0: Claro está, tendrá que enfrentar a San Lorenzo con su público y en un estadio muy grande, en una cancha de dimensiones más grandes de las que habitualmente juega el equipo paraguayo. Esperamos por el comienzo del partido, esperamos por el fútbol, esperamos por la cita puntual de la Conmebol Sudamericana, grupo D, San Lorenzo, que llega sin perder, y también Recoleta, que llega sin perder. Tenemos un lindo partido por delante, claro está también que Deportivo Cuenca y el equipo de Neymar Jr., Santos de Brasil, tienen la posibilidad de clasificar. Santiago Russo, para ponerle la opinión, las palabras a esta noche de Conmebol Sudamericana. Hola, Santi.
1: Querido Gonza Palacios, el gusto de saludarte a vos, como así también a los amigos y amigas que están firmes del otro lado de la pantalla. Un San Lorenzo que llega invicto a este partido, al igual que su rival, como bien vos señalabas. Llegaron dos de los siete invictos que tiene la Conmebol Sudamericana a esta última fecha, esta jornada número 6 de la fase de grupo. San Lorenzo sabe que ganando o empatando se clasifica. Claro que no da lo mismo la posición final del campeonato, pero sin lugar a dudas que tratar de ser primero es el objetivo primordial del conjunto argentino. Recoleta obligado a ganar, no le sirve otro resultado. Hace un ratito nada más estuve junto a Germán Sosa en un partido entre Millonarios y O'Higgins, donde el conjunto chileno visitante en el Campín de Bogotá tenía que ganar sí o sí, y ganó.
0: Claro.
1: 2-1, y por eso se metió detrás de San Pablo como segundo en su zona. Y Recoleta, equipo, como bien vos señalabas, Gonza, debutante en esta Copa, empató todo lo que jugó, incluso la fase 1, cuando jugó contra Nacional de su país, empatando 1-1 en los 90 minutos y luego imponiéndose 5-4 en los penales. Empató todo lo que jugó en el año Conmebol el conjunto paraguayo.
0: Bueno, por eso también sabe San Lorenzo que no deberá confiarse y estar atentos a lo que pueda hacer el equipo paraguayo, que imaginamos que no va a tener la iniciativa de ir a buscar a San Lorenzo, más allá de que necesita ganar, pero sí que es un equipo ordenado, un equipo intenso. Veremos cómo ocupa el ancho de la cancha, que es lo que más le preocupa a la gente de Recoleta. Mientras tanto, esperando por el comienzo del partido, y San Lorenzo, que se ilusiona con sumar una más en la historia de la Conmebol Sudamericana, es el país que logró más títulos. Uno de ellos lo consiguió en 2012, en aquella inauguración para San Lorenzo. Bueno, han pasado muchos años también, y por eso la ilusión del público argentino de San Lorenzo, Santi, para ir a buscar otra vez un título internacional.
1: Un San Lorenzo, Gonza, que el próximo fin de semana tendrá elecciones presidenciales, con lo cual es una semana muy convulsionada a nivel dirigencial. Un San Lorenzo que terminó quedándose eliminado en la Copa de la Liga Argentina, en la lucha por el título frente a River, claro, ni más ni menos. Un partido que prácticamente con tiempo suplementario incluido lo tenía ganado, y apareció un centro de Juan Fernando Quintero, del colombiano, que se metió en el segundo palo sin querer queriendo. La historia fue a los penales. San Lorenzo tuvo ventaja también desde los 12 pasos, pero finalmente terminó pasando River, un River que el domingo pasado perdió la final contra Belgrano de Córdoba, siendo el primer título en la historia del conjunto cordobés, del conjunto pirata. Y San Lorenzo va hoy con los mismos hombres y nombres que jugaron contra Santos en Vila Belmiro, que lo perdían 2-0, para mí injustamente, porque Santos no había hecho demasiado como para estar ganándolo por ese margen, y San Lorenzo en el último cuarto de hora, con los goles de Aumendi y de Derritis, lo logró empatar con merecimiento.
0: Aumendi, que está haciendo goles permanentemente, que ha venido de Banfield y que ha cumplido con el hincha de San Lorenzo, más allá de que Cuello era el principal goleador y el que daba los puntos a San Lorenzo, Aumendi se ha acoplado bien y Cuello no ha salido del equipo, lo acompaña. Ha encontrado Álvarez un once, un rendimiento, una forma de juego, y que va repitiendo en esta Conmebol Sudamericana, que le ha dado buenos resultados, teniendo en cuenta que está en un lugar de privilegio para poder llevarse la clasificación. A ver, es ideal cómo está San Lorenzo hoy, porque juega de local, pero bien decía Santiago Russo, que hoy va a comentar el partido, cuidado con Recoleta, que también se prepara, Santi, para quizás dar el golpe y hacer historia.
1: Sin dudas, y aparte un equipo que ya ha logrado asimilar visitas complicadas. Uno no tiene por qué pensar esperar que la visita al Pedro Videgain, que la visita al Estadio de San Lorenzo en Buenos Aires sea la más difícil, cuando tuvo que jugar en la altura de Quito contra Deportivo Cuenca y empató 2-2, cuando tuvo que visitar Vila Belmiro con todo lo que ello significa, tal vez con algún cierto complejo de inferioridad lógico de un equipo debutante contra ni más ni menos que el Santos, que si bien no es el Santos de Pelé, es un Santos que con Neymar pudo estar allí revitalizado, y sin embargo también le sacó

0: empate en la fecha 4, en la igualdad 1-1. Con lo cual, yo creo que va a ser un equipo, el de Jorge González Frutos, que salga a jugar sin ningún tipo de complejo. Después podrá ganar, perder o empatar. Tal vez tenga más chance de empatar por lo que viene haciendo.
1: Pero no tiene absolutamente nada que perder y quiere hacer historia. Estamos a minutos del comienzo del partido. Vamos a aprovechar para escuchar a los entrenadores en la previa. A Gustavo Álvarez, entrenador de San Lorenzo, y a Jorge González, entrenador del equipo de Recoleta.
2: ¿Qué tal? Buenas noches. Sí, nosotros hoy necesitamos ganar para ratificar lo bueno que se viene haciendo.
3: ¿Qué idea tenés? ¿Qué crees que puede llegar a ser el rival? Ayer hablaba el entrenador en la previa y hacía hincapié sobre todo a la medida de la cancha, ¿no? A la importancia de jugar en una cancha como esta para ellos.
2: Me parece que es un equipo ordenado, intenso, duro. Nosotros tenemos una vez más que imponer nuestra idea que nos lleve a ganar este partido.
3: Será clave jugar al ritmo de lo que vos le pedís a los jugadores, porque el hincha va a exigir desde el minuto uno y a veces no hay que subirse quizás.
2: Tiene que ser una mancomunión. Siempre digo que el equipo contagia a la gente y la gente respalda al equipo. Así que esa combinación una vez más va a ser muy necesaria de local, con la importancia que es jugar en esta cancha con la gente de San Lorenzo.
3: Muchísimas gracias, que salga un buen partido
2: de
3: fútbol.
2: Bueno, gracias a ustedes.
4: Muy buenas noches. Antes que nada, sí, realmente estamos ante un partido muy importante para el club. Un club que están haciendo en todo lo que es esta competencia internacional. Sabemos lo que nos jugamos hoy, estamos conscientes de eso. Sabemos que enfrentamos a un rival muy grande que salió ya campeón del continente, así que toda la presión seguramente es para ellos. Nosotros vamos a venir a tratar de hacer nuestro partido, lo enfocamos en eso. Sabemos de toda la superficie completa que tiene este gramado, sobre todo el ancho, que es bastante amplio, y trataremos de cubrir todo bien ese sector del campo, que ellos lo saben aprovechar hoy muy bien.
3: Muchísimas gracias y que salga un buen partido.
4: Muchas gracias a ustedes.
1: La palabra de los entrenadores a minutos del comienzo del partido. Pausa y ya venimos para San Lorenzo y Recoleta.

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13: Aguardamos por San Lorenzo y Recoleta, CONMEBOL Sudamericana, grupo D, jornada 6 y momento de definiciones. Yo imagino, Santi Russo, también que van a estar mirando y escuchando un poco lo que pase con el Santos de Neymar y Deportivo Cuenca, que también tienen oportunidad de poder clasificar en este grupo.
14: Sin dudas, San Lorenzo tiene esa ventaja, como decíamos, de saber que si gana no le importa otro resultado, ¿no? Porque llega como líder de su zona, no llega holgado, pero lo que pase en Vila Belmiro también va a ser muy, pero muy importante. Sobre todo, que son dos equipos que tienen todo bastante claro. San Lorenzo ganando o empatando se clasifica, después hay que ver en qué lugar, en qué puesto, y Recoleta tiene que ganar, con lo cual hay un incentivo para los dos.
13: Esperando por el comienzo del fútbol, temperatura de 12 grados, frío en la Argentina, en el estadio Pedro Videgain. Los hinchas de San Lorenzo que ya se van preparando porque saben que de ganar estarán en los octavos de final de la CONMEBOL Sudamericana, con todo lo que eso implica, con lo que le ha pasado a San Lorenzo en los últimos meses, pero que se ha levantado. Gustavo Álvarez ha encontrado una forma, un estilo, un once que generalmente repite, y eso lo ha llevado también un poco a eso de ganar y estar un poco más tranquilo.
14: Y sí, básicamente lo que ha cambiado dentro del esquema táctico que venía San Lorenzo teniendo en la primera parte del año con Damián Ayude como entrenador, pasar a defender con tres centrales y defender con línea de cinco en realidad. Después, nombre más, nombre menos, mucho lesionado importante tuvo San Lorenzo, se tuvo que adaptar, se tuvo que amoldar, un club que ha tenido muchos problemas para poder incorporar cantidad y calidad en el mercado de pases de verano. San Lorenzo es un grande del fútbol argentino, es un campeón de América, es un campeón de la Sudamericana, es uno de los animadores del fútbol grande de la Argentina, pero hace mucho tiempo que viene teniendo problemas institucionales que repercuten, claro está, en lo que pasa dentro del terreno de juego. Un San Lorenzo que ya jugó contra Recoleta el 8 de abril en el Defensores del Chaco, lo empató 1-1. 1 con los goles de Wiki y Osmendi. Y ahora la historia es diferente. Pero quería marcar un dato, Gonza, del rival de esta noche de San Lorenzo. Empató, como dijimos, sus 5 partidos de fase de grupo.
13: Sí.
14: Podemos decir también que empató un 6º juego cuando igualó contra Nacional en la fase 1.
13: Claro, donde hizo historia ahí permanentemente en ese partido para poder acceder.
14: Exactamente. Está tan empatado que tiene 5 goles a favor y 5 goles en contra. Hasta en eso.
13: Es todo paridad.
14: Todo.
13: Una rareza, empató sus últimos 5 partidos en el grupo D. Y en el partido que jugaron con San Lorenzo, el equipo argentino fue mucho más, tuvo situaciones de gol. El que jugó con Santos también fue más Santos, pero ojo con eso, porque es un equipo aguerrido, ordenado.
14: Equipo paraguayo.
13: Que te aguanta bien y que en algún momento trata de sacar esa ventaja para poder seguir adelante y conseguir puntos. Estos puntos que le han dado la oportunidad de poder clasificar. Tiene 5, de ganar irá 8. De perder quedará en 5, hay que ver lo que pasa con Deportivo Cuenca y Santos, que jugarán al mismo horario. Y bien decías, San Lorenzo, de ganar o empatar, estará clasificado.
14: Y acá marcaba recién la gráfica un dato que no es para nada para obviar, sobre todo para el equipo argentino, que en los 5 partidos que jugó, o 6 contando fase previa, en 5 de 6 marcó goles Recoleta. Entonces, pues fíjate que es un equipo al que evidentemente de local, de visitante, tanto los contextos no le pesan. El único partido que terminó 0-0 fue el que justamente jugó en la tercera fecha contra Deportivo Cuenca como local, pero es un equipo que tiene gol y que, hola Beto, hablando de gol, ¿no? La cámara lo encontró cuando hablamos de gol, el Beto Alberto Federico Acosta, sinónimo de gol en San Lorenzo.
13: Muy bien, y Romania también, sinónimo de liderazgo para San Lorenzo, con la noticia de que no va a ir al Mundial,
14: cierto,
13: también se ha encontrado. Y después con recuperación de algunos futbolistas, en este caso mostrando a Barrios, haciendo que Osmendi haga goles, recuperando futbolistas como Insaurralde, Montenegro. Yo creo que ha encontrado una forma Gustavo Álvarez, y veremos si hoy lo puede, como él decía, hablando con nosotros, reafirmar, revalidar todo lo que hizo en estos partidos para llegar a la jornada número 6 con altas chances de poder clasificar. Esperamos por el comienzo de esta nueva presentación de la Conmebol Sudamericana, jornada número 6, San Lorenzo y Recoleta en la Argentina, en el estadio Pedro Videgain. Esperando por el fútbol. Jornada número 6 y tiempo de definiciones en este partido y también en el que van a jugar Santos frente a Deportivo Cuenca. En minutos ya se nos viene San Lorenzo y Recoleta.

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13: Así está el público de San Lorenzo. Así aguarda por este partido muy importante para el Cuervo, pero también para Recoleta, porque los dos tienen chances de poder clasificar a los octavos de final de esta Conmebol. El público, sabiendo de la importancia, bien decía su entrenador Santi, la comunión entre el público y el equipo para momentos decisivos como este.
14: Sin duda, si la gente de San Lorenzo es una hinchada que ha acompañado, entendiendo los contextos, entendiendo los momentos institucionales que ha tocado vivir a San Lorenzo, duros por cierto, el de ahora, por lo menos con expectativa de cara a las elecciones del fin de semana, elecciones presidenciales, y sobre todo hoy, para tratar de depositar al equipo en los octavos de final de la Conmebol Sudamericana.
13: Todo listo, se nos vendrá el comienzo del partido, se nos vendrá el fútbol buscando la gran conquista, la Conmebol Sudamericana, con los equipos en el terreno de juego, con la terna arbitral, esperando el equipo argentino, San Lorenzo, con Rodrigo Ausmendi, nuevo goleador que hace goles en la Conmebol, le hizo una Recoleta, pero también en el campeonato del fútbol argentino. Y con Recoleta, como decía su entrenador, para tratar de hacer un partido preciso, ancho, como es el estadio Pedro Videgain. Y también con aspiraciones para poder clasificar a los octavos de final y seguir haciendo historia, como lo hizo con Nacional, bien decía nuestro comentarista Santiago Russo. ¿Qué partido tendremos, Santi? ¿Qué partido se encontrará el público entre San Lorenzo Lorenzo y Recoleta.
14: No me cabe la menor duda que San Lorenzo intentará asumir el protagonismo por la localía, porque quiere ser dueño de su propio destino y porque el San Lorenzo, que juega de local de la mano de Gustavo Álvarez, es un equipo vertical, que va para adelante, que asume sus riesgos, que también es vulnerable y es donde se puede agarrar la fortaleza del conjunto paraguayo, que como bien señalábamos, Gonza, ya está acostumbrándose a jugar este tipo de instancias. Es un equipo que mete gol, que recibe gol también, pero que se anima. San Lorenzo no tiene que subestimar para nada a el canario, porque realmente es un rival de temer en la previa.
13: Muy bien, el árbitro del partido, el señor Carlos Ortega, el colombiano, va poniendo todo en condiciones. Se van saludando los futbolistas, el público comienza a cantar en la cancha de San Lorenzo. De a una, las voces parecen desafinadas, pero todas juntas le dan un calor extraordinario. Así va San Lorenzo.
14: El paraguayo Rando Gil será el arquero, los tres centrales, Herrera, Romaña y Lautaro Montenegro. En la mitad de la cancha los carrileros van a ser Nicolás Tripiquio y el uruguayo Matías Derritis. Por adentro Facundo Gulli y Manuel Insaurralde. Insaurralde va a ser el centrocampista de marca, Gulli más de juego y el tridente ofensivo. Rodrigo Mendy bien de punta, el perrito Nahuel Barrio jugando por la derecha y Alexis Cuello, el ex delantero de Almagro, moviéndose tal vez por el sector izquierdo. Vamos a ver después cómo se terminan parando Barrios y Cuello en qué lugar de la cancha. 3-4-3, la formación del equipo de Gustavo Álvarez.
13: Muy bien, el equipo de Gustavo Álvarez con aspiraciones de poder clasificar a los octavos de final. Así está su público, así canta en la noche.

0: 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El diálogo.
1: Azul o blanco.
0: Allí está el capitán Tripiquio. Ahí está también Luis Cardoso. El árbitro del partido que va poniendo todo en condiciones. Y nosotros esperamos por el comienzo del fútbol. El saludo. Y se vendrá San Lorenzo y Recoleta. Así va Recoleta.
2: Con Nelson Ferreira en el arco, una línea de cuatro defensores con Facundo Echeguren, Marota, Luis Cardoso y Dairon Mosquera. En la mitad de la cancha vamos a encontrar cuatro futbolistas: Báez, Franco, Domínguez y Pedro Ríos. Y los hombres de ataque: Alan Wick, más de punta, y Aldo González jugando de media punta. Cerca allí del número 29. 4-4-2, el esquema táctico elegido por Jorge González Frutos.
0: Muy bien, esperando por el comienzo del fútbol. 4-4-2, aguerrido.
3: La pelota en el centro es una invitación a jugar, minuto de silencio y a disfrutar. Y nada de eso es posible sin respeto. Respeto que se expresa en cada gesto, en cada palabra y en cada decisión. Es una invitación para todos, sin distinción. No hay lugar para la discriminación, el racismo ni la violencia. Con esta iniciativa, la Conmebol reafirma su compromiso de promover un fútbol que une y que sea ejemplo desde el primer minuto hasta el final del partido, donde no cabe dudas que el respeto es titular.
0: Minuto de silencio, el respeto como titular y el fútbol que se nos vendrá con Conmebol Sudamericana en la cancha de San Lorenzo, en el estadio Pedro Videgain. Con ambiciones ambos equipos de poder clasificar a los octavos de final. Y por eso el público le canta para ser campeón. Hoy hay que ganar. El público argentino, que más allá del frío, de cualquier circunstancia, cuando su equipo juega, ahí está para acompañar. El árbitro del partido, Carlos Ortega, deja todo listo y se nos vendrá el comienzo del partido. El perrito Barrios titular, recuperado también Santi, luego de su paso por Barracas.
2: Es cierto, un jugador que es muy respetado por la gente de San Lorenzo, el cual siempre se espera mucho cuando está en cancha, porque aporta ese vértigo, esa verticalidad siempre necesaria.
0: El rezo de Romania, Cuello, para volver a sentirse importante en el equipo. Los fuegos de artificio y el central Marota, que va muy bien de arriba, gana absolutamente todo. Y creo seguramente que tendrá trabajo en las dos áreas. Todo ok. Wilk, para darle el puntapié inicial. WLK. Y arranca el fútbol. Ya lo vivimos. Conmebol Sudamericana. San Lorenzo y Recoleta. Veremos cómo será el encuentro. Ya la va a buscar González. Quiere levantar el centro. Rebota la pelota en Herrera. Tiro de esquina en el comienzo del partido. Santi Russo lo comenta. Será para Recoleta.
2: Ya los 10 segundos, ¿eh? La acción. ¿Dónde? El equipo paraguayo gana un tiro de esquina.
0: Hay tiro de esquina. Será en el comienzo del partido. 27 segundos para pegarle la pelota. Está Báez desde la izquierda, pierna derecha. Ya en la lista de prioridades desaparece Gulk. Ya también está Pedro Barrios. Ya también Marota, que gana todo. Levantó el centro. Sale el arquero con los puños. Viene en el aire. Salta de vuelta Marota. No la saca nadie. Complementa Cuello para ponerle tranquilidad. Calma la tempestad. Entregó el balón para Barrios. Y la contra puede ser para San Lorenzo. Cayó Cuello, que se levanta, dice el árbitro. Hace un amago Barrios. Buena gambeta. Tiene un caño fenomenal. Levanta, cambiando de frente. Bueno, bienvenido al partido. Bienvenido al fútbol. Y algo de magia de Barrios.
2: Importante para el perrito, ¿eh? Importante para San Lorenzo, porque es uno de los futbolistas encargados de hacer jugar al equipo de medio hacia adelante.
0: El público se va levantando en el comienzo del partido. Sabe la importancia del momento de San Lorenzo. Herrera volviendo a comenzar y tocando la pelota para Tripiquio. Barrios llegando al contado central. Insaurralde viene a buscarla a Culi. Apoya y refuerza el vínculo otra vez con Insaurralde. Espera Gulk, espera Barrios. Pedro Barrios desde la mitad de la cancha hacia atrás, porque la iniciativa, la ambición, el vigor lo tiene San Lorenzo. Ya la pelota en el contado central. Otra vez Insaurralde. Entregó, pero la perdió San Lorenzo rápidamente. Y ahora viene Báez, cruza la mitad del terreno. Lo marcan tres. Atento Romania. Barrios, va sobre él. El árbitro dice nada, que se levante. Sí, la cobra. Tiro libre en salida. Será en el comienzo. 2 minutos. La última conexión en la zona horaria de Argentina. 0-0.
2: Ya se puede observar, querido Gonza Palacio, que los primeros minutos los encuentra Recoleta

0: siendo un equipo que no viene a la Argentina a defenderse, que no se va a intentar colgar del travesaño, sino más bien que elige presionar con mucha gente, sobre todo en el medio campo.
1: Sacando la pelota de Ritis, volviendo a comenzar San Lorenzo con Montenegro, ya la tiene otra vez Romagna. El colombiano le va entregando a la derecha para Herrera, abierto, más a la derecha lo tiene Tripiquio, metieron para Cuello, le ganó la posición, que se levante, dice el árbitro, al piso Mosquera. Para mandarla por un costado lateral, es otra vez para San Lorenzo, que tiene anhelo, tiene ambición para ir a buscar el comienzo del partido, el primer gol, que le dé cierta tranquilidad en esta Conmebol Sudamericana de ganar o empatar, estará en la próxima instancia. Tripiquio, el capitán, va volviendo a comenzar. Herrera, tocando la pelota a la derecha, ataca San Lorenzo de vuelta, salió bien Gulli, atento Mosquera, y bloqueando contacto ahora para Ronald Domínguez, presiona San Lorenzo, otra vez Domínguez, la tira largo para Gulli, ya la tesitura del partido Santi, con San Lorenzo presionando, con Recoleta aguantando.
0: Sí, exacto, pero como te decía, el equipo paraguayo no tiene una postura ultra defensiva, todo lo contrario, porque no le sirve el empate, está bien donde elige presionar, es en la mitad de la cancha, sabiendo que la defensa de San Lorenzo se va a adelantar bastante.
1: Volviendo a comenzar y ahora a construir, iniciando sesión con Herrera, tocando la pelota para Insaurralde. Viene a buscar la Territis, hizo un amago. Ya otra vez para Insaurralde, todas las tiene el número 8, se le movió a Umendi, pivoteó Rodrigo, sale bien, controla orientadamente y la pelota para Herrera. A la derecha lo tiene a Tripiquio, se va moviendo Barrios, espera Gulli, viene para Insaurralde, tocando para Cuello que sale del área, Tripiquio. Viene a colaborar Herrera, tiene a Romagna, prefiere otra vez con el futbolista Cuello. La pelota de Insaurralde, Gulli, Insaurralde, Cuello, a la derecha Tripiquio. Ya lo vio, pero prefirió reforzar el vínculo con Insaurralde. Tocó para Cuello, espera Barrios, la pelota para él. Buena triangulación, no, oh, le pegó en el árbitro del partido. Cortó con tanta dulzura, la gente lo empapa de injurias. Y mirá qué look que metió González.
0: Mirá, muy bien, ¿eh?
1: ¿Te animás a ese, Santi Russo?
0: En parte sí.
1: Hasta de mitad para arriba.
0: Queda claro que a Jorge González le queda mejor que lo que me quedaría a mí.
1: Por supuesto,
0: ¿no?
1: Tiene aura. Y aparte tiene una boina que le da ese toque. La pelota de Gulli. Cuello. Le pegó al arco. Rebota en Mosquera. Ya la controló Baez. Rebotó la pelota en el número 17, a presionar con todo, mordió de Ritis, ganó la posición, fue el número 6, prepara, punta, le pegó, y al lado del caño izquierdo, no hubo grito de gol, hubo grito de 5 minutos, llegó San Lorenzo.
0: Fue buenísima esta del uruguayo de Ritis, en la presión, cómo le termina robando la billetera allí a Wilfredo Báez, y después la pared que tira con Rodrigo Osmendi y termina metiendo el zurdazo cruzado, la pelota va dando pequeños saltitos y se va a cuánto, a centímetros apenas de la base del poste izquierdo, la primera de peligro fue para San Lorenzo.
1: 5 minutos, el partido por ahora 0-0, pero ya avisó San Lorenzo que lo va a presionar alto con Ausmendi, al arquero Ferreira, saca largo a pasar la mitad del terreno, viene ganando Tripiquio, ya le quedó para el futbolista Ronald Domínguez. Mosquera, otra vez con la pelota Aldo González, y es muy raudo, va por la izquierda, tira centro, viene para Gull, giró, controló en el área, lo mordió bien el futbolista Insaurralde, y salió ahora con tranquilidad Montenegro Paul. Gente le pide tarjeta amarilla.
0: Creo que es para tarjeta, ¿eh?
1: Me parece que sí.
0: Es una patada de atrás, si bien va la pelota, pero me parece que es un error disciplinario de Carlos Ortega, que pita la falta correctamente, pero no la acompaña con tarjeta como debía. Mirá. Duro, ¿eh?
1: Tranquilamente le podía sacar la amarilla para hacerle honor a su camiseta. Bueno, 6 partidos jugados, 8 puntos. Deportivo Cuenca 7, Recoleta 6, Santos 1. Empatando cada uno de sus partidos. Esto recién comienza el grupo D para ver quién está en los octavos de final. Se levanta el hincha de San Lorenzo en la noche de la Argentina. Aquí tocando la pelota Herrera. Cruzó la mitad del terreno, la dejó para Tripiquio. Mano a mano contra la marca del futbolista González. Lo marca Franco. Viene metiendo con todo y robó la pelota otra vez San Lorenzo. La recupera muy rápido Insaurralde, Barrios. Este es Nahuel Barrios, Gulli. Otra vez para Barrios, espera Recoleta, ya lo va a buscar Cuello. Esa es la posición de 8 adelantado, tocó para Gulli, trepó a la cancha Tripiquio, levanta al centro Barrios, la controló, le pegó Cuello. Rebote Tripiquio, ganarla con todo y salir Franco, dice que nada el árbitro del partido, ya la tiene Insaurralde, está cerca San Lorenzo, le mueve el árbol, en cualquier momento el fruto al piso, la pelota de Gulli, qué lindo pase, viene para Derritis, atento Baez, cerró bien, cubrió y será saque de meta Santiago Russo.
0: Bien por San Lorenzo en estos primeros minutos, Gonza, porque está jugando al partido con diente apretado, siendo un equipo de corta distancia en presionando bien cuando no tiene la pelota, recuperándola rápido y sobre todo cerca del área rival, lo cual allí hay un atajo ofensivo para el conjunto argentino que salió más decidido que su rival.
1: Va poniendo calma el capitán, el número 3, experimentado, Luis Cardoso, para sacar de a poquito. Ataca la pelota Ferreira, la tira hasta la mitad del terreno, Territis ganó, la recupera muy rápido San Lorenzo, Insaurralde giró, se puso de frente, cuello en un lugar vacío, metió para Ousmendi, atento, no está en la lista, no pasa, y la saca rápidamente Maruta, otra vez esto hace San Lorenzo, recupera el balón Territis, lo pone a correr a Montenegro, miren dónde anda Montenegro, levanta el centro, viene el segundo palo, llega por el otro lado Tripico, la bajó para Cuello Mosquera, la sacó y Bulli, no la deja salir, sí, será lateral nuevamente para San Lorenzo, lo hizo raudamente, viene para Tripico, levanta y sube la cancha San Lorenzo, otra vez entregando Insaurralde, metiendo con todo Herrera, recuperó la pelota y le pega, prepara, apunta, le pegó Mosquera, pero San Lorenzo está cerca del primer gol del partido, Insaurralde, Tripico, la pelota a la derecha.
0: ¿Qué te gusta? Que no es la primera vez, yo creo que ya lo hemos visto 4 o hasta 5 veces de jugadores de San Lorenzo, mediocampistas sobre todo, que quieren probar desde afuera del área, ¿eh? Es un equipo que trata de resolver San Lorenzo.
1: También se le cierra el equipo paraguayo, por ahora aguantando y teniendo la pelota San Lorenzo. Este es Insaurralde, Cuello, lo bajaron, ley de ventaja. La pelota nuevamente para que la vaya a buscar. Por el otro lado Herrera, Tripico. Aquí viene Cuello, Cardoso, para bloquear contacto, sacarla por un costado. Lateral será para San Lorenzo, que va a buscar el primer gol del partido. Y que tiene este hombre, Ousmendi, que anda con el olfato de goleador intacto. La pelota de Barrios, hizo un giro, salió fenomenal. Se quiere poner de frente, la perdió. Se engolosinó y le robó rápidamente el equipo paraguayo y lo ponieron ahora a correr. Aquí va Gulk. Wilk. Es WLK.
0: Juega consonante, ¿no? Apellido polaco, de origen polaco. Por eso, si hay alguien de la comunidad polaca que está del otro lado, le pedimos disculpas porque por ahí, si le decimos Gulk, le decimos Wilk, le decimos Wick, dice, no, no, no se dice de ninguna de esas 5 formas. Claro.
1: Ahí está el disparo y la primera de San Lorenzo que tuvo. Será lateral, de a poquito se va adelantando Dairon Mosquera con tranquilidad a los 9.32, sabiendo de que San Lorenzo está supeditando el balón y está cerca del primer gol del partido, por eso con tranquilidad lo hace el lateral izquierdo, entregando nuevamente la pelota para que salga Recoleta, volviendo con Marota, ya el número 5, otra vez para el arquero Nelson Ferreira, la saca de pierna derecha, la tira largo a pasar la mitad del terreno, otra vez lo recupera San Lorenzo, ahora con Herrera, la viene a buscar Barrios, le mete con todo el futbolista Ronald Domínguez, le cayó a Bulli, Barrios entregando y a reforzar el vínculo ahora con Territis, linda para Barrios, picó tarde, Marota cubrió bien y dejó la pelota para el arquero Ferreira.
0: Dada la intensidad de gol que le está poniendo San Lorenzo estos primeros minutos, va a ser muy importante para Recoleta poder capear el temporal, poder aguantar, porque en algún momento el equipo argentino dentro de un par de minutos va a bajar un tanto la intensidad, y es allí donde quiero ver de qué está hecho el conjunto paraguayo.
1: Este es Rumania, iniciando con el partido 0-0, 10:30. La última conexión en la zona horaria del estadio Pedro Videgain, Conmebol Sudamericana, grupo D, fecha 6. La última, pensando en los octavos de final. Este es Herrera, volviendo a comenzar, y la pelota para Tripico. Ya se le movió Gulli, espera Barrios. El balón para Gulli, Tripico, buena triangulación. Aquí va Tripico, cambio de frente para la subida de Territis. Mano a mano contra la marca del futbolista Cheguren. No tiene nadie. Ahora sí vienen a ofrecerle. Le pegó de pierna derecha. Sorprendió. Saque de meta será para Recoleta.
0: Tiene libertad Territis, uruguayo, por la banda izquierda como carrilero. No así tanto San Lorenzo, busca por el otro sector con Tripico. Pero realmente hay una ventaja observable allí por el sector del ex jugador de Banfield.
1: Le clavó el visto el arquero, pero sabía que se iba abriendo la pelota, las dos de San Lorenzo y este hombre, el uruguayo de Ritis, llegando a la mitad de la cancha, la tiene Mosquera, la controla mal, perdió, le robó con mucha ambición ahora Gulli, Barrios, Gulli cada vez más adelantado, viene a buscarla Territis, presiona Wilk y la pelota entre Romagna y el arquero Gil, ya la saca el arquero de San Lorenzo, la tira para que la baje Ousmendi, pivoteo fenomenal para Gulli, otra vez para Ousmendi, viene la pelota para Cuello, cuidado, atención porque tiene Cuello, Fau, que dice el árbitro, retrotrae, ley de ventaja, no la da, retrotrae y tiro libre. para San Lorenzo a los 12 minutos.
0: San Lorenzo claramente asume el compromiso de la localía, de la necesidad del equipo más acostumbrado a este tipo de instancia. Fue clara la falta allí del jugador Domínguez, Ronald Domínguez, entró duro a cuello.
1: Tiro libre para San Lorenzo, 12-27. Se ganó la tarjeta amarilla. O zafó Domínguez.
0: Creo, no vi que la haya sacado. Porque sí estamos viendo que San Lorenzo lo va empujando, lo va tirando a Recoleta contra Nelson Ferreira, su arquero.
1: La barrera, la arma, el arquero, pero controlada por el árbitro del partido, el colombiano Carlos Ortega. Cardoso le habla, le dice un poquito más allá. Y Auzmendi, que viene dulce, se preparó como para pegarle la pelota. No lo tengo a Auzmendi, pero ya está preparado. Acomodó el balón. Cinco hombres en la barrera y un momento y una ocasión propicia de gol para San Lorenzo. Se prepara Auzmendi. Este lo quiere filmar porque ya está Auzmendi, que viene muy bien con la camiseta del Ciclón. El arquero Ferreira, agazapado, el cocodrilo amarillo que se pone por debajo. Y Auzmendi, Auzmendi, arriba del caño horizontal. Saque de meta será para el equipo paraguayo.
0: A su caída, entre otras cosas, a ese remate. Tomo Álvarez, que no la pasó bien en el partido frente a Santos, cuando terminó el partido y se estaba dirigiendo la sala de conferencia de prensa, agredido por un grupo de hinchas. Santos tuvo que pasar por una zona donde evidentemente no estaba a resguardo la delegación visitante.
1: Es todo de San Lorenzo por ahora. Con este resultado está clasificando. Derriti, buen partido, tira un túnel, entregó para Barrios. Dámela, dámela de vuelta, le dice. No confía, le pide disculpas y va con Romania. Ahora la pelota para Herrera. Lo tiene a Tripicchio, bien abierto como número 4. Prefiere con Insaurralde. Lo marca de cerca el equipo paraguayo permanentemente cuando agarra la pelota. 14 minutos el partido por ahora. Está 0-0. Pero va Auzmendi habilitado. Aquí lo tira Auzmendi. El aire huele a gol. Auzmendi tiró. Y arriba del travesaño. La sacó el arquero que lo festeja. Lo tuvo Auzmendi. Una chance muy clara. Se lo comió. Tapó el arquero.
0: Después de una pelota bárbara, que le pone Gulli allí a Auzmendi, detectando el espacio de los pocos momentos en los que la defensa de Recoleta, muy en línea, dio el paso adelante, se adelantó. La pudo haber picado a Auzmendi, debió hacer eso. Bueno, lo concreto es que definió allí ante el muy buen cierre de Ferreira, que ganó.
1: Salió muy rápido el arquero de todas maneras. Hay tiro de esquina. Veremos si tiene otra Auzmendi. Ya le compartieron la ubicación a Romania. Hay tiro de esquina desde la derecha. Pino el centro. Se pasa de largo. El balón para Gulli. Centro de vuelta. Está en offside. Es lo que marca el árbitro del partido. A instancia de la juez de línea. Mirá cómo lo festeja el arquero Ferreira. Mira el primer gol del partido.
0: Así es. Están llegando noticias de San Pablo. Hay gol de Santos. Con lo cual, por el momento, San Lorenzo líder. 8 puntos. Santos escolta con 7. Recoleta y Deportivo Cuenca tienen 6 cada uno.
1: Gol de Santos, 1-0. Todo indica que no se le puede llegar a complicar el partido. Deportivo Cuenca de local, ganando 1-0. Pero claro está, Sudamericana exige permanentemente, sí, atención.
0: Y Santos ya ha demostrado que de local no ha sido fiable. Lo ganaba contra Recoleta, se lo empataron. Lo ganaba contra San Lorenzo 2-0 y también se lo empataron.
1: La pelota nuevamente recuperada por Insaurralde. Controló mal, le cayó Will. Entregó ahora para Vega. Ya tiene Spies y entregando nuevamente la pelota a la derecha. Aquí va Spies, levanta el centro. Ritis le pone el cuerpo, la manda por un costado lateral. Será nuevamente para Recoleta, que juega esto, aguantar, a salir, a buscar un balón detenido, porque va muy bien de arriba Marotta, va muy bien de arriba Wilk, va muy bien de arriba Baez. Aquí el balón a la derecha, ya lo hizo Echeguren, se filtró por el otro lado el número 38, Franco, la sacó Romania, cuidado, Wilk, Romania, poniendo calma y sacando el balón a la derecha para Tripicchio, llegó bien, aquí va el capitán de San Lorenzo, tocó por un lado, buscó por el otro, 16-30, y ataca el Cuervo, y espera Cuello, pero no tiene a nadie, por eso tiene que reforzar el vínculo con Insaurralde. Lo tiene el perrito Barrios. Prefiere cambiar de frente para Derritis. Le pone la panza y en mano.
0: Sí, le acomodo Derritis por la derecha.
1: Puso la panza. y zafó. Y el balón de Romagna, volviendo a comenzar, y la pelota para Montenegro. Se mueve de Ritis, buen pase para Gulli, empieza a ser importante el número 10. Marcan de cerca, vuelve a comenzar. Tiene la pelota San Lorenzo, con el partido por ahora 0-0, 17 minutos. Conmebol Sudamericana. Este es Herrera, a la derecha lo tiene Tripiquio. Cuidado con Aumendi porque está entre los dos centrales, moviéndose Cuello. Guía hace un giro, lo marca Mosquera, vuelve a comenzar, tocando la pelota para Insaurralde. La alcanza a pellecar para Cuello, no puede Cuello, le robó bien el futbolista Domínguez. Y entregó la pelota para Wilk, y va a cruzar la mitad del terreno, se le mueve Barrio por el otro lado. Insaurralde ya le quiere recuperar. Pero vuelve a comenzar con Mosquera. Presiona Cuello. Le queda Mosquera la pelota. 0-0 el partido, lo comenta Santiago Russo.
0: La sensación que me da Gonzo es que ha bajado un poquitito la intensidad San Lorenzo. Fueron 12, 13 minutos.
1: Esto que decías.
0: De mucho vértigo, y es lógico que esto ocurra. De todos modos, no ha renunciado al control de partido San Lorenzo. Y aunque un poco más lento, sigue yendo hacia adelante.
1: Tuvo dos chances claras, Santi, la de Ritti por al lado del palo y la de Insaurralde tapada por. La de Aumendi tapada por Ferreira.
0: Claramente esa de Derritis la sigo repasando mentalmente y cada vez pasa más cerca la pelota del arco.
1: El balón a la derecha, este es Tripiquio. Entregó para que salga Cardoso, el capitán. La sacó muy bien, presionó Derritis, eso lo agradece la gente. Gulli controló orientadamente, fue al piso. Y otra vez la pelota para el equipo paraguayo, pero miren la presión asfixiante. Con vigor, con energía, aquí lo va a buscar Tripiquio, se llevó todo puesto. Dejó la pelota para Cuello, a ver si llega Cuello. Llega, levantó el centro, Ausmendi giró. Le pegó mordido, ya la controla el arquero Ferreira. Gran desgaste de San Lorenzo.
0: Sí, Aumendi se dio vuelta recién para la derecha, su pierna más hábil, pero si daba el rodeo inverso para la zurda, tal vez era un poco más productivo, por más que no pudiera resolver bien. San Lorenzo está teniendo mucha voracidad, como vio Marca Gonza Palacio, a la hora de recuperar la pelota. Son pirañas los jugadores de San Lorenzo que le van encima a los de Recoleta y parecen tener una marcha más. Físicamente hablando, hablando de manera de la intensidad.
1: Echeguren tocando la pelota a la derecha otra vez para que salga Recoleta. 19 minutos, lo van a buscar a Will. Aquí ya va contra la marca de Montenegro, cuidado, le ganó bien, le puso todo el gimnasio encima, el antebrazo lo movió, pero no fue causa de falta. La pelota otra vez de Montenegro, Cerritis, este es Barrios, y ya controla Insaurralde. El número 8 tiene un imán en su pierna derecha, todas son para él. Filtró el pase fenomenal para Gulli y cruza la mitad de la cancha y se mueve Ausmendi. Viene para Cuello, aquí la tiene Cuello, espera la posición, dejó para Ausmendi. No entendió Ausmendi, el que sí entendió fue Marotta. Recuperó otra vez Cuello, Barrios. El balón para Insaurralde. Cuello, Derritis. Le arrebata la pelota rápido San Lorenzo y ya tiene el control con Romagna. 20 minutos, el partido por ahora 0-0 con Conmebol Sudamericana. Gulli no puede con la marca de Cardoso, ya robó otra vez para sacarla el futbolista Ronald Domínguez. Se mueve Franco, viene para Wilk, aguanta la pelota, pivotea bien, ya la tiene Baez, lo espera Echeguren. Va controlando el equipo amarillo para ver si puede tener alguna situación. No hay falta. El árbitro le marca que será lateral para San Lorenzo.
0: Le está costando a Recoleta poder meter alguna contra. Aquí estamos viendo la anterior, ¿no? El muy buen pase de Gulli para Ausmendi, que queda en una posición inmejorable para un remate cruzado. Decía la seña Gonza Palacio de que la pudo haber picado y que tal vez tenía allí otro destino la acción.
1: Sacando el balón San Lorenzo, 20 minutos, y lo va a buscar, pasando la mitad del terreno, removiendo la cancha. Ahora, otra vez, Montenegro, tocando para Herrera. Los dos centrales que más se adelantan, Romagna espera, Montenegro va, y también va Herrera, y también Tripiquio. Miren dónde está Herrera, Mosquera, Herrera, saque de meta. Otra vez será para el equipo paraguayo. Ganando Santos. Y San Lorenzo, que por ahora es puntero, pero con 8 puntos. Santos, el segundo clasificado, con 7.
0: Claro, mientras no gane Deportivo Cuenca, San Lorenzo le basta con el empate en este partido para clasificarse primero. Obviamente que si gana el conjunto ecuatoriano en Brasil, San Lorenzo lo obliga a sumar de 3.
1: La pelota de Recoleta, se lleva todo puesto, viene Aldo González, que es muy rápido, que no lo ha buscado todavía, ya deposita en el pie derecho de Romagna. Mucha tranquilidad va sacando el número 4, salió limpio y claro para Tripicchio, y ya eleva nuevamente San Lorenzo. 22 minutos se van cumpliendo el partido por ahora, 0-0. Este es Insaurralde. Aquí le transfiere la pelota a Gulli. Barrios, cuidado, el árbitro del partido se lo pone adelante.

0: pero continuó la jugada y mirá si puede ser para Bae. ¡Le pegó!
1: Si era gol, le iban a buscar hasta la casa el árbitro del partido, que no entendió que había que frenar la jugada.
2: Sí, es cierto, pero bueno, ese remate cruzado de Wilfrido Báez a las manos y a la bolsa de un Orlando Gil que ha respondido bien, sólido.
0: Juli, otra vez la pelota para Barrios. Aquí tiene otra vez el balón San Lorenzo. Se le mueve a un Mendy, siempre esperando. Cuello bajando, jugando una especie de falso 9. Perdió la pelota, entregó mal. Ya la recupera de Ritis. Espera a un Mendy. No está en el área, ya se volvió a colocar. Viene Cuello. ¿Hay falta? Dice que nada, el árbitro de partido de Aldo González. Ya la recuperó Mosquera. Aquí la tiene el zurdo. A un Mendy viene a colaborar. Gana, la gente se lo agradece. Y aquí la pelota nuevamente para Juli. Sale bien con pierna izquierda, pincel para que la vaya a buscar Barrio, le pasó de Ritis, controló bien Echeguren, bloqueando contacto, no puede Will, robó Barrios, entregó de primera para Gulli, la pelota otra vez, controlada por Maruta, y ahora para Baez, y otra vez de Ritis, y otra vez a presionar, a ver si es sin falta, dice que sí el árbitro del partido y llega por el 15 Urralde, y el balón para Gulli. De Cuello.
2: San Lorenzo perdió frescura, pero no perdió intensidad, lo cual no es un dato menor. Pero con la intensidad no le está alcanzando. Sí para dominar, no para llegar.
0: Todavía no está claro, lo comenta Santi Russo. Con el partido por ahora, 0-0, 24 minutos. Montenegro entregando la pelota para Insaurralde. Lo vio picar a Tripiquio a la espalda. Pero ya se quedó con tranquilidad con la pelota. Pausa de rehidratación. De los 23 minutos, Santiago Russo, por ahora San Lorenzo 0, Recoleta 0.
2: Pero vamos a Mendy, un jugador que juega de centro delantero, que lo libera para tirarse a un costado o un par de metros hacia atrás a Alexis Cuello, que hasta la llegada de Mendy era el centro atacante de San Lorenzo, sin tener características de número 9. Un jugador que fue sondeado por Boca, por Independiente, en algún momento del pasado reciente.
0: ¡Agua, agua! Metemos en la intimidad. Escuchando a Gustavo Álvarez.
3: Vení, vení, vení. Orlando. Escúchame. Defensivamente, ojo la pelota frontal allá. No dudes. Ataquemos la pelota si estamos solos. Controlamos y jugamos. Si es dividida, repasamos largo. No dejemos la pelota arriba en segunda pelota. Ofensivamente.
4: Y el carril es libre para este. No, vayamos a jugar ese lado.
3: Sí.
4: Este lado, buscarle a Will al cuerpo o al espacio para ganar la espalda de Ritis.
3: Acá,
4: ¿está bien?
3: Acá también hay espacio, profe.
4: Claro, pero no, hay hombres. Estamos sin pierna porque estamos corriendo. ¿Se entiende, verdad?
5: Mira, esa es una corrección, la otra corrección es que saque. Hace que metan los dos, Lucho.
3: Sí, ahí.
5: Tengo hoja PC y tira que tira acá. ¿Dónde está? Ese y...
4: Porque este lado no trabaja Barrio para marcar.
3: Boludo,
4: este lado atacamos.
3: No hay tiempo, boludo. Vamos rápido y metamos la pata. ¡Fuera!
2: Ayer estaban ahí marcando algo, ¿no? Por el lado del Perrito Barrio, ¿no? Que suele jugar del medio o del centro hacia la izquierda. Quieren atacar por ese mismo sector, por la derecha, ¿no? El ala izquierda de San Lorenzo, los jugadores del conjunto paraguayo. Es ahí, ya se vuelca la acción, el pase para Wilfrido Báez y el arquero que terminó embolsando.
0: Bueno, decía la espalda de Derritis, ahí.
2: Claro. Derritis es un jugador más bien como lateral o como carrilero, que suele ir mejor de lo que regresa. Y si encima en ese mismo sector también está el Perrito Barrios, que tiene por ahí
0: menos vuelta.
2: Menos vuelta. Y claro, es por ahí donde tiene que atacar Recoleta.
0: Bien decía Marota escuchándolo. No hay tiempo. Es lo que dice Santi Russo. Con la voracidad con la que juega San Lorenzo. Todavía sin claridad para marcar el primer gol del partido. Se reanuda. Y la pelota de Insaurralde. Tocando el balón para Tripiquio. Ya la tiene Tripiquio. Volviendo a iniciar con Herrera. Hasta ahí lo deja jugar Recoleta ya. Otra vez con Insaurralde. Se va moviendo Gulli también. Cuello se durmió. Pospuso la alarma, pero le robó Mosquera. Dejó para Gulli. Hizo un giro. Y entregó la pelota para Barrios. Dolorido quedó Mosquera. Tienen atención. Y el árbitro frena. Otra vez se detiene el partido. Está dolorido el futbolista de Recoleta.
2: Hasta el momento no estaba el partido, todo lo contrario, tenía ritmo. Hoy veces parece que San Lorenzo tiene una marcha más que su rival, un ritmo más. Pero como decíamos, no le empieza a alcanzar ahora, ¿no? Porque se lo nota más cómodo Recoleta a la hora de defenderse. San Lorenzo ya no tiene por ahí la verticalidad o las opciones de remate que dispuso en los primeros 5, 7, 8 minutos de partido. Recoleta se siente un poco más cómodo, pero no le alcanza al equipo paraguayo el resultado parcial. Sí, claro, tiene que plantear un partido largo. ¿Qué significa un partido largo? Desesperarse en el momento en que tenga que hacerlo. No antes ni después, sino en el momento justo.
0: Bueno, Mosquera está dolorido. Lo atienden por esto. El golpe, una vez que recupera la pelota.
2: Y después cuando pasa la pelota ya estaba.
0: Sí.
2: Queda sentido, ¿no? Pero creo que es en la previa, cuando va en el anticipo contra el hombre de San Lorenzo. Es una lesión muscular, claramente, ¿eh?
0: Se me da paralítica, ¿no? Como se dice. Estampa. Con la boina. Indicaciones para Marotta.
2: Estilo turco Mohamed.
0: Sí. Sí, totalmente.
2: Hay algo de Peaky Blinders. Yo no vi la serie, pero hay algo.
0: Hay algo, hay algo.
2: Hay algo.
0: Huevo Rondina también.
2: Huevo Rondina, muy bien.
0: Pero ahí es el
2: nombre. Huevo Rondina, le contamos a los amigos del continente. Un técnico del ascenso del fútbol argentino. Que ha dirigido en primera en Arsenal, por ejemplo, Arsenal de San Luis. Un Arsenal que supo ser campeón de la Copa Sudamericana. Cuando le ganó la América de México en la final, ni más ni menos.
0: ¿7?
2: Creo que sí. Hay equipos mexicanos en aquel entonces.
0: Con Leandrisi.
2: En esta competición, sí, señor.
0: Bueno, veremos si puede continuar. Se lo ve dolorido al futbolista Mosquera, número 25. Se me hace que quizás pueda ser una contractura o un desgarro, porque ya no es solamente una paralítica, no va más, dice el médico. Y veremos también cómo acomoda, quién va a jugar de lateral izquierdo.
2: Sí, un sector poco explotado, ¿no? El del lateral izquierdo por San Lorenzo, porque ataca preferentemente por la izquierda, con Derritis, con el perrito, no tanto con Tripiquio.
0: Bueno, la gente de San Lorenzo se impacienta.
2: Claro, lo que está haciendo el arquero es tirarse, no porque tenga algo, que evidentemente no tiene nada, sino que quiere que ingrese su compañero para defender 11 contra 11 esta acción.
0: Y ahí está, le dice, ¿estás bien? Y él le dice, sí, estoy bien. Y juegan a eso.
2: Y juegan a eso.
0: Con cara de dolor y todo el hombre.
2: O sea, esto está contemplado dentro del reglamento. Si no les gusta, hay que cambiar el reglamento y prohibir esto. Y el arquero está sentido, bueno, es que lo atiendan 2 minutos afuera, que se juegue sin arquero. Si no, esto no se va a modificar nunca. Bueno, cambio, ¿eh? Va a ingresar con el número 32, el argentino Lucas Monzón, en Recoleta. Salió lesionado Dairon Mosquera.
0: Monzón a la cancha por el lesionado Mosquera. Es verdad que no ha atacado San Lorenzo por ese lado, porque Mosquera ha estado bien también las veces que fue Tripiquio. Bueno, ahí le hacen un masaje ficticio. Y ahí está. Quizá le duele de verdad, ¿no?
2: Y última tarjetita en la mano allí.
0: Sí, sí.
2: Carlos Ortega, ¿eh?
0: Por supuesto. Mientras tanto, el partido 0-0, llegando a los 30 minutos en este grupo D de la Conmebol Sudamericana. Claro, está con Santos, que está ganando su partido. Por ahora, los clasificados a los octavos de final son San Lorenzo con 8, Santos con 7, Recoleta y Deportivo Cuenca se quedaron casi en la puerta por ahora, con 6 puntos, 1 punto y 2 puntos por debajo de los líderes.
2: Le termina molestando a Nelson Ferreira, que lo acepta.
0: Acepta la actuación.
2: ¿No? Digo que es una manilla muy temprana la que se compra allí el arquero. Pero entiendo que alguien la tenía que gastar.
0: Ahora, ¿lo amonesta por qué? Porque no le cree que.
2: Porque no le cree.
0: Porque no le cree. Directamente. Es como cuando el futbolista se tira y no le cree que fue penal.
2: Exactamente.
0: Algo así. Bueno. Se reanuda el encuentro, 31 minutos. Una modificación hizo Monzón a la cancha por el lesionado Mosquera en el equipo paraguayo. Ya la pelota de Insaurralde, cuidado, el pase atrás. No podía Romania ante el intento de Wilk, por eso la saca Gil. Cae Cuello, gana Usmendi, pivotea bien, se tiró al suelo. Había falta sobre Cuello en la previa. Tiro libre para San Lorenzo, que ha bajado la intensidad. Se ha cortado bastante el partido. Le ha cortado también esa intensidad a San Lorenzo de ir a buscar, algo que hizo en el comienzo.
2: Sí, evidentemente San Lorenzo también necesita el cambio de aire, pero necesita un poco más de frescura, sobre todo a la hora de inventar, de crear juego.
0: Bueno, el árbitro del partido se pone adelante, la gente de San Lorenzo se desespera, ya tiene la pelota otra vez para sacarla. El futbolista Franco pelea a Echeguren, le cayó a Barrios, buena campista de Barrios, otra más, quiere conseguir el tiro de esquina, a ver si lo consigue, consigue el lateral, en ataque será para San Lorenzo. Franco se pelea con Barrios, ni lo mira. Viene Cheguren también y se levantan los hinchas de San Lorenzo. Saben del momento para ir a buscar el primer gol del partido. De este es Montenegro, centro, saca la pelota Maruta. Le cayó a Insaurralde. Ya controla orientadamente, eficazmente va dejando para Romania. Con tranquilidad la recibe Herrera, adquiere la colocación de Insaurralde. Este es Insaurralde. Otra vez para Montenegro. Derritis, Barrios, Montenegro. Ay, se la quería llevar, pero volvió Franco para poner calma y sacar a la derecha para Echeguren. Pau. El árbitro del partido la cobra. Y el tiro libre en salida que será para el equipo paraguayo.
2: Uno lo nota cómodo a Recoleta, al Canario, en una fase del juego que es la defensiva. Obviamente que la presión que ejerce San Lorenzo obliga al equipo de Jorge González a tener los ojos bien abiertos, casi sin poder parpadear. Ahora bien, parte del plan es defender, y lo viene haciendo bien. La otra parte es atacar, y es ahí donde le falta algo más al equipo paraguayo.
0: Saltó Aldo González, devolvió de cabeza Romaña, la tiró hasta la mitad de la cancha, ya la controló Cuello, y dejó el balón para que venga Gulli, trepa la cancha por la derecha, solo Ausmendi, esperando, prefiere con Cuello, gira, no gira, se cae, se levanta, y atento, roba la pelota de vuelta, le pegó de pierna izquierda, rebotó en Ronald Domínguez, controló Tipiquio, se durmió, y ya salió el arquero, la dilapidó Cuello cuando se venía para poder marcar el primer gol del partido. 33 minutos, 0-0.
2: Necesita un poco más de Perrito Barrios, necesita un poco más de Gulli, dos futbolistas que son los encargados de mover los hilos ofensivos de San Lorenzo, sobre todo para aprovecharse de la movilidad de Cuello. Es un futbolista que no se queda estático en el ataque, sino que se mueve por el frente, preferentemente del medio hacia la derecha o del centro hacia la derecha. Ognami también tiene sus movimientos. Y San Lorenzo trata de ser un poco más coral, pero está volcando muy poco juego por el otro sector, por la derecha. El Tripiquio se muestra siempre como una alternativa, pero nunca es buscado ni encontrado.
0: Le dura muy poco la pelota a Recoleta, ya la tiene nuevamente San Lorenzo. Por ahora el partido 0-0. 34 minutos de este primer tiempo en el estadio Pedro Videgain. Jornada número 6, la última de la fase de grupos. Ausmendi pivotea, dejó para Barrios. Pelía Insaurralde, tirón túnel a Ausmendi. Insaurralde, 1, 2, 3. Ley de ventaja. ¿Retrotrae? No. La pelota se le va por un costado. Lateral defensivo será para el aguerrido equipo paraguayo Recoleta. Esta es la falta que piden. Y está la tarjeta amarilla.
2: Hubo tarjetita allí para Domínguez. Ronald Domínguez. Segundo molestado. Suma Nelson Ferreira, su arquero, que también había visto la tarjeta hace dos minutos.
0: A meter con todo San Lorenzo. Robó la pelota y la consigue. Lateral. Será para el equipo de Gustavo Álvarez. Que empezó con todo. Tuvo dos situaciones. Perritis al lado del palo. Ausmendi, que se encontró con el arquero Ferreira. No pudo marcar. Está ganando Santos su partido. Mientras tanto, también en el grupo D. Pero por ahora, el Ciclón es el puntero de este grupo y clasifica. Volviendo a comenzar con la pelota, esperando Monzón, que entró hace un ratito por el lesionado Mosquera. Tocando y volviendo otra vez a construir con Maruta. A la derecha para Echeguren, a presionarlo de Ritis. Se mueve Baez, tocó de pierna izquierda, robó Barrios. Ya se pone de frente, es muy rápido. Salió con una gambeta a disposición. Una más, otra más. ¡Foul! Tiro libre. Cuidado que Ronald Domínguez está molestado. Pero no lo tocó él, lo tocó Baez. Tiro libre y amarilla, Santi.
2: Se empiezan a cargar de tarjetas algunos jugadores de Recoleta. Domínguez, Baez, en un lugar neurálgicamente hablando importante, como es la mitad de la cancha. Y el arquero Ferreira. El Perrito Barrios es un jugador muy hábil, pero de una contextura tan baja que muchas veces no hace falta este tipo de acción, ¿no? A veces con el cuerpo uno, el perrito, lo puede allí complicar. Evidentemente sí, muy rápido.
0: Es algo que no pasa de moda, ¿no? La gambeta, el arranque, los defensores grandotes, duros. Una vez que te moviste, Santi, ya lo llevaron puesto, se ocurre. El centro, saca de cabeza el futbolista Maruta. Tripiquio le pegó, bloqueó contacto nuevamente para sacarla Domínguez. Y aquí puede venir la contra para el equipo paraguayo y espera por el otro lado Wilk. No salió el arquero, Wilk lo tiene, le pegó. ¡Gol! mandó a guardar de pierna izquierda. Una contra letal de manual, de cómo hacer un gol sin tener la posesión. Mala salida de San Lorenzo. Y la contra fue para Recoleta. Picó Gull, no volvió Tripiquio. Y ahí está, de zurda, para marcar el primer gol del partido. San Lorenzo 0, Recoleta 1.
2: Hace un rato estábamos diciendo que Recoleta estaba haciendo muy bien una fase del juego que tenía que ver con lo defensivo, apoyado también en una merma física y futbolística de San Lorenzo. Y le faltaba algo más en ofensiva. Y que iba a plantear un partido largo esperando su momento, ni antes ni después, en el momento justo. Y esta fue una ocasión donde, en un intento de contra, por primera vez en el partido, Alan Wick termina encontrando allí, después de un muy buen pase de Pedro Ríos, la posibilidad, con una defensa abierta, nerviosa y en pleno retroceso, con mucho desorden, para el remate cruzado y el 1-0. En el segundo remate al arco de Recoleta en el partido, el equipo paraguayo lo gana en el Pedro Videgain y por el momento se mete como primero en su grupo.
0: Y así de maravilloso es el fútbol también. Ahora lo pierde San Lorenzo, que había tenido algunas situaciones, la pelota, la energía de ir a buscar su gente, que ahora lo acompaña y se levanta. Aquí va nuevamente San Lorenzo, lo gana Will, 1-0, lo gana Recoleta, nadie lo marcó, no salió el arquero tampoco, era muy lejos para que salga.
2: Bueno, ¿quién? Pero vos lo marcaste, quedó a mitad de camino, ¿eh? Vos lo marcaste en un momento como que dudó allí Orlando Gil, arquero muy grandote, tal vez de desplazamientos un tanto más lentos, y esto me parece que le terminó jugando una mala pasada, pero no defendió bien San Lorenzo, lo hizo muy mal, y el polaco, uno dice el polaco por el origen de su apellido, ¿no? Pero así está el grupo, Recoleta líder con 8, San Lorenzo que pierde 7, Santos que gana tiene 7 unidades y Cuenca último con 6.
0: Tiene que ir a buscar el empate ahora San Lorenzo, pero está confundido, aturdido por ese gol del delantero Wilk, que tuvo una, corrió y definió bien, le pegó de pierna izquierda marcando el primer gol.
2: Lo importante de los goles de Aumendi y de Ritis en Villa Belmiro, sí, en este momento, porque San Lorenzo está pasando por los dos goles que le marcó a Santos en Brasil para el 2-2.
0: Mirá también lo importante de Ritis justamente y Aumendi de errar estos dos para empezar ganando el partido. Una de zurda al lado del palo, otra la tapada de Ferreira. Aquí va San Lorenzo, que no se rinde porque lo tiene que ir a buscar, pero claro, entra en un momento de confusión también. Está perdiendo el partido 1-0, lateral para Recoleta. Gol del delantero Wilk, 40 minutos. Santi Russo lo comenta. Lo pierde el equipo argentino.
2: Un saludo grande para Diego Rolón, el colega que está en Paraguay, que me aporta que Alan Wilk hizo inferiores en Olimpia y fue goleador del torneo Apertura que terminó hace poquitos días con 13 tantos. Gol muy importante que está en estado de gracia también en el plano continental. Y se repite una máxima. Goles de Recoleta en el partido, en la Copa.
0: Wilk nuevamente llega. ¡Tiro! ¡Se lo comió Aldo González! Por al lado del palo. No confió en su remate primero Wilk. No lo podés creer, ¿no? El técnico se lamenta en un momento de confusión de San Lorenzo. Casi llega el segundo.
2: Río revuelto, ¿eh? Confusión total en la defensa o del medio hacia atrás en San Lorenzo Almagro. De no ser exigido a mostrar todas las carencias del mundo en apenas 3 minutos. Desde el gol de Wilk hasta esta acción que pudo haber liquidado gran parte del encuentro si terminaba en gol.
0: La tocó, me parece que Montenegro, tiro de esquina, le va a pegar Báez, aquí va desde la derecha, pierna derecha, levanta al centro, Barrios la manda nuevamente al tiro de esquina, que será otra vez para Recoleta, que ahora aprovechando el estado de ánimo del gol, lo presiona, lo aprieta, lo estruja a San Lorenzo en 41 minutos de este primer tiempo. Tiro de esquina, suben todos, entre ellos ya en la lista de prioridades Barota, vino el centro, punto del penal, la peinaron de Ritis, la sacó de pierna izquierda, complementa Cuello, le cayó a Báez, aguanta Báez, tira centro rastrón, nadie la saca y ahora la termina de sacar y la contra puede ser de San Lorenzo con Bulli, Barrios, foul y causa de tarjeta amarilla después porque sigue Barrios, retrotrae, ahora sí amarilla que castiga al pecador y lo obliga a arrepentirse y tiro libre para San Lorenzo.
2: Una buena estación para Franco. Son 4 amonestados y 3 de la mitad de la cancha. Domínguez, Báez y ahora Franco. Vimos el centro venenoso de Báez y el inicio de la contra. decíamos, este es el séptimo partido, contando la fase 1, la fase previa para Recoleta, debutante en la Sudamericana. Menos en un partido, metió goles en todos.
1: Y está ganando, porque también habíamos dado el dato que empataba.
2: Claro.
1: Está ganando un partido muy importante, pero queda muchísimo. 42 minutos, viene de Ricky, saca la pelota rápidamente. El futbolista Echeguren, esta Wig, su destino es de soledad. Por eso la tiene Romania, saca Gil. La tira casi hasta la mitad de la cancha, lo empujaron a cuello. Le robó sin falta, dice el árbitro del partido. Le cae a Insaurralde, Barrios. Aquí la tiene Barrios, el más incisivo, el que más insiste. Le bajaron tiro libre en la mitad del terreno. Será nuevamente para San Lorenzo. Lo hizo Insaurralde. Tocando la pelota Montenegro, Territi salió bien, agraciado con una gambeta, a ver qué hace ahora, metió el pase filtrado, este cuello, centro para Aumendi, se pasó de largo, llega Trepiquio. Y luego comete falta cuando venía cerrando Monzón.
2: Sí, la cobró, ¿eh?
1: Tuvo San Lorenzo 43-1-0.
2: La cobró la falta porque, claro, el delantero San Lorenzo entraba con todo. Al defensor de Recoleta que quería sacar la pelota. En el momento parece indomable el perrito Barrios, poderoso el chiquitín. Acá vemos que Trepiquio llegó una milésima de segundo tarde y cometió la infracción sobre Pedro Ríos. De muy buena habilitación a Huir en el gol del 1-0 parcial.
1: El grupo con Recoleta y San Lorenzo por ahora como clasificados. Más diferencia de gol San Lorenzo con respecto a Santos. Robó la pelota de Ricky Svao. Otra tarjeta. Eso es lo que le piden al árbitro del partido. Y se sabe que está lejos, a un costado. Y Echeguren se queda un ratito en el suelo para ver que eso se diluya.
2: Igual, Gonza, recordemos que la diferencia de gol ante igualdad de puntos no pesa, ¿no? Lo que pesan son los resultados
1: entre sí. Por eso, el resultado.
2: San Lorenzo y Santos están igualados porque empataron 1-1 en Buenos Aires y 2-2 en Brasil. Lo que pasa es que San Lorenzo tiene la ventaja de haber marcado dos goles,
1: claro,
2: en Vila Belmiro.
1: Los goles de Ausmendi y
2: Territis.
1: Y la pelota a la izquierda. Y otra vez Territis. Llegando a la mitad de la cancha otra vez para que la tenga Insaurralde. Juli. Montenegro. Romania. Ya en el condado central. Construyendo con Herrera. Insaurralde. Trepiquio. Insaurralde. Volviendo a comenzar. Hace un giro contra la marca del incansable Domínguez. De espalda cuello, falta sobre él. Deja seguir al árbitro del partido. Lo raspó Franco, pero ya la pelota otra vez para San Lorenzo con Romania. Montenegro. Se van cumpliendo los primeros 45 minutos. Veremos cuánto más se van a adicionar teniendo en cuenta la pausa de rehidratación. Barrios le pegó al arco y rebotó. Le cayó de Ritis. Controla ahora Montenegro. Mira al centro. Aquí va la pelota para Ausmendi. Centro Ausmendi. Se pasó de largo. Llegó Trepiquio. Fue córner. 6 minutos más. Claro, tiene córner Trepiquio. Ya la va a analizar Santi Russo.
2: Un poco mucho 6 minutos, ¿eh? Quiero ser honesto. Aquí vemos Territis con Insaurralde, con Montenegro, perdón, de muchas incursiones ofensivas. No me termina de quedar claro. A mí me parece que le pega el hombre San Lorenzo en última instancia. Era Ausmendi por el segundo palo, a ver. No, todo Ausmendi. Era saque de arco.
1: Finalmente dio saque de arco. Ahí, Trepiquio le da con pierna derecha.
2: Ah, Trepiquio era, perdón.
1: La manda afuera.
2: Trepiquio claramente la tocó él.
1: Otra vez Barrios, de muy buen partido. Una gambeta, otra gambeta. Qué bien que la hizo. Y soltó para Gulli. Y espera Gulli, la pelota para Cuello. No tiene Cuello, levanta para Ausmendi. Atento para sacarla el futbolista Monzón. Salta de vuelta Domínguez. Viene Ausmendi, la tira. Bien por Cuello. Atento para ganarla Echeguren. Páez. Levanta largo, pero ya la adquiere otra vez San Lorenzo con Herrera. Insaurralde lo tiene corto a Gulli. De zurda lo va entregando para Barrios. Gulli nuevamente a la izquierda para Derriti. Se espera Ausmendi. Y si tira centro puede ser. Levantó el centro. Entre dos se chocaron. Y será nuevamente saque de meta. No, mirá lo que hizo. La dejó adentro. Barrios levanta el centro. Viene para Cuello. Pero ¿qué hizo el defensor? Tenía, pensé que la iba a dejar salir.
2: Pero es un sinsentido lo que acaba de hacer la defensa de Recoleta.
1: La dejó viva y esto le puede costar muy caro. Y la pelota a 1:30 de los 6 que adicionó es de San Lorenzo. Insaurralde, Gulli, ya la tiene el número 10. Controla orientadamente para Montenegro. Ligero y jugando para Barrios, el mejor de San Lorenzo hasta ahora. Barrios, lo quemé, lo prendí fuego. Rebota la pelota, ya la tiene
0: el arquero Ferreira. Se queda con el balón. 2 minutos de los 6 que adicionó el árbitro del partido, el colombiano Carlos Ortega.

0: Recoleta ganando, pero aún así esperando por el segundo tiempo. Hubo una sola, le dio de pierna izquierda el futbolista Wilk, la mandó a guardar en un mal retroceso del equipo de Álvarez. Bien decía Santi Russo en la previa, hace goles pero también le convierte en goles a San Lorenzo. Fau sobre el futbolista Uli, tiro libre para San Lorenzo, importante, que van a ir a buscar para ver si puede empatar el partido. No lo esperaron a Romagna, la jugó rápido Barrios, entregó para Derriti, trepa la cancha por la izquierda, levanta el centro, atento para sacarla el extenuado Cheguren, la manda por un costado lateral, será para San Lorenzo, lo hizo rápido el futbolista Derritis. Barrios, Insaurralde, otra vez para Nahuel Barrios. Montenegro volviendo a comenzar en el Condado Central, ya asiste y aborda la cuestión Romagna, se le mueve Barrios, se filtra Gulli, Cuello recibe, controló para Gulli, Gulli para Umendi, intento para robar Monzón, y la pelota otra vez, así viene el gol, qué bien que la hizo Wick. Se lo comió Romagna, sin Pau.
1: Offside, vía.
0: Vía offside. Tiro libre para San Lorenzo.
1: Delantero de esos que van a ir a buscarlo a Wilk, después del gran campeonato paraguayo y esta gran fase de grupo de la Sudamericana.
0: Se lo están mirando. Por ahora marca el único gol del partido. Tocando el balón San Lorenzo con Herrera. Le pasó a Trepiquio. Ya la tiene Nicolás Trepiquio, el capitán. Volviendo a iniciar con Insaurralde. Espera a Ausmendi. Se mueve también Cuello todavía de espalda. Viene para Barrios. Controló. Tiene una gambeta muy rápida. Juega a la derecha otra vez para que la tenga Herrera. Levanta al centro. Cuello controló. Dejó para Gulli. Afuera del área. Volviendo a iniciar con Insaurralde. Filtró el pase para Cuello. Están todos ahí. Por el medio será muy difícil. Por los costados no puede ni con Derritis ni con Trepiquio. Se le está complicando el partido. San Lorenzo lo pierde 1-0. Por ahora se clasifica. Va Insaurralde, Trepiquio, Barrios. Le pica también ahora Trepiquio. Ganó por la derecha. Enganchó fenomenal. Levanta al centro. Viene para Ausmendi. De cabeza el futbolista Cardoso. Cayó en el área. Y falta en ataque de Cuello.
1: Falta de amarilla.
0: Y causa de tarjeta amarilla.
1: Cuello que muchas veces no puede manejar su temperamento, ¿no? Y que la gente de San Lorenzo ha perdido un poquito la paciencia con él en los últimos tiempos, alguna expulsión, como por ejemplo de Independiente en el cierre de la Copa de la Liga pasada, donde el conjunto soberano perdió como local ante el Rojo de Avellaneda. No sé si la acción de amarilla, pero bueno, entiendo que la falta existe, ¿eh?
0: Sí, la imprudencia también.
1: La imprudencia, sí, me parece que va más por ese lado. Es el primer amonestado en San Lorenzo Cuello.
0: Bueno, tarjeta amarilla para Cuello. 5 minutos se van a cumplir de los 6 que adicionó el árbitro del partido en el primer tiempo en este grupo de fecha 6 de la Conmebol Sudamericana. San Lorenzo está perdiendo, está ganando Recoleta, y por ahora no solamente que no ha perdido en el campeonato, sino que está líder con este triunfo. No se manche el pantalón, la pinta el DT González, sacando el balón en el Condado Central. Ganó Ausmendi de cabeza. Está Marota para complementar. Ya le cayó a Trepiquio. No pudo de cabeza. El que sí pudo es Gulli. Le virló la pelota a Monzón. Y aquí va por la derecha al piso para robarle. El futbolista de Recoleta lateral le dice: vení a Trepiquio. Ya se la da. La tiene el capitán. Tocando nuevamente para Gulli. Viene a buscarla. Trabando con todo Insaurralde. Robó varios. Mete con todo. Pelea Baez. Sin falta, dice el árbitro del partido. Contrarrestó para sacarla Cardoso. Viene a pelear Wilk. Quiere contra la marca de Montenegro. Ya le ganó Montenegro. Dejó para Insaurralde. Aquí la tiene Insaurralde. Le arrebata la pelota a San Lorenzo y cruza. Ahora con Trepiquio. Elabora el centro. Viene para Ausmendi. A las manos. Sobrio. Sosegado el arquero Ferreira, que domina y se queda con la pelota. Se va a terminar el primer tiempo.
1: ¿Cómo ha estado Ferreira, Por las dudas le digo que se apure.
0: El árbitro del partido pita y marca el final de los primeros 45 minutos en el estadio Pedro Videgaim. San Lorenzo 0, Recoleta 1, gol de Wills a los 37 minutos.

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14: Por la fecha número 6 del grupo D en el Pedro Videgain, San Lorenzo está perdiendo como local 1-0 frente a Recoleta. Equipo que está invicto en el certamen, el equipo paraguayo. Creo que estamos disfrutando con los relatos de Gonzalo Palacio. Esta fue muy buena. De Derritis para recuperar la pelota, para juntarse con Ausmendi y luego el remate cruzado del uruguayo. Queda muy cerca de la base del poste izquierdo. Aquí el propio Derritis que patea desde afuera. El balón no tiene la suficiente rosca como para meterse por el segundo palo. Pero San Lorenzo había salido muy agresivo en ese arranque de partido. Ahí vemos el pase profundo, Gulli para Ausmendi y Nelson Ferreira, el arquero de Recoleta, a los 15 minutos, utilizando todo el cuerpo, termina bloqueando el remate. Minuto 37, no había pateado prácticamente Recoleta al arco. Pedro Ríos en la conducción, 4 atacaban, 2 y medio defendían y Alan Wilk termina cruzando su remate y marcando el 1-0. Desatando el festejo loco en el banco visitante y en el puñado de hinchas que están alentando al Canario, el equipo revelación de esta Conmebol Sudamericana, que por el momento se está quedando con el liderazgo del grupo. Recoleta líder, San Lorenzo escolta. A San Lorenzo por ahora lo único que lo movería de ese lugar del segundo lugar es una victoria de Deportivo Cuenca, que está perdiendo en Brasil contra Santos 1-0 con el gol de Gabigol. Aquí el que lo perdía era Aldo González. Ronald es Domínguez. Y aquí la bronca, ¿no? De Jorge González, el entrenador, que se lamentaba la chance desperdiciada. Junto a Gonza Palacio, les proponemos hacer una pequeña pausa y enseguida regresamos con más.

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0: San Lorenzo está perdiendo su partido frente a Recoleta. Santi Russo, algunas estadísticas para arrojar de estos primeros 45 minutos.
1: Una posición de pelota claramente favorable para San Lorenzo, 77,5% contra el 22,5% de su rival. San Lorenzo remató en remates totales muchas más veces, pero fíjate, de 15 intentos, uno solo al arco, mucho menos Recoleta, pero la que fue al arco terminó dentro en el gol de Adam Wick.
0: A los 37 minutos, Wick puso el partido 1-0 y esperamos por los segundos 45 minutos para saber cómo se mueve o no la clasificación del grupo D de la Conmebol Sudamericana.

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22: Preparados para los segundos 45 minutos. Está ganando Recoleta el partido por 1-0 frente a San Lorenzo. Por ahora está clasificando primero y San Lorenzo segundo. Y veremos qué hace el equipo argentino para ir a buscar el resultado. Un segundo tiempo apasionante, Santi Russo.
23: Se vienen dos cambios en el equipo visitante. Con la 19, Héctor López. Con la 6, José Espínola. Ya estaremos confirmando quiénes salieron.
22: Tenía muchos futbolistas amonestados en los primeros 45 minutos por el árbitro Ortega, que ya da la orden para jugar los segundos 45 minutos. Conmebol Sudamericana, grupo D, jornada 6. El último tiempo de esta fase de grupos, ganando también Santos el partido por 1-0. Pero no le alcanza al equipo brasileño para la clasificación, sacando la pelota Romaña, volviendo a iniciar ahora con el futbolista Montenegro. Los cambios.
23: Así es, fuera Franco, que estaba molestado, y también Aldo González,
22: que tuvo muy poco la pelota teniendo en cuenta lo rápido que es y lo bien que venía jugando. Y también el número 6, Espínola.
23: Sí, señor, José Espínola, defensor. Y el número 19, Héctor López, es mediocampista.
22: Muy bien, a ocupar el lugar de Aldo González. Y Espínola seguramente para reforzar ahí en la mitad de la cancha, más allá de que habitualmente juega como defensor central. Bueno, tiro libre, le piden tarjeta. El primer minuto del segundo tiempo, viviendo el fútbol, lo bajaron a Domínguez, que también está molestado. Toda tuya, Santi.
23: Sí, yo creo que hay un toquecito abajo, ¿eh? Lo empieza a trabajar arriba, Herrera.
22: A López.
23: A López. ¿Lo ves? Después lo termina tocando abajo.
22: Y también le pedía la tarjeta amarilla. Sevilla, 2 minutos, se levantan los hinchas. Aquí estamos viviendo la Conmebol Sudamericana. Tiro libre será para Recoleta, que gana el partido por 1-0, que se encontró con el gol, pero se encontró sabiendo lo que iba a hacer desde un comienzo. En la única que tuvo Will, la mandó a guardar. Tiro libre, el árbitro le dice a los futbolistas lo que ya saben: falta en ataque o penal, que no se tome. A Tripiquio y a Cardoso, tiro libre en la puerta del área, le pegará al arco, veremos, le va a pegar Baez a la pelota. Bueno,
23: cuidado. Golpe sin pelota, la pelota no está en movimiento,
22: pero
23: y allí está todo el mundo de Recoleta pidiendo algo para un futbolista de San Lorenzo, pidiendo una tarjeta. A ver, ¿qué pasó? Mañana inmediatamente pide disculpas del caso porque lo quiere frenar de alguna manera, pero me parece que no es un golpe violento en el resto de los prisioneros.
22: ¿Y si estaba en movimiento? ¿Es cobrable o no?
23: Ya era otra cosa, exactamente.
22: Bueno, la tarjeta amarilla.
23: Igual Yocan entiende que no está tan mal.
22: Está mal, pero no tan mal.
23: Exactamente. Segundo molestado, San Lorenzo, Diego Romaña. En el primer tiempo vio la tarjeta Alexis Cuello.
22: Marotta y Romaña. Es el duelo de los que mejor van de arriba en este partido. Le explica. Ahí le dice: parcero, te quise poner el brazo, pero bueno, así está. Bastante picado en el comienzo de los segundos 45 minutos. Otra vez le va a pegar Baez. Digo otra vez porque en realidad no le pegó nunca. Le va a pegar Baez a la pelota. Dos hombres en la barrera. Le pegó. Casi le alcanza a desviar Marotta, que se filtró. Será saque de meta para San Lorenzo.
23: Yo creo que Baez buscó darle con rosca el segundo palo para que alguien aparezca, ¿no? Como la acción, le faltó un poquito Marotta, pero venía con mucha violencia ese disparo o ese centro.
22: Creo que le pegó y el que la toque, le toque, ¿no?
23: Claro. Viste que se habla muchas veces de buscapié. Eso sí. No fue un buscapié, fue un buscabeza.
22: Bien. Buscabeza, un buscacintura, un buscalgo. Sacando la pelota nuevamente, Echeguren. Entregando para Marotta. La tira largo para que pelee Baez. La controló bien, pero se le fue un poco larga. Por eso llegó Insaurralde. Se tira al piso el futbolista Montenegro. Lateral será para San Lorenzo, que anda presuroso. El árbitro del partido le dice: no, usted tiene que sacar de más atrás. Por eso la gente se impacienta. El equipo argentino. Por ahora Santi Russo, le contamos al público, la única oportunidad que San Lorenzo no pueda clasificar es en que Deportivo Cuenca le pase a ganar a Santos, pero Santos se está ganando ahora 2-0.
23: Claro, aumentó allí el Peixe, aumentó Santos jugando como local. En el amanecer del segundo tiempo lo gana 2-0. Esto lo tranquiliza aún más a San Lorenzo. Pero la mala para San Lorenzo es que está segundo y no pasa a octavos, sino que pasa a 16avos, al playoff, para jugar contra un tercero de la Copa Libertadores.
22: No tiene que dormirse y tiene que ir a buscar, si quiere, directamente ir a los octavos de final, no tener un partido más con todo lo que eso implica. Y encima con uno que viene de la Conmebol Libertadores. La pelota de Montenegro. Este es Barrios, que jugó un primer tiempo muy bueno. Y aquí tiene el balón nuevamente. Va dejando para Insaurralde. Filtró el pase para Cuello. Atento, Cardoso. Saca Romaña de cabeza. Se tira al piso también Domínguez. Le cayó, sin embargo, a Culi. Volviendo a comenzar la pelota para Tripiquio. Aquí va San Lorenzo. 5 minutos del segundo tiempo. La adelantó Tripiquio. Le puso el cuerpo Monzón. Se lo llevaron puesto. Número 18, Pedro Barrios. Le explica que no le quiso pegar. Y veremos qué dice el árbitro del partido. Lo cierto es que la pelota ya estaba fuera. Acá. Lo choca. Interesan atenderlo, se va recuperando. Estamos viviendo el grupo D de la Conmebol Sudamericana. San Lorenzo está perdiendo 1-0, está ganando Recoleta. Y no solamente está ganando, sino que se está quedando con el liderazgo de este grupo. Un poco cortado el partido, esto le conviene a Recoleta y no a San Lorenzo, que está perdiendo. El balón para Montenegro. Sacando la pelota Territis. Llegando a la mitad de la cancha, se va moviendo Barrio. Salió muy bien, lo dejó pagando al futbolista Echeguren. Ahora se rehace Echeguren, rebota Barrios. Y el lateral será para Recoleta, para el equipo paraguayo. 6 minutos. El partido 1-0, gol de Quill. A los 37 minutos del primer tiempo. Y la cara de preocupación de Álvarez, moviéndose de un lado al otro. lo contrario para el DT Jorge González, como saliendo por ahora todo lo ensayado, todo lo que predijo en la previa. En el medio terreno va tirando Territis, gana de cabeza. Aquí la pelota otra vez para llegar a la mitad de la cancha. Salta de vuelta Romagna. Le cae el balón a Spínola, la metió el 6. Complementó muy bien Willy. Dejó la pelota otra vez para Territis. Le dio un pincel a Tripicchio, se la lleva con el pecho. Le ganó la posición a López. Metió para Aumendi. Aumendi controla. Va a la derecha para Cuello. Aquí la tiene Cuello. Vuelve a comenzar. Toca para Gulli. Tiene que abrir. Cambió para Derritis. Pica y se va. Será saque de meta. Nuevamente para Recoleta. Y tiene la absoluta tranquilidad de ganar el partido. Y además estar como líder del grupo. Y que lo vive encima. Tiene ningún apuro. Está ganando el encuentro y está clasificando. También está clasificando. Ahora Colorido. Y dando indicaciones.

0: hacemos una aclaración por lo que está pasando en estos momentos con el segundo gol de Santos. Lo que está pasando ahora es que San Lorenzo no logra sacar ventaja con Santos porque se empataron los dos partidos. Entonces, como empataron los dos partidos, lo que está pasando es que San Lorenzo, que Santos tiene mejor diferencia de gol que San Lorenzo. Y por ahora está quedando fuera el ciclón. En los resultados entre sí no están pesando los goles de visitante y local cuando se empataron, ¿no? El 1-1 en el Pedro Videgain y el 2-2 en Vila Belmiro. Pero lo aclaramos ahora, lo que está ocurriendo es que el 2-0 parcial de Santos frente a Deportivo Cuenca
1: lo posiciona como segundo. Y está quedando fuera San Lorenzo. Recoleta tiene 8, Santos tiene 7, ganando el partido por 2-0 y San Lorenzo está perdiendo y se está quedando eliminado. Bueno, Baez no va más. Otra vez le pasó a un futbolista, le había pasado a Mosquera. Y ahora Baez, otra modificación tendrá que hacer el equipo paraguayo. Veremos si puede volver a ingresar.
0: San Lorenzo, que lo que anda necesitando ahora es sí o sí tener que de mínima empatar el partido.
1: Con empatar, ya se va a 8 puntos y quedaría con Recoleta clasificado afuera Santos. Sacando la pelota el arquero Ferreira, saca el balón nuevamente de cabeza, la manda por un costado. El futbolista de San Lorenzo, Tripiquio, lateral. Bueno, se recupera Baez, el número 17. Parecía la seña de que no iba más, pero finalmente ahí está. Es el himno, Santi, movete San Lorenzo, movete. Se levantan los hinchas, saben del momento que vive el ciclón y que necesita al menos un gol para ir a buscar la clasificación.
0: Y empieza a presionar también la gente de San Lorenzo, lógicamente. Es un grito de guerra el movete San Lorenzo, movete.
1: Tocando Insaurralde, veremos si esto ayuda a los futbolistas. La pelota en Romania, llegando a la mitad de la cancha, la va dejando para Montenegro, viene para Barrios, Derritis, y veremos qué posición adopta también el equipo paraguayo si se retrasa. Tocando Insaurralde, Condado Central, sale entre dos, perdió el balón, sin embargo le cayó a Gulli, dejó de primera para Barrios, la tiene Barrios. Pareciera que impacta la gente de San Lorenzo porque el equipo va hacia adelante. Insaurralde se está quedando San Lorenzo y aquí va de vuelta tocando Tripiquio y otra vez el balón para Rumania, llegando Rumania, volviendo a comenzar para Montenegro y dale San Lorenzo, cantan sus hinchas y San Lorenzo lo va a buscar el balón, ahora nuevamente el centro a Mendy, a las manos del arquero Nelson Ferreira, que domina y se queda con la pelota.
0: San Lorenzo tiene que tratar de jugar el partido con la mayor tranquilidad posible. El tema es que más allá de los primeros 10 minutos de partido, el León ahora no la está pasando bien, porque ya no domina ni siquiera como lo hizo durante gran parte de la primera mitad con posesión de pelota. Ahora, la defensa de Recoleta de un San Lorenzo golpeado, que evidentemente no logra salirse de la atmósfera negativa que hay en el Pedro Videgain, empieza a jugar un poco más atado el equipo de Álvarez.
1: Sí, ya no es el mismo equipo que inició esos primeros 10 minutos, que tuvo las chances de gol y que lo fue a buscar con energía, de todas maneras, por ímpetu. Lo va a buscar, custodia la pelota por la derecha, Tripiquio. Va dejando el balón para Barrios. Lo tiene Barrios por la derecha, enganchó fenomenal. Tocó para Tripiquio. Puede levantar el centro, lo levantó nomás. Llega un Mendy, cabezazo. ¡Tapó el arquero! Tapó el arquero. Arco atendido por su dueño, Nelson Ferreira. La mandó por un costado, llegó Mendy, llegó San Lorenzo. Se levantan sus hinchas. Tabarauce te piqueó. Tiro libre, será en salida para Recoleta.
0: Trataba de encontrarlo dentro del área Mendy, ¿no? Sabiendo que es el goleador de San Lorenzo. Está amigo de la red, rival. Ahí vemos el centro de Tripiquio, el cabezazo. Buena respuesta. Claro, el que estaba adelantado era Tripiquio, como bien marcaba Gonza.
1: En la segunda jugada.
0: En la segunda jugada. No en este momento cuando partía el centro.
1: Hay gol de Santos. Es el 3-0 para el equipo brasileño. Y San Lorenzo tiene que ir a buscar sí o sí el empate, Santi.
0: Exactamente.
1: Y aquí la pelota nuevamente de Barrios. Va a cruzar la mitad de la cancha. La adelantó, pero la alcanzó a pellizcar. Justito. El futbolista Cardoso cuando venía contra Cuello. Sacando el balón. Monzón. Aquí va el argentino. Va cruzando. Tocó y fue a buscar. Viene Will. Se la quiere llevar. Le pegó muy mal. ¿Qué le pasa? ¿Le pasa algo? El futbolista Montenegro que no pudo llegar. Viene Echeguren. Otra vez Echeguren. Quiere conseguir el córner. No lo consigue, la pelota será para San Lorenzo. Se levantan los hinchas del Ciclón. Necesita de su público, necesita, además de un gol, para ir a buscar el empate y sumar otro punto que le permita meterse en la clasificación, tocando la pelota a Tripiquio, volviendo a comenzar con Romagna. Subsuga el balón para Montenegro. Alcanza la colocación de Derriti, se mueve Insaurralde, prefiere Derriti la gambeta, va dejando la pelota nuevamente para Insaurralde, ya en la posición del número 10, Juli. Viene para Barrios, aquí va el perrito Barrios, mano a mano contra la marca de Baez, hace una finta, un regate, una confusión, tiene la pelota a disposición, va dejando para Juli, otra vez Juli. Bien cerrado el canario, bien cerrado Recoleta, porque va San Lorenzo, Juli, una gambeta a disposición, le pegó al arco. No puede, el defensor le cayó a Umendi, Tripiquio le pegó, viene Cuello, saca la pelota Marota, pero aquí lo tiene San Lorenzo, se adueña del balón nuevamente Tripiquio, va mano a mano contra Monzón, otra vez elabora centro, salta Umendi, anda de largo, viene Cuello, pelea de Ritis y la termina de sacar el futbolista Yeguren. Baez pone calma a la tempestad y a correr el solitario Wilk, el autor del gol, pelea Romagna, está mejor San Lorenzo ahora, la gana Baez, se va por un costado lateral, será para el Ciclón. 15 minutos se van cumpliendo el segundo tiempo, estamos junto a Santiago Russo en la Conmebol Sudamericana, San Lorenzo y su público, San Lorenzo y su gente, las voces de a una desafinadas pero todas juntas le dan calor y energía al Ciclón. La pelota de Barrios, entregó para Derritis, levanta al centro, Aumendi, Cuello, Cuello tiró, tapó el arquero, tapó el arquero, que lo festeja como un gol Ferreira, lo tuvo Cuello, córner, tiro de esquina. Bueno, ahora es el momento para San Lorenzo, su público se levanta, parece desprenderse del cemento del estadio, le va a pegar a la pelota nuevamente de la izquierda y ahora a poner paños fríos.
0: Sí, y empieza a contagiar el futbolista de San Lorenzo a la gente para cambiar el reproche por aliento, por empuje. Aquí vemos el remate de Gulli, chico que debería aparecer un poco más en el ataque azulgrana, y la muy buena respuesta de Nelson Ferreira, que ya a esta altura de la noche en el Pedro Videgain es figura de partido.
1: Hubo dos atajadas muy buenas, tres te diría. En el primer tiempo una contra Umendi y dos seguidas aquí. Esta es buenísima porque Santi Russo le había pedido a Cuello que gira al revés y a Umendi también. Giró al revés, le dio de izquierda y el arquero ahí está.
0: Sí,
1: sitio no disponible.
0: Tal vez todo el rodeo que tuvo que pegar Cuello le dio tiempo al arquero para rápido de pierna achicar ángulo de tiro, ¿no? Y prácticamente plantarse muy encima de la pelota. Mirá cómo lo celebra allí, sí. Ferreira.
1: Si los delanteros pueden celebrar goles, ¿por qué el arquero no puede celebrar atajadas?
0: Exactamente.
1: Bueno, dolorido. Esto pareciera también de verdad. Veremos si podrá seguir o no el futbolista. Entiendo que debe ser Baez, que quedó en la jugada anterior dolorido.

0: y nuevamente pensando en una modificación. Por ahora en el grupo D clasificado Recoleta con 8 puntos, Santos tiene 7, empataron los dos encuentros con San Lorenzo, está ganando 3-0 y se está adjudicando la segunda colocación. Dolorido el futbolista de Recoleta y un momento de incertidumbre en el partido.
1: Bueno, se va a abrir la modificación. Estaremos confirmando quién ingresa en su reemplazo. Creo que es el número 11. Y vamos a
0: Gómez.
1: A Gómez, el ex entrenador de Platense, campeón con Platense, de campera negra.
0: Mirando fútbol. Bueno.
1: Kevin Parsahuk, el que se prepara para ingresar. Ahí está, mirá.
0: ¿Y dónde está Orsi? Y siempre están juntos.
1: Siempre juntitos. Recordemos que ante igualdad entre San Lorenzo y Santos en puntos y por haber empatado los dos partidos, 2-2 en San Pablo, 1-1 en el Pedro Videgain, empieza a tallar como diferencia los goles convertidos o la diferencia de gol. Y es allí donde Santos lo está aventajando a San Lorenzo en estos momentos.
0: Claro, porque entre ellos está todo igual, puntos y goles.
1: San Lorenzo tendría ventaja, por ejemplo, ante el Deportivo Cuenca, porque le ganó ante igualdad de puntos, ¿no? Porque le ganó en Buenos Aires y empató en Ecuador, por ejemplo.
0: Bueno, pareciera grave lo del futbolista de Recoleta porque tuvo que entrar la ambulancia adentro del terreno de juego. Y veremos qué puede ser.
1: Finalmente va a ingresar Claudio Figueredo, otro defensor más a la cancha con la número 14.
0: Para tratar de cerrarlo o cambiar alguna pieza también. Figueredo, que vendrá al terreno de juego. Mientras tanto, Báez muy dolorido. Camilla y ambulancia. Veremos luego. Pero la verdad que se lo ve mal. Será tiro de esquina. Será para San Lorenzo. 18 minutos del segundo tiempo. Se le va pasando el tiempo al Ciclón. Y ahí está la modificación. Y San Lorenzo le frenó justo el partido en este momento donde tenía energía, iba a buscar. No te digo que lo avasallaba, pero
1: sí, de todos
0: estaba
1: modos,
0: llegando.
1: De todos modos, San Lorenzo tiene poquitito más de media hora por delante. No necesita dar vuelta a la historia, sí en el mejor de los casos, lógicamente. Pero necesita un gol. Por lo menos ahora es empatar el partido.
0: Hay tiro de esquina, será para San Lorenzo. 19 minutos del segundo tiempo. Ahí está Gulli para pegarle la pelota. Pierna izquierda, desde la izquierda. Ausmendi en la lista de prioridades. La ubicación compartida de Romagna. Y el momento para que San Lorenzo quiera empatar el partido. Le va a pegar Gulli a la pelota. Pincelió. Viene al segundo palo, no llega nadie. No entendieron. Tampoco Tripiquio. La sacó el defensor. Monzón. Era el número 6. Espínola. Ya la tiene nuevamente San Lorenzo.
1: Estemos preparados, Gonzo, también, porque si el jugador recién que salió, Wilfredo Báez, sale por conmoción cerebral, se va a habilitar un cambio más por lado, ¿eh?
0: Claro.
1: Eso lo indica el reglamento.
0: Golpe en la cabeza y lo sacó la ambulancia. Y ganó de Ritis, metió con todo, robó Echeguren. Dejó la pelota a Romagna de cabeza, la va dejando para Isa Oralde, la paró con el pecho. Todo lícito, viene para Juli Cuello. Entre tres se la robaron, entregando y limpiando Isa Oralde. Barrios, Barrios, le quiso pegar, tenía tiro. Prefirió la gambeta y luego se diluyó. Robó Will, ya está San Lorenzo más alto, presionando con energía, con vigor, con anhelo, con ambición. Lo va a buscar, este es Montenegro. La hace rebotar Montenegro, juega para Barrios, controla orientada y sacando la pelota a la derecha para que la tenga Herrera. Aquí la tiene Herrera. Se mueve Cuello, espera Ausmendi entre los centrales. Juli, muy retrasado Recoleta y adelantado San Lorenzo para ver si puede empatar el partido. Tres por la cancha por la izquierda, el uruguayo de Ritis. Levantó el centro, viene al punto del penal. No puede Ausmendi. Juli, el rebote en Marota. Otra vez Juli, sacando cualquier parte el futbolista Espínola. El peligro se mantiene constante. Viene a buscar de pierna derecha ahora el futbolista Espínola.
1: Me imagino que no faltará mucho para el ingreso de Goyo Rodríguez en San Lorenzo, ¿eh? De Gregorio, que ha metido varios goles, ¿sí?, ingresando desde el banco.
0: Y otra vez Herrera. Y otra vez el aplauso de los hinchas de San Lorenzo porque la robó Romagna. Dejó la pelota para Barrios. Juli Insaurralde. Y a volver a comenzar ahora con Montenegro. Tocando para Derritis. llegando para el perrito Nahuel Barrios. Tiene la pelota San Lorenzo, Insaurralde lo mira, va filtrando el pase para Cuello, aumenta y Fau, nada, dice el árbitro del partido, Ortega que se levante, salta Barrios, devuelve de cabeza con todo el futbolista Espínola, pelea también López, anda Figueredo, no puede Figueredo, roba la pelota Barrios, choca con Figueredo, le cayó a Derritis, Romania, no suspende el ataque San Lorenzo, lo va a buscar. Por ahora 1-0, el derecho de autor para Will, a los 37 minutos del primer tiempo, está ganando Recoleta y está clasificando. San Lorenzo se está quedando fuera, Santos es el segundo clasificado, volviendo a comenzar y la pelota otra vez para Barrios, alta de Barrios y todo a su tiempo también Recoleta, tiro libre para el equipo paraguayo.
1: Creo que San Lorenzo debería refrescar a alguien que pueda llevar la pelota, ahora uno mira Bonza, el banco de suplentes, si no hay mucho para llevar la pelota en San Lorenzo. Pensando en Ábrego como una posibilidad, pero no hay mucho más. Hay que ver cómo está Luciano Vieto.
0: Sí, quizás Reali a un costado.
1: Reali a un costado, pero sabemos lo que genera Reali en San Lorenzo, que por ahí se queda más en amagos que otra cosa. Gregorio Rodríguez me parece una buena alternativa.
0: Quizás Vieto para poner un pase gol
1: en el último tercio, ¿no?
0: Claro, retrasarse detrás del 9. Lo cierto es que lo tendrá que ir a buscar San Lorenzo. Lo está haciendo. Todavía no tiene la claridad para ver la luz del empate.
1: Pero fíjate dónde empieza a arrancar Gulli, ¿no?
0: Sí.
1: Está, se mete muy atrás. Y es el perrito el que me parece que empieza a perder un poquito de influencia en el juego.
0: Aquí la pelota nuevamente para Herrera. Viene a buscarla Herrera. Lo complicó a Trepiquio, que salió bien, entregó para Cuello, que dominó mal. La pelota otra vez para Recoleta. Le dura muy poco la pelota. Bueno, en el primer tiempo también le duraba poco. Y en una contra le está ganando el partido. Ahí lateral será nuevamente para Recoleta, dice el árbitro del partido. Pausa de rehidratación, pero no solamente de rehidratación, Santi Russo. De consejos, de movimientos del DT, sobre todo de San Lorenzo. Para meternos en la intimidad de lo que piensa Gustavo Álvarez y también González. En un momento del partido complejo.
1: Mira, ahí se está preparando Reali para ingresar con el número 11. A ver qué dice Gustavo Álvarez. A un San Lorenzo entrando ya en los últimos 20 minutos cuando acá se va a dar la acción. Sí,
0: el cambio,
1: la salida de Herrera, saca un defensor para el ingreso de Reali, se va a defender ahora con línea de 4 el Ciclón. Cambio lógico, ¿no?
0: Ahí está Reali, veremos qué puede hacer. Y ya recostado por la derecha Ríos, que ha corrido muchísimo. Bueno, finalmente Santos golea, el Ciclón pierde y está quedando afuera de la Conmebol Sudamericana. La pelota nuevamente para Barrios, tira largo para que la vaya a buscar Cuello. Aquí va nuevamente Auzmendi, entregando atrás con Derritis, no puede, le muerde bien Echegoyen, entraba Derritis, le cayó a Figueredo. Ya el número 14 le va dejando para que la saque Echeguren nuevamente. 1-0, está ganando Recoleta. Le quedan 20 minutos a San Lorenzo, más lo que adicione el árbitro del partido. Lo cierto es que por ahora lo pierde, gol de Wilk a los 37 minutos del primer tiempo. Levantan los hinchas. En un momento bueno de San Lorenzo, le cortó con faltas, con la lesión de Baez, y se fue enfriando. Tocando la pelota otra vez, Gulli, aquí la tiene el zurdo. Filtró el pase para Mendy, corrió a contramano, cubrió Marota y ya se quedó con la pelota del arquero Nelson Ferreira. La figura y otro más al suelo. Y así va a ser también. Levanta porque el árbitro del partido le dijo rápidamente. Que se pare la pelota otra vez de San Lorenzo, la robó Tripiquio. Aquí va Reali, la primera que toca Reali. Veremos qué hace. Va de vuelta con Tripiquio, le pica Reali por la derecha que está fresco. Va mano a mano contra la marca. Aquí Reali, bicicleta. No tiene ni bicicenda ni cambio Reali, pero se rehizo para robar la pelota. ¿Hay falta? Dice que nada, el árbitro del partido. Lateral será para San Lorenzo. Lo hizo rápido Reali. Todavía Barrios se engancha. Va por la derecha. Tira el centro para Mendy de cabeza. Cuello. Sobrio. El arquero Ferreira se la queda. Cabezó Cuello.
1: El ingreso de Reali bien abierto por la derecha. Le va a permitir a Nicolás Tripiquio jugar un poquito más por adentro. Una posición que tal vez para este momento de su carrera le sienta mucho más cómodo al ex hombre de Defensa y Justicia, que ha jugado de todo prácticamente. En algún momento me acuerdo en el Conde Barrera, se ha jugado hasta de extremo por la izquierda. San Lorenzo juega por adentro, como carrilero. Es un comodín.
0: Y acusa un golpe.
1: Recoleta no se puede dar el lujo de perder mucho tiempo, por más que entiendo el negocio de enfriar el partido, porque si San Lorenzo llega a empatar, lo que no es para nada descabellado, es tiempo que va a necesitar recuperar el equipo paraguayo.
0: Claro. Bueno, se vendrá Núñez a la cancha, el número 23.
1: Porque recordemos que lo único que le sirve a Recoleta hoy es ganar.
0: Veremos quién va a salir. Tripiquio y Romaña tratan de hablarle a Wilmar Roldán para que apure. Se va a ir Ríos, el número 18. Ingresará Núñez. La quinta modificación, Figueredo, Núñez, Espínola, López y Monzón. Se retira el futbolista número 18. Adentro el número 23, Núñez. Se va a reanudar el partido, le va a pegar a la pelota el arquero Ferreira. Viviendo el fútbol, por ahora San Lorenzo se está quedando fuera. Por ahora Recoleta primero, Santos segundo. Deportivo Cuenca, último en el grupo con 6 puntos. De todas maneras Santos Cruz es un grupo de mucha paridad, ¿no? 8-7-7-6. Con goles a favor, con empates entre... Hola, Beto. Entre San Lorenzo y Santos. Y esta diferencia de Santos para acreditarse en segundo lugar.
1: ¿Estás para entrar, Beto?
0: Aquí el balón nuevamente por la izquierda. Lo tiene el futbolista Insaurralde. La saca a la derecha de San Lorenzo. Viene buscando Cuello. La perdió Figueredo. Se la deja Echeguren. Ya la tiene Echeguren. Viene para Figueredo. Lo marca Derritis. Atento Montenegro. Ubre. Hacia un amago. Y la saca de pierna izquierda. Para que pelee nuevamente Barrios. Cuello. No, es Barrios. Claro está. Será lateral para Recoleta. ¿En qué momento del partido estamos, Santi Russo?
1: En un momento de mucha tensión, lógico, porque a medida que se van consumiendo los segundos, el dramatismo crece, con un San Lorenzo que va, sin ideas, pero va, y con un Recoleta que resiste como puede, ya con mucho futbolista, con mucho cambio, que a pesar de haber movido tanto el banco, Jorge González, el equipo no logra tener solidez defensiva para impedirle a San Lorenzo por lo menos llegar a tres cuartos de campo.
0: Sacando la pelota Reali, por la derecha Reali, lo trabaron, pero va de vuelta San Lorenzo, ya dispone de la pelota Romaña, este es Insaurralde, tocando para Tripiquio, espera por la derecha Reali, se le mueve también Cuello, viene a buscar la Gulli, prefiere con Barrios, Tripiquio, a la izquierda para la subida limpia de Montenegro, ya no lo puede correr, extenuado Wilk, ha corrido muchísimo, todo para defender, viene a buscar otra vez Derritis. Iniciando con Romaña, espera Tripiquio, va con la lanza Romaña, filtró el pase para Gulli, se pasó de largo Mendy, se pasó de largo también Derritis, viene a trabar con todo el perrito Barrios, ganó pero estaba atento en la marca Ronald Domínguez, le pone tranquilidad, va soltando otra vez para Figueredo, este es Echeguren, levanta para Figueredo, aquí va el flaco Figueredo, está mano a mano contra la marca de Montenegro. Montenegro se la birla, se la manda por un costado y esto va consiguiendo Recoleta también. Segundos, minutos, tiempo en cada uno de los laterales y poniendo cada vez más nervioso a San Lorenzo.
1: Creo que el principal problema que tiene San Lorenzo ahora es cómo desembocar la pelota dentro del área, ¿no? En calidad para todas las opciones ofensivas que tiene.
0: Ahí lateral, manos arriba, será nuevamente para Recoleta. 76 minutos de partido. La pelota por la derecha, vino el centro, ¿rebotan alguien? Sí, córner, tiro de esquina, será nuevamente para Recoleta, que gana tiempo, gana espacio, gana terreno, gana tranquilidad también porque está ganando el partido 1-0 y allá va él.
1: Es muy difícil saber qué hace mal Recoleta, porque lo que hace mal no lo hace. Es un equipo muy muy práctico, que conoce a la perfección sus limitaciones,
0: sabe que juega, cómo
1: sabe que juega y hasta dónde.
0: Los hinchas de San Lorenzo se vuelven a levantar, movete, porque está quedando afuera, lo saben. Vino el centro, Barrios controló con el pecho, pone calma la tempestad, va dejando para Gulli. Sale Facundo Gulli, de pierna izquierda, va dejando muy bien para Cuello. Y mírenlo por el otro lado, Reali, y buena de Cuello, la adelantó, estaba atento para volver a comenzar. Ahora Tripiquio, y va San Lorenzo y se desespera el público, busca un gol agónico. Todavía lo puede dar vuelta, va con Reali, bicicleta. Le piden que tire el centro, le hace caso a la gente, pero ya cuando tenía el defensor encima, Gustavo Álvarez le dice todo lo contrario, tranquilo.
1: Claro.
0: Aquí empieza a jugar el nerviosismo, San Lorenzo se está quedando fuera de la Conmebol Sudamericana, a buscar la pelota Insaurralde, tocando y volviendo a comenzar con Montenegro. Montenegro para Barrios, Barrios contra Figueredo, lo sacó a pasear por la izquierda, enganchando de vuelta para la derecha, levanta al centro, Figueredo le ganó, dejó para Echeguren, Domínguez, Echeguren, saca la pelota de pierna derecha, otra vez el destino de Soledad, de Wilk, se las ingenia, saca agua entre las piedras, pero la pelota había salido. Lateral será para San Lorenzo.
1: Tiene
0: presuroso.
1: Tiene reforzados los laterales, las alas, allí Recoleta. Le va a meter otra modificación.
0: Fuera Echeguren.
1: Fuera Echeguren. Para ingrese con la número 8, Fernando Galeano. Digo, si recién lo veíamos al perrito Barrios, bien abierto por la izquierda, va a intentar una patriada. Ya con casi 80 minutos de partido sobre el lomo, para el uno contra uno, no va a ser negocio, porque le duplica la marca Recoleta por los dos costados, sabiendo que San Lorenzo ahora quiere abrir la cancha para llenar de centros el área del conjunto paraguayo. Entonces, me parece que debería haber un poquito más de ayuda para los extremos, que empiecen a conectar desde ahí. El tema es que lo veo lejos a Gulli en el armado.
0: Sí, ya no es Insaurralde que lleva.
1: Tampoco. Y el problema San Lorenzo es de conducción.
0: Bueno, veremos también Santi Russo. ¿Cuánto adicionará el árbitro del partido? Porque se ha detenido mucho.
1: Se vienen dos de los que habíamos hablado. Gregorio Rodríguez, el ex delantero de Instituto, y Luciano Vietto.
0: Afuera Barrios, o Gulli. Afuera Cuello.
1: Yo no creo que... A ver, puede ser, ¿eh?
0: No debería, ¿no?
1: La verdad que el partido de Cuello hasta aquí no ha sido nada bueno.
0: Yo creo que Gulli saldrá, y el otro puede ser Barrios o Cuello. Efectivamente. Bueno, se va
1: Alexis.
0: Adentro Galeano, adentro Cuello. No estábamos tan errados, algunos silbidos, ¿eh?
1: Sí. Yo lo marqué en el primer tiempo. La gente de San Lorenzo perdió un poquito la paciencia con Cuello.
0: 19 Vietto, ex Racing.
1: Y Gregorio por el perrito.
0: Bueno, estábamos muy bien, no bien. Barrios afuera también. Bueno, el número 19 Vietto y el 17 Rodríguez.
1: Creo que Gregorio debió ingresar un par de minutitos antes.
0: Tiene tiempo todavía, pero cada vez menos. Veremos qué le dan estos cambios. Ya entró Real y ya entró Gregorio Rodríguez. Ya también está Vietto. La pelota por la izquierda. Territis levanta el centro. La baja Ousmane y la torre. Dejó para Tripiquio. Y acá la primera que toca ahora Gregorio Rodríguez. Mira qué lindo centro. Viene de vuelta la pelota. Lo tiene Tripiquio. Le pegó mal Tripiquio. Le pegó muy mal Tripiquio. Él lo sabe. Le dio cruzado, mordido. Se quedó con la pelota el arquero.
1: Y terminó Marotta abortando ese intento ofensivo de San Lorenzo y entregándole involuntariamente, mansamente el balón allí al arquero Ferreira, que claramente es la figura del partido, ¿eh? No por esta acción puntual, pero se ha mostrado muy muy seguro el arquero de Recoleta.
0: Faltan 10 minutos para que termine el partido. Está clasificando Recoleta, ganando un encuentro histórico también, como lo hizo en aquella serie con Nacional para poder jugar la Sudamericana. Está ganando Santos 3-0, el equipo de Neymar Jr., que andaba mal en el grupo y en un presente inestable. Finalmente Allende, con esta goleada frente a Deportivo Cuenca, se está metiendo en el segundo lugar. Y aquí lo va a buscar otra vez San Lorenzo. Ya les va a contar Santi Russo qué pasa si hay un gol de San Lorenzo y puede empatar el partido. La pelota por la derecha, viene a trabar con todo de Ritis. Se va por un costado, otra vez será lateral para Recoleta, que hace todo a su tiempo. Está ganando un encuentro fundamental, lo único que le servía era ganar y lo está haciendo.
1: El gol de San Lorenzo lo coloca como primero en el grupo. Fíjate, de tercero con un gol de empate.
0: Increíble.
1: Queda primero.
0: Por eso hablábamos en el comienzo y durante toda esta transmisión de la paridad de este grupo D. Yo no sé si hay otro grupo, Santi, ¿no? 6, 6, 7, 8. La pelota otra vez para sacarla a Culi. La va tirando largo. Pasó de la mitad de la cancha y activa el modo avión. Gregorio Rodríguez va por la derecha. Tiene que tirar el centro. Mirá qué bueno. Viene por el segundo palo. Surge para sacarla. Ahora el futbolista Galeano pelea con foul. San Lorenzo entra en esta, en la desesperación.
1: Y el San Lorenzo desesperado no es el más conveniente y el más convincente para atacar de esta manera, ¿no? Porque se mira el reloj, porque el hincha ya sabe que está goleando Santos, en mira Belmiro. Porque enfrente hay un equipo como Recoleta que hasta el momento no comete errores tampoco, ¿no? Ante la presión azulgrana. Una presión que es mucho más
0: leve,
1: pero es más anímica que futbolística.
0: Sí. No, leve digo con respecto al primer tiempo,
1: sí,
0: con todo.
1: Los primeros 10 minutos vimos la mejor cara de San Lorenzo. Después el equipo bajó considerablemente allí esa intensidad, por lo menos para atacar, y perdió frescura.
0: Y otra vez la misma tesitura del partido, San Lorenzo yendo buscando. Ahora cantan para que San Lorenzo vaya a buscar y gane el partido. Le queda poco. Aunque sea, tiene que empatarlo. Con eso le alcanza. Este es Gulli. Todavía no lo nombré a Vieto, ¿eh? La pelota de Insaurralde. Volviendo a la derecha. Acá la tiene ahora Vieto. Lo espera Rodríguez. Prefiere Vieto. Volviendo a comenzar. Tocando el balón ahora para Insaurralde. Espera siempre a Umendi. Confían en él. Viene el centro para Umendi. De cabeza. Ganando la pelota Pínola. Will. La saca para Domínguez. Aquí va nuevamente Figueredo. Va Figueredo, la pinchó bien y ganó la posición por la derecha y espera Will. Mal retroceso de San Lorenzo, vino para Will contra Romagna, le ganó Romagna. Pone calma la tempestad y va dejando para Insaurralde. Y ahora nuevamente la pelota del ciclón. Nadie se le muestra a Insaurralde, la gente le dice vamos, vamos. Y viene para Tripicchio, ya cansado Tripicchio. Deposita en la colocación de Vieto. ¿Dónde está Reali?
1: Bien abierto por la izquierda.
0: Ya está Reali por la izquierda. Acá con la pelota. Reali, este es Derritis. Por la derecha está Gregorio Rodríguez. Moviéndose Vieto, moviéndose también el futbolista Insaurralde. Gulli, Insaurralde. Romagna la pide, prefiere infiltrar ahora con Vieto. Aguanta Vieto. Va tirando la pelota a la derecha para Tripicchio. Rodríguez hace algo muy bueno que es entrar y salir. Todavía no se la dan. Viene para Vieto. Gira Luciano. Busca la mejor opción, tiene que volver a iniciar. Tocando la pelota para Montenegro. Todos de San Lorenzo, menos el gol. Por ahora está quedando afuera, le quedan 6 minutos más. El adicional, el balón de Reali. Insaurralde, Romagna. Planea, vuelo Romagna. Trepa la cancha, va la pelota a la derecha para Tripicchio, tiene que elaborar el centro. Viene tocando para Romagna. Acaba Romagna. Aplauso para Romagna, que metió con todo. Va a buscar, rebota la pelota.
1: Saque de arco, digo, ¿eh?
0: Festeja el saque de arco también el futbolista de Recoleta. Bueno, a la cancha
1: Erazo.
0: El futbolista Erazo. Para que salga aquí Insaurralde.
1: Sale Derritis. En ese lugar va a estar jugando Reali ahora, así como guerrillero.
0: Sí, tampoco ataca, tampoco Recoleta.
1: Por eso va a ser un extremo más. Gregorio de un lado, Reali del otro. Auzmendi, Erazo por adentro, Vieto un poquito más por detrás, junto a Gulli para crear. E Insaurralde quedando allí como tapón, casi para defender junto a Romagna y Montenegro en esa improvisada línea de tres.
0: Ahí está Erazo entonces, a la carga, ¿no? Centro, a la olla. Y algún tiro libre. Tampoco tiene esos tiros libres cerquita que le den un buen balón detenido. Se levantan los hinchas del ciclón. Lo tiene Reali. Le va levanta Reali, entregó mal, pero zafó porque ya la recuperó Gulli. Tripicchio, dominando la pelota Tripicchio. Muy retrasado Recoleta, haciendo su negocio, ganando el partido 1-0. Lo va a buscar el ciclón. Todavía le queda, va Tripicchio, no se le muestra a nadie. Viene para Montenegro, otra vez se repite con Reali contra la marca de Domínguez. Reali con una gambeta a disposición. Este Montenegro, se mueve Insaurralde. La pelota para el número 8, Insaurralde para Montenegro. Espera Erazo, también a Ausmendi. Vino el centro, de cabeza sacando el capitán Cardoso. Le cayó para Tripicchio. Rodríguez, es rápido, Rodríguez, ganó Rodríguez. Quiere conseguir el tiro de esquina, no consigue nada. Será saque de meta para Recoleta.
1: El tema es que uno le envía.

0: empieza a notar a estos jugadores, como el recientemente ingresado Gregorio Rodríguez, mucha soledad, ¿no?
1: Sí.
0: Como darle la pelota barra compromiso a un jugador.
1: Arreglate.
0: Que este se las arregle, sin ver espíritu colectivo, que es lo que necesita San Lorenzo, para ver si entre todos el equipo puede mejorar cuando apremia el reloj.
1: Le va pegando la pelota nuevamente. Y sacando mal Recoleta, lo va a buscar San Lorenzo. Ya empieza a pesar también el nerviosismo, la tensión de los últimos minutos. De adentro para afuera, de afuera para adentro. Algo que dijo el entrenador, que era muy importante. La comunión entre el público y los futbolistas. Entrega mal Gulli, extenuado. Dentro del pase mal.
0: Pero es por afuera, es ABC del fútbol. Cuando el rival se te cierra con mucha gente, hay que tratar de ir por afuera para abrir la defensa.
1: Este es Romagna. Tocando la pelota Romagna, jugando para Tripicchio. San Lorenzo se está quedando fuera, está quedando eliminado de la Conmebol Sudamericana. Adentro por ahora Recoleta, primero Santos, segundo Insaurralde. El murmullo de la gente porque otra vez se repite con Montenegro y otra vez con Reali. Tira al centro, salta Ausmendi y de cabeza López. La manda a un córner que para mí, era evitable. Tiro de esquina, será para San Lorenzo. Que lo va a buscar de balón detenido, que tiene esta opción. Con Erazo, con Ausmendi, con Vieto, con Romagna. Y también con Montenegro. Y también para ir a buscar el empate. Levanta Vieto, centro, punto del penal. Salta Romagna, el balón queda bollando. Le cayó a Insaurralde, levanta el centro nuevamente. Cabezazo. Y a las manos. Cuando no podía Erazo porque el arquero estaba rápidamente quedando con el balón. La perdió, la entregó mal. Y cubro.
0: Que un jugador de San Lorenzo lo molestó al arquero cuando voleó. Cuando volea allí en la puerta del área. Pero otro esperó ver dónde culminaba la acción.
1: Le vino como agua en el desierto esto, ¿eh?
0: Por eso el indirecto. Creo que de todos modos el colombiano Ortega estará en condiciones de adicionar de mínima entre 8 y 9 minutos, ¿eh? De tipo añadido.
1: Teniendo en cuenta la pausa de rehidratación.
0: No, y los cambios, gran cantidad de
1: lesiones, ambulancia.
0: Claro.
1: Hay que ver eso también, sí, estemos atentos.
0: 8 y 9 me estoy quedando corto, ¿eh? Piso de 10.
1: 10 tranquilamente no estaría mal.
0: Sí.
1: Estamos a un minuto del final y veremos cuánto más se va a adicionar. La pelota de Tripicchio que la ha tocado mucho, con poca producción, poniendo para Insaurralde, tocando el balón nuevamente para Vieto, gira Vieto, lo hace con calidad, volviendo a comenzar para Gulli. Insaurralde a la derecha para Rodríguez, frescura contra la marca de Monzón, hizo un amago, retrasado Recoleta, lo va a buscar San Lorenzo, la pelota de vuelta de Insaurralde, filtró el pase para Vieto, soltó para Tripicchio, atento para pegarle con todo. El futbolista López será otra vez para San Lorenzo. El árbitro del partido dice que para Recoleta.
0: Y pase lo que pase, Gonza, en este partido, termine esto como termine, hay que hacer un gran destaque de lo que ha sido para Recoleta esta Copa Sudamericana. Sí. Porque hasta el momento está invicto. El equipo debutante que le ganó Nacional a un finalista de Copa Conmebol Libertadores, que justamente perdió aquella recordada contra San Lorenzo en este estadio.
1: Bueno, ahí está.
0: 12, y está bien. Y está bien.
1: 12 minutos más es un montón y a su vez para San Lorenzo no es tanto. Pero tendrá 12 más para ir a buscar. 12 minutos más.
0: Decía piso de 10, está bien 12.
1: Y estabas en lo cierto, la pelota de vuelta por la derecha. Rodríguez volviendo a comenzar. La gente vio 12 y se entusiasma. Tiene el balón Tripicchio, van todos a la carga, sin táctica, con el corazón. Le pegó Reali. Bueno, arco atendido por su dueño. Ferreira se queda con el balón.
0: Luego lo que San Lorenzo ha recurrido pocas veces, sobre todo en este segundo tiempo, ¿no? El remate de medio o larga distancia. Es cierto que el rival se cierra con mucha gente, con dos líneas de 5 prácticamente.
1: Se queja de 12 González. La pelota otra vez ahora para Reali. Bicicleta centro, Ausmendi. Y otra vez el arquero Ferreira. Amigo de la pelota, se la queda. Y nuevamente gana tiempo, llega San Lorenzo. El partido 1-0, uno de los 12 que adicionó el árbitro del partido, el señor Carlos Ortega, el colombiano. Este es Tripicchio, sacando la pelota de Insaurralde. Y atención con esta que viene Rodríguez. Espera Ausmendi, espera Erazo, espera Reali, espera Vieto. Vino el centro, le pegó en el cuerpo del defensor. La gente no lo puede creer. Por eso el balón viene rápidamente ahora para el incansable imparable Wilk, el autor del único gol del partido. San Lorenzo está quedando eliminado. Tiempo de tensión, presurosamente lo va a buscar el Ciclón. Hasta ahora Recoleta primero, Santos segundo. Parecía que tenía controlado el partido los primeros 10 minutos. San Lorenzo se le fue escapando y lo pierde 1-0. Erazo choca, gana Reali. Vieto, Reali al piso. Espínola le quedó nuevamente a Insaurralde. Lo tiene el Ciclón en cualquier momento. El aire huele a gol. Viene a buscar la culi, le pegó, rebote. Erazo se pasó de largo, no se puede mover bien. Erazo roba la pelota. Maruta otra vez para San Lorenzo, 2 de 12. Y otra vez a parar el partido Santi Russo.
0: Ha caído allí Nicolás Marotta. Esto le va a dar posibilidades al árbitro de seguir añadiendo.
1: Veremos. Erazo tiró una tijera. Marotta pide que está acalambrado. Y otra vez parará el partido. Llegó San Lorenzo.
0: Los que ingresaron en el Ciclón hasta el momento, Reali, un poquito de lo más destacado. Arrancó por derecha, la termina por izquierda. Pero no más. Partido que lo expone a San Lorenzo, más allá de que ya hemos dicho junto a Gonza Palacio que el arquero de Recoleta, Nelson Ferreira, ha sido figura. Si ha sido figura es que San Lorenzo ha llegado.
1: Sí, ¿no? Ha tenido claras.
0: Ha tenido claras.
1: Y el balón otra vez para Gulli y se aventura el pibe. 1-2 para adelante, me gusta. Viene para Erazo, Erazo de primera, un Mendy no puede. Saca la pelota, cae en el área, no pasa nada. Y ahora el peligro se mantiene constante. Levanta Tripiquio, segundo palo, salta Erazo, devuelve Spínola para sacarla a cualquier parte. Y que vaya a correr Montenegro, que no puede correr bien, no es la primera vez que lo detectamos. Le cayó a Insaurralde. Para mí Romania tiene que ir allá también, aquí va Romania, cruza la mitad del terreno, lo tiene a Tripiquio, dominando Tripiquio. Acá va Rodríguez, si no está en la lista no pasa, le roba la pelota, se había escapado, por eso será lateral para el Ciclón. 3 de 12, que adicionó el árbitro del partido. Levanta Gulli, viene de primera la pelota para Vieto, lo tiene, le pegó Rodríguez. Desviado. Saque de meta. Será para Recoleta.
0: Y si algo le falta a San Lorenzo, además, es que su rival no comete errores. Recoleta no comete errores. Es un equipo con aplomo, con sangre fría a la hora de defenderse, que no regala faltas cerca del área, que no, hasta el momento, no tiene despejes defectuosos.
1: Y está presuroso San Lorenzo. 4 minutos de los 12. Viene Tripico, levanta el centro. Como siempre, como toda la noche, como en toda la Conmebol Sudamericana, Nelson Ferreira se queda con la pelota. Va sacando de cachetada para el incansable Wilk. Aquí la tiene el autor del gol. Lo espera Montenegro. Este es Figueredo. La regala y le dura muy poco la pelota a Recoleta. Se levantan los hinchas del Ciclón, anidan sus voces en la noche. El estadio Pedro Videgain lo va a buscar, ya sin táctica, con movimientos para cualquier lado, pero yendo a buscarlo con Erazo, con Agumendi, con Vieto y con Gregorio Rodríguez. Va Rodríguez, enganchó Rodríguez, le virló la marca, pero entregó muy mal. Y por eso ya tiene la pelota
0: estaba,
1: otra vez.
0: Estaba solo Gregorio Rodríguez, rodeado por 3 futbolistas de Recoleta. Esto es lo que yo te marcaba, Gonza, hace un rato.
1: Soledad. Romania, Romania. Aquí va Romania. Trepo a la cancha, tira centro. Mendy. Y al córner. Bueno, Romania no merece perder este partido, claramente. Tiro de esquina. Hace levantar de la silla a los hinchas de San Lorenzo. Romania me hace levantar a mí también. Le va a pegar a la pelota nuevamente el futbolista Vieto desde la derecha. Será de Romania. Vino el centro, primer palo. El fútbol le dio una revancha. Ya tiene la pelota nuevamente. Ahora Vieto. Aquí va levantando el centro de pierna izquierda. Viene al segundo palo. Trepó por la izquierda otra vez a buscar la Insaurralde. 6 minutos de los 12. La mitad ya se le pasó a San Lorenzo. Levantaron el centro, viene de vuelta, de cabeza sacando la pelota, está fuera del área. El futbolista Pínola le cayó a Vieto, no puede con todo, la tira Monzón. Se le va agotando el tiempo a San Lorenzo. Este es el arquero Gil, ya la controló orientadamente. Dejó el balón para que otra vez vaya el Ciclón a buscarlo. La pelota de Tripiquio. Romania se la pide, dame la tuya en caro, le dice. Y va volviendo a comenzar. Y presurosamente, pero con ambición, va San Lorenzo. Este es nuevamente Insaurralde, largo envío a cualquier parte, salta Osmendi de cabeza. Erazo vuelve del offside. La pelota nuevamente para Osmendi. Saca Espínola. Sobre el offside. Tiro libre, respira Recoleta.
0: Se distrajo allí Erazo. Se distrajo porque estaba claramente volviendo de la posición adelante.

0: Mirá, le robaron al futbolista Real y tiró. Y afuera. Claro, Real y no siente la marca que tiene de Ritis. Le ganó Figueredo y casi está el segundo.
1: Le robó la billetera, sí, Figueredo. Matías Reali, que se quedó protestándole a Carlos Ortega sin razón.
0: Otra vez Romania, volviendo la pelota y a comenzar ahora. San Lorenzo con otro ataque, 7-26. Vamos hasta 5 minutos más. Tripiquio, por la derecha Tripiquio, esperan todos. Vino el centro, Erazo no puede. Sí, el que se anticipa es Gulli, lo tiene Gulli, tiró. Y al córner, al córner. La saca y pone todo el cuerpo Núñez. Lo tuvo Gulli, le pegó de pierna derecha, tardó un segundo más. Y Núñez se arrojó. Y tiro de esquina será para San Lorenzo. 8 minutos. Vino el centro. Anda cabeceando nuevamente Figueredo. Le cayó a Tripiquio. Entregó más Tripiquio.
1: Aguantó.
0: Será lateral. Rebotó la pelota en el futbolista paraguayo. Lateral para San Lorenzo. 8 minutos de 12. Le quedan 4 minutos. Habrá gol agónico. Habrá clasificación. Levanta la pelota nuevamente San Lorenzo. Salta Monzón, la dejará salir y ganará un minuto más. Pelea Umendi, Santi Russo. Se le escapa el tiempo a San Lorenzo.
1: La falta de oficio aquí para Matías Reali y casi la sorpresa, ¿no?, por parte de Figueredo, porque la quiso meter allí por Ramirilla la cerradura. Mira hacia adentro para amagar un pase, un centro atrás, y en realidad patea cerradito el primer palo.
0: Lateral lo hizo Gulli rápidamente, la pelota otra vez para Insaurralde, toca para Montenegro, jugando para Romania. Romania lo quiere ir a empatar. Va Romania, se lleva todo puesto. Fue la pelota a la derecha para Tripiquio. Enganchó fenomenal, lo tiene y puede ser el centro. Vino el segundo palo, llega Umendi, cabezazo y afuera. Y al córner, tiro de esquina es para San Lorenzo, que busca la agónica. Hay angustia en los hinchas de San Lorenzo. Vendrá el tiro de esquina, mucho nerviosismo, pero lo va a buscar el ciclón con garra, con corazón. Aquí viene el centro, no sale el arquero, anda boyando nuevamente, la cabecea Espínola, la mete Tripiquio, salta con todo Gulli, sin foul, le cayó a Tripiquio, lo tiene Tripiquio, cayó el número 24, sin falta también, viene a conseguir el tiro de esquina, no lo puede, consigue el lateral en ataque. 9:30, desesperado Álvarez, desesperado el hincha de San Lorenzo, mucha angustia sobre el final del partido. Un gol lo deposita en el empate y en la clasificación. Vino el centro, la aguantó de pecho. Aquí la va a buscar todas el guerrero Romania. La quiere que entregar para atrás, consigue el córner. Él merece que sea empate. Tiro de esquina, será nuevamente. Será para San Lorenzo. 10 minutos de 12, le va a pegar a la pelota Reali. Desde la derecha, pierna derecha. Ya lo buscan todos, entre ellos a Umendi, también Erazo, también Romania. Vino el centro, saca el arquero con los puños, pero el peligro se mantiene constante. Otra vez la pelota para San Lorenzo. Va Reali, mano a mano contra la marca, levanta al centro, le pegó al defensor y la pelota de San Lorenzo. Y 10 de 12, iba Gil, el balón otra vez para Insaurralde, la tiene que mandar al área. Aquí va Insaurralde, la mandó al área, salta Umendi, domina de cabeza, marota para sacarla de pierna derecha. Will quiere ganar tiempo, está solo contra la marca de Insaurralde. Aquí la tiene el autor del gol, salió fenomenal, aguanta, hace un ruedo, nadie viene a marcarlo, pelea Umendi, ya es un despropósito el partido. Viene para López, López entregando la pelota para que la tenga otra vez Recoleta, que ahora controla el balón, llegando a 11 minutos, la gana San Lorenzo. Fau, tiro libre otra vez, y ahora entramos en el terreno de vale todo. Caerá en el área Santi Russo, se le termina el tiempo a San Lorenzo.
1: San Lorenzo ha tenido problemas de generación, porque más allá de los de definición, hoy no ha tenido claridad para armar juego, sobre todo en el final.
0: Sobre todo después del gol también, ¿no? Porque sí, antes había tenido alguna situación.
1: Cierto, pero tuvo 15 minutos en el primer tiempo como para asimilar el golpe y todo el segundo tiempo.
0: Y aquí lo tiene también, vino el centro de Montenegro, pelea Usmendi, llega ahora el futbolista Rodríguez, no le cometa falta, no le cometa falta porque gana tiempo, viene para Will, se la va a esconder hasta Paraguay, se la va a llevar, lo puede liquidar, lo tiene, sale Gil. Bajaron a Monzón, agradece al cielo Jorge González. San Lorenzo lo iba a buscar, quedó muy mal parado en el primer gol, quedó mal parado en el segundo. Penal acá, salió tarde Gil, sí. Es penal.
1: La inteligencia total de este futbolista,

0: Alan Will, que realmente se ha comido con pocas participaciones, pero muy claras todas, el partido, más allá del gol. Yo creo que el toque es un tanto imperceptible, ¿no? Por parte de
1: hizo Orlando todo bien Monzón para chocárselo también, mirá, ahí.
0: Sí, ahí lo termina tocando abajo. Es cobrable esta acción. Y está bien lo que termina sancionando allí Carlos Ortega.
1: Y será la última.
0: Y será la última. Por eso entiende el técnico Jorge González que este penal
1: es al cielo.
0: Es al cielo y la gratitud. La verdad que Recoleta ha tenido hoy en Buenos Aires, pero durante todos los partidos jugados desde la fase 1, una personalidad no digna de un equipo debutante en un torneo Conmebol, porque realmente ha jugado con muchísimo aplomo.
1: Que se vayan todos, gritan los hinchas de San Lorenzo. ¿Quién le pega? Will. Hay penal. La última. Recoleta cerca de la clasificación. Le va a pegar Alan Wilk. Vendrá la orden del árbitro del partido. Viene Wilk, tiró. Tapó el arquero. Tapó el arquero. Continúa la jugada. Viene Domínguez, levanta el centro. Tendrá una más a Lorenzo. No me digas que va a tener una más. La pelota de Montenegro. Se olvidó el balón. Viene Erazo. La tiró cualquier parte, Erazo. Se va a terminar el partido. Lo va a ganar Recoleta. ¡Final! ¡Ha ganado Recoleta! Final del partido, marca el árbitro. San Lorenzo se queda afuera de la Conmebol Sudamericana. Gol de Wilk a los 37 minutos para que el equipo paraguayo siga dejando su huella en la Conmebol y siga haciendo historia. Clasificación de Recoleta y de Santos. San Lorenzo afuera de la Conmebol Sudamericana.
0: Recoletazo en el Pedro Videgain. Contra mucho pronóstico, equipo invicto, equipo debutante, que se sacó de encima en la primera fase nacional, empatando y ganando por penales. Y después contra campeones de América, como San Lorenzo, que encima también ganó Sudamericana, como contra el Santos de Neymar, e incluso con un equipo de altura, como Deportivo Cuenca, se terminó quedando el equipo de Jorge González Frutos con el grupo, este grupo D de la Conmebol Sudamericana. Santos acaba de golear 3-0 como local en Vila Belmiro a Deportivo Cuenca, y San Lorenzo, que había arrancado la jornada como líder de grupo y que le servían dos resultados, ganar o empatar, se quedó con las manos vacías.
1: Bueno, San Lorenzo eliminado de la Conmebol Sudamericana. Triunfo de Recoleta. Gracias, Santi Russo.
0: Gonza Palacio, ha sido un verdadero placer.
1: Se vienen los octavos de final. Muchas gracias. Buenas noches. We'll be right back.

Bienvenidos a un nuevo episodio de Aguas Arriba. Amanece en el Valle Hermoso, Malargüe, Mendoza, Argentina. Y continuamos con la vida nómade que tanto nos gusta. Dani prepara un sustancioso desayuno. Hoy vamos a tener una larga caminata.

0: Estamos en camino. Vamos a pescar a un arroyo de aguas cristalinas donde las truchas normalmente comen en superficie. Sería nuestro placer de hoy.
1: Bueno, Pablito, ¿estás preparado?
2: Yo estoy listo, Dani.
1: ¿Ya elegiste la mosca?
2: Siempre estoy listo.
1: Elegiste la mosca que va, ¿no es cierto?
2: No sé, me gustó mucho poder ir a la idea de los terrestres y poder meterle arriba, Dani. ¿Qué te parece?
1: ¿Viste en el camino la cantidad de saltamontes que venían?
2: Así que
1: la naturaleza nos ha dado la señal.
2: Perfecto, lo tenemos armado. Bueno, será cuestión de empezar a subir.
1: Empezar a subir y
2: vamos buscando
1: los huequitos.
2: Los pocitos. Le vamos a hacer un tirito a este que no sé si se ve, no vi nada, pero podemos probar por lo menos el equipo para ver cómo estamos
1: de largo.
2: Tenemos viento en contra, así que ver de calcular líder.
1: ¡Epa!
2: Ajá. Algo subió.
1: Algo subió, ¿ah?
2: Bueno, yo estoy ajustado, Dani.
1: Bueno, Pablito, hagamos una caminatita hasta el próximo pozo.
2: Dale.
1: Perfecto. Y vemos qué pasa.

0: Vamos a voltear a ver si... Ahí se movió, ahí se movió. Ahí está, la tomó.
1: ¡Muy bien! ¡Papito, qué bueno!
0: Qué bonita le salió de abajo, ¿eh?
1: Sí, se volvió a buscarla, ¿eh?
0: ¡Qué buena!
1: Hermosa trucha.
0: ¡Qué buena, qué buena! Ahí, Dani, ¿eh?
1: ¡Buena!
0: Mirá qué bonita, qué bonita.
1: Mirá, qué buena espera.
0: Vámonos acá.
1: Acá, mirá.
0: Mirá.
1: Qué hermosa trucha.
0: Qué color amarillo. Mirá qué parecida a las lamas estas. Y esto hace a que se nos confunda. Incluso mirá las casi piedras, Dani.
1: Sí.
0: Las piedras son amarillentas como la trucha, más allá de que sea una trucha marrón. Pero tiene un mimetismo, tiene una...
1: Tiene el color justo.
0: Exacto,
1: para...
0: Exacto, justo para
1: que no la podamos ver.
0: No la podamos ver. Qué bonita, qué bonita. Pesca en los Andes mendocinos. Este es un viaje nómada, ¿eh? Qué lindo viaje. Qué lindo poder pescar en aguas tan cristalinas que podemos estar tirando, en este caso, algo similar a una langosta, un terrestre, y que venga y poder ver la trucha cómo sale a tomarla. Qué belleza. Qué bonito momento.
1: Y siempre se quiere quedar con vos.
0: Viste, Dani, que se queda. No hay mucho apuro. Mira, préstame esto. ¡Yuhu! Así comienza este nuevo episodio de Aguas Arriba. Estamos en los Andes. Estamos pescando arroyos cordilleranos de altura. Arriba de 2.500 metros sobre el nivel del mar. Totalmente... diría estepario, porque tenemos coirones, no hay árboles, es ya la naturaleza misma. Esto es los Andes. Vení, acompáñanos. Aguas arriba.
1: Bien, Pablito, ¿qué te parece si cambiamos la mosca? Ponemos una mosca más oscura, un escarabajito, algo así.
0: Sí.
1: A ver si tenemos más suerte.
0: Porque está pasando por lugares muy lindos. Y a lo mejor este tiene panza verde, ¿viste? Y puede que está todo tan verdoso.
1: La marroncita.
0: Esta. ¿Te parece, Dan?
1: Sí, me parece totalmente el cambio de mosca. Por lo que esta es tan verde.
0: A ver, ponen la panza. Ahí tenemos panza verde total con panza negra y marrón, que puede dar más a la langosta, al saltamonte.
1: Uh-huh. Bueno, no está grande. Vamos con esa.
0: Y probemos.
1: Y tiene más pata de goma también.
0: Sí. Y si no, vamos a probar una un poco más chica. Hay que ir encontrando el color donde para la trucha sea el usual de lo que come. Y en ese momento nos vamos a dar cuenta, y también es que a veces no quieren salir, ¿viste, Dani? Eso también puede pasar.
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0: ese hueco estaba muy lindo. A ver si la... ¡Ahí está!
1: ¡Muy bien, Pablo!
0: ¡Qué bonita! ¡Bien, Dani! ¡Bien, bien, bien! El primer rebote, ¡qué bonita, eh!
1: ¡Muy bien!
0: ¡Muy fuerte, eh! ¿Sabes lo dura, gorda, que está? Bueno, hizo una devolución muy rápida. Se fue.
1: Se autodevolvió.
0: Qué bonito lugar, ¿eh?
1: Excelente lugar.
0: Y creo que no hemos asustado nada, Dani, porque esta estaba más tirada para este lado.
1: Y casi en la cola.
0: Y casi en la cola del pozo. Así que
1: podemos
0: probar. A secar y volvemos a intentar un poquito más arriba. Voy a avanzar muy despacio, Dani. Ah. ¡Ay, qué bonita!
1: Hermosa deriva.
0: Sí. Bueno, voy un pelín más a la cabeza.
1: Che, qué raro.
0: Ah, ¡qué bonita pesca! Qué bueno, raro. Es así, un pozo que brinda una trucha y nos movemos y buscamos otro y así vamos despacito cubriendo todo el agua que podemos.
1: Sí.
0: De esto se trata, Dani, ¿no?
1: Me extrañó que hubiera una sola trucha en este pozo tan lindo.
0: Y a veces
1: suele pasar.
0: Suele entregar poco y vamos buscando.
1: Pero bueno, tenemos muchos pozoncitos más.
0: Acá viene otro muy bonito.
1: Ahí va una chiquita.
0: Sí, salió de acá. Voy a ir de nuevo.
1: Ese me encantó, ¿eh?
0: Sí. Ahí va.
1: ¡Ay!
0: Es que venía tan lento, cuidado. Viste que hasta la esperé, le puse la caña a este lado.
1: Sí. Oh. La esperaste bien y todo.
0: Dani, en este me gustaría no avanzar más y a lo mejor meter el dropercito.
1: Me parece perfecto.
0: Puede que tengamos que tentar alguna acá abajo que no quiere subir o no la está viendo porque está muy metida.
1: Sí, porque si no, muy largo el dropercito.
0: No, no, tiene que ser 15 centímetros y 5X, ¿eh?
1: Si la hunde mucho la cambiamos, pero...
0: Claro, tenemos que tratar de ahora de que el dropercito funcione como dropper y no arrastre, pero está bien en tamaño, me gusta.

0: あ、いた。
1: お、
0: あは、
1: ダーリーは、
0: マラ。
1: ダーリーは、イケトモダニ。
0: Tomó la seca.
1: Tomó la seca, ¿no?
0: Bien.
1: Nos vamos encontrando.
0: Mirá qué bella, Dani.
2: Hermosa trucha.
1: Qué bonita. Y le salió fuerte, ¿eh?
2: Sí, cómo peleó, ¿ah? Qué enojada estaba. No le gusta que las engañen.
1: Qué bonita.
2: Ahí tenés todo listo.
1: Bueno.
2: Y le salió la seca, ¿eh? O sea que estamos bien con la seca.
1: Estamos bien, estamos bien.
2: Me gusta esto.
1: Y bueno, si no tenemos éxito en el dropper, por ahí
2: sacamos.
1: Lo sacamos, pero le vamos a dar un tiempito.
2: Le vamos a dar, ajá.
1: Para entender qué pasa.
2: Vamos, Pablito. Va. Dale, que ahora sale.
1: Ese.
2: Ese era el tiro que vos querías.
1: Ese era el que quería, que viniera. Ahí está.
0: ¡Ay, otra vez!
2: ¡Ay! Y la tomó hermosa. Mira, el tiro iba perfecto.
1: ¿Por qué? ¿Por qué? No la toqué tampoco. ¿Por qué? Ah, pasó de largo.
2: Vamos a buscarla de atrás. ¿Qué pasó ahí?
1: No.
2: ¡Ah! Esa la
1: Lo voy a tratar de pelear para acá, Dani.
2: Sí.
1: Qué muy buena, bien, qué Pablito. Buena, qué buena.
0: Qué bonita.
1: Ahí está. Ah, qué bonita trucha. A ver, la voy a poner un segundo acá. Cambio de mano.
2: Qué actividad, ¿eh?
1: Qué bonita. Qué bonita. Vamos a volver a su lugar.
2: Muy bien, Pablito. Muy buena.
1: Qué bueno que estuvo. Pasarle. A veces la trucha también se tiene que ubicar otra vez. Y cuando toman arriba, generalmente tienen que hacer un giro para volver, para agarrar. Le escapó o le escapé yo. Pero algo pasó que no conectamos. Esa trucha vuelve a bajar. Se tiene que reubicar, porque eso significa que puede haber otras truchas y ella quiere entrar a su lugar y ya se le puso otra. Entonces muchas veces tiene que luchar un poco y en esa lucha ya le está pasando otra vez. No sirve.
2: Claro, hay que esperarla.
1: Hay que esperarla. Entonces hay que volver a reubicar, dejarle un momento. Generalmente reflotar la mosca ayuda un montón, sí, porque es tiempo.
2: Se notó cuando venía ahogada.
1: Cuando no venía ahogada ya no quería. Venía arriba, ahí le subió. Yo creo que queda otra ahí.
2: Queda una
1: que
2: en la cabecera.
1: Puede llegar a ser. Así que vamos a reflotar, ¿te parece?
2: Sí, eso no.
1: Nos vamos a ubicar otra vez.
2: Estaba a punto de hacer.
1: Y volverle a hacer otro tiro. Qué lindo que es pescar en los Andes, en estos lugares donde el río va haciendo una curva, otra curva, y nos va dejando esos pocitos justos para poder hacer la pesca. Qué lindo. Estamos en Malargüe, estamos en Mendoza, haciendo la pesca nómade, haciendo una pesca de altura, 2.500 metros sobre el nivel del mar. Acá estamos. Gracias, Dani. Muy bueno, muy lindo, muy lindo. Quédate ahí, que ya volvemos con más.
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0: acá abajo, atrás.
1: Ahí está, ahí está. Ahí está, el primer tiro.
0: Y vos dijiste, Dani, busquemos una que pique más fácil.
1: Una que pique rápido, porque esas que se demoran tanto.
0: Chino, no la puedo frenar. No quiero que llegue al pozo.
1: ¡Qué saltadora!
0: Esta pica rápido y pelea fuerte. Sí. Ajá, ya estás lista. Ahí, ¿a dónde va? Salió por atrás.
1: No le gustó ese lugar. La engaña muy fácil.
0: Qué lindo, Dani. Qué lindo, qué lindo, qué lindo. Cada vez me gusta más. Veo esa mosquita que cae bien y... ¡Fra!
1: Como apagado esta mosquita, ¿eh?
0: Sí, muy bien.
1: Hermosa
0: la chicharrita. La chicharrita. Ahí.
1: ¿Dónde está el champón?
0: Ahí la veo.
1: ¿La viste? Está en el hueco ahí. Recién se movió a comer y se vio así un plateado.
0: Le tiro a esa, decís vos, tiro al medio y que...
1: Como quieras.
0: Y que elijan.
1: ¿Te sorprendió?
0: ¡Wow! ¡Sí! Tremendamente me sorprendió.
1: Esa estaba muy en la orilla.
0: ¿Cómo le salió? ¡Buena!
1: Dentro, mi alma.
0: ¡Uy, uy, uy!
1: ¡Qué hermoso!
0: ¡Uy, que sí que me sorprendió!
1: Es que salió muy de abajo.
0: Salió del muy costado. De abajo.
1: Los dos veníamos mirando la mosca del medio.
0: Claro.
1: Salió muy
0: ¿sabes lo que pasa, Dani? Es que yo ya venía con mucha línea abajo y digo, ¿cómo voy a hacer ahora para clavar? Me va a quedar toda la línea floja.
1: Claro.
0: ¡Qué bonita, qué bonita!
1: ¡Luz! Se acomodó nomás. Muy bien, Pablito.
0: Esta sí que me costó.
1: Esta fue sorpresiva, ¿eh?
0: La cabeza con la idea de cómo iba a clavar, porque ya venía toda la línea para acá, y cuando veo, voy pero en una velocidad tratando de tensar toda la línea floja, no sé cómo llegó.
1: Llegó por
0: no, pero
1: la había tomado en serio.
0: Sí, porque la agarró con muchas ganas de ella. Bueno, tengo una gana de subir un poquito más.
1: Siempre, todos los arroyos hay que subir un poquito más.
0: ¿Habrá algún pozo final así como para decir, este es el pozo?
1: Nunca.
0: Nunca. Ay, Dios. Es hasta que se te queda sin agua. Ok.
1: Vamos hasta el próximo pozo.
0: Vamos hasta el próximo.
1: No sé si será el último, pero será el próximo.
0: El próximo bueno, ahí frena.
1: Dale. Está casi entre la corriente macho y la segunda corriente lenta. Uh-huh. Pero la acabo de ver subir y bajó.
0: Y sí, puede ser. Pero debe haber estado más con ninfa, me parece.
1: Sí, porque está comiendo, se le vio claro, el lomo.
0: Por la velocidad del agua.
1: Pero no importa. No, la suma a la orilla.
0: Sí. Está muy rápido, ¿eh? Así que voy a intentar.
1: Ahí está, viste que te dije que estaba ahí.
0: Ajá.
1: Te lo dije que estaba lo mío.
0: Sí, Dani, sí.
1: ¿Dónde estás,
0: Trucho? Es linda, ¿eh?
1: Sí, pero no la veo.
0: No, está acá. Ahí va para abajo. Salió, pasó. Creo que ahí va a quedar, Dani. Se va a alargar más.
1: De acá no pasa, ¿eh?
0: La voy a tratar de tener ahí.
1: Sí.
0: ¡Qué buena, Dani!
1: ¡Qué buena corrida!
0: ¡Qué buena
1: vista, ¿eh? Bajar, ¿eh?
0: La ubicaste perfecto.
1: Va la cascada. Muy bien, Pablo.
0: Gracias, Dani.
1: Muy bien.
0: Estuvo espectacular. Hemos subido un montón. Cambió ya el gradiente. Ya no estaba dentro de lo que era Pampa. Ya entró en una parte de
1: muchos escalones.
0: De muchos escalones. Vamos a ver cómo está esto de sostenimiento que hay. De ninfa. A ver qué
1: es lo que tenemos acá.
0: Este estaba un poco pegado, pero... claro. Mira la cantidad de ninfa, mira ese Cádiz.
1: Mirá. Ese Cádiz tiene toda la familia en esa casa.
0: Sí. Qué belleza. Pesca en los Andes, pesca nómade, junto al Dani.
1: Muchas gracias, Dani.
0: Nos vemos en el próximo episodio de Aguas Arriba.
2: y ya vamos de regreso al Nómade. 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Mientras prendemos el fueguito, charlamos lo que pasó en el día y se van haciendo las brochettes con

0: En la medida en que vayamos sumando suscriptores, yo tengo una cifra en la cabeza, pero Fede me dice es prácticamente imposible. No, no. Nada es imposible, dijo San Martín. Es indispensable. ¿Eh? Cuando le pedí al gobierno central que le mande todo lo necesario para cruzar los Andes, y le dice el presidente en ese momento, Pueyrredón, le mandó unas mulas y algunos pertrechos y demás, y le mando una carta diciendo lo que usted quiere hacer es imposible. Y San Martín le dijo es imposible, puede ser, es indispensable. Por lo tanto, ahí está. Vamos. Que se pueden llevar el álbum con los 10 paquetes de figuritas de la selección argentina. Bueno, no, el mundial, no de la selección argentina, ¿no? El mundial. Así que, como está todo el mundo enloquecido con eso. Eso, déjame hablar. Como está todo el mundo enloquecido con eso, bueno, aprovechamos el momento de tanto entusiasmo para que la gente se enganche con esta propuesta y se suscriban, todos los que quieran participar del sorteo del álbum y de las figuritas la semana que viene. Espero que les llegue el álbum, si no me cuelgan en la Plaza 25 de mayo. Te puedo hacer. Pablito, por el amor de Dios, no me falles. Bueno, las figuritas ya están.
1: Bien.
0: Ya los 10 paquetes de figuritas ya los tengo, ya los aparto. Así que estaba esperando el álbum. Cuando llegue todo, antes del Mundial, sorteamos. ¿Les parece? Bueno, pero ese no será el único premio que vamos a tener durante estos días, porque el 12 de junio vamos a sortear una entrada a boxes.
1: Qué bueno.
0: Para el turismo carretera. Lo hacemos con tiempo para que la gente que lo gane, con nombre, apellido, número de documento, pueda tener efectivamente la entrada a boxes. Compra la entrada para ingresar al autódromo, pero adicionalmente le regalamos a aquel ganador que va a ir a la carrera, por eso es muy específico. La convocatoria va a ser para aquellos que decidan ir a la carrera. Si no, no tiene ningún sentido. Doña Paula, que está así cocinando, a lo mejor gana una entrada de boxes. ¿Sí? ¿Qué hace? No sé. Porque es personalizada. Hay que recordar eso.
1: Claro. Es intransferible.
0: Intransferible y personalizada. Entonces, le mandamos el dato a través de Maxi Zaraco a la familia Ukulovich de Yerba Mate Don Basilio. Que nos permite esa posibilidad, gracias a Marcos Okulovich por ser tan gentil, y él va a dar la orden correspondiente, va a enviar efectivamente la entrada con nombre, apellido y número de documento. Cuestión de que la persona que llegue al autódromo ya tenga allí la entradita para ir a boxes. ¿Quién no quiere ir a boxes en el turismo de carretera?
1: Ay, qué lindo.
0: Es un regalazo. Bueno, esto va a ser el 12 de junio. Y el 18 para el Día del Padre, por si esto fuera poco para la cartera de la dama y la billetera del caballero, tenemos ese día la cava de Mistura, Sociedad Anónima para los Buenos Vinos, La Celia, que puedan guardar allí. Le digo que es un lujo esa cava. 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
0: 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A ver, está a la altura, está a la temperatura.
1: Bancame un minuto que.
0: Claro. Pongo la temperatura justa y disfrutamos del Malbec. ¿Te parece de la Celia? 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Relojazo.
1: Hermoso.
0: Relojazo. Y además, para completar determinar el menú de festejo del Día del Padre, un arrollado de granja Pelosi. Esto va a ser el 18. Así que en todo caso podríamos decir que vamos a tener un sorteo por semana. Pero el más importante, el primero, el gran paso, el gran desafío es conseguir la mayor cantidad de suscriptores en YouTube. Y todos ellos se pueden sumar a la gran lista de gente para participar del sorteo del álbum del Mundial con 10 paquetes de figuritas.

0: Así que no se lo pueden perder. 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Bueno, fenómeno. Nos hicimos una propuesta y planteamos un desafío, en todo caso, en ese aspecto. Vamos a ver quién gana. Fede me dice que no. Bueno, él sabe más que yo de estas cuestiones técnicas. Pero no cuesta nada soñar.
1: No, para nada.
0: Más si el incentivo es este. Yo tengo la esperanza de que efectivamente un montón de gente se pueda enganchar y se suscriben a nuestro canal de YouTube. 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Así que estén atentos y vayan suscribiéndose, porque cuanto más, mejor. Mayores posibilidades para llevarse el álbum del Mundial con 10 paquetes de figuritas que vamos a sortear la semana que viene. ¿Qué más pueden pedir de un programa de radio?
1: No, ya...
0: Ya, viste, ese es...
1: Va a haber de todo.
0: Sí, va a haber de todo. ¿Vendrá o llamará por teléfono?
1: Que venga. No sé. Yo le doy mi lugar.
2: ¿Vendrá? Sí, después de comer.
0: ¿Vendrá o llamará por teléfono? Bueno, buenos días. Qué gran actividad, Osvaldo Minigini. Muy trabajador. Es increíble lo que hace por honrar la vida. Impresionante el compromiso, me dice un oyente. Buen día, Gerardo. Por Luis Fanti, una moto sin luz, ni adelante ni atrás. Ah, bueno, por eso es normal. Eso es normal. Bueno, me mandan unas imágenes, Rubén Heinzen. Gracias, Rubén. Ruta 34 y Luis Fanti. El cruce. Fíjense ustedes. Ahí, las motos, los autos, ahí está el video. Mucha niebla, por cierto, está amaneciendo peor todavía, se ve menos que antes. Por favor, vayan despacio, con luces, casco, todo lo que necesitan. Ahí pasa uno sin luz. Dios mío, Dios mío. ¿Por qué tanta imprudencia? Gracias, Rubén, por enviar el mensaje. Bueno, impresionante esto. Vamos a recordar nuestra línea de comunicación, mi querida Verónica.
1: Bueno, chicos, manden su WhatsApp al 27 84 46, y la forma más fácil es a través de nuestra página gzradio.top. Recuerden, a través de YouTube entrar, ponen suscribirse, tocan la campanita y tienen más posibilidades de llevarse más premios, y sobre todo este que ahora es el más esperado y el más buscado, el álbum
0: cero kilómetro.
1: Con 10 paquetes de figuritas para que abras así.
0: Yo te digo que le metes un Toyota, un Hi-Ace de Amiun, y no se suscriben. Poner un álbum de figuritas y con las presiones que ejercen los chicos.
1: Mire, la verdad que hoy por hoy no le discuto nada, porque está todo tan
0: para el pibe hoy vale más el álbum y la figurita que un auto. Digamos, en su percepción de lo que significa la proyección que esto ha tenido, esta locura, ¿no? Se dice que se vendieron más de 20 millones de álbumes. Hicieron alguna plata los muchachos, ¿no?, que tuvieron la idea. Y ni hablar de la cantidad de millones de figuritas. Porque cada álbum, ¿cuántas figuritas tiene? 980,
1: dicen. 980 figuritas por álbum.
0: Sale mucho, sale caro. Como dos palos llenarlo al álbum. Pero nosotros abrimos una puerta, en este caso, para que se les salga un poquito más fácil. Por lo tanto, van a tener... 10 paquetitos, son 70 figuritas, más el álbum que deba llegar el fin de semana. Bueno, Pablito, no me falles. 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
1: Qué lindo, eso me encanta.
0: Así que no se pierdan la oportunidad. 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
1: Las estatuas para adornar tu jardín, para adornar tu gabinete.
0: Una multiplicidad de posibilidades. Pero al mismo tiempo, también el álbum, me dice Gise ayer, no doy más. Vienen los padres con los chicos. Tenés figuritas. No, y por ahí llegan figuritas y por ahí el álbum se hace más difícil. Pero de todas maneras los van a conseguir. Bueno, las 7 de la mañana con 52 minutos vamos a vender porque la mañana viene intensa, les aviso. Viene intensa. Hoy es 27. Vamos a recordar a Greg Allman, de Allman o Allman Brothers. Vamos a escuchar a Celia Black, un temazo, nacía en 1943. Greg Allman fallecía en el 2017. Cumple 75 años hoy una enorme actriz y cantante española, la señora Ana Belén.
1: Qué lindo.
0: 75. Bueno, también cumple 70 años Giuseppe Tornatore. No quería dejarlo de lado porque es el director de una gran película, quizás una de las mejores, quizás más emotivas películas de la historia del cine. A ver si la recuerdan, yo lo dejo así en el aire. No me googleen, vayan pensando. Película que está relacionada con la historia del cine dentro del cine. Con grandes actuaciones por otra parte. Bueno, vamos a recordar a Neil Fine, que nació en el 58, de la banda Crowded House, nada más y nada menos. Tenemos a Amaro Llanos, del grupo Dover, nació en 1965. Y también un saludo para una bella cantante brasileña. Bueno, ¿qué cantante brasileño es bella? Ivete Sangalo, está cumpliendo años 54 ya, che, Ivete. Nació en 1972. Bueno, todo esto en el transcurso de la mañana. Las 7:54 minutos. 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Cuanto mayor cantidad de suscriptores, mejor todavía. Después me va a decir Federico cómo anda el tema, si la gente se está enganchando o no.
1: Bien.
0: Bueno, de todas maneras lo sorteamos igual, esto no.
1: Sí, obvio.
0: Pero es una posibilidad, digamos, que se agrega a tantas otras que ofrecemos a través del programa. ¿Qué me decías?
1: Bueno, que hoy 27 sí. de mayo es el Día Mundial de la Nutria.
0: Ah, muy bien, animalito, muy conocido.
1: No quería dejarlo pasar.
0: Muy conocido en la zona de Mar Chiquita, Miramar. Y sí, a Miramar vas a la caca cerquita, vas a la parrillada y tenés carne de vaca, cerdo y carne de nutria, se come mucho.
1: Bueno,
0: hay criaderos allí.
1: Basta, chico, qué horror.
0: Sí,
1: qué cosa
0: y hay una especie
1: fea,
0: de los criaderos, nutria. Tiene una especie de piletones inmensos.
1: Pero son feas.
0: Donde se cría un pez, tiene un nombre particular, yo no lo recuerdo. Que es el alimento efectivamente de las nutrias.
1: Qué
0: lindo bichito.
1: No es lindo, no diga pavadas.
0: Sí, lindo bichito. Además, la piel vale muchísimo.
1: Bueno,
0: así que
1: sí.
0: Está prohibido ahora, ¿no?
1: ¿Con qué?
0: En una época, ¿quién no tenía un tapado
1: de nutria? Claro, en los 90, sobre todo en los 90.
0: Una campera de nutria, bien abrigada. E inclusive hay locales que vendían.
1: Sí.
0: Bueno, como consecuencia de las limitaciones para cuestiones ambientales y la preservación de la especie, por allí se limitó un poco. Llegó la nutria sintética, ¿no? Pero todavía hay criaderos así de nutrias en...
1: No, dice que las nutrias son animales carnívoros cuya dieta principal varía según su especie y hábitat.
0: Claro.
1: Sin embargo, prefieren capturar peces de movimiento lento, ya que son más fáciles de cazar. Estoy buscando a ver cómo decía usted. Las nutrias de río consumen principalmente truchas, salmones, carpas y...
0: Carpas.
1: Ahí. Carpas, ahí.
0: Las carpas, sí. Bien.
1: Y anguilas.
0: Sí. Bueno.
1: Qué cosas
0: el criadero tiene un... que yo vi, ¿no? Un pinetón redondo, inmenso.
1: Qué rica que es la carpa. ¿Sí?
0: Entonces la nutria va y...
1: No.
0: Le pega el tarascón al pececito y se va a su cuevita.
1: También comen bien. Bagres.
0: Sí.
1: Cangrejos de río,
0: sí.
1: Ranas y otros invertebrados acuáticos.
0: Bueno.
1: No. Las nutrias gigantes de río,
0: sí.
1: Su dieta incluye, esta especie es como más amazónica, ¿no? Estamos hablando. Bagres y pirañas.
0: Ah, se come.
1: Pirañas.
0: Bueno, está bien, se come. Es el equilibrio ecológico.
1: Y las nutrias marinas se alimentan en menor medida de peces y prefieren mariscos y crustáceos como erizos de mar.
0: Sí.
1: Se me parece que cuando lo traga se le clavan copa. Erizos de mar, almejas, cangrejos, mejillones y pulpos.
0: Ah, también. Bueno, pero esas son de otro nivel, digamos.
1: Sí, sí. La nuestra,
0: la que, es un animalito medio parecido al carpincho, pero más chico.
1: La que usted come, si va, o como dice siempre, es la que come la carpa.
0: La carpa.
1: Sí,
0: la carpa.
1: Bien.
0: Le dan de comer eso, efectivamente. Y hay criaderos de carpas.
1: Para las nutrias.
0: En esos tanques, ¿no? Entonces después las nutrias, en fin, se hacen un festín. Vienen gorditas, lindas, y después pasan por el frigorífico. Y lo cierto es que siempre te ofrecen las parrilladas así en Miramar, en Marlamar Chiquita, la parrillada incluye nutria.
1: ¡Qué horror!
0: No, porque...
1: No comería.
0: Muy rica.
1: No.
0: Bueno, las 7 de la mañana con 58 minutos, ¿tu papá tiene estilo? 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Y vamos a sortear... de Alberto Joyas, un sojo.
1: Qué lindo.
0: Hermoso reloj para el Día del Padre.
1: Canta.
0: Con estilo, claro. Llegás y mostrás. Mirá lo que tengo. Un sojo de Alberto Joyas. ¿Qué tal? ¿Qué te parece? Y bueno, no le puedes decir nada, te morí de envidia.
1: Sí, claro.
0: 7.59.
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0: Por favor, con cuidado. Transite con cuidado esta mañana, despacito y por la orilla. Llegan a las esquinas y frenen. Vayan siempre a la defensiva. Las motos, luces y casco, por favor. Por favor. 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

0: para el turismo a carretera. Sorteamos el 12 de junio.
1: Muy bien. 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
0: ¿Qué me dicen? Avenida Italia yendo al circuito. Me mandan imágenes. Impresionante, mirá. No se ve absolutamente nada. Bueno, ya te mando los videos para que los subas. Mañana de niebla en esta región. Fede, ahí va. En la zona de Avenida Italia. Avenida Italia es esto. Avenida Italia. Y la otra, Avenida Bonifanti, ¿no?
1: Sí.
0: Bueno, cerca del autódromo, me dice acá Karina, ¿no? Avenida Italia. Y después tenemos el otro que me manda Rubén Jensen. Ya lo tengo acá. Ruta 34 y Bolívar.
2: ¡Ay, alguien aquí con vida!
0: Bueno, no, esperemos porque va a llamar otro. Eso me dijeron. Esperemos. No, porque teníamos previsto. En fin. Parece ser como cambio de planes. Bueno, este es de hoy. Roticería como en casa.
1: Sí.
0: Este es el menú de hoy.
1: Sí, de hoy.
0: 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Bueno, me manda Pau. Esta mañana, ¿qué mañana? Me dice Pau, ¿qué es la zona de Boulevard Lehmann, no? Pau, ¿vio? Saludo para ellas allí, Boulevard Lehmann 550. Allí le mandamos a Federico para que publique en la página cómo la niebla está afectando todo este sector. Un saludo grande a Pablo Urso. Me manda, dice, yendo a Sarmiento. Oh. Mirá lo que es eso, la ruta. Gracias, Pablo.
1: Vas a hacer llorar.
0: Muchísima niebla, dice. Pablito Urso, gracias. Ahí va para la página de la radio también, con la descripción correspondiente. Che, muchos oyentes, tempranito. Gracias a todos por estar allí y acompañarnos. 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Che, Pablito, saludo grande para la gente de la cooperativa Guillermo Lehmann. Creo que anda por ahí, Pablo, si no me equivoco. Bueno, le mando un abrazo muy grande. Gozo me lo va a aclarar. 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
0: para poner la temperatura adecuada, de acuerdo a lo que determina la bodega.
1: Exactamente.
0: Tal vino se conserva a tal temperatura y a tanta humedad.
1: Bien.
0: Que es muy importante el tema de la humedad, porque, ya lo he dicho, si el ambiente es muy seco, el corcho se contrae, entra oxígeno y se pierde el vino. Entonces, cuando hay humedad, el corcho hace la distensión, se dilata de alguna manera y no permite la entrada de oxígeno y el vino se conserva bien. Las 8 de la mañana con 8 minutos.
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0: 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Bueno, hay muchas novedades en el tema Sancor, ¿no? Porque, bueno, como se sabe, hay 6 interesados en quedarse con la empresa, pero la quiebra sigue. Ayer estaba hablando con el doctor Bollero sobre el particular. Qué complejo es todo desde el punto de vista judicial cuando hay presentaciones de este tipo que tienen que ver con gente que se presenta como acreedora, el concurso sigue, bueno, ahora la quiebra se ha determinado, pero hay nuevos si se quiere, damnificados, por decirlo de alguna manera, también se están presentando. Bueno, veremos cómo termina la historia, ojalá se pueda recuperar la empresa. El tema es que Sin leche es muy difícil, ¿no? Una cáscara vacía. Por lo tanto, lo que hay que conservar es la actividad de la empresa. Que siga adelante, pero con muchísimas limitaciones, hay que decirlo, ¿no? Y acá hay algo fundamental, conservar las fuentes de trabajo. Así que hay una gran tarea de negociación, del gremio, de la justicia, todos aquellos que tienen que ver efectivamente con la situación procesal del tema Sancor. Veremos si la pueden rescatar definitivamente a la gran empresa láctea argentina. Las 8 de la mañana con 10 minutos.
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0: Bueno, muy bien, ya le mandé la visita correspondiente. Me dice Pablo Urso que desde el área de comunicación, claro, la cooperativa Guillermo Lehmann cumplió 75 años. He visto algunos personajes así, pero no me invitaron. Mal hecho, Urso. Mal hecho, no me invitaron para la fiesta de los 75 años de la cooperativa con la que tenemos una relación de tanto tiempo. Pero bueno, qué sé yo, se habrán olvidado, ¿viste? Uno ya no, para alguna gente no existe más. Esa es la historia. 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Había cuatro sacándose una foto: fulano, merengano, sultano y Urso. Y no sabía de qué se trataba en realidad. Ahora me doy cuenta que era por los 75 años de la cooperativa. Bueno, te olvidaste, Pablito. Menos mal que estás en el área de la comunicación y nos escuchás toda la mañana. Ni un flyer mandaste. Bueno, no importa. Ya pasó. 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
0: Muy bien, ¿qué más?
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0: Bueno, muy bien, ya que estamos con Pablo Urso, recordamos cuando hacíamos el Prodeli, ¿no?
1: ¡Ay, qué lindo!
0: Que era el Prode de la Liga Rafaelina de Fútbol, y lo hacía con mucha gracia, por cierto, presentando los partidos de cada fin de
1: semana.
0: ¡Qué
1: mal me iba ahí! ¿Eh? Ahí me iba muy sí, mal, ¿se acuerdan? Desastre. Sí. Después pegué el batacazo con el Mundial, el Qatar, claro. Pero ahí me iba muy mal.
0: Y lo hacía con mucha gracia, además presentaba los partidos. Y como es un gran conocedor de la zona y de cada equipo y de cada detalle, inclusive hasta de los apodos,
1: sí,
0: de los técnicos, sí, y todo lo demás. Y la vez pasada hablamos del Prodeli, que tenemos que recrear de alguna manera.
1: Yo ya.
0: Pasa que Lizárraga, viste, está ahora con el tema de las encuestas, qué sé yo.
1: Le pide permiso a un pie para mover el otro, y yo con eso no puedo.
0: ¿Por dónde andará más con esta niebla? Si está perdido.
3: Hoy no podemos hacer choripán porque hay lluvia.
0: Claro, señora, es así. Y una verdadera pena que esto ocurra.
4: Eso es una generalización.
0: Claro, tiene razón. 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Y 100.7. Y van a participar del sorteo de un álbum del Mundial.
5: Qué maravilloso.
0: Con 10 paquetes de figuritas.
1: Qué lindo.
0: 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Pablito,
6: yo te lo vi.
0: Pablito y Gisela dijeron que sí. Bueno, nosotros con mucho gusto vamos a sortear y mencionarlos permanentemente, ¿no? Por tanta gentileza. Bueno, el álbum se supone va a llegar el fin de semana o el lunes. Las figuritas ya están.
1: Bien.
0: Los 10 paquetes de figuritas ya, Pablito los apartó, así que me dijo, yo te los guardo, no te preocupes. Estamos allí para acompañarlos en esta idea. Insisto, cuanto mayor cantidad de suscriptores tengamos, más posibilidades de ganar el álbum con las figuritas. No hay premio más importante en la Tierra que este, en este momento.
1: Totalmente.
0: De la Argentina, sí. ¿Verdad? Bueno, ¿cuántos están pugnando por el álbum? ¿Cuántos van al kiosco y golpean y por ahí se enojan con el kiosquero porque no los tiene? Y bueno, todo depende agota. De la empresa, del viajante, del contacto que tengan. No es tan sencillo para la gente del interior del país. La vez pasada en Palermo, en Buenos Aires, ¿viste la cola que había? Hicieron una promoción, ¿no? Había como dos puestos. Uno, la gente directamente pasaba,
1: sí,
0: a buscar las figuritas, y la otra, para los álbumes, tenían que completar una trivia. Digamos, tres preguntas básicas. El tema es que, como ocurre habitualmente en la República Argentina, y lo ha dicho el benemérito filósofo, envidia de Sócrates, Alberto Fernández, no es delito saltarse la fila. Entonces, ¿qué pasa? Venían tipos con el bebé en brazos, decían, no me dejas pasar, mirá que el bebé llora, qué sé yo. la vivada porteña de siempre, sí. Digamos, que lamentablemente se ha trasladado a todas nuestras costumbres cotidianas. Si podemos pasar en rojo, lo pasamos en rojo. Si podemos adelantarnos en la fila, nos adelantamos en la fila. Y eso habla de nosotros. Por eso a veces cuando nos preguntamos por qué estamos como estamos, bueno, tiene que ver con eso, efectivamente. Porque tenemos una geografía extraordinaria y muchos me discuten y yo me peleo con la gente de las redes sociales cuando digo es un país de mierda. Y es un país de mierda porque no sale efectivamente de la trampa. No sale de la trampa. Y desde que yo tengo uso de razón, todo es igual. ¿Por qué todo es igual? Porque no salimos de la trampa. Porque lamentablemente Dios nos ha dado, y digo lamentablemente Dios nos ha dado, una geografía con los cuatro climas. Con el maravilloso sur y sus nieves, con la pampa húmeda productiva, con el norte hermoso y sus montañas. Bueno, todo lo que ya tenemos, las sierras de Córdoba, las cataratas del Iguazú, la quebrada de Humahuaca. Tenemos todo desde el punto de vista turístico. Una tierra generosa, que puede darle de comer a 400 millones de personas a partir justamente de la fertilidad de su suelo. Pero, como dice el famoso cuento, cuando fueron el resto de los países a protestarle a Dios por qué a Argentina le diste tanto, Dios dijo, no se hagan problema, le pongo un par de argentinos y equilibramos.
1: Claro.
0: Y así estamos, porque justamente por estas cuestiones hubo un despelote en las dos listas de gente por el álbum y demás. Entonces, gente que se quejaba en los medios porque fulano se saltó la fila y porque nosotros estamos esperando y llegamos antes. Todo por los álbumes, la fiebre del álbum. Bueno, nosotros vamos a calmar un poco esa fiebre, lo hacemos más fácil, no tienen que hacer colas en la puerta de la radio, ni nada. Simplemente suscribirse en YouTube, ¿sí? Se suscriben en el canal de YouTube de la radio, la campanita, y adelante con los faroles. Señores, vamos a sortear la semana que viene un álbum con 10 paquetes de figuritas. ¿Estamos? Bueno, ¿vos cumpliste con
1: todo? Absolutamente.
0: Bueno, muchachos, ahí todo bien. Entonces vamos a escuchar a Celia Black, ¿les parece? Uh-huh. El tema que viene, para los que no se levantaron todavía, o en todo caso trabajan a la tarde y pueden aprovechar la oportunidad, viene bien, ¿no? Viene bien. Para los que están en el trabajo, y bueno, los vamos a torturar un poco. Para los que están llevando a los chicos a la escuela, van a decir seguramente, bueno, a la vuelta vemos qué podemos hacer. Lo cierto es que un día como hoy, de 1943, falleció el 1 de agosto de 2015, a los 72 años, nacía la señora Priscila María Verónica White, conocida como Celia Black. Celia Black era de Liverpool. Lugar emblemático, si los hay, en materia de música, ¿no? Nacieron los Beatles allí. Nació el 27 de marzo, de mayo de 1943, y murió en Málaga en agosto de 2015. Cantante, presentadora de televisión, actriz, artista y personalidad de los medios inglesa. Bueno, abordó un tema que ha sido muy famoso, inclusive hay una versión de Tom Jones que para mí, lejos, es la mejor. Pero cada uno tiene su propia apreciación. Ella lo hace con mucha suavidad y mucha dulzura, por cierto. Celia Black canta Tú eres mi mundo.

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0: Bueno, muy bien, las 8 de la mañana con 37 minutos. 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Recién estábamos escuchando a Cilia Black, qué lindo tema, por cierto, Tú eres mi mundo, una gran canción, la gran cantante que nacía en 1943. Bueno, señora Verónica Brum, ¿qué pasó con los números?
1: Tenemos quiniela.
0: Hay quiniela, ayer hubo quiniela.
1: Ayer hubo de todo.
0: Y también hubo
1: quini, loto, y todo.
0: Loto, bueno, loto.
1: Hoy vamos a la nocturna, a la nocturna nacional. Allí a la cabeza el 323.
0: 323, el cocinero. Allí.
1: Claro. Le siguen 335, 697, 646, 859, 644, 964, 320. 826 y el 369. En Buenos Aires, 8.

0: 854.
1: La vaca.
0: Claro, la vaca.
1: La vaca.
0: Tiene razón. Sí. Le siguen 542-627-047-747-151-267-083-447 y el 812.
1: La vaca lechera.
0: Bueno, me voy a Santa Fe. Allí a la cabeza el 115.
1: ¿Qué ponemos ahí? 115, la niña bonita.
0: Bien. ¿Eh? El 115 es el que va de Retiro a Soldati. Sí. Bueno, le siguen 494-220.
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0: Tío, en Santa Fe 115, me corta y no...
1: ¿De dónde saca eso?
0: No sé, le siguen 494, sí. 223, 843, 435, 463, 681, 724, 210 y el 848.
1: ¿Qué más?
0: En Uruguay... 366.
1: Las lombrices.
0: Muy bien, le siguen 969, 535, 472, 057, 269, 953, 087, 801 y el 589. En Entre Ríos, 431.
1: La luz.
0: Muy bien, le siguen 282, 748, 441, 631, 265, 398, 517, 764 y el 664. Finalizamos en Córdoba. Allí a la cabeza el 750.
1: 50, el pan. El panadero con el pan.
0: Le siguen 354, 579, 564, 170, 533, 602, 845, 873 y el 406. Reiteramos, primeros premios, Nocturna Nacional 323, en Buenos Aires el 854, Santa Fe 115, Uruguay 366, en Entre Ríos 431 y en Córdoba el 750.
1: Bueno, muy bien, las 8 de la mañana con 42 minutos, líneas de comunicación, Verónica, por favor.
0: Bueno chicos, manda tu WhatsApp al 278446. Ahí podés también dejar, si querés, algún audio, sí, para compartir con nosotros. Nos encanta que nos manden fotos, por ejemplo, de, lamentablemente, en este caso, de cómo están los caminos, de la ruta, de la cuestión climática. Pero, bueno, eso nos hace sentir que estamos presentes en sus casas, en la radio, en el auto, en el hogar, en el trabajo. Así que gracias a toda la gente que se mantiene bien cerquita nuestro, Nosotros hasta el mediodía, pasadito el mediodía, estamos con toda la información, alguna noticia curiosa, algún dato de color, y riéndonos un poco porque hay que descontracturar un poco todo.
1: Un poquito, sí, algún chascarrillo, dirían por allí, ¿no? Bueno, recordamos la invitación a participar del acto y conferencia de prensa con motivo del lanzamiento del sexto Seminario Internacional de Lechería, organizado por la Sociedad Rural de Rafaela. Será hoy miércoles 20, hoy es miércoles, no.
0: Hoy es 27.
1: Está bien. Qué raro. Hoy es jueves.
0: Hoy es miércoles.
1: Miércoles 27, está bien entonces.
0: Miércoles.
1: Miércoles 27 de mayo a las 19. Claro, esta noche se sortea el Kini y
0: claro,
1: el
0: otro, miércoles.
1: Por eso me confundí. Bueno, hoy miércoles 27 de mayo a las 7 de la tarde en el Salón de Usos Múltiples de la Sociedad Rural de Rafaela en Avenida Brasil 497. Contamos con su participación para acompañarnos en este momento tan especial. Gracias a la gente de la Sociedad Rural por la invitación. Bajo el lema La Lechería Santafesina al Mundo, durante la edición 2026 del seminario que tendrá lugar el miércoles 29 de julio, contaremos con un destacado y reconocido grupo de disertantes y panelistas, representantes de toda la cadena lechera, producción, industria, ciencia, gobierno, quienes compartirán con los asistentes las últimas novedades del sector. Hay que recordar que el seminario es el único espacio independiente de conversación y debate entre todos los actores de la cadena lechera nacional. El programa completo de actividades está disponible en www.ruralrafaela.com.ar. Pero hoy, a las 19, se va a realizar la conferencia de prensa para hacer el lanzamiento oficial del sexto Seminario Internacional de Lechería en la Sociedad Rural de Rafaela. 8:44 minutos, desde Rafaela informa, allí está el señor Marcelo Arias. Buen día, Marcelito, ¿cómo andamos?
3: Buenos días, Gerardo, saludo para vos, para los chicos ahí, Vero, Ale, Fede, y a la audiencia, por supuesto.
1: ¿Todo bien? Mucha niebla, ¿eh? No se ve nada, ¿eh?
3: Mucha niebla, sí, todavía ahora, ¿eh?
1: Sí, sí, apenas sí. Si alcanzamos a ver la estación de servicio nosotros ahí, apenas.
3: Salió hoy a las 6 menos 10 de la mañana, no se veía ni lo que se hablaba.
1: Nada. Bueno, no. Muchas motos sin luz, lamentablemente. No,
3: eso es lo que más tenés que andar con cuidado.
1: Por favor. Bueno, hay que manejar a la defensiva, como digo yo siempre, ¿no? Despacito, mirando para todos lados. Sí. Disminuir la velocidad y bueno, tratar de esquivar las motos. Bueno, títulos de la jornada, mi querido amigo.
3: Bueno, vamos con algunos. Vamos a empezar con lo que sucedió en la ciudad de Frontera, lamentablemente, donde hubo un homicidio. Esto sucedió el día de ayer, lo balearon delante de su pareja y murió después en el Hospital Iturraspe de San Francisco. Estamos hablando que el brutal episodio terminó con la vida de Mauricio Calcia, que recibió dos disparos de fuego en medio de una violenta discusión familiar ocurrida allí entre las calles 74 y 9. Según lo que se relata o lo que se cuenta que sucedió, que una mujer pidió ayuda desesperadamente tras ser amenazada por su novio, su pareja. Su pareja identificado como Hugo Alberto B., de 35 años, y los primeros datos de investigación dan que habría protagonizado una violenta escena dentro de la vivienda, donde además de provocar destrozos, tomó una botella de vidrio rota e intentó atacar a su pareja. Ante esta situación, la víctima se comunicó con su hija para pedir auxilio, mientras llegaba Mauricio Calcia y su pareja. ¿Sí? Momento en el que este sujeto, Hugo Alberto B., de 35 años, comenzó a agredirlos físicamente. Todo se recalentó, para decirlo en la jerga callejera y policial, fue subiendo todo de tono. Hugo Alberto B., de 35 años, le efectuó al menos tres disparos. Dos de ellos impactaron en Calcia, que cayó gravemente herido mientras el atacante escapaba caminando del lugar. Obviamente que fue detenido, pero Calcia fue llevado de urgencia por su concubina al Hospital Iturraspe de San Francisco. Recordemos que hay una avenida ancha en el medio que lo separa San Francisco de Frontera, así que estaba muy cerca del hospital. Y bueno, pero lamentablemente, a partir de todos los esfuerzos médicos, Calcia perdió la vida. Obviamente que Hugo Alberto B. quedó detenido e imputado por el homicidio calificado por el uso de arma de fuego, lesiones dolosas y daños y amenazas en contexto de violencia de género también. Así que bueno, esto sucedía ayer en la ciudad de San Francisco. Y si seguimos en la región, una tragedia en Grutli, murió un niño de 8 años tras atragantarse con una bolita, ¿no? El menor fue asistido de urgencia y trasladado código rojo hacia la ciudad de Esperanza, pero también el esfuerzo médico y de los rescatistas no lograron salvarle la vida. El hecho obviamente causó fuerte impacto en la región, teniendo en cuenta que se trata de un niño de 8 años. Si venimos a nuestra ciudad, hubo un fuerte accidente anoche en el barrio Villapodios, donde una moto colisionó con un Fiat Palio, ¿sí? La motocicleta era conducida por un hombre de 50 años, ¿sí? Que circulaba por Simoneta, el auto que era un Fiat Palio por estrada. Bueno, a raíz de todo eso, la motocicleta quedó literalmente debajo del auto, ¿sí? En el lugar trabajaron para poder sacar las gatos hidráulicos y todas esas cosas, porque bueno, la moto había quedado abajo del auto y fue asistido en la vecinal el hombre que ahí está, el zanco, rápidamente, y bueno, después derivado al hospital. Por lo que tengo entendido y averiguado, no hay riesgo de muerte. Y que también recién llega a nuestra mesa de trabajo, en barrio Alberdi, hubo una vivienda con fuga de gas en Necochea al 300, ¿sí? Esto es barrio Mosconi. Hubo momentos de tensión, luego una importante fuga de gas detectada en esa vivienda. Rápidamente llegaron los bomberos zapadores, que fueron convocados. Esto sucedió a 23:45 de la noche de ayer. Se veía una pérdida en la instalación domiciliaria. Bueno, rápidamente, obviamente, pudieron contener el escape y, bueno, llegó la emergencia de la cuadrilla de Litoral Gas. No hubo heridos, no pasó nada, gracias a Dios. Los resortes que tienen que ver con estas cuestiones de emergencia saltaron rápidamente y pudieron controlar definitivamente la situación. Lo que va a ser difícil ahora, estaba pensando, es que le conecten el gas de nuevo, el quilombo que tenés que hacer cuando te cortan el gas para reconectar, más que hay pérdida.
1: Yo lo viví, seis meses sin gas. Seis meses, como mínimo, como mínimo. Y están dadas todas las condiciones hasta que el director al gas te habilita y todo lo demás. Más en un edificio donde, bueno, son 22 pisos, 22 departamentos, claro. te imaginas. Cada departamento un problema. Por lo tanto, había una fuga en la planta baja, por un error que cometió efectivamente la titular del departamento, por no invertir lo que tiene que invertir. Entonces llegó el especialista, el inspector de Litoral Gas, dijo: señores, acá hay que cortar el gas, hacer todo de nuevo. Así que cambiar las rejillas, los electrodomésticos.
3: Sí, todo
1: tiene que cambiar. No, uno y la mitad del otro, como dirían por allí. Terriblemente caro. Y hasta que lo habilitaron, Dios querido. Bueno, por
3: me
1: eso imagino. Hablábamos con Gerardo Manera el día de ayer, la gente de ACELAF, que está preocupada por el tema de la
3: nota.
1: Está en Rafael Informa la nota. Preocupado porque hace 16, 17 años que están peleando por una ordenanza. No, yo no hablé con Maxi Postovita aquí en la vereda. Che, tome la posta, hagan algo. Están esperando los muchachos de ACELAF que aprueben la ordenanza justamente para poder intervenir y hacer las inspecciones correspondientes, porque cualquiera construye cualquier cosa sin tener en cuenta la calidad de los materiales, y después nos encontramos con este tipo de dificultades. Cuando te cortan el gas, ¿cuál es el problema? En un edificio de 20 años se duplicó prácticamente la utilización de la energía eléctrica para compensar durante ese tiempo el faltante de gas.
3: Claro.
1: Y nadie sabía si efectivamente todas las conexiones que llegaban a los departamentos estaban en condiciones de ser sobresaturadas como consecuencia del alto consumo de energía eléctrica. Y eso puede generar también un problema serio, que a veces el Litoral Gas no lo tiene en cuenta, ¿no?
3: Exactamente. Bueno, vamos a ver ahora que anunciaron que sigue la obra.
1: Bueno.
3: ¿Qué pasa? Esperemos que llegue. Aparte, sé que mi intervención a veces es para lo policial, pero también se mezcla algo de lo local. Yo no sé si ya lo dijiste, pero bueno, me llega acá y que en un momento yo no me quise hacer eco de algunas cosas que me quisieron operar sobre el tema de las obras de la planta depuradora de Rafaela. La que tenemos está saturada, las obras de cloaca hay que seguirla, pero hay que seguir con la planta de depuradora de líquidos cloacales. Bueno, se destrabó este proyecto clave con Nación, de casi 600 millones de pesos y Rafaela está incluida para esta obra clave, Gerardo.
1: Sabíamos que había dificultades para que el gobierno nacional responda, porque esta es una obra nacional. Se apeló naturalmente a la intermediación de la provincia de Santa Fe en este sentido, porque
3: sí.
1: puede quedar la obra en la mitad, habida cuenta de que se está ampliando la obra de cloacas y por lo tanto necesitamos sí o sí la planta depuradora. Bueno, aparentemente todas las gestiones que se han hecho desde la municipalidad han dado buenos resultados y tengo entendido que, desde el ámbito nacional se ha incluido en el presupuesto la finalización de esa obra, lo mismo que el tema del gasoducto.
3: Claro.
1: Que faltaba apenas un 10% y ahí quedó abandonado. Entonces, hay que hacer muchos trabajos previos antes de continuar la obra, porque una obra abandonada se deteriora. Más, hablando de un gasoducto, efectivamente, que tiene válvulas y un montón de elementos que son imprescindibles tener en condiciones, efectivamente, para que pueda pasar el gas. Así que la obra que se abandona y pasa mucho tiempo, se deteriora. Por lo tanto, la preocupación de la municipalidad era, efectivamente, que eso no se detenga.
3: Cuando yo pregunto, sí. Me dicen, no te comas las curvas, porque el tema de cloacas a nivel nacional tiene varios proyectos. Hay que ver cuál es el proyecto que quedó fuera. Quizás a lo mejor la financiación para tal barrio, no para la planta depuradora. Dice, eso lo vamos a investigar bien, vamos a ir a hablar con la provincia, porque la provincia también tiene esa obra en Santa Fe y en Granadero Baigorria, es la otra planta depuradora. Así que me dice, por ahí no te coma la curva, que esa noticia está equivocada y tiene que ver con esto de querer llevar el mal humor a la sociedad. Es lo que me contestaron en ese momento. Seco, y ahora me llega que sí, bueno, la Nación va a poner la guita, o por lo menos está en el presupuesto para estas obras prioritarias, que van Santa Fe, Granadero Baigorria y Rafaela, ¿eh?
1: Claro.
3: Me parece que es importante.
1: No, hay que aclararlo además, porque ha sido la preocupación del intendente en su momento. Un poco, obviamente, claro, contrariado por esta situación, ¿no? Que el gobierno nacional había decidido paralizar la obra. Afortunadamente la obra, tengo entendido, no se ha paralizado. Y se ha tomado la decisión del gobierno nacional de continuarla. Por eso hacía alusión a este tema en particular. Digamos, la obra que se detiene, después se deteriora, si no se sigue, pasa el tiempo hasta que alguien toma la decisión. Claro. Pero en este caso en particular, la obra, por lo menos por lo que yo hablé, la obra continúa, digamos, y el gobierno nacional ha decidido, a través de las gestiones que se hicieron, seguir adelante hasta la terminación de la misma, ¿no? Esperemos.
3: Bien,
1: que
3: continúo con lo mío después de esto.
1: Dale.
3: Pero me parecía que había que decirlo, que es una buena, por lo menos, noticia para la ciudad de Rafaela. Después, el gobierno nacional, con sus idas y venidas, con su histeriqueada, no libera los fondos, es otra cosa, pero lo importante es que ya está puesto en el presupuesto, Gerardo.
1: Bueno, mandamos un saludo muy especial, si me lo permitís, sí. Marcelo, a un amigo de la infancia, Héctor Lescano, que nos está mirando por gzradio.top y nos está escuchando en la ciudad de Ceres. Galleta, bien, querido. Abrazo grande, para Galleta. Sí.
3: Quiero ser agradecido con Germán Messier. Yo me olvidé.
1: Sí, de sí, anterior. Sí, nos contesta siempre, Germán. Sí.
3: Dos temas graves. Rápidamente se contactó conmigo. Al otro día la mujer de esa familia, que hacía como cuántos 20 días que estaba
1: sin agua,
3: tenía el problema solucionado, así que se lo quiero agradecer públicamente.
1: Bueno, me permito decir que yo hago exactamente lo mismo. Cuando mandan los reclamos aquí, yo se los paso a Germán, y Germán los baja directamente a la gerencia de Rafaela, y así toman nota e intervienen rápidamente. ¿No?
3: Así que, bueno, gracias, porque me contactó él, porque había dos casos similares,
1: sí.
3: me contactó, pero uno lo solucionamos, el otro es el mismo, ese no, era en otra calle y rápidamente también se hizo cargo, así que bueno, gracias por la gestión.
1: Mandaron las cuadrillas, bien. Exactamente.
3: Bien, robaron una moto de una vivienda de barrio 9 de Julio, no me dan la dirección, pero lo que tenía la moto, que no contaba con medida de seguridad, ¿sí?, Además, el sector no encuentra, no hay cámara de vigilancia y tampoco frente a su vivienda. Bueno, chicos, no hay que dejar, yo sé que nadie se tiene que llevar lo que es suyo, pero no hay que dejar hoy las cosas sin medida de seguridad. Hay que extremar de

0: precauciones respecto a los bienes. Abrieron una camioneta y se llevaron dinero en efectivo. Esto lo sufrió un vecino de frontera, me marcan, escaparon con el dinero en efectivo de 400.000 pesos y documentación personal. En una vivienda de nuestra ciudad robaron una PlayStation y otros elementos, ¿sí? Esto fue en Gabriel Maggi al 100, donde los desconocidos violentaron la puerta de chapa para ingresar al patio y luego acceder al interior del inmueble. Se llevaron esta PlayStation y un televisor 43 pulgadas.
1: Mira.
0: Sí, esto es lo que me están marcando. Después, esto te lo voy a dar porque me hablaron, sé dónde está la vivienda, voy a guardar el lugar porque es una casa, supuestamente, entre comillas, abandonada, que tenía varias cosas desde el interior y bueno, y se las robaron, ¿sí? Le llevaron herramientas, equipo de música, cable de soldadora. El hecho lo descubre el propietario, abandonada porque no hay nadie viviendo adentro, no porque esté abandonada literalmente como conocemos el término. Y entre los sustraídos te decía, había herramientas con llaves tubos, un equipo de música con parlantes,
1: cables. Se lo utilizaba como una especie de depósito, si se quiere.
0: Sí, una, claro, una lámpara LED portátil, bueno, y otros elementos que tenía ahí adentro, ¿no? Y en otro es, alguien salió a pasear el día viernes, se fue a uno de esos pubs a pasar un rato de esparcimiento, ¿sí? Allí por Gutiérrez y España. Bueno, cuando salió, le habían sustraído de su auto los dos espejos retrovisores. Le pido a la Muni, ya que está haciendo un gran esfuerzo con el tema de los trapitos, ahí en algunos lugares donde el fin de semana se concentra mucha gente, y quizás vi que el jefe de la Unidad Regional Quinta, Alejandro Toñolo, estuvo reunido con el Consejo, seguramente también lo habrá hecho con el Intendente Municipal, o simplemente a Juan Martínez Saliba, el Secretario de Seguridad de la Municipalidad, a ver cómo se puede coordinar para que la gente que va un rato a pasar un momento de esparcimiento, desenchufarse, encontrarse con amigos, a tomar un trago, no tenga que sufrir estas cuestiones, porque también me manda que una chica, y lo tengo en los internos, si lo quieren se los mando, no tengo problema, me manda que también le rompieron el espejito de la moto, y apuntan directamente a los chicos que están así trabajando como trapitos, que cuando no le das la propina o algo, te hacen estas cosas, digo.
1: Fuera de las de la zona de
0: estacionamiento. Todo apunta a eso. Y si no, es decir,
1: fuera de fuera de la zona, sí, de estacionamiento controlado.
0: Está, y sí, porque si es Nicola, a lo mejor está por España, claro, o por Avenida, no lo sé, pero Avenida Italia no, claro, tiene estacionamiento controlado. Así
1: no,
0: que
1: no, por eso te digo.
0: No, bueno, pero a lo mejor lo que se podría hacer es decir, poner una cámara apuntando para ese sector y poner más luces en ese, así para desalentar, primero, la actividad, o segundo, si la actividad sigue, porque es muy difícil controlar. Bueno,
1: no, y lo que pasa es que con el decreto lo sacás de la zona de estacionamiento controlado para se van a otro lugar, claro, no, no, pues, tan lejano. Lo charlábamos acá con el secretario de seguridad, ¿viste?
0: Entonces, es una cuestión difícil, ¿no? Sí, claro. Y bueno, y espero que la Cámara de Diputados y Senadores de la provincia rápidamente
1: aprueben la ley.
0: Sí, que la pulan y es rápido, ¿viste? La gente sufre mucho las consecuencias, a veces no son todos, no se puede generalizar, no son el 100%, pero siempre tener los inadaptados, que son los mínimos, son mínimos y te hacen pasar un momento desagradable. Vos saliste para divertirte, te divertiste y cuando volvés a tu casa volvés amargado porque te rompieron el auto, ¿viste? Así que, bueno, y lo último que tengo, Gerardo, es que robaron un medidor en calle de Stephanie, en Barrio Mora, ¿sí? En calle de Stephanie al 1500, y esto habría ocurrido entre las 3 y 4 de la mañana. Sustrajeron el medidor de energía eléctrica y todos los cables conectados a la línea general de la vivienda, así que lo dejaron sin luz a esta familia. Bueno, son algunas de las cosas que fueron llegando en estas últimas 12, 14, 15 horas.
1: Gracias, querido Marcelo. Te mando un abrazo muy grande. A transitar abrazo con cuidado, querido amigo.
0: Cualquier cosa, no, ahora ya estamos en casa. Salí tempranito, aunque no creas, 6 menos cuarto de la mañana, 6 menos 10, hay mucho movimiento en la ciudad.
1: Sí.
0: Una ciudad que tiene mucho movimiento ya desde tempranito. Así que igualmente se calculan que hasta el mediodía va a estar esta neblina.
1: Esta neblina, así que manejar con cuidado. Gracias, viejo.
0: Usted es la ranita de Verónica.
1: La ranita está perdida en la niebla.
2: La ranita dijo que iba a estar nublada.
1: Está perdida la niebla, apenas se la ve. Apenas se la ve. Bueno.
0: Sí, ahí yo lo estoy viendo en la cámara, es como una nebulosa, ahí no se ve bien.
2: ¿Por qué no van de Paul Schwartz y se hacen operar la catarata?
0: Ya fui.
2: La catarata.
1: Ahora me toca a mí.
2: Bueno, ahí está.
1: Ahora me toca a mí.
2: Cambian
0: por
2: el...
0: eso no la vemos.
2: Claro, y por eso.
1: Ahora me toca a mí, menos que... En fin.
2: Sí, se entendió perfectamente.
1: Gracias, Marcelo. Hasta luego.
0: Hasta luego, nos
1: adiós. Chau, bueno, desde Rafael le informa, señores, Marcelo Arias, con todas las novedades del ámbito policial y algo más. 9:05. Pregunto, sí. 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
1: 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Muy bien, las 9:06 y entonces...
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1: Bueno, ¿no te trajeron el termo y el mate todavía? 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
4: Así tomamos unos mates.
1: Y el agua en condiciones, claro.
2: No, mis condiciones.
1: ¿Cuáles serían tus condiciones?
2: Arriba de 90.
1: Arriba de 90, tan caliente el mate. La semana le sofa.
2: Pero no diga, Pau.
1: ¿Sabías vos?
5: ¿Qué pasa si de repente llega un marciano a la Argentina?
2: No, cállate, mira cómo le sale humo. No me banco el mate tibio. No me banco el mate tibio. 85 está tibio.
1: No.
2: Es como comer un
5: empate. Un de chimento de peluquería de desechada.
2: Es como cuando vas a una cena y te dan la empanada. Nada.
1: Sí.
2: Como no la quieren hacer salada, porque a la gente que le gusta el dulce no le gusta salada, ¿qué hacen? Hacen el relleno, te lo digo por experiencia.
1: Sí,
2: claro. Hacen el relleno salado y hacen así. ¡Tuc! Y le hacen así.
6: ¡Quiero una empanada de pollo!
2: Un escupitajo de. Así un.
1: ¿Cómo un escupitajo?
2: Bueno, forma. Así un. ¡Srac! De dulce, entonces, para salada, y está dulce, y al que le gusta dulce, está muy salada.
1: Bueno,
2: hace de jamón y queso.
1: Tampoco tanto gataflorismo.
2: Hace de jamón y queso. Norro. ¿Usted se come la empanada dulce? Que chorre de azúcar pasa de uva. No le gusta tanto.
6: Las hace, las paga.
1: Sí.
2: Pero no es lo que más le gusta.
1: No, bueno. No, las empanadas saladas que hace la señora Verónica Brun son incomparables.
2: Pero el punto es...
1: Me acuerdan mucho a las empanadas que hace mi vieja.
2: Está bien, pero el punto acá es que no me gusta el agua a 85 grados no, porque no tiene...
1: Muy caliente, los médicos no lo recomiendan.
2: Ya lo sé.
1: Me quema el paladar, pero... el esófago, todo hace mal.
2: Y me voy a tomar el mate tibio y después le doy el...
1: Pasa que el ser humano no ha nacido para eso. Es una incorporación que hemos
2: una adaptación.
1: Adaptado, claro, con el paso del tiempo, pero en realidad la temperatura justa son 85 grados y punto.
2: Un mate 85 grados.
1: 85 grados.
2: Te tomo dos.
4: Vamos a armar un sistema que ponga el foco en el ser humano desde una perspectiva en el que todo aquello que tiene que ver con el ser humano, su vida, su educación, su cultura, su bienestar, su seguridad, estén todos bajo una filosofía muy interesante.
2: ¿Cómo?
1: ¡Qué bueno! Muy hablar claro. Así sin decir absolutamente nada.
4: Muy ya lo vas a entender.
1: Muy político. Bueno, ¿en serio que no dice nada?
2: No, pero es
1: maravilloso.
2: Es maravilloso.
1: Es maravilloso.
2: Pues una y aparte con la convicción.
1: Vos sacás la respuesta a la ministra, o ahora a la senadora, y te contesta de esta manera. Yo tengo una nota con Patricia Bullrich, ¿sí? ¿Qué te dijo? Esto. Ah, ¿y qué quiso decir?
4: Y vamos a armar un sistema que ponga el foco en el ser humano desde una perspectiva en el que todo aquello que tiene que ver con el ser humano,
1: sí.
4: Su vida, su educación,
1: hasta
4: su cultura,
1: bien.
4: Su bienestar, su seguridad,
1: sí.
4: Estén todos bajo una filosofía muy interesante.
2: No, ya la erró en la primera parte.
1: Claro.
2: Viene bien... Pues, no, che, qué lindo.
1: El cierre tiene que ver con la escasez, en todo caso... de argumentos para poder terminar la frase con una un argumento contundente. Interesante.
2: Claro, pero ya de antes sí, la quebró, y cuando la quebró, que la quiso y le empezó a agregar...
1: Una filosofía de... ¿qué sé yo?
4: Masa.
1: Masa.
2: No,
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1: Ya estoy con los mensajes, al 3492-278446. Dice, compartí el video a la barra de la juntada y el silbido, si podés mandarle un saludo. En Mar del Plata te van a ver también. Saludos.
2: Ay, saludos.
1: Me dice mi amigo de Ceres, Héctor, el Escano, galletita querido.
2: Para brindar con
1: dice, te estoy mirando, amigo, qué orgullo, ceresino, cuánta alegría me das y cuánta emoción. Mandame un saludo académico. Ay, charras.
2: ¿Cómo es el saludo académico?
1: ¿Eh?
2: Tiene un... Ah.
1: Saludo académico, la mano del corazón, con un golpe bien fuerte.
2: Perfecto.
1: Saludo académico. Hincharra, sí. Ya se está, querido. Bueno, dice, compartir el video, la barra, la juntada y el silbido. Si podés mandar un saludo, en Mar del Plata te van a ver también. Sí, lindo que se está, no sé si el clima da para estar en Mar del Plata. Pero si te regalan el viaje,
2: vas al centro, vas a Mauro Sergio.
1: Claro.
2: Mauro Sergio.
1: Compra los alfajores.
2: Compra alfajores. Sí. Vas a comprar los tejidos y... Mauro Sergio.
1: Sí.
2: Vas a comprar los alfajores Habana y paso obligado por el casino.
1: Claro.
2: Y teatro, obvio.
1: Sí, y traes una piedrita del mar ahí.
2: Y un cascotito, sí. Una piedrita, una conchita de mar. Ah, y te sacan el lobo, la foto con el lobo ese fiero.
1: Sí, el lobo marino.
2: Ahora estaban dándole a Mar del Plata.
1: El lobo
2: qué
1: marino.
2: Qué lindo. No, es precioso Mar del Plata. No lo, debo decir de verdad, porque no voy a decir una cosa por otra. No conozco Mar del Plata. Uno lo ve por sí. Películas o por series. Es muy linda.
1: Ciudad. En ciudad es hermosa.
2: Muy
1: tengo linda. Que decirlo. Pero también... Así como elogio lo bueno de Mar del Plata, elogio lo feo de Mar del Plata.
2: ¿Qué? El agua es fría y bueno, es la costa atlántica.
1: El agua.
2: Pero vaya toda...
1: ¿Pero vas a Mar del Plata para qué? Para tirarte al mar, nadar un rato.
2: ¿Y pero a dónde está caliente en la costa atlántica el agua?
1: No, para que el agua esté caliente tiene que ir a Brasil, y tiene las mejores playas del mundo.
2: Bueno. Sí, y Brasil bastante arriba, ¿dónde? ¿Dónde? Va subiendo.
1: Cuesta un poco.
2: Claro. ¿Verdad?
1: Bien, en todo caso, en mi condición sí. Podría ir un tour de abuelos, los
2: a
1: jubilados.
2: Ritmo de Río Hondo,
1: un tour de abuelos con todos los jubilados allá y listo. Viste que el PAMI te manda. Eso
2: a Mar del Plata en abril.
1: Sí, te manda a Mar del Plata en marzo y en abril.
2: Sí.
1: Sí.
2: Y después te manda a las termas en octubre.
1: Exactamente. Te manda a Rigondo en octubre, en diciembre.
2: Diciembre, pero octubre. Octubre es fecha, pero clave para ir a las termas de Rigondo.
1: Sí, vos no sabés lo barato que sale, ¿sí?
2: Claro, están regalando las mantas Polar y todo eso que nos vendieron. Las pantuflas.
1: Sí, mandan los contingentes de jubilados en abril, junio. Es increíble. A Mar del Plata. Bueno, después vienen los abuelos con una neumonía, no se nos hagan.
2: Claro, porque temporada alta, enero, febrero, no se llega. Entonces te mandan abril, mayo.
1: Claro.
2: De esa fecha, sí. A Mar del Plata. Entonces ahí, ¿qué vas a comprar? Parece. Todo el resquicio que quedó de la ropa de verano.
1: De tal cual. Tal cual, bueno, en fin, lo importante es que los amigos
2: de Mar del Plata nos están
1: mirando. 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
1: No, porque hoy Arias no hizo ninguna de esas preguntontas que suele hacer.
2: No.
1: Se olvidó.
2: Escucha, Arias, manda una pregunta de esas.
1: Pero escuché esta pregunta que hace Rudy Pelosi. Lo mando al frente. Hola, amigo, buen día, porque es muy buena, por cierto. Te dejo una pregunta. Y atención al dato, porque es muy buena, por cierto.
2: Escucha, Arias, es una existencial.
1: ¿Por qué los analgésicos para administrar por vía oral no se llaman oralgésicos? ¿Qué quieres que te diga? No lo sé. Bueno, por Dios. Vendrá de la época del supositorio, supongo yo. Bueno.
2: Qué horror.
1: Pero es buena la pregunta. ¿Por qué los analgésicos para administrar por vía oral no se llaman oralgésicos?
7: Me parece que tenés hasta problemas de comprensión.
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2: Siempre, siempre. 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
2: Marrón, escucha Arias, pues sí, manda, dice que Pelosi le pregunte a dos o tres personas porque uno no sabe. Bueno, escucha Arias, que estás siguiendo, tan atento, Pelosi, Arias, todo. Sí. Chicos, suéter, este año quiero marrón, que usen gris, verdes o beige.
1: Muy bien. Son los colores de la temporada.
2: No me caigan con un suéter de con trencitas color, no sé, negro, no, color color cac, no.
1: No.
2: los colores que les advertí.
1: Está bien.
2: Verdes, marrón, beige y gris.
1: Esos son los colores de temporada.
2: Esos son los colores
1: 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Para quedar muy bien con papá.
2: Totalmente.
1: Una pinche de Aragón.
2: Tanto así el pantalón, por supuesto, el abrigo, todo, ¿no?
1: Sí, las medias.
2: Estar engamado. Las medias, el calzoncillo también. Sí, porque venden todo.
1: También.
2: Y el calzado.
9: Cállate. Bueno. Uso de boxer.
2: Bueno, hacer lo que quieras.
1: No, no puedo.
2: Por favor.
1: Empecemos con eso.
2: No me vengan con un suéter rojo.
1: Bueno, no, de ninguna manera.
10: Bueno, Seguimos,
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2: Ay, Dios. Si los negocios de 24 horas están siempre abiertos, ¿por qué tienen cerraduras?
1: El show de la preguntonta. ¿Qué les pasa esta mañana? Bueno, dice, amigo, estoy mirando a Moria y a vos a la vez. ¿Con quién me quedo?
8: ¿Por qué te está mirando Moria? ¿Qué te puede...?
2: A la mañana hay un
1: ¿qué
2: programa,
1: te puede
2: el magazine.
1: No, pero digamos, ¿qué te puede entregar de positivo Moria Casa?
2: Y bueno, dos cosas que usted no puede, por ejemplo, y yo tampoco.
1: No, pero eso no había... Ya está, ya fue. Era otra época. Me extraña, Galleta, me extraña. Moria Casa, mirá algo que interese un poquito
2: son?
1: Más. Claro, mirá algo que interese un poquito más, que te informe. 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Ah.

0: Qué activo que está Arias.
1: Compite con María Casana ahora. No. Ah, Verónica. No, ¿y sí?
0: No, no me bueno. faltan como 4 kilos de teta. Bueno, lavado de alfombras, colchones.
2: El mamarracho. Ah, el nivel del mamarracho.
1: Encima, viste, la qué sé yo, ¿cómo se llama? Es suegrastra, de Massa, ¿eh? No está de novia con...
0: Claro, con la hija, con el papá de Massa. La mujer de
2: Massa.
1: Claro, bueno. Massa. Con la, ¿cómo se llama? Galmarini, bueno, Galmarini. Sí, con el pato Galmarini. Linda, lindo ladrón. Bueno, linda familia de choros esa también. Ay, Dios querido. Bueno, y estas muchachas se prenden justamente donde está la cartera más gorda. Hay que decirlo.
0: Sí, qué bueno. sé yo.
1: 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Hoy con esta humedad el gato está ingobernable. Entonces tenés que pasar por
3: el...
1: ¿Cómo?
3: A las mujeres les gusta que le digan un piropo.
1: Claro, sí.
3: Le digan, qué lindo culo que tenés. Pero está todo bien.
1: Bueno, Mauricio, por favor, tampoco la exageración. ¿Qué más?
4: Gerardo, eso es una generalización.
0: Si en Ecuador está Quito, ¿dónde queda Pongo?
1: Del otro lado del mundo, debe ser. Bueno,
0: me pone el último. No, le pongo. Ahora seguí. Claro, ahora seguí.
5: Me parece decadente esta discusión.
1: Tal cual.
5: Así que solicito, si todos estamos de acuerdo, que nos pongamos a trabajar porque para eso nos pagan. Mucho, poco o la mitad.
1: O la mitad. 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
1: Y entonces, mi querida
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1: Bueno, la expectativa por la visita del Papa ordena el vínculo del gobierno con la iglesia, pero resisten algunos y persisten las diferencias. Pese a que Milei matizó el tono de la homilía, las críticas de dirigentes del espacio contra García Cuerva expusieron tensiones que el Ejecutivo se esfuerza por administrar para evitar confrontar. Digamos que el abrazo de García Cuerva con Massa fue toda una postal para determinar efectivamente de qué lado está. Y da la sensación de que el arzobispo, está por el lado de lo que amigos de lo ajeno, pero te dice, y la iglesia tiene que recibir a todos, con esa misma excusa el Papa Francisco también, lamentablemente se ganó muchos enemigos, ¿no?, al recibir a gente que no debía recibir. Pero, bueno, sí, tenemos que recibir a todos, porque la iglesia los contempla a todos. Bueno, acá García Cuerva quedó absolutamente enganchado con el masismo y todos los muchachos que le deben alguna explicación a la justicia. El gobierno también, ¿no? Dicho sea de paso. Bueno, dentro de toda esta cuestión, hay un hecho sumamente importante que tiene que ver con la cuestión laboral, que seguimos permanentemente, porque el gobierno maneja algunos números, pero la realidad nos interpela. Mi querido Juan Manuel Pucineri, buen día, ¿cómo andamos?
6: Buen día, Gerardo, gusto en saludarte. Saludos también al equipo.
1: Bueno, ¿mucha niebla por allí?
6: Mucha niebla, sí. Recién ahora se está despejando un poco, pero a la mañana temprano había niebla, sí.
1: Bueno, hay que transitar con precaución. ¿Cómo tendrá que hacerlo el gobierno? Habido cuenta de la caída de empresas que lamentablemente continuó en febrero de 2026. Hay dos a mí me da la sensación, ¿no?, de que hay dos realidades. Una, la que pinta el gobierno con el tema de las exportaciones, el campo, el petróleo, la minería y qué sé yo, cuántas otras cosas. Y en el medio de esta historia, lamentablemente se siguen cayendo las empresas. Y entonces, ¿por dónde vamos, Juan Manuel? Porque los números son preocupantes, ¿no?
6: Sí, efectivamente eso es así. Hoy en la Argentina conviven claramente dos situaciones diferentes, una relacionada con los sectores exportables, que se llaman, o extractivos, que tienen que ver con la minería, con la energía, con el agro, que, digamos, no exentos de dificultades, porque también tienen sus dificultades, son los que de alguna manera más están traccionando en actividad y en ingreso de divisas, ¿no? Esos son datos oficiales también. Y por otro lado, la realidad de lo que es la diaria de la gran mayoría de la población urbana de la Argentina. Me refiero a la que está relacionada con la industria, con el comercio, con los servicios, que viene teniendo un deterioro progresivo que ha llevado concretamente en la provincia de Santa Fe a que tengamos alrededor de 2.900 unidades productivas menos en estos dos años y medio casi de gestión de gobierno.
1: O sea, desde diciembre de 2023 había 50.729 empresas. En enero de 2026 habíamos contabilizado, recuerdo en nuestra última charla, 48.141, y ahora estamos en, según febrero, no sé qué habrá pasado en marzo y abril, pero por ahora la cosa está así, es el último número, 47.798. Quiere decir que perdimos 2.931 empleadores, o sea, empresas, sí, que dan empleo.
6: Sí, allí los mismos datos de la SRT en empleo, digamos, en trabajadores, marcan una caída de alrededor de 18.000 empleos. Los datos del CIPA están hablando de más de 15.000, porque las bases que se toman son distintas para hacer el cálculo, pero en cualquiera de los dos casos estamos hablando de pérdidas equiparables a lo que pasó en la pandemia, ¿no? En el 2020, en los dos primeros meses del 2020 de pandemia, me refiero abril, mayo y hasta junio, que la actividad estuvo prácticamente
1: paralizada.
6: Hubo una pérdida similar a la que estamos viendo. Es decir, estas dos realidades que vos marcabas, Gerardo, se pueden resumir en el sentido de que lo que tenemos es ingresos importantes de divisas relacionadas con estos tres sectores que decíamos al principio.
1: Pero no hay derrame.
6: Claro, pero eso no llega al conjunto de la población, que es en realidad el que en nuestro país y en la provincia de Santa Fe también explica el 70% de la actividad económica.
1: Pero lo que pasa es que teníamos una cuestión industrial interesante en la época. Bueno, algunos pueden decir, y sí, está bien, economía cerrada, y el Estado presente que permitía esa posibilidad, pero grandes empresas que de alguna manera

0: lejos, esto hay que decirlo, que también genera muchas problemáticas a la hora de la venta cotidiana, gente endeudada. Bueno, la provincia salió con un paliativo, digamos, para tratar de que todo el mundo pueda de alguna manera salir de ese atolladero que es la tarjeta de crédito o el préstamo que se tomó, pero para comprar comida, en muchos casos no para bienes durables. Bueno, todo eso hace que efectivamente se retraiga el mercado. Al retraerse el mercado, la gente se queda sin trabajo o las empresas tienen que cerrar porque no les queda otra alternativa. Y esto se viene dando. Yo pensé que estábamos en una meseta. No. Hasta 10 trabajadores, por lo que veo, se perdieron 331 empresas en Santa Fe. De 11 a 100, ¿hubo allí un pequeño crecimiento?
1: Sí, en las empresas más grandes, sí. Me refiero a las de más de 100 trabajadores, por ahí tiene una dinámica distinta, sí. Porque por ejemplo, si una empresa de 200 trabajadores pierde 2 trabajadores, el cómputo es distinto, digamos, es decir, se pierden una o dos empresas de que van de 100 a 500, pero gana la que tiene más de 100, es decir, o la que está ubicada en la línea de los 100.
0: La que tiene más
1: espacio. En la empresa grande la dinámica es diferente, porque muchas veces el proceso de crisis, que también lo afecta por el consumo básicamente, tiene otros mecanismos para afrontarlos, es decir, o suspensiones o licencias, retiros voluntarios o desvinculaciones de trabajadores, es decir, la empresa no cierra, sino que se ajusta de otra manera. Lo que sucede es que en las más chicas los mecanismos son diferentes, es decir, el pequeño comercio o la pequeña industria o la pequeña empresa que presta algún servicio que no tiene ingresos, no le queda más que cerrar o defenderse en algún esquema pasando a la informalidad, si puede hacerlo, es decir, y así sale del cómputo. Es decir, no es lo mismo una empresa grande que tiene mecanismos para ajustarse frente a la situación económica que las pequeñas, que son las que están cerrando o pasando a la informalidad, que a los efectos del cómputo se registran de la misma manera, ¿no?
0: Uh-huh. Hay un dato interesante, el del agro, por ejemplo, ¿no? Nosotros, bueno, aquí tenemos zona netamente agropecuaria, uh-huh. Ganadería, agricultura, bueno, también podemos agregar la pesca, 117 empresas en menos. Y llama la atención esto, porque se dice que, bueno, el agro está pasando un buen momento, la producción ha sido récord y todo lo demás. Sin embargo, hubo retracciones en ese sentido. ¿Por qué este dato tan significativo?
1: Yo creo que las pequeñas producciones agropecuarias que están relacionadas con el consumo interno, con el mercado interno, sí. Siguen la misma lógica. Una cosa es el agro en tanto exportador, por eso hablábamos de lo que se llaman las exportables, y otra cosa es toda la actividad agropecuaria que está vinculada al consumo de la población, al consumo interno, que es muy importante en la provincia de Santa Fe. Piénsese no solo en los tambos o en los pequeños tambos, sino también en toda esa producción de fruta, de hortalizas, de todos esos cordones verdes que existen y que siguen la misma dinámica que siguen los comercios o las pequeñas industrias. Es decir, todo lo que esté vinculado con el consumo masivo es lo que hoy presenta dificultades en tanto y en cuanto no hay venta, no hay prestación de servicio o han disminuido de manera significativa, porque vos lo señalabas hace un momento, Gerardo, los ingresos hoy en Argentina son bajos, los ingresos salariales y de jubilaciones son ingresos realmente bajos.
0: Sí, sí, sí, sí, sí. Sí. Muy

0: Debajo de lo que determina el piso, efectivamente, para tener, digamos, una referencia, ¿no? Ese es el tema, tanto en el ámbito privado como en el ámbito público, que esto influye y mucho, digamos, en la actividad económica.
1: Seguro.
0: Entonces, bueno, la gente no tiene resto, en definitiva. Gasta lo que puede y hasta donde puede, y más si hay muchísima gente endeudada que no tiene tampoco posibilidades más que pagar la cuota del préstamo o de la tarjeta o refinanciar, ya no le queda efectivamente ese restito para, qué sé yo, darse un gusto e ir a un comedor un fin de semana, ¿no? Bueno, ¿cuánto influye, esto como última pregunta, el tema de las importaciones en esta caída, efectivamente, bueno, que se observa en el mes de febrero particularmente?
1: Allí, digamos, yo no, al menos no conozco un dato que esté reflejando la influencia concreta del esquema de importaciones en el empleo o en la actividad económica. Lo que sí veo, Gerardo, es que cada vez hay más empresas que sustituyen producción local por producto importado. Más allá del ejemplo este de los termos que estuvo muy en boga,
0: sí,
1: el
0: claro,
1: mes pasado, pero hay un montón de empresas que, sobre todo las relacionadas con la metalmecánica o con la industria o con el calzado, o que han dejado de fabricar y han pasado
0: a importar
1: en determinadas líneas, ¿no?
0: Por lo tanto, menos gente trabajando.
1: Y ahí hay seguramente una afectación, digamos, también en lo que tiene que ver con la gente que trabaja en esas empresas.
0: Yo creo que aquí hay una influencia... es un déjà vu de los 90 esto.
1: En parte sí, y el programa en general de estabilización del gobierno es un programa que ya lo vimos en otra época, son de esos los programas ortodoxos de estabilización, en el cual las variables económicas hacen que la contracara del proceso de desinflación sea un proceso de muy baja producción y actividad, ¿no?
0: Bueno, ¿cuál es la tendencia que están viendo más allá de los datos que van a aparecer dentro de 2 meses? Pero digo, para tener una idea de lo que ocurre o que ha ocurrido en marzo y en abril en ese sentido, ¿qué están viendo ustedes en ese aspecto? ¿Se siguen cayendo los empleos? ¿Estamos en una meseta?
1: A ver, yo creo que la situación no va a variar fundamentalmente porque no hay ninguna señal de que se vaya a torcer alguna decisión de la que tiene organizada el gobierno nacional, y el gobierno provincial en eso tampoco tiene demasiados instrumentos como para torcer ese rumbo, digamos. Si estamos en una meseta, o si a partir de aquí llegamos a un piso o se sigue perforando en los niveles que conocemos hoy, a mi modo de ver va a depender centralmente de los datos que tengan que ver con el consumo. Es decir, si no hay una mejora de los salarios y de las jubilaciones que permitan ganarle a la inflación, porque hace ya 7 meses aproximadamente que los salarios registrados vienen por debajo de la inflación, es probable que sigamos viendo deterioro en los meses que faltan por informar, ¿no?
0: Juan Manuel, gracias por esto. Lamentablemente el panorama, por lo menos teniendo en cuenta estos datos que llegan hasta febrero, no es alentador. Va a tener que hacer un gran esfuerzo el gobierno efectivamente para revertir algo que es absolutamente clave, más allá de los datos macro, aunque Kachanowski dice que no hay ni macro ni micro, la economía es la economía, punto. Pero sí hay que hacer una diferenciación en ese sentido. En tanto y en cuanto no haya capacidad de compra o se busque la alternativa para alentar el mercado interno, va a ser muy difícil el tema. Cuesta arriba para mucha gente.
1: Sin duda, sin duda. Es así, aparte el dato, en realidad la economía es una, digamos, uno no puede decir tengo una parte bien o una parte mal.
0: No, digamos, claro, claro, que es lo que pretende el gobierno con su discurso, pero no es así el tema.
1: No es así, digamos, y aparte cualquier programa económico que no contempla al conjunto de la población es un programa que tiene problemas, eso desde ya, ¿no?
0: Gracias, Juan Manuel, por esto. Te mando un abrazo muy grande.
1: No, gracias a vos, Gerardo, por la comunicación. Saludos nuevamente. Un gusto.
0: Bueno, Juan Manuel Pocineri, que fuera precisamente uno de los hombres fuertes del gobierno anterior desde el punto de vista económico, analiza muy bien el tema de la economía, hablando de este dato que preocupa, que golpea de alguna manera, y tiene que ver efectivamente con la pérdida de empleo. El peor de los males para un país, ¿no? El peor de los males, cuando la gente se queda sin trabajo o directamente no llega a fin de mes. Bueno, se perdieron desde diciembre de 2023 hasta febrero de 2026, en 2 años y un poquito, 2.931 empresas, casi 3.000 empresas en la provincia de Santa Fe. Estamos hablando del país, ¿eh? En la provincia de Santa Fe, casi 3.000 empresas menos, o que en todo caso se han reconvertido y de esta manera importan, cambiaron las condiciones laborales con los empleados y entonces dejan de estar en blanco para pasar a ser trabajadores en negro o en todo caso monotributistas, que es la única alternativa que queda, al menos a los efectos recaudatorios, pero no aparecen naturalmente en la lista oficial debe figurar cada trabajador, es porque la empresa no dan para otra cosa, lamentablemente. Y como el trabajador necesita hacer algo y llevar el plato de comida a la casa, hace lo que fuere por ello. Más de 3 empresas menos por día en promedio en la provincia de Santa Fe. Bueno, dato no menor. 343 empleadores menos entre enero y febrero de 2026. Es decir, en un mes, este año, en el comienzo del año, se cayeron en la provincia 343 empresas. Por lo tanto, se han perdido más de 50.000 puestos de trabajo. Lo que hay que tener en cuenta cuando el gobierno de la provincia habla efectivamente de la invencible, me parece que a la invencible le están ganando por nocaut. Las 9 de la mañana con 48 minutos. ¿Sí? ¿48? 9:48. Bueno. Que venga Ana Belén, que está cumpliendo 75 años hoy, enorme cantante, gran artista, actriz, una belleza de persona, con esta versión absolutamente inolvidable del hombre del piano, que la identificó también en toda Hispanoamérica.

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0: Bueno, señores, estamos en plena campaña nosotros también. Hay que recordar que no descartamos la posibilidad del armado de la lista, ¿no? Para las elecciones que vienen. Recordamos nuestro eslogan, Zanoni concejal, unidos para que todo siga igual. Ese va a ser el eje de campaña, así que va a prometer cosas que después no vas a cumplir, en realidad. Así que para muchos me preguntan si era cierto o no. Por ahora, solo por ahora, una broma. Lo que es cierto, es concreto, es que seguimos recibiendo suscriptores en YouTube.
1: Sí, eso
0: Verónica,
1: sí, por favor.
0: ¿Por qué? Porque cuanto más suscriptores, más posibilidades van a tener de ganarse la semana que viene un álbum del Mundial con 10 paquetes de figuritas.
1: Impresionante. Me
0: premiazo.
1: Encanta. Premiazo, me quedé pensando.
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1: Son
0: 7 por 10.
1: Son 70 figuritas.
0: 70
1: que
0: figuritas.
1: Me tocan.
0: Sí.
2: Hay que cuidar el paquete.
1: Mira, te digo, de 70
0: hay que cuidar el paquete.
1: De 70 figuritas.
2: ¡Qué tonta!
1: Para que te anotes, de 70 figuritas solo.
0: Sí.
1: Solo te van a venir 10 repetidas.
0: Bueno.
3: Sé que te encanta eso.
0: Bueno, muy bien. Entonces, para que
1: soy
0: esto
1: bruja,
0: ocurra,
1: soy bruja.
0: Para
1: no que se olviden.
0: Para que esto ocurra, tienen que entrar a gzradio.top, allí estamos en YouTube, o directamente en YouTube, gzradio 100.7, y tienen que suscribirse, es gratuito. Tocan la campanita y ya están. Y vamos sumando efectivamente gente en YouTube, como está ocurriendo ahora, que nos están viendo en todas partes, gente interesada en participar del sorteo del álbum con los 10 paquetes de figuritas. Tanto que estás peleando de un kiosco para el otro, dando vueltas por allí. ¿Quién te dice que la semana que viene no te lo ganás a través de GZ Radio?
2: Ahora, el paquete ayer estaba desarmado.
0: Bueno, se ve que Agri lo abrió al paquete. Se quiso sacar alguna figurita. He visto a los chicos allí como intercambian, ¿no? Las figuritas ahí en la esquina. Yo no, 6, 7. Yo tengo la de fulano, yo la de merengano, che, tenés tal. Ah, yo tengo Messi, yo te toda
1: qué
0: esa
1: lindo
0: historia. Claro. Te cambio
1: bueno,
0: por la de tal.
1: Bueno,
0: te cambio
1: bueno
0: por la de, porque están los si no me equivoco, no quiero meter la pata. Están los las fotos de los equipos también.
1: Claro, de las selecciones completas.
0: De las selecciones que juegan.
1: ¿Sí o no, Menardi? Aportá.
0: De las selecciones que juegan y de los jugadores más importantes. Las selecciones.
1: Todos los jugadores.
0: Claro, ¿qué
1: todos
0: pasa?
1: Los jugadores.
0: Lo que pasa es que
1: están las difíciles.
0: Sí, están las difíciles. ¿Cuáles son las difíciles?
1: Sí, Messi.
0: Sí. Pero ¿qué pasa? Que son tantos.
1: Mbappé, qué sé
0: tantos
1: yo,
0: equipos
1: esos,
0: que la gente. Pero en todo caso, está muy bien por un lado esto. Hay que buscar un lado positivo, ¿no? No solamente que suene entretenimiento, sino que además obliga a los chicos a ver los orígenes de cada país.
1: Claro.
0: ¿De dónde son? ¿A qué continente pertenecen? ¿Cómo se llamaban antes? Porque hay muchos países que cambiaron de nombre.
1: Bueno, pero
0: muchos que se dividieron después de la caída del muro de Berlín.
1: Si, por ejemplo, hacen una especie de trabajo o de dinámica o juegan con esto del mundial en materias como geografía, en materia
0: bueno,
1: como historia.
0: En pleno muy mundial en las clases.
1: Claro, estaría muy bueno, digamos.
0: Lo
1: para,
0: hicieron,
1: para
0: lo hicieron.
1: Hacer que los chicos, además de ver el mundial, saquen otro tipo de información.
0: Claro. Como material didáctico.
1: Sí, totalmente.
0: Así que la maestra tiene allí la posibilidad de decir: bueno, chicos, ya que estamos en pleno mundial y van a estar en otra cosa, los pibes, en los resultados, obviamente, en lo que pueda pasar con la selección argentina, van a tener la chance de conocer otros países, sus costumbres, su cultura, cantidad de habitantes, qué es lo que consumen, en qué lugares están cada uno de esos países, cuál es el clima,
1: claro,
0: la cantidad de habitantes.
1: Entre historia, geografía, todas esas materias.
0: Sus ingresos,
1: Usos y costumbres. Bueno, la figurita más difícil, lo cierto es, la más codiciada del álbum, es la estampa número 00, que corresponde al logotipo oficial de la marca.
0: Ah, mira vos.
1: Este cromo destaca por su fondo completamente brillante, su distribución extremadamente limitada en los sobres y por estar fuera de la numeración tradicional de las 980 figuritas. ¿Entiendes?
0: Claro.
1: Bueno.
0: O sea, que la 00.
1: La 00, que es exactamente la de el logotipo oficial de la marca. Y la de los futbolistas, las estampas más difíciles, raras y buscadas, las que menos hay diseminada por los paquetes, son principalmente la del Lionel Messi, por supuesto, Kylian Mbappé y Cristiano Ronaldo.
0: Ajá. Messi, Mbappé... Sí, Ronaldo.
1: Exactamente.
0: Esas son las complicadas.
1: Sí, esas son las difíciles, además de la 00.
0: Bueno, las cartas más difíciles de conseguir para el álbum mundial 2026 incluyen lo que decías, lámina 00.
1: Claro.
0: Bien.
1: Que es la del logotipo.
0: La más codiciada y difícil de conseguir, con una distribución limitada y un precio que puede alcanzar entre los 80.000 y 120.000 pesos. Parece ser que hay gente que está dispuesta a pagar esa plata. Por la difícil.
1: Sí.
0: Bueno, escudos metalizados.
1: Claro.
0: Especialmente el escudo de Argentina, que puede costar entre 40.000 y 90.000 pesos. ¿En serio? ¿Eso? ¿Una figurita?
1: A ver, porque vamos a hacer. El fanático que quiere completar el álbum,
0: sí,
1: lo va a hacer a toda costa y quizás hasta trance y pague por la figurita. Hay gente que realmente compra figuritas porque tiene, qué sé yo, un remanente, o tiene un extra, porque puede, ¿verdad? Y empieza a acumular. Tiene la gran suerte de que le toca, aunque yo, la 00 o alguna difícil, y ahí empieza a lucrar con eso, porque en realidad su interés de base no es completar el álbum. ¿Me entiendes?
0: Ah.
1: Yo compro, me gané el álbum y empiezo a comprar y tengo.
0: Claro, lo que pasa
1: un
0: que...
1: Y usted está fanatizado y quiere llenar el álbum y yo tengo la figurita que usted necesita. Y usted ahí, quizá, hasta acceda a pagármela. Como a mí no me interesa completar el álbum.
0: Claro.
1: Yo te la vendo.
0: Porque no tiene ningún incentivo, como en otras épocas, completar el álbum.
1: Entonces te la vendo 25 lucas.
0: Debieran incluir a una camiseta de la selección argentina
1: original,
0: con las tres una estrellas.
1: Una pelota, qué
0: a una
1: sé
0: pelota.
1: Yo.
0: Como cuando éramos chicos, se sortea una pelota. Y cuando, por ejemplo, el álbum era para las chicas, digamos con los personajes de aquella historia, se sortea una muñeca.
1: La muñequita, exactamente.
0: Exactamente, sí, que tenía que ver con la protagonista de la historia. Bueno, nosotros... seguramente Héctor Lescano, galletita, que nos está mirando en Ceres, se acuerda de eso. En el barrio, ¿te acordás, galleta? Mi viejo era cigarrero y vendía los álbumes y nos traía el álbum. Y entonces estábamos entre todos para llenarlo con el único objetivo de conseguir ¿qué? La pelota.
1: El premio, claro.
0: Que era el premio, efectivamente.
4: Llévese este paquete para Mendoza.
0: Claro, y teníamos el campito. Con la cancha, los arcos, todo allí cerca de, qué sé yo, vecinos recordados como Fiore, Bertone, qué sé yo, Gabello y tantos otros. Gente que yo no he visto más, el zurdo Schwarzman, que está ahí en el Chaco, igual que Simón Nussan, juega muy bien al fútbol, Simón. Bueno, esperábamos la pelota una vez que llenábamos el álbum, pero ahora no está ese incentivo, ¿no? No sé si Federico Angelini estará llenando el álbum. Hola, Fede, buen día, ¿cómo andamos?
5: ¿Cómo estás, Gerardo? Un gusto saludarte.
0: Y aquí estamos, viste, con el furor, el tema este de las figuritas. No sé qué pasa en tu casa con esto.
5: No, mi hijo ya tiene 20 y por suerte le pasó la pasión esa. Antes, en mundiales anteriores la teníamos.
0: Ajá.
5: Y trabajábamos más nosotros que él, pero bueno, por suerte en un momento se me ocurrió derivárselo a la abuela al tema y funcionó muy bien.
0: Ah, me parece una buena idea esa. Nieto
5: y abuelo, sí, funcionó.
0: Claro.
5: Una buena combinación. Ah,
0: seguro.
5: Pero sobre todo económica para mí, así que...
0: Sí, claro, que se arreglen ellos. Bueno... ¿Por qué te fuiste al Ministerio de Seguridad?
5: Porque luego de 2 años y medio en donde realmente las cosas la hicieron bien, hay buenos resultados, hay contundentes evidencias de que las cosas están mucho mejor de que como se las recibimos, por sobre todo en la frontera donde el equipamiento que tenían nuestras fuerzas, la logística, la distribución de recursos humanos y logísticos era nula. Hoy por hoy están mucho mejor, los aviones están volando, los helicópteros están volando, cosa que no sucedía en ese momento, hay mucha más tecnología. Después, en el plan que se implementó en Santa Fe, la verdad es que el resultado fue contundente, que son las dos áreas de acción que tuve yo, de misiones y funciones que tuve en estos dos años y medio, y bueno, me quiero enfocar mucho más a Santa Fe, me quiero enfocar en profundizar lo que se está llevando adelante en materia de seguridad en Santa Fe, y por eso, de muy buena manera y con las mejores relaciones y los mayores agradecimientos, doy un paso al costado.
0: ¿Ya te incorporás a la actividad del gobierno provincial? Porque bueno, todo el mundo hablaba en las últimas horas de que efectivamente había llegado a un acuerdo con Puyaro en ese sentido.
5: Ya, lo mío va a ser muy...
0: A ver, Fede, te perdí. A ver,
5: ¿se cortó? Pero...
0: No, repetímelo porque se entrecortó la comunicación después de mi pregunta.
5: Hola, ¿me escuchás?
0: Sí, ahora te escucho, digo, de que se cortó.
5: Perfecto. Lo que te decía era que estamos charlando, obviamente, con el gobernador y por sobre todo con el ministro de la provincia de Santa Fe, Pablo Cocosioni. Tenemos muchísimas coincidencias. De hecho, venimos trabajando en los dos últimos años y medio, te diría semanalmente y muy coordinadamente. Pero bueno, la decisión final del lugar, de las misiones y funciones, la toman ellos, así que estoy a la espera de esa determinación. Yo estoy abierto a cualquier propuesta en ese sentido.
0: Y bueno, ¿y qué va a pasar con el PRO entonces en la provincia de Santa Fe, habida cuenta de tu figura tan importante dentro del partido?
5: Yo desde hace un tiempo a esta parte me he enfocado en la parte de gestión, en la parte muy específica de seguridad, que es un área en donde uno tiene poco margen para la actividad o a la acción política. Uh-huh. Y realmente estoy disfrutando mucho. Imagínate que luego de varios años como legislador nacional, haber podido llevar yo tuve enfrentamientos muy grandes con el kirchnerismo, enfrentamientos muy grandes con Aníbal Fernández, es muy recordado ese enfrentamiento, ese cruce con el propio ministro de seguridad en ese momento de la nación. Y haber podido llevar a la práctica
0: muchas de las acciones. Sí, era la época cuando Aníbal Fernández había dicho que los narcotraficantes habían ganado la batalla.
5: Exactamente. Uh-huh. Y que no querían implementar el sistema acusatorio y que no enviaba recursos a la provincia de Santa Fe. Bueno, una serie de aspectos que Aníbal Fernández había comentado y que tuve la posibilidad de cruzarlo en el Congreso. Y bueno, se viralizó, como se dice ahora, claro. Ese enfrentamiento. Y la verdad es que en eso, por haber podido llevar a la práctica muchas de las cosas que yo decía que había que hacerse y que esas cosas hayan dado resultado, para mí es una gran satisfacción y la verdad es que me siento muy cómodo trabajando en ese sentido.
0: La pregunta que te hago es, digamos, esta visibilidad que te ha dado precisamente estar al lado de Patricia Bullrich, y haber tenido efectivamente el éxito que de alguna manera se muestra bajando efectivamente la inseguridad en Rosario, ¿no te ha tentado para, qué sé yo, una candidatura para el 2027 a la gobernación de la provincia, por ejemplo?
5: Mira, yo soy rosarino, tengo mi familia que vive en sí. Rosario toda la vida. He participado siempre de los debates y discusiones. Lamentablemente en Rosario durante muchos años lo que se discutía era un muerto por día, un asesinato por día. Sí, hoy nos hemos alejado de esa situación. No quiere decir que esté solucionado el tema, pero sí estamos mucho mejor y hoy se puede hablar de otros temas. Y me parece que sí, como rosarino me gustaría hablar de esos otros temas, ser parte de la discusión, Y nada, después el día de mañana se verá qué otra cosa sucede, pero siempre desde un lugar de construcción, de dar seguridad. Sin seguridad es muy difícil que otras cosas sucedan. Sin seguridad es muy difícil que se puedan abrir negocios, que pueda desarrollarse en la noche, que pueda haber inversiones, que pueda haber turismo, como se está recuperando afortunadamente, eventos culturales, sociales, de negocios, deportivos. Bueno, todas esas cosas era imposible hace 2 años atrás. Hoy, afortunadamente, volvimos a charlar de eso, porque no está más el eje de un homicidio diario como había lamentablemente en ese momento.
0: ¿Cuánto tuvo que ver el hecho de que Patricia Bullrich, bueno, sea senadora y que Monte Oliva esté tan cercana a Karina Milei? Esta decisión tuya de dejar efectivamente este lugar en el ministerio que era tan importante.
5: No hay que buscar cuestiones políticas sobre una decisión que tiene tan mucho que ver con mi objetivo de enfocarme mucho más en la provincia de Santa Fe. No hay otra cosa. Con Alejandra tengo la mejor de las relaciones y el mayor de los agradecimientos.
0: Bien. ¿Cómo estás viendo la interna del gobierno y de qué manera juega todo esto desde el punto de vista económico?
5: Negativa. Muy negativa, porque creo que no permite mostrar logros, como por ejemplo la mejor calificación de la deuda argentina, la lucha que se está llevando adelante con la inflación, en donde hay veces que nos gana y hay veces que el gobierno logra domarla, y que se están haciendo muchos esfuerzos por parte de los argentinos para poder domarla definitivamente y que eso sea un tema del pasado en nuestro país. Hay sectores de la economía que están funcionando muy muy bien y que eso no tengo dudas que va a terminar llegando al resto de la economía. Yo la verdad es que, más allá de que uno puede no gustarle algunas veces las formas y demás, no tengo dudas que las medidas económicas que se han tomado son las medidas correctas para sacar adelante a la Argentina de una vez por todas. Digamos, haber hecho el despilfarro que se hizo en la Argentina, haber tenido los índices y los márgenes de corrupción que se tuvo en Argentina, creer que se puede solucionar en 2 años es bastante ridículo. Por eso yo realmente creo que hay que dejar estas discusiones al costado y ponerse a solucionar los problemas de los argentinos, que son muchos. Claro. y que se necesita ir para adelante, ¿no?
0: Lo que pasa, y lo sabes mejor que nadie, en política, cuando se toman posiciones muy duras y no hay capacidad de negociación, genera un desgaste, ¿no? El caso Adorni, se sabe, el presidente lo mantiene, esto afecta a su figura, las famosas internas entre Karina Milei y Santiago Caputo, todo, digamos, ese pequeño mundo que obviamente forma parte de la agenda cotidiana de los medios de comunicación. No podemos escapar a eso.
5: Es lejos de tener responsabilidad los medios. El problema acá pasa por otro lado, es que uno como gobierno tiene muchos resultados positivos para mostrar y lamentablemente por estas cosas no se pueden mostrar, y eso genera una cadena negativa que muchas veces es injusta, pero bueno, que sucede.
0: Sucede. ¿Cómo está tu relación con Mauricio Macri?
5: Muy bien, estuve con él la semana pasada.
0: Ajá. ¿Y qué va a hacer Macri?
5: No, me parece que está bien lo que está haciendo, que es levantar a la militancia, a las bases, que tal vez desde el 2023 no están tan activas. Ajá. Y a partir de ahí, de que tener un partido mucho más activo, bueno, ahí empezar a trabajar para el 2027, pero no hay que poner el carro por delante del caballo. Primero hay que trabajar militantemente y después se ve el tema electoral. No puede trabajar pensando primero en lo electoral, porque eso no funciona.
0: Está bien. ¿El PRO solo o con algún frente?
5: No, nunca el PRO fue solo. Siempre fue un espacio frentista, y así está bien que lo sea, y yo creo que en cualquiera de los casos La Libertad Avanza también debiera ser así, digamos. Me parece que esto, para consolidar este rumbo, hay que tener mayor volumen político, mayor nivel de fortaleza, no solamente a nivel nacional, sino que te acompañen a nivel provincial, y no tengo dudas que el camino es tener algo mucho más amplio que un solo partido.
0: Mira, pero Fede,
5: pero eso también es la responsabilidad. Claro. La tiene el que lidera, ¿no es cierto? Oh, no la tiene.
0: Obvio, La Libertad Avanza le cuesta mucho abrirse a otras posibilidades, ese es el tema, ¿no?
5: Bueno, yo creo que cuando se pone adelante la patria, cuando se pone adelante el desafío de sacar adelante al país después de tantos años de malas políticas y de malos políticos, me parece que hay que ir por ese camino de ser más amplio, y que aquellos que piensan similar, no te digo iguales porque es muy difícil que piensen iguales, pero similar, y que están de acuerdo con el rumbo en general, tienen que ir unidos.
0: Bueno, esperemos que sea lo mejor. No son decisiones fáciles estas, habida cuenta de la situación política que vive el país. Hay dos cuestiones que son fundamentales en un tema eleccionario. Por un lado, manda al bolsillo, ¿no? Y por otro lado, el tema de la inseguridad. Son dos elementos que los gobiernos tienen que tener en cuenta, independiente de cualquier otra cuestión que se pueda discutir por allí. Esto es absolutamente clave y lo sabes mejor que nadie.
5: Totalmente.
0: ¿Y crees que el gobierno va en ese sentido o le está errando en algunas cuestiones?
5: A ver, yo creo que en materia económica estamos muy bien, con las dificultades que tiene cuando estás en el medio del río. Sí, está bien, pero vamos de nuevo. Hay medidas que se han tomado que son fundamentales para que la actividad crezca. No va a crecer de un día para el otro. El año pasado tuvimos una crisis en el medio del río, como yo a mí me gusta decir, en el medio del río, y esa crisis retrasó probablemente el crecimiento económico. Hoy hay sectores de la economía que son muy importantes, no hay que minimizarlos, que generan muchos ingresos de dólares, que están funcionando muy bien, y que sin lugar a dudas, si tenemos la posibilidad de ganar un poco más de tiempo y de llegar al otro lado de la orilla, eso va a generar mucho por venir para la Argentina al resto de los sistemas. Y sin lugar a dudas también, y agrego también, a lo mejor soy medio reiterativo, el cambio de matriz económica hace que algunos sectores tengan que reacomodarse y tengan que repensar su matriz productiva como país o como empresa o como organización productiva.
0: Sí, lo que no hay que hacer es reemplazar, digamos, actividad propia con importaciones, como está ocurriendo con algunas empresas, con alguna reminiscencia de los 90, ¿no? Eso hay que evitar.
5: Es muy difícil creer que la Argentina puede tener la misma matriz productiva que otros países que son mucho más competitivos. Y yo me focalizaría en las actividades que son mucho más, que los argentinos somos mucho más productivos que esos países que nos ganan en otros rubros. Eso es el proceso de reconversión productiva que se está llevando adelante. En el medio, obviamente, puede haber malas noticias, puede haber situaciones.
0: Esta mañana hablaba con Pusineri y se cayeron 3.000 empresas en la provincia de Santa Fe.
5: Sí,
0: ¿no?
5: Pero
0: eso
5: también hay 3.000, ¿no? Que después puede haber 3.000 que se reconstruyeron. Uh-huh. O sea, finalmente se habla de las empresas que se caen, pero no de las empresas que abren. Entonces, cuando vos hablás de que se pierde un empleo, pero también no hablas de los que se generan. La ley laboral va a generar que ese 40% de la Argentina que está en negro probablemente baje exponencialmente, porque va a haber muchas mejores condiciones para contratar en blanco. Entonces, estamos en el medio del río, tenés dos caminos: o te vas o volvés al kirchnerismo, o con un esfuerzo enorme, y que sabiendo de que si volvés hacia el kirchnerismo lo que te va a pasar es de nuevo pasar por todos los problemas que ya tuvimos, X, para no decir un número, un X enorme por ciento de inflación, A ver, había mucha improductividad en el mundo productivo argentino, en el mundo industrial, que la manera de cubrirlo, ¿cuál era? Como total inflación, pongo cualquier precio. ¿Entendés? Y hoy eso, cuando hay menos inflación, tenés muchos menos márgenes. Y esos menos márgenes te obliga a ser mucho más productivo, te obliga a ser mucho más eficiente. Bueno, eso también el sectores de la Argentina que no estaban acostumbrados tienen que acostumbrarse a que no pueden. Bueno, mi improductividad la pongo en el precio. Claro. Total, que los que paguen más caro sean los argentinos.
0: El tema, Fede, el tema...
5: ¿Por qué pagábamos la ropa más cara del mundo?
0: No, eso es cierto.
5: Pero eso es cierto. Porque cuando vos después me decís, cerró X empresa que tiene que ver, por ejemplo, con la industria de la vestimenta, de la ropa textil, tiene que ver con eso. No, o sea, porque, bueno, esa empresa estaba funcionando a costa de que los 45 millones de argentinos paguemos más caro la ropa. ¿Entendés? Entonces digo, esa es la matriz productiva que está cambiando, que sé que en el medio es doloroso.
0: Ahí está el tema, hasta que se produzca la reconversión en el medio, un montón de gente
5: pero,
0: que está sufriendo.
5: Pero Gerardo,
0: ¿no?
5: Yo te voy a decir una sola cosa. Yo te voy a decir una sola cosa. Y alguien hizo una fiesta, despilfarró recursos por todos lados, se la robó, y después vino otro que hay que pagarla. Y la verdad, hay que pagarla la fiesta.
0: Sí.
5: Si no hiciste la hizo otro.
0: La fiesta de la CIRA, por ejemplo.
5: Bueno, y esos son miles de millones de dólares.
0: Terrible.
5: Miles de millones de dólares.
0: Terrible.
5: Pero, como no es entendible ese tema, porque vos le tenés que explicar que un empresario fue corrupto para sacar dólares baratos y miles de millones de dólares se robaron, y bueno, y eso es parte del sufrimiento que hoy tenemos.
0: Porque nos ponemos contentos de que conseguimos 1.000 millones de dólares del Fondo Monetario o de cualquier organismo internacional, pero si sumamos toda la que se llevaron con ese periodo de Massa con la CIRA, pagaríamos mucho más que eso, y tendríamos mucho más dinero para incentivar la actividad económica. Hay un dato clave en esta cuestión, mi querido Fede, y no te molesto más, es la infraestructura, porque hemos visto miles de camiones llevando soja y trigo al puerto de Rosario. Bueno, la hidrovía es otro tema de discusión en estos tiempos, pero con rutas inviables. El gobierno decidió...
5: Ahí hay dos cosas. La hidrovía se está haciendo una licitación exitosísima y reconocida por la ONU como uno de los organismos contralores de esta licitación que se está llevando adelante. Así que en eso... es histórica la licitación que se está llevando adelante con la hidrovía. Lo segundo, se está yendo a un esquema de, trabajo con licitaciones luego de los años. Tal vez me hubiera gustado que sea mucho más acelerado ese proceso, pero es que se van a llevar adelante todas las rutas nacionales que están en pésimo estado. Así que ojalá que sea la última vez que tengamos que hablar de un estado pésimo de las rutas y que podamos sacar adelante este tema, que como la ruta 34 en aquella zona, o también está la 11, también está la 178, está la 9, bueno, distintas rutas en la región.
0: ¿Te acuerdas cuando discutimos aquella vez sobre el tema de la 34, que Macri la cambió de autovía para autopista, y yo te decía, bueno, a este paso, cuando se termine la 34, van a pasar 794 años. Digo, bueno, habrá que, ¿te acordás? Seguramente habrá que acelerar esos procesos, porque son 45 mil kilómetros de rutas que hay que recomponen la República Argentina, ¿no?
5: Bueno, totalmente, ojalá que este sea la última vez que estemos discutiendo de eso.
0: Ojalá, Dios te oiga. Bueno, mucha suerte en la etapa que viene, mi querido.
5: Bueno, muchas gracias, Gerardo. Te mando un gran saludo.
0: Y gracias por atendernos.
5: Por favor, un saludo enorme. Hasta luego.
0: Federico Angelini, el hombre político de estos tiempos, que fuera muy, muy importante, como, digamos, segundo del Ministerio de Seguridad, ligado a Patricia Bullrich, va a trabajar para Puyaro, según lo ha dicho, está en conversaciones con el gobernador, había llegado al Ministerio de Seguridad en diciembre de 2023 junto a Patricia Bullrich, cerca del exfuncionario. Bueno, aseguraban que su salida no tuvo relación con la tensión política que en las últimas semanas quedó expuesta entre la senadora y Karina Milei, ¿no? Monteoliva se escudó con Karina Milei, por lo tanto da la sensación, él lo niega naturalmente, que Angelini dijo, bueno, es el momento de pegar el salto. Bueno, como hombre del PRO en la provincia de Santa Fe, muy cercano a Macri, ahora parece ser que quiere colaborar con el gobierno de la provincia y está cerca de ello. En definitiva, el dato interesante tiene que ver con lo que ha dicho en relación a Macri para el futuro. La idea es el PRO buscar alternativas, no sé si será el radicalismo esta vez, pero sí alternativas que permitan la posibilidad de tener músculo político para lo que viene y una candidatura que, en todo caso, pueda ser importante, porque solamente queda Milei. Enfrente está el peronismo sin nada por ahora, más que Kicillof y toda la interna que juega en el peronismo, que además está condenado por su pasado. El tema es que La Libertad Avanza puede llegar a quedar condenado por su presente, habida cuenta de este tema que estábamos hablando. Si no se reactiva la actividad económica y siguen las internas feroces desgastando la figura de Milei, se desgasta propio, es cierto, porque enfrente no tiene absolutamente a nadie, se desgasta a sí mismo. Bueno, ¿qué alternativa tenemos para el 2027? Bueno, no descartemos la posibilidad, porque La Libertad Avanza no se abre a un frente. Ellos quieren ser puros para adelante y a otra cosa. Bueno, eso le está costando también, efectivamente, chances para el 2027. Y quiero decirles, además, que los números en Rafaela son malísimos para La Libertad Avanza. Es decir, acá hay un dato clave que tienen que, supongo lo están haciendo también, leer aquellos que están del otro lado, ¿no? El sello no vende, como pasó en las intermedias del 2025, que entraron dos legisladores desconocidos, por ejemplo en el Consejo de la Ciudad de Rafaela, absolutamente desconocidos, pero con el sello tienen dos lugares en el Consejo Municipal y cambiaron totalmente el mapa político del Consejo. Bueno, eso ya no vende el sello, salvo que la actividad económica pegue el salto que todo el mundo espera, desea. Pero la noticia de hoy, y esto para cerrar el análisis, no es alentadora. El consumo masivo volvió a caer en

0: detalles que la gente tiene en cuenta. Cuando no llegas a fin de mes, no llegas a fin de mes. ¿Y a quién echas la culpa? Al gobierno. No importa qué gobierno fuera. No importa si está Cristina, si está Macri, si está Milei, si está Massa, si está Alberto. No importa eso. A la hora del voto, la gente ve el bolsillo, saca la billetera, dice, no tengo un mango, a esto no lo voto nunca más. ¿Y ha pasado? Porque gobierna el bolsillo, mis queridos amigos. Y el corte de la tendencia alcista en materia inflacionaria que ocurrió en abril, con una suba del 2,6% contra el 3,4% de marzo y 10 meses consecutivos de aceleración, no se trasladó al consumo masivo. Durante el cuarto mes del año, las ventas de alimentos, bebidas y artículos de higiene, cosmética y limpieza del hogar volvieron a derrumbarse no solo a nivel interanual, sino en comparación con el mes previo y en todos los canales de ventas. Y ese es el numerito que debe tener en cuenta Milei, más allá de las peleas cortesanas que tiene en su entorno con la repostera ahora devenida en armadora política de La Libertad Avanza. Porque además hay otro detalle que no es menor, que nos va a afectar como ciudadanos, que es la denominación de los jueces. Y quien se encarga de efectivamente buscar las carpetas y presentarlas para su aprobación y nombrar los jueces a nivel federal es Karina Milei. Entonces hay dos o tres nombres muy controvertidos, muy polémicos, de gente con antecedentes de corrupción dentro de la justicia, que efectivamente forman parte de esas carpetas que presenta la señora o señorita, qué sé yo. Entonces es un país raro este. Es un país muy raro, donde alguien que se ganaba la vida haciendo tortas termina designando jueces en la República Argentina. ¿Quieren una ridiculez más grande? No la hay. 10:38.
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1: Bueno, muy bien, señoras y señores, ya a las 10 de la mañana con 46 minutos, ¿se está disipando la niebla, mi querida Verónica? Más o menos.
2: Más o menos.
1: Más o menos, ¿no? Bueno, vamos a recorrer nuestras líneas de comunicación,
2: bueno,
1: por favor.
2: 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Seguramente ya la fiebre del mundial en Argentina, bueno, se vive de otra manera. Países como Argentina, como Brasil.
1: Claro.
2: Y sabemos que, bueno, Estados Unidos en esas cosas no es muy fervoroso, qué sé yo. Aparte, es un deporte que no le es tan propio. Entonces,
1: bueno, lo decía Diego Laje ayer.
2: Claro, es como que, bueno.
1: En Estados Unidos, salvo la figura de Messi, que salva un poco las papas, que los chicos tienen alguna camiseta del Inter de Miami, o de la camiseta de la selección argentina, directamente el Mundial, bueno, ya se jugó en Estados Unidos. ¿Recuerdan ustedes, no?
2: Claro.
1: En el 94,
2: 94.
1: Cuando lo sacan a Diego de la cancha.
2: Ajá.
1: Con la enfermera al lado.
2: Sí.
1: Argentina en ese mundial era campeón. Argentina en ese mundial tenía el mejor equipo de la historia. Un Diego impecable a sus 34, 35 años. Batistuta, Redondo, Simeone,
2: Canigia,
1: Ruggeri, Canigia. Era el mejor equipo, lejos. Lo ganaba caminando. La prueba era, primero fue con Grecia... Cuando Diego hace ese golazo después de esa triangulación impresionante entre Redondo y creo que era Batistuta y Simeone, y le pasan la pelota a Diego y la clavan en el ángulo de zurda, que Víctor Hugo en su relato dice, está vivo Gardel, está vivo, que pega ese grito a la cámara. Y después el partido más difícil, que era Nigeria. Le teníamos un miedo a los nigerianos. Bueno, gana Argentina cómodamente 2-1 en ese partido. Si no me equivoco, fue en ese donde lo sacaron de la cancha, ¿no? En ese partido, me parece que fue en ese. Bueno, en el 94 se jugó en Estados Unidos.
3: No quiero dramatizar, pero créeme que me cortaron las piernas.
1: Y fue el día en que dijo que le cortaron las piernas. El famoso tema de la pseudoefedrina, ¿te acordás? Toda una historia. Hay que contarle a los chicos, pasaron 32 años, hay que contarle a los chicos de eso. Sí, pasaron 32 años de eso. Bueno, pero a Estados Unidos le importaba un carajo, digamos, el Mundial. Se jugó ahí, solamente en Estados Unidos, ¿no?
2: A Diego Maradona lo sacaron del Mundial de Estados Unidos en el 94, tras el partido de la fase de grupos contra Nigeria. El encuentro se había jugado un 25 de junio. Y finalizó con victoria de la selección argentina por 2-1. Al terminar ese partido, una enfermera ingresó al campo de juego para llevar a Maradona al control del antidopaje. Días después, la FIFA confirmó que el control había dado positivo por efedrina, lo que provocó la expulsión inmediata del torneo. Este fue el último partido, bueno, de Diego vistiendo la camiseta de Argentina.
1: Bueno, qué pena, ¿no? Ese mundial era nuestro. Después el partido siguiente sin Diego creo que fue con Rumania. No sé si lo perdió o qué. Bueno, quedó afuera. Quedó afuera y era el equipo de Basile. Basile era el técnico de la selección aquel tiempo. Para mí, la mejor de todas. Lejos esa selección. Lejos. Un equipo impresionante era, ¿no? Con un Diego que estaba... transformado totalmente.
2: Y porque tenía toda la maestría y además toda la experiencia.
1: No, pero aparte,
2: ya
1: había hecho un tratamiento para adelgazar, porque en 1993 donde clasificamos al Mundial en un repechaje contra Australia. ¿Recuerdan ustedes? Veníamos mal y lo llamaron a Diego como estaba.
2: Sí.
1: Que pesaba más que yo, pobrecito. Bueno, clasificamos ahí con lo justo, un gol de rebote, no sé, de Batistuta. Recuerdo una madrugada, estaba con mis hijos y con el pororó, con el televisor en la pieza, mirando ese partido. Se jugaba en Australia. ¿Recuerdan ustedes? Bueno, nos clasificamos de pedo para el Mundial. Pero después vino toda la otra etapa. Diego poniéndose las pilas y haciendo un gran trabajo con el doctor, con Salorio, a quien yo tuve la oportunidad de entrevistarlo en la televisión, mano a mano. Y me dijo el profe Salorio en ese momento, Diego es una cosa, Maradona es otra. Y me contó algunas anécdotas de su niñez, terribles, por cierto, ¿no? En Villafiorito, que de alguna manera moldearon el carácter de Diego, que quedó atrapado en las drogas y nunca más. También es cierto que Grondona jugó fuerte en ello. Chiqui Tapia tiene naturalmente mucho de aquella historia, con la única diferencia que Grondona era otro estilo de guante blanco, tan delincuente como el Chiqui Tapia, pero bueno, en otro nivel. Y siempre se le reprochó a Grondona no haber, entre comillas, defendido lo suficiente a Diego en ese momento, porque no es común, por otra parte, que una enfermera te saque de la cancha. ¿Por qué? Porque lo lógico es que los equipos vayan a sus vestuarios, se haga el control antidoping, y entonces a partir de allí la decisión.
2: ¿Por qué la enfermera va directamente a buscarlo?
1: ¿Por qué la enfermera va directamente a buscarlo? Era para que no cambien la orina, porque habían encontrado una estrategia justamente para cambiar la orina. Y el frasquito que medían no correspondía al jugador que... En fin, lo cierto es que la enfermera lo acompañó hasta la zona de vestuarios.
2: Le habrá dado claro.
1: Claro, hasta que Diego orinó y todo lo demás, y bueno, de ahí se cayó el mundo. Para nosotros.
2: Sí, obviamente. No, usted bueno, que dice que para usted fue la mejor selección.
1: Para mí sí.
2: Bueno, hay algunos jugadores que yo, por ejemplo, ahora recordando los nombres y otros que no los tengo registrados. Abel
1: Balbo.
2: José Basualdo, Gabriel Batistuta, Jorge Borelli.
1: Sí.
2: Fernando Cáceres.
1: Sí.
2: Claudio Polcanigia. Sí. José Chamot.
1: Sí. Hugo Chamot en la defensa, sí.
2: Hernán Díaz. Sergio Goicochea, Luis Islas, Alejandro Mancuso,
1: sí.
2: Diego Maradona.
1: Gran amigo de Diego, en ese momento Mancuso.
2: Diego Maradona, Ramón Medina Bello, Ariel Ortega, Hugo Pérez, Fernando Redondo, Leonardo Rodríguez, Oscar Ruggeri, Norberto Scoponi, Roberto Cencini, Diego Simeone, Sergio Vázquez y el director técnico.
1: Coco Basile. Mejor equipo mundial, con un Diego impecable y con Batistuta y con Simeone y con Redondo. Dios mío, qué equipo.
2: Qué bueno que estaba Redondo.
1: Para mí,
2: Fernando Redondo.
1: Para mí el equipo, ese equipo para mí es discutible porque las épocas son diferentes, otro fútbol probablemente.
2: Sí, sí.
1: Otra historia. La televisión, las redes sociales no existían, digamos, como incidencia directa de las decisiones que se toman en un campo de juego. No existía el VAR.
2: No.
1: ¿No? Acá teníamos el Televim. ¿Se acuerdan del Televim?
2: Sí,
1: que fue toda una novedad tecnológica. Le explicamos a los chicos que era el Televim. Iba al programa El Fútbol de Primera los domingos a la noche.
2: Ay, Fútbol de Primera.
1: Claro, entonces se jugaba viernes, sábado y domingo, tenía que esperar hasta el domingo de noche para ver los goles y el resumen. Entonces, cuando había alguna jugada polémica de algún offside que supuestamente el árbitro había cobrado mal o el juez de línea, entonces ahí trazaban con una suerte de línea, digamos, ¿no?
2: Láser,
1: en el televisor, el Televín, toda una novedad. para saber si el jugador estaba adelantado o no. Pero ya la jugada estaba cobrada, nadie consultaba al VAR, ni el árbitro pedía, ni por el micrófono le decía a los de la tribuna que el jugador tocó la pelota con la mano, eso no existía. Era fútbol, en definitiva. Lo que es hoy es un negocio que se le parece. Pero no es lo mismo, lamentablemente. Perdió gracia, perdió fervor, perdió sorpresa el fútbol, perdió sorpresa, porque hasta el equívoco del árbitro jugaba en eso, ¿no? Y más allá de las discusiones, las polémicas y los gritos y las puteadas al juez de línea que levantó la bandera equivocadamente, quedaba ahí el tema. Era propio del fútbol, porque hoy te cobramos ahí a vos, pero mañana al rival. Y así iba y venía la cuestión, en definitiva. Hoy se analiza hasta la respiración del jugador, y a mí no me gusta este fútbol, no me gusta. El partido que vi el otro día de River y Belgrano, una final muy linda, ganó Belgrano 3-2, pero ya, viste, cuando te paran el partido 3 minutos, porque el árbitro tiene que revisar la jugada, el VAR, todo, ya, déjate de joder, eso no es fútbol. Eso no es fútbol. Y claro, el árbitro hoy no toma decisiones, y si toma decisiones después de última lo llaman y dicen, mirá que esta jugada, a mí no me gusta. Es el fútbol que no me gusta, porque no es el fútbol que hemos vivido nosotros.
2: No.
1: El fútbol de la sorpresa. Como decía Dante Panzeri, extraordinario periodista, en su famoso libro... que era la dinámica de lo impensado. Fútbol, la dinámica de lo impensado. Eso era el fútbol. Hoy es la dinámica de lo que piensa la televisión y las redes sociales. Por eso mismo se va a hacer, como en el básquet en Estados Unidos, un corte en el primer tiempo, un corte en el segundo tiempo de 3 minutos cada uno. Para descansar, para hidratarse, para no sé qué. Y eso te corta toda la dinámica del fútbol. Te corta todo. Se enfrían hasta los jugadores. ¿Qué sé yo? Es más o menos como los cambios que se ven ahora en la Fórmula 1. Vos decís, ¿son eléctricos o son...? ¿Me entendés? Fórmula 1, el que manejaba el Lole, viejo. Ese era un Fórmula 1. Que manejaba el Lole, que hacía ruido y que las cubiertas y que te quedabas sin combustible y no llegabas. ¿Me entendés? Ahora miden hasta el tema de la batería.
2: Sí, que el sensor, todo eléctrico.
1: Déjate joder. Eso no es automovilismo. Eso no es automovilismo. Bueno, son 20 tipos corriendo una carrera de inautitos chocadores, qué sé yo, no sé. Parecen los Scanectris del 9 de julio. Falta eso, falta que alguien de afuera lo dirija con un joystick a los autos. Y el piloto pasa a segundo plano. Bueno, lo mismo. La tecnología no siempre ha favorecido al deporte. Esa es la historia. La tecnología no ha favorecido el espíritu deportivo. La tecnología ha generado mayores dudas acerca de las decisiones que se toman de acuerdo a lo que determinan las apuestas. Detalle no menor en estos tiempos donde las casas de apuestas va a definir ahí. 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
2: Su cara sucia.
1: Es lo único que queda.
2: Pero es que usted. Todos comen lo que cada uno. Sí. Más o menos ya saben qué factura le gusta a cada uno. Y la cara sucia es intocable. Porque es suya, pero usted no la come.
1: Queda ahí, sí, tenés razón, sí, es mi culpa. 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
2: Perfecto.
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2: No, nada. No,
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1: 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No seas maleducado,
2: Menard, es una cosa.
1: No seas maleducado.
2: Es un maleducado.
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4: De repente llega un marciano a la Argentina.
1: Se van a mí. Si llega un marciano a la Argentina, dijo.
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2: ¿Sabes que para una de las mejores ideas del planeta, quiero decirlo? Y Rudy va a estar de acuerdo conmigo. Una de las mejores ideas de este planeta fue la bolsa para cocinar el pollo.
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1: 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A mí me suena a una canilla abierta.
2: No, a mí me suena una copa muy de vidrio grueso.
1: A ver,
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1: Ponelo otra vez.
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1: Una copa fina. Siempre hay en casa una copa fina. Bueno, alguna se salva de la debacle siempre.
6: Me parece decadente esta discusión.
2: Alguna se salva de las manos de Zanoni.
1: Por eso.
2: ¿Cuántas copas?
1: Adhiero en un todo. Muy bien, no me dejan tocar las copas.
2: Yo creo
1: ni siquiera para lavarlas. Mira lo que te digo.
2: No, yo no le dejaría lavar.
1: No.
2: Lo echo a la habitación y...
1: ¿Lavo? ¡No! ¡Déjamelo a mí! Me dicen, bueno, está bien, yo te quiero dar una mano. No, déjalo.
2: Vos descansá.
1: Sí. Exacto. Levanta la mesa en todo caso.
2: 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Lo demás me encargo yo.
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1: ¿Y entonces qué queda por allí?
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1: Bueno, muy bien.
2: Usted ayer me pidió me dio una misión, una pequeña misión. ¿Sí? ¿Recuerda?
1: ¿Cuál?
2: Bueno, me lo voy a mostrar así, pero no diga nada, no me mande al... ¿Se acuerda?
1: Sí.
2: Bueno.
1: Le mandé mensaje yo.
2: ¿Le respondió?
1: Sí, ni loca dijo.
2: Sí, y agregó algo más que, bueno, no importa.
1: Sí, ni en así. Pedo. Sí. En definitiva.
2: Tal cual.
1: Desmintiendo rumores, entonces.
2: Yo, claro, la pregunta fue, ¿llegó el rumor
1: de que volverías al ruedo político?
2: ¿Vuelve a la política, Titi?
1: Mm-mm. Pero aparte de la fuente...
2: Que ¿era fidedigna?
1: Que sí. Salvo que esa fuente me haya tirado pescado podrido.
2: ¡Oli! ¡Nah!
1: Me haya tirado pescado podrido como suele ocurrir en la política.
2: Bien pedo.
1: Bueno. Bueno.
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1: Tendría que estar en el consejo, la doctora. Tiene que estar.
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1: Tiene que estar.
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1: Tiene que volver al consejo, la doctora.
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2: Sí, porque aparte de que tiene que estar porque tiene capacidad para estar, me elevaría el nivel de los outfits y todo eso, ¿no, doctora?
1: Tendría que volver. Tiene que volver.
2: Tiene que volver.
1: Pero sí, para mí sí. Para mí sí. Tiene nivel para estar en el consejo.
2: Sí.
1: Lo ha demostrado.
2: Lo ha demostrado jugándosela hasta contra su propio
1: partido. Sí. Yo creo que eso la desgastó un poco, ¿no? Yo creo que no la acompañaron. Bueno, no nos sorprende de ninguna manera que esto ocurra. Cuando te tienen que dejar solo, te dejan solo.
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1: Porque es así, lamentablemente. Yo estaba hablando con un dirigente del partido, que ahora está jubilado. Nos encontramos en el súper, precisamente. Y me empezó a tirar nombres, ¿no? Del tendal de gente que quedó afuera por obra y gracia de quien efectivamente en aquel momento era el armador de todo y que llegó a la gobernación. Si hubo un pecado que cometió Perotti, lejos, es haber dejado a tanta gente buena en el camino por una cuestión de ambición personal, pura y exclusivamente personal, llegar a la gobernación. Y para llegar a la gobernación, pisó lo que tenía que pisar sin tener contemplaciones de ninguna naturaleza. Y quedó mucha gente herida, ¿no? Inclusive en el periodo donde gobernaba Castellano. Y dentro del castellanismo, una de las víctimas fue la doctora Brenda Vimo. Y otros más, muy valiosos, que quedaron en el camino como consecuencia de, bueno, no pensar igual en algunas cuestiones que a lo mejor formaban parte de la discusión política de ese momento. El doctor Bonafede, doctor Vicentini, de la Santa. ¿Cuántos buenos quedaron en el camino, a los que usaron efectivamente para el momento oportuno a la hora de las elecciones y después olvídate? Bueno, no solamente en el tema político, ¿no? La actitud fue la misma, pero son todos iguales, ¿eh? Son todos iguales. Ya no hay que hacer distinciones de partidos, sino de actitudes personales de aquellos que tienen más ambiciones que su propia dignidad. Las 11 de la mañana con 19 minutos. ¿Te queda algo? ¿Ya está?
2: Absolutamente.
1: Vamos
2: nada.
1: A la música entonces,
2: sí,
1: si te parece
2: encanta.
1: Bien.
2: Sí, sí.
1: Ivette Sangalo. Vamos con la brasileira. Hermosa morocha, hay que decirlo. Nació en 1972, un día como hoy. ¿Te acuerdas de la lambada?
2: ¿Cómo olvidar?
1: Llorando se fue, decían los brasileños. Bueno, esto que iba a ser el ritmo de todos los tiempos tuvo un fugaz paso por la música, la lambada, pero en algunas versiones, en todo caso, podemos recordar este tema que es de los 90, ¿no?
2: Sí, la red de los 90.
1: Bueno, Ivette Sangalo, señores, música en tu Brasil. Vamos.

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0: Bueno, muy bien. Las 11 de la mañana con 32 minutos. ¿Qué me dice? La bolsa para cocinar al horno es solo la confirmación de que el cocinero o cocinera no saben usar los condimentos. Camina, cucha. Amigo, ayer no pude escuchar el puterío político. ¿Quién es? Los heridos que dejó Perotti en su camino a la gobernación son los mismos que está dejando Milei ahora. Como todos sabemos, en política no hay que dejar heridos, porque cuando se recuperan, terminás corriendo la misma suerte que el emperador Julio César, apuñalado por espalda por quienes él creía eran sus amigos. Me dice un oyente. Bueno, Ana también manda un mensajito. A ver qué dice Anita. Al 3492-278446. Anita, entra, suscríbete en YouTube. A lo mejor ya.
1: Hola, Gerardo, buen día. Hola, Vero. Hola, equipo.
2: Hola.
1: Gerardo, por favor, ¿le podrás mandar un saludo a mi esposo que hoy cumple 71 años?
0: Sí.
1: Y también desearle un feliz aniversario porque hoy cumplimos 48 años de casado. Así que, bueno, son dos motivos como para dar gracias a Dios y festejar.
0: Bueno.
1: Un beso enorme.
0: Gracias, Anita. Uno es para festejar y otro no tanto.
2: Ay, ya sabía que iba a decir eso.
0: Pobre chino. Bueno.
2: Pobre Anita.
0: Saludos para el esposo de Anita. Yo no me acuerdo.
2: Está cumpliendo 71 años.
0: Decime bien el nombre, porque yo no me acuerdo cómo se llama.
2: Dice, que viene las bodas de oro.
0: Qué gran activista Osvaldo Minigini, un trabajador increíble, lo que hace por honrar la vida, impresionante el compromiso. Buen día, Gerardo, por Luis Fante, una moto sin luz, ni adelante ni atrás. Sí, bueno, está bien. Sergio Vázquez es el mismo que vino a jugar a Deportivo en el 97. ¿A Sportivo será? ¿En el 97? No lo sé. Bueno, dame el nombre, che, del susodicho. Héctor se llama. Bueno, Héctor, feliz cumpleaños. Manda Anita desde la radio. Que tengas un feliz día. 71º aniversario. 71. Y 48 casado con Ana. ¿Qué querés que te diga? Bueno, supongo que debe ser un hombre feliz.
2: Obvio.
0: Supongo. Bueno, sabrán ellos. Sí, no, en serio. Que tengan un feliz día, que la pasen lindo. Bueno, qué sé yo.

0: Tienen en otro lado aquí que vayan a otro lado, qué sé yo, a mí me importa tres cuernos lo que van a hacer. Es un problema de ellos. En fin, me enojan cuando se ponen exquisitos. No le ganó a nadie. No le ganó a nadie el que se fue a Finlandia. No le ganó a nadie. Tendrá que demostrar 2027. Así que no me hinche las pelotas, simplemente. Que sí, que no, que voy, que llamo, no que me llame la producción, no que no está conmigo, se fue por otro lado. Bueno, viejo, es un problema de él, se lo pierde. Se lo pierde. No me conoce enojado. No me conoce enojado. Mirá que las elecciones están a la vuelta de la esquina, ¿eh? No me conoce enojado. Las 11 de la mañana con 37 minutos. Bueno, el dólar, 1430. El dólar tarjeta, 1859. Dólar blue, 1440. Dólar MEP, 1431. El contado con liqui, 1484.18. El riesgo país está en 508 puntos básicos. Uno de los títulos del día, lo decíamos, el consumo masivo volvió a caer en abril pese a la baja de la inflación. Los rubros más golpeados han sido naturalmente aquellos que tienen que ver con el consumo cotidiano, o sea, el súper, la comida, ¿no? Sí. Lamentablemente, el gobierno está pensando en otra cosa. La contracción en abril descendió, ascendió al 3,8% respecto del periodo 2025 y 4,7% en comparación con marzo. Así, en el primer cuatrimestre del acumulado arrojó una disminución del consumo del 3,3%. Una vez más, las grandes cadenas de supermercados resultaron las más perjudicadas, con una baja del 4,5%, tanto en la medición interanual como en la mensual, según precisó el informe de la consultora Gentia. Bueno, el 28 de mayo va a cerrar el Hiperlibertad para transformarse en la Anónima. Uh-huh. Gran superficie, por cierto. Veremos cómo les va, esperemos que todo repunte. Bueno, ahora estaban haciendo unas grandes promociones con muy buenos descuentos allí en el Hiper, justamente por el cambio de firma, ¿no? Tenían que vaciarlo, reacomodarlo, claro, y todo lo
1: aparte
0: demás.
1: Aparte, por ejemplo, de fiambre, sí, todo lo fresco, no hay más nada.
0: Claro,
1: ¿no? Prácticamente.
0: Creo que cierran el 28 para reacomodar y después será la Anónima, efectivamente, ¿no? Bueno, con respecto al tema de los números, respecto de abril del año pasado, los únicos dos canales que mostraron un signo positivo fueron e-commerce, más 40,4%, que es el único que crece en un contexto de consumo deprimido. Y las farmacias, che. Y las farmacias, se ve que necesitamos cada vez más tranquilizantes, que trepó apenas en el 0,1%. Por el contrario, además los supermercados de cadena, que tuvieron una caída del 4,5%, los autoservicios independientes, los kioscos y almacenes y los mayoristas sufrieron una merma de las ventas del 3%, 4,8% y 4,5% respectivamente. Bueno, esto tiene que ser mirar al gobierno, efectivamente, que se solaza con el tema de la baja de la inflación. Pero la inflación está por encima de los acuerdos salariales, más allá de que haya bajado. Recordemos que hubo un año en que Cristina tuvo un 25% de inflación y todos decíamos que era una locura, un año. Bueno, Milei, está bien, viene de una inflación del 200% durante el periodo de Massa del Plan Platita y tuvo que bajarla. Pero está cerrando un año con el 30% y pico. Y es alto, si lo comparás con aquel momento. Entonces la gente tiene memoria. La gente tiene memoria. Bueno, en la medición mensual versus marzo, todos los canales dieron negativo, hasta el comercio electrónico, fíjate vos. Viene el mundial, compras televisores, no, nada de eso. 0,1. Aunque desde la consultora lo atribuyeron a que marzo tuvo un día más que abril. Será, no te rías, es el informe. Como marzo tuvo un día más que abril, entonces el numerito, bueno, Así los

0: Los servicios independientes registraron una caída de ventas del 2,2%, las farmacias del 9,4%, los kioscos y almacenes 6,6%, los mayoristas 4,3% y los grandes supermercados 4,5%, según el informe. Bueno, muy bien. ¿Cómo se presenta este señor? Tiene un jingle.
1: Sí, tiene un jingle. Sí, personal.
0: Bueno, evidentemente. Sí, ah, ahí está. Ahí está.

0: ¿Cómo anda Lizárraga, Franco?
1: Buen día, ¿cómo andan ustedes?
0: Yo tengo una pregunta para hacer, sí. Más allá del tema deportivo, vos te suscribiste al canal de YouTube, ¿no? De la radio.
1: Sí, por supuesto, bueno, es el primer día.
0: Bueno, vas a participar del sorteo del álbum y las figuritas.
1: Ah, bueno, con Fede el otro día compramos un álbum. Nos salió el escudo de Senegal. ¿En serio?
0: No,
1: ¿en serio?
0: No, nosotros vamos a sortear la semana que viene a todos los que se suscriban al canal de YouTube. Se suscriben, la campanita. Entre todos ellos les diría que se sume un montón de gente a nuestro canal de YouTube. Sorteamos el álbum y 10 paquetes de figuritas.
1: Ah, bueno. Muy bueno, muy buena propuesta.
0: Pero extraordinaria, porque vale más que un auto y eso.
1: Sí, sin duda.
0: Bueno.
1: Más si te toca un Messi, el Messi lo cambia por una cubierta después.
2: Y la 0-0.
1: Claro, sí.
0: ¿La 0-0?
1: Que es la Copa del Mundo.
0: La 0-0 es la más difícil de todas.
1: No,
0: entiendo yo.
2: Claro, sí.
0: Y Messi también es la más difícil.
2: Messi, Mbappé y Ronaldo.
0: Y Cristiano Ronaldo, bueno, caída de Maduro eso.
1: Pero sí, nos preparamos, faltan hoy.
0: Sí.
1: Desde hoy faltan 15 días para que arranque el Mundial.
0: ¿15 días nomás?
1: Sí, 15 días.
0: Oh, caramba, estamos complicados con el equipo, ¿no?
1: Tenemos algunas bajas, algunas circunstancias. La realidad es que...
0: La verdad que llegan todos. Salvo los equipos que no tienen alto nivel de competitividad, aquellos países que no lo conoce nadie.
1: Sí.
0: Las grandes potencias llegan con jugadores desgastados porque lamentablemente los torneos se están jugando todavía ahora. Es decir,
1: son muchas competiciones que juegan a la vez.
0: Mañana juega Boca con, no sé si estará Paredes o no, pero...
1: Ajá, ¿viste? Sí, bueno, por ejemplo...
0: Es arriesgarlo si lo pone...
1: Esa era una cuestión con la Copa Argentina, por ejemplo.
0: Claro.
1: Lo de adelantar todos los partidos posibles, sobre todo aquellos equipos que tenían que jugar el Mundial, River, Boca, que tienen jugadores allí de selección... Paren que los perritos tienen un horario para empezar a ladrar.
2: Cuando vos hablas,
0: sí. Te piden que te calles.
1: Perfecto. Ahí está. Paredes, por ejemplo, tenemos a Montiel, tenemos a Acuña. No recuerdo si había muchos más. Lo cierto es que la lista final la vamos a conocer ahora antes del 30 de mayo, o el 30 de mayo mismo, porque ahí se va a tener el plantel confirmado. Sí, obviamente había algunas cuestiones. Estaba el muchacho Giai, ex jugador de San Lorenzo, que había una posibilidad de que vaya en reemplazo de un jugador, o sea, está en un momento el Cuti Romero medio complicado, parece que no va a ser más complicado que eso, pero sí, o sea, Scaloni viendo hasta último momento qué hacer y también viendo esto de las competiciones internacionales que tiene por medio. Por suerte, tanto Arsenal como PSG quedaron para la final de lo que es la Champions y ninguno de ellos cuenta con argentinos en la nómina, ¿no?
0: Claro.
1: En el caso de que hubiese sido el Atlético Madrid, hubiera llegado un Julián Álvarez súper exigido,
0: claro.
1: Un Simeone súper exigido a estas alturas del.
0: No, pero llegan todos al límite. Lamentablemente, una semana más o una semana menos. Llegan todos al límite. Me parece que debieran tener en cuenta los organizadores este tipo de situaciones y darle por lo menos 2 meses a los equipos para prepararse, ¿no?
1: Sí,
0: que puedan descansar y recomponer efectivamente fuerzas a aquellos jugadores que vienen de un año de un trajín tremendo, porque sabemos las exigencias tanto del fútbol europeo como también en América Latina. Pasa con diferentes copas, que la sudamericana, que la Copa Libertadores, que la Copa Argentina, que la Copa de Leche, hay de todo.
1: Es cierto. Por algo Neymar también dejó de jugar con Santos ahora, que ayer decía que le bajaron el precio a las entradas. Y porque necesita recuperarse y llegar bien al Mundial. En 15 días arranca la máxima competición mundial, obviamente, y necesitas estar al mejor nivel posible.
0: Bueno, se habla de la incorporación de Emiliano Buendía.
1: Ah, sí.
0: Tipo amable, dicen. Buen día. Ey, Matías Zulé.
1: No sé. Matías Zulé es exjugador de River, creo que estaba jugando en el fútbol italiano. Uh-huh. Ahí, tuvo pasos por la selección. Bueno, él debutó con Gallardo en River, si no mal recuerdo. Y después el otro muchacho, Buendía, juega con el Dibu Martínez.
0: Claro.
1: Es mediocampista. Va, o sea, sí, cerca del mediocampo. Metió un gol en la final el otro día que le ganaron 3-0 a Friburgo. Así que es uno de los héroes de Aston Villa y se lleva muy bien con el Dibu. Así que pueden ser grandes incorporaciones. Están en la nómina de los 55 probables que puedan llegar ahí. Recordamos que esa nómina se achica. Ahora, antes del 30 de mayo, o el 30 de mayo inclusive, con la lista de final que va a dar a conocer a Scaloni. Lo cierto es que, bueno, vamos a estar a la expectativa, siempre puede pasar algo. Lo importante es que Messi, Julián Álvarez, Enzo Fernández, los que van a ser el motor del equipo, llegan bien. Hay muchas dudas con respecto a De Paul, porque cambió de categoría, está jugando en la MLS y no es Messi, sino que es Rodrigo De Paul, y podría haber...
0: Claro,
1: un poco el rendimiento.
0: Claro, no tener mayor exigencia competitiva pudo haber bajado su rendimiento, así que va a tener que redoblar esfuerzo, ¿no?
1: Porque sí, sin duda, por eso está la posibilidad de que se sume Buendía.
0: Claro, clave, digamos, en el funcionamiento del equipo en cuanto a la velocidad, a la resistencia, a perseguir a todos los rivales. Acá va a tener que duplicar efectivamente ese esfuerzo en el Mundial, y por lo tanto no se sabe si está en condiciones, porque con el fútbol norteamericano el Messi mismo, digamos, bajó su nivel. Esto
1: sí, totalmente
0: se sabe, ¿no?
1: Sí, además una cuestión de edad también pesa en Messi. A ver, todos sabemos que es el mejor del mundo, pero con la edad y con el cambio de ritmo y demás que hay en ese tipo de fútbol, una vida totalmente distinta a la que tenía en Europa. Messi, mucho más tranquila, va a la playa, se toma una coca y se va a dormir. Allá era entrenar todos los días, acá es como una vida mucho más familiar. Pero a mí lo que me preocupa en ese caso es De Paul, porque una cosa es ser central o, bueno, mediocampista en lo que tiene que ver con el fútbol europeo, jugar la Champions League, otra cosa es jugar contra el sacachispa mexicano de turno que juega la Copa Donald Trump.
0: ¿Sí? Claro.
1: Eso es el problema. Pero bueno, supongo que Scaloni estará revisando esas cuestiones. Yo creo que De Paul es necesario para el equipo porque también es una suerte de capitán moral, por así decirlo. Él habla por lo que no habla Messi. Así que es necesario, pero bueno, también hay que responder con fútbol en ese sentido. Vamos a repasar un poco lo que sucedió ayer con los encuentros de la Copa Libertadores de Sudamericana y cómo va dejando esto a los equipos argentinos en los siguientes niveles. Tenemos Liga de Quito, que le ganó 3-2 a Always Ready con goles de Quiñones, Daverson nuevamente, quienes trataron de empatarlo para Always Ready fueron Triverio y Nava. Finalmente 3-2 para Liga de Quito. Por otro lado tenemos Lanús, que le ganó 1-0 a Mirasol. Lanús, que viene de ser campeón de la Copa Sudamericana, sin embargo no pudo con la Libertadores y con este resultado vuelve a jugar la Copa Sudamericana este año. Quedó tercero en su grupo. Así que nada, hubiera sido muy lindo, sinceramente, que puedan ostentar la posibilidad de una Libertadores este año, pero no le alcanzó a Lanús, que vuelve de donde salió campeón, en todo caso, a defender la corona. Por otro lado, Flamengo le ganó 3-0 a Cusco Fútbol Club. Los goles para Flamengo fueron de Bruno Enrique en dos ocasiones y Luca Paquetá en el último de penal. 3-0 finalmente para Flamengo. Por otro lado, Estudiantes de La Plata le ganó 1-0 a Amondarain, con gol de Amondarain a Independiente Medellín. Con este resultado, Estudiantes de La Plata se clasifica segundo y sigue avanzando en lo que es esta Copa Libertadores. Y la verdad que arrancó muy bien Estudiantes, pero se fue achicando, y este triunfo, este último triunfo lo termina de acomodar, si no podría haber quedado afuera de lo que sigue en esta Copa.
0: Sí,
1: así que muy atentos a ello.
0: Hoy cumpleaños Colapinto.
1: Ah, mirá, se me pasó.
0: A mí también. Franco Alejandro Colapinto, nacido en Pilar, provincia de Buenos Aires, el 27 de mayo de 2003.
1: Así es.
0: 23 años está cumpliendo. Como diría
2: hace un minutito antes que entre Franco, vi en Facebook las felicitaciones.
0: Las felicitaciones para Colapinto.
2: Nacido en el 93.
0: 23 años, como diría la señora, la criatura, ¿verdad?
2: Qué pendejo de mí. Qué bronca me da.
0: ¿Por qué te va a dar bronca? ¿Por qué?
2: No,
0: ¿por qué?
2: ¿Por qué tan joven?
0: Ni bueno, en el 93, tiene 23
2: años. Yo en el 93 estaba de fiesta en 15. Claro, disfrutando de las fiestas de 15.
0: Y bueno, pero él nació en 2003.
2: 2003, pero,
0: claro,
2: al 93.
0: 2003 estaba volando conmigo en Red Urbana. Claro, ¿de qué te hace la nena?
2: Ya estaba, se estaba trabajando, claro.
0: Estábamos en Red Urbana. Habíamos empezado enero del 2002.
2: Ahí trabajé un año, sí, no estaba trabajando, pero estaba embarazada de Franco.
0: Bueno, ahí está. 2003.
1: ¿Mi mamá?
2: De mi segundo hijo embarazada.
1: Bueno, aclará porque la gente no sabe.
0: Claro, porque se llama Franco.
2: Es ridículo. Sos un
0: está rápido como Menardi.
2: Hola, un perezoso.
0: ¿Qué sos, la mamá o vos? Claro, nació Franco, ¿no? Franco, el otro Franco, este es.
1: El de las... pensar que somos todos parientes.
0: Sí,
1: que
0: claro,
1: somos
0: todos... Dios te oiga, así le sacamos.
2: Soy la madre de Lizárraga, Colapinto. Ah,
0: así hacemos un puente, a ver si tenemos una publicidad de Mercado Libre, qué sé yo.
1: Sí,
0: ¿eh? No, no estaría mal.
1: No, la verdad estaría espectacular.
0: Bueno, feliz cumpleaños para Colapinto, que está realmente muy bien, hay que decirlo, con el sexto puesto del último fin de semana, logrando puntos para la escudería. El mejor del resto, dicen por allí, porque los otros equipos son inalcanzables. Y vamos a ver qué va a pasar ahora en el Gran Premio de Mónaco.
1: Circuito tremendamente
0: difícil. Ganó Reutemann allí, efectivamente, porque después, si ganás ahí, después cenás con el rey.
2: Claro, no se puede pasar.
0: Bueno, es pintoresco, pero no es un buen circuito.
2: No.
0: Dentro de 15 días va a ser eso.
1: Qué lindo. Bueno, vamos a estar muy atentos a ello.
0: El 15, no, sí, sí, 10 días, el otro fin de semana. El otro fin de semana. Bueno, muy bien.
1: Casi cerca del mundial va a ser así.
0: Claro.
1: Bueno, seguimos repasando. Nacional de Uruguay le ganó 1-0 a Coquimbo Unido por la Libertadores, y Universitario de Perú empató 0-0 con Deportes Tolima, que pasó por la Sudamericana. Sao Paulo le ganó 2-0 a Boston River. Millonarios cayó de local 2-1 contra O'Higgins de Chile. Gremio y Montevideo City y Torque empataron 2-2 allí en Brasil. Palestino y Deportivo Riestra empataron en 1. El gol de Deportivo Riestra lo hizo Randazzo, el gol de Palestino lo hizo Da Silva. Por otro lado, Santos sin Neymar ganó 3-0 contra Deportivo Cuenca. Los goles fueron de Gaby, de Ferrero y de Bontempo. San Lorenzo cayó de local 1-0 contra Recoleta Fútbol Club. Vamos a repasar entonces qué sucedería el día de hoy con respecto a la Copa Libertadores. Bueno, hoy juegan Independiente del Valle contra Rosario Central a las 19 horas. Rosario Central ya está clasificado, no va a haber mayor problema en este sentido. Libertad de Paraguay, 19 horas contra Universidad Central Fútbol Club. Tenemos Fluminense en Brasil recibiendo a Deportivo La Guaira a las 21:30 horas. Tenemos Bolívar a las 21:30 horas recibiendo a Independiente Rivadavia de Mendoza, ya clasificado, el primero de hecho. Tenemos también 21:30 horas Peñarol contra Independiente de Santa Fe, allí en Uruguay. Y para ir finalizando, Corinthians contra Platense, hoy también 21:30 horas. Vamos a estar atentos a cómo llega Platense para ver qué posibilidades tiene de clasificarse o si va finalmente a la Sudamericana. Por otro lado, por la Sudamericana, el día de hoy tenemos Atlético Mineiro contra Puerto Cabello a las 19 horas. También tenemos Cienciano contra Juventud de Uruguay a las 19 horas allí en Perú. Racing Club de Avellaneda, que se despide de esta Copa Sudamericana, lamentablemente ya...
0: Qué mal lo nuestro.
1: Pero bueno, pudieron ganarla hace 2 años. Lo malo fue que lo echen así al técnico, que debe ser la persona más hincha de Racing en todo el planeta Tierra. finalmente parece que hay rumores de que Úbeda sería el próximo técnico de Racing Club de Avellaneda. O charlando con Milito, estamos hablando del técnico de Boca, ¿no? El Sifón Úbeda. Finalmente Costa fue rescindido su contrato por parte de la dirigencia de Racing, luego de que Racing no se pueda clasificar a lo que fue esta instancia de la Copa Sudamericana, es decir, a 16avos y 8avos. Finalmente Racing no pudo, pero se despide hoy de la Copa a las 19 horas contra Independiente Petrolero allí en su casa. También tenemos 19 horas Caracas Fútbol Club contra Botafogo. Tenemos también Olimpia de Paraguay contra Audax Italiano a las 19 horas. Tenemos Vasco da Gama contra Barraca Central, Barraca ya sin posibilidades de clasificarse. En la cancha de Brasil 19 horas tenemos River Plate contra Blooming Fútbol Club de Bolivia, estamos hablando, que van a estar jugando hoy 21:30 horas en la cancha de River, definiendo también posiciones. Y Bragantino contra Carabobo Fútbol Club, 21:30 horas, cerrando esta jornada de Libertadores del día de hoy. El día de mañana obviamente juega Boca Juniors y se define todo lo que tiene que ver con su clasificación. Y es lo más destacado del día de mañana, sin duda. Lo otro ya lo tuvimos recién. Sí, voy a repasar rapidito las posiciones de la Liga Rafaelina que me quedaron pendientes del día de ayer. Sí. Los resultados por la fecha 10 fueron Argentino Vila 1, Ferro 1, Libertad Estación Cruzella 0, Deportivo Baldao 1, es decir, ganó el Deport. Brown de San Vicente contra Peñarol 3-3, Atlético de Rafaela le ganó 2-1 a Libertad de Sunchales, Deportivo Josefina 0, Atlético María Juana 0, también tenemos Sportivo Norte que le ganó 3-2 a 9 de Julio, Unión de Sunchales contra Sportivo Roca le ganó 2-1 Unión de Sunchales, finalmente Sportivo Roca, Independiente Ataliva 1, Benur 1, que con la mínima se hace con la punta, y Deportivo Tacural 4 contra Quilmes, que solo logró 3, pero un partido sumamente interesante. ¿Cómo queda todo esto en la Liga Rafaelina? Bueno, tenemos a Benur en la punta con 23 puntos, lo escolta Unión de Sunchales con 21 puntos, lo sigue Sportivo Norte también con la misma cantidad de puntos, es decir, 21, y quienes están allí cerca rondeando las posiciones son Independiente de Ataliva y Ferrocarril del Estado, junto a Peñarol de Rafaela y Deportivo Tacural, todos ellos con 18 puntos. Así que puede pasar de todo, cualquier tipo de victoria de estos equipos que acabo de nombrar podría desplegar toda una serie de posibilidades en la tabla de posiciones de la Liga Rafaelina, pero no quería dejar afuera esto. Recordamos que solo se juega lo que tiene que ver con la primera de la Liga Rafaelina, ya que el ascenso está en un corte en estos momentos, así que vamos a estar expectantes a su vuelta, sin dudas.
0: Bueno, el ascenso, ¿a qué te referís?
1: El ascenso es la primera vez de la Liga Rafaelina.
0: ¿Quién asciende a la primera división? ¿Eso claro. Se interrumpe por el tema del Mundial o por...?
1: No, un receso por parte de ellos. Sí, sigue jugando lo que tiene que ver la primera A, pero porque son más equipos y lo que tiene el ascenso de la Liga Rafaelina es que son menos equipos y se divide por zona norte y zona sur. Así que son entre... Bueno, no quiero decirlo mal, pero deben ser 7 o 8 equipos por cada zona, juegan entre ellos, cortan y después hacen el recambio para seguir jugando los mismos partidos, pero a la inversa. ¿Por qué? Porque después cada uno de sus zonas tiene que ir jugando finales y finalmente juega a fin de año una serie de finales, los primeros de la zona norte con los primeros de la zona sur, para ver quién asciende a la Liga Rafaelina. Por eso el torneo se elige dividir tácticamente de esa manera. ¿Qué más para agregar? Bueno, se dio la típica reunión de la Liga Rafaelina.

0: el día de ayer. Vamos a estar viendo qué se habló. Tenemos algún título probablemente de lo que fue el día de ayer. Tenemos aquí el día jueves, se va a arrancar lo que tiene que ver con la primera de la Liga Rafaelina. Benur Atlético de Rafaela van a estar jugando a las 21 horas. Tenemos Ferro Deportivo Tacural a las 21:30 horas. Y tenemos 9 de julio contra Deportivo Josefina a las 21:30 horas. Lo que tiene que ver con el ascenso de la Liga Rafaelina, justo que hablamos, vuelve a jugar el próximo domingo. Estuvieron 15 días en un receso, ahora ya vuelven a jugar. Y tenemos aquí el título, que es, tenemos todo lo que tiene que ver con la Copa Santa Fe masculina, que se va a jugar Perro Carril del Estado contra Sportivo Suardi, probablemente el día domingo, si no me equivoco, el día domingo 31 de mayo a las 16 horas se va a jugar en la cancha de Ferro. Y también para aquellos que siempre nos preguntan por el fútbol femenino y para no dejarlo afuera.
1: Sí, vamos, ¿no? Turquito, vamos, Turco. Porque la nena salió campeona, che.
0: Claro.
1: Bien, muy bien.
0: Tenemos lo que tiene que ver con el fútbol femenino. Tenemos, recordamos, el torneo Tres Ligas, que se está jugando, bueno, dependiendo de las canchas, obviamente, pero es un torneo femenino muy interesante, muy importante, de aquí de la zona, en cancha 9 de julio, el día domingo, 11 horas, va a estar jugando Atlético de Rafaela contra Unión Desastre. Tenemos a las 12:30 horas a Ferro 2 contra El Expreso del Trébol. Y tenemos finalmente a las 14 horas 9 de julio contra Atlético de San Jorge. Todo esto es el torneo Tres Ligas, que une a equipos de la primera división del fútbol femenino de distintas zonas, bueno, sobre todo de aquí, de la zona cercana a Rafaela, para llevarlas al máximo nivel. Después, a partir de esto, obviamente, se van hacia otras competiciones, pero bueno, qué lindo y qué bueno apostar en lo que tiene que ver con el fútbol femenino, que está creciendo siempre. Así que tenemos también para hablar con respecto a lo femenino, las chicas de la Crema derrotaron 3-1 al Cádiz de Rincón por el partido de vuelta de la primera fase de la Copa Santa Fe Femenina. Tenemos a Pilar Corso, Lara Ceballos y Ana González, quienes anotaron los goles para las rafaelinas. Estamos hablando, en este caso, de la Copa Santa Fe Femenina, ¿no? Atlético de Rafaela contra el Cádiz, que le ganó 3-1. Atlético de Rafaela, por su parte, 9 de julio, jugó el día de ayer, bueno, con Atlético San Jorge, a partir del San Jorge había ganado 2-1. Finalmente, el 9 de julio parece que no pudo pasar, por eso comentábamos que el día domingo va a estar jugando allí la Copa Santa Fecina, San Jorge, que pasó de fase. No mucho más para agregar por ese lado, Gerardo.
1: No, completísimo el informe, completísimo, por cierto. Bueno. ¿Tenés algún dato de la encuesta o no?
0: No, todavía no. Todavía ni me la pagaron, así que...
1: Bueno,
0: estoy jodido, pero no, lo que puedo decir es muy parecido a lo que dije la otra vez. A ver, vamos a usar pseudónimos. Por así decirlo, la persona que no es ni del oficialismo ni de la oposición es quien mejor plantado está a nivel imagen, no así a nivel intención de votos. Quienes más marcadas tienen la intención de votos son la oposición. Y no es que tienen nada ganado la oposición, en todo caso, lo que hay es un reservorio de bronca, que puede ser un rezago de lo que fue las elecciones de 2025. Sin embargo, bueno, tampoco ha caído tanto en la imagen oficialista como para decirte sí, se viene con todo, como pasó en el caso de las elecciones de 2025, que era claro, un resultado muy contundente. No va a haber esa diferencia. Y La Libertad Avanza tampoco está sumando nada prácticamente, muchas polémicas, mucha pavada, por así decirlo, la gente los conoce por las pavadas.
1: Sí, es lo que hablaba con Federico Angelini esta mañana, precisamente, que como se sabe, se fue del gobierno, una vez que renunció Bullrich como ministra de Seguridad. que quedó como senadora, bueno, y Monteoliva, la nueva ministra, estaba debajo del paraguas de Karina Milei, y por lo tanto, Fede, que hizo, me voy a la provincia de Santa Fe, y ahora parece ser que va a tener un acuerdo con Puyaro, pero no descarta la posibilidad de que Macri arme alguna alianza para el 2027, dijo, es imprescindible. La Libertad Avanza no está en condiciones, no quiere y no le gustan las alianzas o los frentes, en todo caso. Por lo tanto, me parece que ya el sello, me parece, no paga como pagaban en 2025.
0: No, para nada.
1: Porque ya hay una política económica que lo condiciona. Y la gente está muy enojada con Milei. A tal punto que, por ejemplo, el gobierno no prevé intempestivo llamado de Adorni a indagatoria. No hay pruebas, dicen. Mientras crecen los rumores en la justicia sobre un llamado a declarar y un posterior procesamiento del jefe de gabinete en la Casa Rosada, hay tranquilidad y no creen que ocurra nada antes de que el funcionario presente su declaración jurada. Presentar la declaración jurada, déjate joder. El problema es que no le cierra blanco a Adorni. Por eso no puede presentar la declaración jurada. Y la otra pregunta que queda dando vueltas es, ¿de dónde salió la guita?
0: No, eso sin duda.
1: ¿De dónde salió la guita? Todos dicen que esa plata salió de la jugadita de Milei con el tema Libra, que habría conseguido así mucho dinero, porque estuvo metido efectivamente en esa situación y es testigo clave en esta historia.
0: Sí, sí. ¿Eh? Es que es la única forma que tendría lógica ese, ¿es que ese
1: entonces
0: dinero,
1: no se
0: que
1: va no del gobierno de... porque sabe demasiado? No se va del gobierno porque sabe demasiado. Y sobre todo con el caso Libra. Y que habría sido uno de los beneficiados. Y si no lo fue, es alguien que está recibiendo dinero en negro de esta situación. Por eso los gastos injustificados que tiene, el doble de lo que gana, gasta sí, sí. por mes.
0: No sé. Es que no tiene sentido y además...
1: ¿Para qué desgastar situación? Al gobierno de esta manera? A ver, renunciá, hacé la gran, ¿cómo se llamaba? Esper. ¿No?
0: Sí, claro. Yo creo que Adorni es un poquito más inteligente que Esper. ¿Por qué? Porque Adorni se mostró hacia el final, o sea, él no hizo la campaña, ponele, desde 2019 con Milei pegado y demás, más allá de que se peleó Spert en su momento. Adorni fue un fiel perro lazarillo de Milei y debe saber todos los secretos de Milei, por eso es que si lo echan a él o lo llegan a traicionar, el gobierno se autodestruye. ¿Por qué? No. Porque debe arrastrar consigo a Adorni, primero que debe ser lo único cercano a un amigo que debe tener Milei a esta altura del partido. Porque Santiago Caputo le está peleando la interna y Karina Milei también. Él quedó, viste, ahí en el medio, viste, viendo quién lo desangra primero.
1: La pregunta que te hago es, en la encuesta que estás haciendo, ¿la gente está enterada de esto? ¿Sabe de esta historia? ¿O le interesa más la situación económica o tiene alguna idea de algunos nombres locales que pueden en todo caso posicionarse para el 2027? Porque una cosa es la realidad que vive uno del medio, leyendo todos los títulos, estando en todos los portales y reporteando gente importante que pueda decir algo al respecto, y otra cosa es la persona que labura todos los días, no tiene más pálida idea de lo que pasa en la política y te dice, mirá, no sé, no tengo idea, no conozco.
0: Bueno, la mayoría de la gente está bastante hinchada de los huevos, sí. por decirlo en criollo. Lo cierto es que no hace una lectura de lo de Adorni como un síntoma nuevo, sino como que son todo lo mismo, siempre fueron todo lo mismo.
1: Ahí, está el, todo lo mismo. Ahí está el tema, pierde toda la política con esto.
0: Sí, sobre todo porque la campaña de la Libertad Avanza se hizo en base a decir no somos lo mismo. En todo caso hubieran dicho somos peores, capaz que la gente lo votara igual, pero
1: bueno, como el eslogan nuestro, Sanón y concejal unidos para que todo siga igual,
0: y después para la reelección volvimos para ser peores.
1: Bueno, o sea que los nombres estarían dando vueltas por allí,
0: ni el que está en el oficialismo ni el que está en la oposición.
1: Ajá.
0: Te digo que es una de las mejores imágenes que vino, así la intención de voto está repartida entre el oficialismo y la oposición casi siempre,
1: sí.
0: Ahí está la jugada de este candidato para ver qué hace. Obviamente,
1: bueno, este candidato que tiene buena imagen, mejor imagen, le va a pedir la interna a Viotti. ¿No lo dijo acá?
0: Sí. No, pero digo, no, yo no estoy dando el nombre de esta persona, pero sí, estamos hablando del mismo.
1: Bueno, le va a pelear la interna, lo dijo él. Por lo tanto, si tiene esta imagen, no sé la intención de voto.
0: Está todo muy repartido, de todas maneras, no es un año electoral, pero sí te digo, gente lo conoce, la gente lo conoce y eso es muy importante.
1: No, pero el conocimiento es todo. Uh-huh. El conocimiento es todo.
0: Sí, porque candidatos hay millones. El tema es que la gente te conozca y te acompañe y que más o menos sepa de tu trabajo. Pero digo, la oposición está haciendo un trabajo de hormiga muy interesante. Viotti remontó mucho su imagen. Hay otros candidatos que están por detrás que no llegan a sumar, pero acompañando a alguno de estos bloques podrían también hacer una elección. Y yo te digo, no hay nada definido para el año que viene, pero va a ser una elección sanguinaria.
1: Sanguinaria.
0: Sí, sí. Yo ya huevo traiciones. ¿Pero por qué? Porque nosotros sabemos cómo
2: No, que me lo va a romper.
1: ¿Cómo se llama?
2: Pende de un hilo, como las alianzas. Abanico.
1: El abanico.
2: Pende de un hilo, como las alianzas que se están armando.
1: A ver, traiciones decís.
2: Nombra una, dale.
0: No, yo no voy a nombrar ninguna, solo digo que dando las situaciones hay mucha gente que está. Y no estoy hablando de nadie en específico, por la duda, para no hacer ningún pie de opinión, pero tanto hay mucha gente, bueno, que obviamente está en contra, se van a votar entre ellos, como siempre sucede en los medios, pero hay gente que está en la misma clave política que se va a desangrar. Hay que ver quién se desangra. Y no estamos hablando solamente de candidato a intendente, para dejarlo claro.
1: Vos estás hablando de Calvo Castellano, ya está.
0: No, eso lo decís vos.
1: Me lo digo yo, bueno. Me hago cargo.
0: No, esa va a ser una interna súper linda, súper peleada. Sí, vamos a ver cuál de las estrategias y conquista a la gente.
1: ¿Y entonces dónde se van a desangrar?
0: ¿Eh?
1: ¿A dónde se van a desangrar entonces?
0: Y en ese sentido ya hubo una suerte de no alianza en una misma lista que encabezaban estos dos muchachos, obviamente no al frente. Alcides fue como candidato a convencional constituyente y tenía su candidata. Castellano no fue así, sin embargo también tenía sus candidatos. Agrupando todo esto, se da la posibilidad de que la interna... Castellano Calvo pueda llegar a ser lo más interesante que se ve en una elección departamental, sobre todo en los últimos años, ¿no?
1: Sí, porque
0: ambos cosechan una excelente imagen, eso hay que decirlo. Castellano y Calvo son muy queridos de la ciudad de Rafaela a comparación de cualquier otro candidato de la oposición, de cualquiera sea la oposición a ellos, digamos, tanto de Cambiemos como de La Libertad Avanza. Ninguno cosecha la popularidad que pueden cosechar en el departamento Calvo y Castellano. Uh-huh. Así que...
1: Bueno, Castellano se fue con el 43% de los votos después de tres periodos.
0: Por eso. Algún despliegue capital, va a ser...
1: Es un capital político extraordinario.
0: Y si no hacen alianza, algún daño colateral va a haber y esperemos que ninguno de ellos sea bueno. Aquellos dirigentes que son tan populares y representan a la ciudad... Pero bueno, todo se está por ver. Yo no tengo
1: ya estaríamos en tres tercios ahí.
0: ¿Eh?
1: Más o menos. Tres tercios.
0: Sí.
1: Podría ser. Bueno, gracias, Lizárraga. ¿Qué te podemos cobrar por esto? Nada.
0: Sí, no sé. Guárdame una factura para mañana.
2: Y si venís, comes acá, querido.
1: Claro. Si venís temprano... un abrazo grande, gracias por esto.
0: Un abrazo, que anden muy bien.
1: Bueno, las 12:15, rapidito la última y tengo un informe económico y nos vamos. 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
2: Falta algunos... 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
1: Claro.
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2: Tenés que estar en su cápita.
1: Ah.
2: Tenés que pertenecer a su cápita. Claro, porque te toca...
1: A la obra social de las personas mayores.
2: No, no, al PAMI sí, pero tenés que pertenecer a ella, porque te puede tocar...
1: Cupo.
2: Claro.
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2: Mucha gente, de hecho, lo ha hecho.
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1: Alarma en un edificio judicial por una réplica de una bomba. Analizan un supuesto mensaje árabe. Una persona dejó un paquete en el ingreso de la Cámara Nacional de Apelaciones en lo criminal y correccional y motivó la intervención de fuerzas de seguridad e instancias judiciales. Esto en Buenos Aires.
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1: Bueno, noticia que da Marcelo sobre una tragedia en Grutli. Lamentablemente murió un niño tras ahogarse con una bolita de vidrio. El hecho se registró anoche, alrededor de las 22. En Grutli, un niño entre 8 y 9 años, trae una bolita de vidrio, no hubo forma de sacarlo. Lo atendió en primera instancia la médica de guardia local, quien asistió al menor, dispuso su inmediato traslado a Esperanza, pero lamentablemente perdió la vida. Una familia de Grutli está de luto como consecuencia de este hecho terrible, por cierto. Bueno, las 12:22 minutos.
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1: Bueno, y vamos con la información del día. En el audio corresponde al economista Gerardo Sánchez, asesor de la Fundación Colsecor, que comenta los principales aspectos del informe. En abril, el litro de gasoil, escuchá, aumentó el 18% en las localidades relevadas por la Fundación Colsecor. Esto, pese a la caída en la demanda, el cemento aumentó en el interior y abril mostró la menor brecha de precios. La bolsa de principal insumo de la industria de la construcción tuvo un incremento. En definitiva, lo que más afecta es el tema del combustible. Bueno, aquí el informe de Gerardo Sánchez.
3: El relevamiento de precios de la Fundación Colsecor se realizó en 31 localidades de 7 provincias distintas durante el mes de abril. Con respecto a la evolución del precio del cemento, en marzo se registró una suba del 5% en las localidades y se mantuvo sin cambio en CABA. Esto está totalmente acorde a la actividad de la construcción, que da señales mixtas, donde algunas variables están en ascenso y otras en descenso. Con respecto a los combustibles, durante el mes de abril se captó el resto del aumento de los combustibles, efectos del conflicto bélico en Irán. Con respecto a la nafta, se observó lo siguiente. En abril aumentó 16,9% en las localidades y 14% en CABA. Aunque si tomamos el aumento desde fines de febrero, cuando inició el conflicto, el aumento total es del 21,3% en las localidades y 24,2% en CABA. Con respecto al gasoil, se observó que el impacto fue mayor que en las naftas. Durante el mes de abril se registró un aumento del 18% en las localidades, mientras que en CABA fue del 16,8%. Si se toma el acumulado desde el inicio del conflicto, fue de 25% en las localidades y de 24,5% en CABA.
1: Bueno, gracias a Gerardo Sánchez. La última. Otra vez vandalizaron instalaciones de Peñarol. Esto ocurrió en calle Francia, robo de cables. Desde el club aseguran que es la segunda vez en mayo que sufren daños similares y reclaman mayor acompañamiento de las autoridades en la seguidilla de hechos que afecta a las instituciones. Nada nuevo bajo el sol, seguimos con los clubes a merced de los ladrones, más allá de todo lo que ha dicho Martínez Saliba aquí. ¿no? Que estaban trabajando, que las cámaras, que esto, que se reúnen con los clubes, con los directivos, con las instituciones, etcétera, etcétera, etcétera. Pero los muchachos se las arreglan para, oh, como en este caso, robar cables. O como han hecho en Sportivo, que hicieron un verdadero desastre. Por lo tanto, insisto en el tema, hay dos cosas que definen una elección. La economía y sobre todo la inseguridad. Si no trabajan fuertemente en esa cuestión, ojo, con el 2027. Ojo. Bueno, nos vamos, ¿sí?
2: Nos vamos.
1: Vamos a

0: comer lo que haya, dijo, lo que haya, osobuco.
1: No, ni en pedo. Un osobuco. Derecho por la cocina.
0: No, vamos a los ravioles de rotisería, sí, como en casa, hablar. Derecho. No sé, Menardi. Vamos a los raviolitos ahí con
1: sí,
0: salsa.
1: Totalmente.
0: Con salsa. Bueno, Federico, ¿cómo andamos con YouTube? Bien, ¿no? Sí, espectacular. No me digas.
1: No.
0: Uy.
1: ¿Qué dijo?
0: Que ha aumentado notablemente la gente. Sí, sí.
2: Eso no te quepa la menor duda.
0: Bueno, todos los que, insisto, nos sigan en YouTube, tienen que entrar, inscribirse, ¿no? Es así, ¿no?
1: Claro, pues, primero te suscribís al canal. Primero te suscribís y después apretás la campanita.
0: La campanita, listo. Y todos esos van a participar.
1: No se parece campana para tumba.
0: Claro, es la de Round. Y todos van a participar al sorteo de un álbum del Mundial con 10 paquetes de figuritas.
1: 70 figuritas.
0: Bueno, esta es la campana.
1: No, la anterior.
0: Esta es la campana que suena.
1: Cosas de la catedral.
0: Cuando llega el coche fúnebre a la puerta de la catedral. Y el cura te espera en la puerta. ¿Sí?
1: Esa es más de escuela de pueblo.
0: Dios reciba, Clara. Dios reciba a nuestro hermano. En fin, hasta mañana.
1: Qué
0: imagen.
1: Dios, qué fe. Un beso a todos los Agustines hoy. Hoy es San Agustín.
0: San Agustín, sí, hermano. San Agustín. Bueno, abrazo grande. Un saludo para Agustín Sanclusen.
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¿Cómo les va? Bienvenidos a esta nueva edición de este noticiero. Hoy en una jornada desapacible, gris, con una neblina muy, muy densa cuando comenzamos la mañana, y ahora el cielo está totalmente cubierto, totalmente nublado en nuestra querida ciudad de San Justo, Portón del Norte santafesino. Y estos son los datos del tiempo al momento y los pronósticos. 19 grados la temperatura, 73 el porcentaje de humedad, 1021 hectopascales la presión. Y el pronóstico del Servicio Meteorológico Nacional nos da para hoy miércoles: parcialmente nublado, 8 mínima, 20 máxima. Mañana jueves, parcialmente nublado, 10 mínima, 18 máxima. Viernes nublado, 14 mínima, 20 máxima. Y el pronóstico de Infoclima, el extendido, nos da para hoy miércoles parcialmente nublado, 11 mínima, 21 máxima. Mañana jueves nublado, 11 mínima, 19 máxima. Viernes nublado, 15 mínima, 22 máxima.

como es habitual, nos han hecho llegar varios videos y flyers desde distintas ONG, instituciones, gremios, comercios, clubes. Los compartimos.

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El pozo acumulado, 1.650.000 pesos.

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Vamos a hacer la pausa y después de la pausa toda la información del ámbito local.

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0: Bueno, y quiero agradecer muchísimo a Olguita do Paso. Olga nos ha enviado material de periódicos en la zona de Muro, donde se produjo el protocolo de la firma del hermanamiento de Muro, España, con San Justo. Muro se prepara para recibir el contingente sanjustino, representantes de la sociedad española, intendencia, sociedad rural, familiares de los primeros mureros. Felicitaciones por siempre unidos San Justo y Muro. Muchas gracias a Olguita, do Paso, al querido Joaquín Vispe. Muro se hermanará con el municipio de San Justo. Se trata de una ciudad de la provincia de Santa Fe, a donde emigraron muchos muriers a principios del siglo XX y tras la guerra civil. Hay mucha gente de Mallorca, de Muro, en San Justo. Bueno, la verdad que queríamos compartir esto que nos ha enviado Olguita do Paso y que compartimos con la gente de la sociedad española. Como es habitual, micro con el mejor relator santafesino de todos los tiempos, Ricardo Porta.
1: Esto es para aquellos trolls que me atacan, que me insultan. A ver qué dicen ahora. Que a través de un contacto directo que tengo con una figura influyente en el fútbol del Club Atlético Unión, identificado totalmente con los colores rojiblancos, me dijo: mirá, Ricardo, cuando explote esto, la conducción de Luis Spam va a quedar un poroto al lado de la de Germán Eduardo Lerche, procesado, condenado. ¿Lo ven ustedes a Spam? No, Spam y sus tres vicepresidentes no estuvieron en los dos partidos más importantes. Este presidente de Unión no existe. ¿Hasta cuándo lo van a votar, muchachos? A ver, ¿hasta cuándo? O sea, la mitad quería el cambio, no lo quería más a Spahn y a sus secuaces, a sus cómplices y dirigentes que están buscando a ver salvar, dibujar cómo entra la plata de Luna Viale que estaba, de acuerdo a la información que yo tenía de primera mano, en una quema financiera, ayudado por el delincuente de que había sido titular de la AFIP, ahora Arca en Santa Fe, ¿no?
0: El micro de Ricardo Porta, el mejor relator santafesino de todos los tiempos. Y en la nueva casa de Cáritas, en calle Nicolás Figueredo, a metros de Santa Fe, hablamos con el padre Antonio Ferigutti. La nota.
2: Gracias a Dios, con un esfuerzo importante de muchas personas, hemos podido de alguna manera reacomodar la casa y, bueno, sobre todo darle funcionabilidad para que nos sirva a los fines de lo que lo queremos usar. Una casa que ha sido donado por la señora Rosa Fostier, lógicamente en vida tuvo la nuda propiedad y después nos quedó a nosotros el usufructo, perdón, y a nosotros nos quedó la nuda propiedad y una vez fallecida pudimos hacer la escrituración.
0: ¿Qué piensan hacer, Antonio, aquí a grandes rasgos?
2: A grandes rasgos, talleres. La idea son talleres que sirva para convocar a la gente que ayudamos, para que a su vez tengan posibilidades de aprender cosas. Fundamentalmente hay un taller muy seductor que nos tiene a varias personas con ganas de hacer, que es enseñar a cocinar. Después hay talleres de tipo de apoyo escolar para gente grande también, o sea, literatura, lectura. Después también talleres más bien de tipo costurería, toda esa parte, que sobre todo en este salón que estamos, y también algunas cuestiones espirituales también. Va a haber talleres un poquito para ayudar a las mujeres, talleres para familias con problemas de adicciones. Lógicamente que esto tenemos que ordenarlo y organizarlo por el espacio, porque correcto, es un único espacio y va a haber que darle forma. Algunos van a ser de corto plazo y se van a habilitar nuevos, otros quizás más prolongados en el tiempo. Y después traer dos cosas que funcionaban en la parroquia, un poquito para aliviar la parroquia y darle más libertad a la catequesis, que se hace mucho en la parroquia, que es la cuestión del bolsón de mensual, que se va a empezar a retirar desde aquí de alimentos, y lo que es el acomodado de ropa para después, claro, llevar la ropa al ropero. Sí, el ropero, sí, va a seguir siendo ropero allá en el barrio.
0: Correcto.
2: Acá se va a acomodar la ropa. Correcto. El lenguaje que quedó, todo a revisar, lógicamente, pero por ahora es que la ropa y los alimentos que quieren donar sigan llevándolo a la parroquia. Nosotros ya conseguimos logística, que lo traigan acá, en a granel, y acá después se lo acomoda.
0: ¿Ya tenés la gente que va a dar los distintos talleres? El de cocina, el de tejido, más o menos.
2: Y hay ofrecimientos, hay ofrecimientos de todo tipo. Gente de la cocina, gente propia de la comisión, con algunas otras personas de la parroquia, pero a partir de que supieron de esto, gente del Rotary, por ejemplo, se ofreció, las abuelas cuentacuentos, y después también hay gente que también por fuera de la parroquia se ofreció.

0: ofreció para hacer alguna ayuda.
1: La nota con el padre Antonio allí en la nueva casa de calle Nicolás Figueredo a metros de Santa Fe, entre Nicolás Figueredo entre Santa Fe y 25 de mayo. Estamos con Carlos Pastorelli, nuestra visita a Graz Automotores.

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Pastorelli, que a través de Graz Automotores nos contaba sobre estas novedades que terminan en este mes, ya falta poquito, mes de mayo. Vamos a hacer la pausa y ya retornamos.

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0: Bueno, y siguiendo con todo lo que hemos vivido en la nueva casa de Cáritas, allí donde tuvimos oportunidad de realizar notas, nos encontramos con Analía Battagnio, con Mariela de Mauro, que esto nos dijeron.
1: Realmente hemos trabajado en estos días a full para dejarla en las condiciones que se merece esta casita, con el objetivo que estamos persiguiendo detrás de ella, ¿no es cierto? Como charlábamos recién, las actividades que antes hacíamos en la parroquia, que es la clasificación de ropa, la entrega del bolsón, a partir del mes de junio las vamos a hacer acá. Ya la semana que viene, la clasificación de ropa que hacemos los días martes, la vamos a hacer en este espacio para después llevarla al ropero, donde funciona.
0: El ropero va a seguir en el mismo lugar.
1: Tal cual. Y la gente, la ropa la va a seguir donando a la parroquia. En el buche que tenemos ahí dentro de la parroquia, o dejándola en secretaría, en la cabinita que tenemos ahí donde se dice el depósito de ropa para el ropero. Y después nosotros la traemos acá, y el día martes de 8:30 a 11:30 aproximadamente va a estar siempre abierto por la mañana. El martes va a estar siempre abierto en ese horario para clasificar la ropa y también acomodar toda la mercadería, que se juntan las misas de los fines de semana, y que también vamos armando los bolsones para el día viernes. Un viernes en el mes se hace la entrega de bolsones a las familias que ya están adjudicadas con el bolsón mensual.
0: Mariela, hablábamos a grandes rasgos con Antonio y él decía que fundamentalmente va a haber muchos talleres por ahí de familias que tienen problemas con adicciones, por ahí de cursos que pueden ser cocina, tejido, pero en el viaje los bolsos se acomodan solos, es decir, ahora va a haber el rodaje de qué es lo que se puede hacer, ¿no?
2: Justamente eso, porque tenemos un montón de proyectos pensados, ahora los tenemos que empezar a poner en punto. Sí, queremos hacer talleres de cocina, tanto para niños como para adultos, de gente del centro y gente del barrio.
0: Correcto.
2: Queremos hacer talleres de costura, de tejido, por eso hay muchas cosas, y queremos juntar a las familias con problemas también, pero todo eso, bueno, como te digo, muchos proyectos, tenemos que ver cómo lo vamos manejando. Ya estamos a mitad de año y se nos viene todo encima, pero bueno, los proyectos están y vamos de a poco consiguiendo cosas. Por ejemplo, esto para los de costura, ya sabemos cómo pedir las máquinas, nos ofrecieron, entonces por lo menos ya tenemos más concreto todo eso.
0: ¿Ya tienen en vista alguna de las personas que van a conducir esos talleres?
2: Sí, sí, acá la señora, por ejemplo, ella hace cocina para niños.
0: Ah, mira.
2: Entonces lo vamos a implementar acá. Allá atrás de las chicas, una va a hacer la cocina para adultos. No, ya está todo más o menos hablado y pensado. Ahora tenemos que terminar de armar la cocina, que es lo importante para nosotros, para poder hacer el resto.
0: Bueno, ahora hay que hacerlo realidad.
1: También tenemos gente de las abuelas cuentacuentos. Patricia Torres se nos ha ofrecido para hacer talleres literarios.
0: Correcto.
1: De expresión corporal, pero tenemos que ir dándole forma. Sí, aprovechamos esta oportunidad para si hay alguien que tenga alguna habilidad y quiera venir a hacer un voluntariado, porque esto es todo ad honore.
0: Claro.
1: Los tiempos van a ser cortos, pensamos 2-3 meses por talleres, como para que las distintas propuestas y los gustos de las personas también y las habilidades se vayan desarrollando, como dice Mariela, en esta mitad de año que nos queda, y después, bueno, programarla para el año que viene también, pero darle la posibilidad de que pasemos por distinta variedad de talleres, cosa de que la mayor cantidad de gente que pueda acceder gratuitamente con alguna colaboración voluntaria, vamos a ver también eso cómo lo vamos a organizar, puedan venir a este espacio. La señora Blanca Rosa lo pensó como una donación.
0: Sí.
1: Esa donación es como un servicio social, ayudar a la gente. Entonces, de esta manera, a lo mejor con un taller que alguien lo va a pagar, pero que va a ayudar a otro a que reciba formación. Pensamos por ahí también en las mamás con bebés que,
0: claro,
1: necesitan mucho acompañamiento de cómo criarlo, cómo alimentarlo también. abarcar todas las edades y todas las disciplinas en lo posible. Pero para eso necesitamos voluntarios también que nos ayuden para formar esos talleres. Así que si hay alguno, se contacta con alguna de nosotras y bienvenido será.
0: Y también, además de la nota con Analía Batanio, con Mariela de Mauro, estuvo Renato Bortoli con su esposa Marilyn, realizó un tema musical.

Hasta allí el tema que nos dejaba Renato Bortoli, que también tuvimos oportunidad de compartir allí en la casa de Nicolás Figueredo, donde se van a realizar talleres y demás. Hacemos la pausa y ya retornamos.

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0: Y en el club de Leones estuvimos con el asador, con Fabián Ginés, charlando cuando hacía su trabajo de la vaquilla con cuero. Y esto nos dijo.
1: Sí, sí, sí, es así, sí, asando, ya van 27 años que estoy en esto y sí, y tuve el privilegio del año pasado de entrar en la Doma de Colón, que fue lo que yo más anhelaba, de querer entrar ahí. Uh-huh. Y bueno, y este año me volvieron a convocar de nuevo y le vamos a hacer.
0: Fabián, inútil preguntarte cuántas vaquillas asaste, porque no debes tener en cuenta, ¿no?
1: Sí, sí, bastante, bastante. Tanto vaquillas como costillales, lechones, cordero, chivo, lo que salga a la parrilla. Me gusta mucho la parrilla.
0: Correcto. Y con esto empezaste a las 3 de la tarde, me decías, bueno, ya tenías brasa, te encargás de poner a la parrilla, el atado de los alambres para que no arrolle la vaquilla y demás, o sea que te lleva unas 6 horas y piquito, ¿no?
1: 7 horas de brasa.
0: 7 horas de brasa.
1: Sí, sí, pero arrancamos ayer a la mañana para ir a faenar, a hacer los chorizos y todo eso.
0: Ah, hicieron los chorizos también.
1: Todo del mismo animal.
0: Ah, mira vos.
1: Sí, sí, sí, sí.
0: ¿Y dónde sacan tripa y todas las cosas necesarias?
1: De comercios de acá de San Justo.
0: Ah, comercio de acá.
1: Uh-huh. Sí, sí, sí, sí, sí, sí, sí, sí. Se le compra los condimentos, todo a un negocio acá de San Justo.
0: Perfecto. Bueno, el fuego lo llevas parejito y tranquilo, imagino,
1: sí, sí, sí.
0: Que no es lo mismo que el asado común que hace un vecino en su casa.
1: No, no, no, sí, por supuesto, tenés que tener constancia y más que sí, la brasa es lo que cocina y todo eso, pero lo que yo siempre digo y es el amor que uno le pone al trabajo.
0: Claro, claro, claro, claro.
1: Defenderlo como se tiene que defender cualquier trabajo que uno hace.
0: Lógico, porque ahí está, creo que el condimento especial, ¿no? Entregarse por completo y eso se refleja después en la mesa, ¿no?
1: Sí, sí, exactamente. Después vienen que estuvo muy bueno, que muy rico, que se cortaba con el tenedor y todo eso. Y otra de las cosas, no le puedo fallar a la Ibis y a Cacho.
0: Claro. Claro.
1: No, no, eso no me lo voy a permitir nunca. Es para ellos todo lo que yo estoy haciendo y hago y todo eso, aparte la parte monetaria, por supuesto, pero es el orgullo de ellos que siempre quisieron que las cosas salgan bien.
0: Bueno, vos sabés que con tu padre tenemos un pasado muy en común, porque Cacho nos colaboró mucho, Ibis también, en cada doma que nosotros hacíamos hace muchísimos años, la Maratón Radial, y Cacho ha hecho locro, ha hecho un costillar deshuesado, en fin, varias cosas. Y un día le digo, mirá, me voy a animar a hacer dos vaquillas, voy a hacer una para el mediodía, una para la noche. Me dice, olvídate de darle bola a la gente porque no vas a poder ni saludar a nadie, vas a tener que estar dedicado.
1: Sí, sí.
0: Y se arrimó el campamento, Cacho, los probó y me dijo, bien, estuviste bien, lo sacaste bien. Así que fue la mejor nota, ¿no?
1: Sí, sí, sí, Cacho, lo extraño un montón y a Ibi también, a la Ibi también, o sea, todo para ello.
0: Claro. Bueno, esperemos que hoy salga todo bien, que la gente de Leones quede conforme, que te vaya muy bien en la doma y que todo siga, Fabián.
1: Sí, sí, muchísimas gracias y sí, la gente confía en mí porque le pongo todo.
0: Claro.
1: O sea, desde ir a elegir el animal, desde carnearlo, hacer todas las cosas y bueno, le pongo todo. Y no olvidarme de un gran maestro que tuve, que hace un rato que se fue, el Aníbal Milesi.
0: Ah, mirá.
1: Sí, sí, sí. Sí, sí, sí. Aníbal Milesi fue mi maestro, así que...
0: Tu mentor. ¿Verdad?
1: Mi mentor, exactamente. Exactamente, sí, sí.
0: Hasta allí la nota con Fabián Ginés. Vamos a establecer la última pausa y ya retornamos.

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Y nos vamos, nos vamos, nos vamos. Ponemos punto final a esta entrega. Gracias a todos por todo. Será hasta mañana, solo si Dios quiere.

0: cosa que yo tenía en mi cuarto, papá. Adiós, te veré dentro de un rato.
1: Un momento, ¿acabas de llegar?
0: Tengo que ver a alguien.
1: Pues ahora que tus hermanos no están aquí, estamos cortos de gente.
0: Yo volveré en poco tiempo.
1: Sí, volverás enseguida, lo sé. Pero si no es mucho pedir, me gustaría por lo menos saber a dónde vas.
0: Pues yo, ante todo, iré a casa de Tyree. Papá, él es mi amigo.
1: Sí.
0: Él no ha sido siempre así. Recuerdo que una vez dijiste que estabas orgulloso porque Wade Tyree era tu amigo.
1: Sí, es cierto. Traté de ayudarle hasta que se dedicó a beber whisky.
0: Tuvo una excusa, fue que le dejó su novia y se casó con otro.
1: Ojos, esa no es excusa, eso solamente nos demostró lo que eres de veras.
0: No, fue lo de su novia. Él no era un borracho antes, y tal vez olvide eso luego.
1: ¿Tú crees que podrás hacerle volver a lo que era?
0: No olvido nunca. Cierta vez cuando tú y yo trabajamos un día entero sacando una res de una zanja. Creo que Wade Tyree es tan digno de lástima como esa res.

0: está vacía y aún sigo sobrio. Pues ya vengo diciéndote por mucho tiempo que el licor no ayuda. Pero eso no es cierto. Sé que me ayuda, hace que todo sea color de rosa.
1: Oh, vamos.
0: Uno de estos días encontrarás otra chica.
1: Verás que sí.
0: ¿Te enamorarás? No, no cometería más ese error. Pues, yo solo te quiero ayudar. ¿Te hace falta algo? Voy ahora a Virginia City y lo puedo traer. ¿Qué voy a necesitar de allá? Tal vez puedas buscarme algún tonto que quiera comprar esto por unos dólares.
2: La diligencia vino hoy, quizás hayas uno.
0: No voy a hallar a nadie tan tonto. Todo el pueblo me conoce. Nadie me va a invitar a tomar algo.
2: Yo mismo te invito.
0: ¿Qué?
2: ¿Sí?
0: Claro, te pagaré un trago, pero tienes que afeitarte antes. Vamos.
2: Sí, vale la pena afeitarse por eso.

0: temporada de Out of Office. Temporada de... Esta es el despegar. No falta nada.
1: Vamos al hotel. Tengo algo que hacer allí.
2: Dijiste que me invitarías, Jorge.
1: Sí, pero antes tengo otra cosa que hacer. Ven.
2: Vamos a la taberna primero.
1: Iremos enseguida. Ven conmigo.

0: quién es?
1: Es una niña que llegó hoy en la diligencia. Vamos a saludarla.
0: Es que quiero. Vamos, ven. Hola, Bobby.
2: Hoy regresó, señor Hodge.
1: Sí, te dije que volvería. Y traje un buen amigo mío. Este es Wade Tyree. Hey, Wade.
0: Oh, ¿qué tal?
2: Ahí viene mamá.
0: ¿Qué te traes en todo esto?
3: Oh, no se trata de nada importante. Yo las conocí esta mañana cuando llegaron.
0: Quedarán de encontrarse aquí con Will Jeffries.
1: ¿Jeffries? ¿Qué tienen ellas que ver con esa sabandija?
0: Yo no sé. Ellas vinieron desde Illinois y que para...
4: Señor Cartwright, me alegro de que regresara.
0: Espero no haber tardado mucho.
4: Oh, no, no. Yo estaba descansando. El viaje fue más largo de lo que creí.
0: No parece haberle molestado a Bonnie.
2: Señor Hall, ¿es ese un indio de veras?
0: Claro que lo es. Vengan por aquí y siéntense. Oh, dispense, señora Hinton. Este es un buen amigo mío a quien conozco hace tiempo. Wade Tyree, la señora Hinton.
4: Señor Tyree, mucho gusto.
0: ¿Cómo está?
4: Señor Cartwright, ¿no encontró usted a Will Jeffries?
0: Señora, Wade y yo estábamos hablando de eso.
4: ¿Es amigo de Will también?
0: ¿Quién, yo? No, señora, no. ¿Es usted pariente de él?
4: Oh, le diré la verdad. Yo vine con mi hija de Illinois y vinimos porque me voy a casar con él. A ver, ¿qué ocurre? Es que...
0: Verá usted, sabe, Will Jeffries se fue del pueblo para...
4: Pues, ¿dónde está?
0: Él se fue del pueblo hace más o menos un mes. Pues se fue muy lejos y pensaba casarse, ¿ve usted?
2: Oh, mamá, si Will Jeffries se fue del pueblo, ¿qué vas a hacer?
4: Oh, calla ahora, Bonnie, calla.
0: Bueno, Jeffries no es un hombre digno de confianza, señora.
4: Él me escribió, tengo sus cartas.

0: conocimos varios años atrás en Illinois y hace un año que nos escribimos. Me dijo Will que vendiera todas las propiedades. Con el dinero, él iba a comprar una finca. ¿Qué voy a hacer ahora?
1: Yo no sé, pero la diligencia vuelve al este por la mañana.
0: No puedo irme. Aun cuando tuviera el dinero, yo no me voy.
1: Pues, dada la situación...
0: No, señor Tyree, yo vengo de un pueblo pequeño. Todos me conocen, yo no puedo volver, nunca viviría más en paz con lo ocurrido. ¿No lo ve?
1: Bueno, pues veo que no será muy fácil regresar, lo lamento. Hoss, todavía tengo algunas cosas más que hacer y... dispénsenme ustedes.
2: Bonnie, cuida bien a tu mamá, ¿sabes? Yo regresaré dentro de poco.

0: ser impertinente, Wade, pero...
1: Déjame tranquilo ya. Yo sé lo que tratas de hacer. Es inútil. Me prometiste este trago y lo tomaré.
0: Sí, es cierto. Tómatelo.
1: Eso haré.
0: Tómatelo. Y olvídalo de Will Jeffries.
1: ¿Eso qué me importa? Dame otro, Sam.
0: No, Wade.
1: Dame otro, Sam.
0: Wade.
1: Déjame tranquilo, Cos. ¿No ves que quiero emborracharme en paz?
0: No debes hacerlo. Piensa en esa pobre niña, y...
1: Cos, hazme el favor de irte. No soy una niñera.
0: No. No, no lo eres. Eres un hombre, Wade. Y yo no puedo obligar a un hombre a lo que no quiere.
1: Eso es claro.
0: Y algo más también lo es. Yo las voy a ayudar lo más que pueda, Wade. Las llevaré conmigo a la Ponderosa. Lo único que necesito es que me ayudes tú a llevarla.
1: Pues yo...
0: Si me llevas primero a mi casa, iré.

0: Bueno, este es el rancho de Wade. Bonito, ¿eh?
1: Ay, qué lindo, mamá. Me gusta.
2: Sí, lo es, Bonnie.
0: Tal como se lo dije. Hay muchas familias ricas que empezaron con ranchos como este. Ah, Wade, muchos fracasan también. No si los dueños trabajan bien.
3: Ya se va haciendo tarde, Jorge, ¿no crees?
0: Tal vez los nuestros son los ranchos mejores de todo el país. ¿Ha visto fotografías allá en Illinois de estos ranchos antes?
2: No pensará usted que yo vine atraída por el dinero, ¿verdad, Hoss?
0: Oh, no, por favor, no he querido decir eso, pero es que como el rancho es bueno...
3: Hoss, creo que se te hace tarde.
0: Sí, debo irme ya. Te veré a la hora de cenar. Wade va a cenar en La Ponderosa esta noche.
3: Yo tengo unas cosas que hacer.
0: Oye, Wade, no vayas a decir que no quieres ir a comer con la señora Hinton y Bonnie.
3: No, no es por eso, es que...
0: Bien, te espero a las 8.
1: Ah. Adiós, señor Brady.

0: señora Hinton, este es mi padre, Ben Cartwright.
1: Bienvenida, señora. Mi hijo y yo nos alegramos de que esté aquí.
2: Espero que esto no sea una molestia para usted, señor Cartwright, pero su hijo me dijo...
1: No se preocupe por eso. Sé que usted hizo un viaje largo y querrá descansar un poco antes de la cena.
2: Sí, así es. Estoy muy cansada. Las dos lo estamos.
0: Les enseñaré su habitación.
1: Os deja que Hobson lo haga.
3: Sí, papá.
4: Por aquí, señala.
2: Muy bien. Gracias.
1: ¿Qué te parecen, papá? Host, tú siempre has traído aquí animalitos desamparados. A veces era una ternera que se perdió, un perro abandonado, un gato, algún ave con una ala rota. Alguien tenía que ocuparse de ellos.
0: Sí, alguien tenía que hacerlo, pero ¿por qué tienes que ser siempre tú?
1: Pues fui yo en este caso, porque las conocí cuando llegaron esta mañana en la diligencia y ellas no conocen a nadie más. Will Jeffries no se presentó a buscarlas.
0: ¿Will Jeffries?
1: ¿Ya eso vino a Virginia para ver a Will Jeffries?
0: No, papá, ella no sabía nada acerca de él, apenas le conocía.
1: Ya tú verás que todo saldrá bien, lo prometo.
0: Hobson,
1: prepara una comida especial hoy con cubiertos para cinco.
4: Camila, especial con cubiertos para cinco, sí, señor.
1: Bien,
0: un momento, Hoss. Los dos Cartwright y las dos Hinton solo somos cuatro. ¿Hay alguien más que esté esperando afuera?
1: Pues, la verdad es, papá, que yo invité a Wade Tyree a cenar.
0: ¿Invitaste a Wade Tyree? Gracias, Hobson. ¿Qué esperas tú que Wade haga para alegrar nuestra fiestecita de esta noche, Hoss?
1: Oh, un momento. Vendrá sobrio hoy. Pensé que Wade y nuestra invitada querrán hablar.
0: Oh, sí. Se conocen ya, ¿eh?
1: Sí.
0: Oye, Hoss, ¿quién los presentó? Dime.
1: ¿Tú?
0: Pues yo creo que los dos se gustaron ya, ¿sabes?
1: Con que sí, ¿verdad?
0: Sí.
5: Mamá está llorando.
1: ¿Qué dices ahora, papá? ¿Hice mal?

0: Johnny, apuesto que nunca habías comido un helado como el que hace Hop Sing.
1: Es delicioso, señor Hoss.
0: Es que eres un cocinero impecable.
2: Impecable no, señor Hoss. Soy chino. ¿Quiere más helado, señora?
3: Pues, no, yo ya estoy satisfecha, gracias.
0: ¿Qué pasa que no comes, güey? No quiero más, gracias. ¿No crees que para solo haber estado aquí 5 años, Wade ha sabido hacerse de bastante ganado ya?
4: Sí, ya me lo habías dicho antes.
0: Wade, ¿recuerdas la boda de Hastings? La novia estaba nerviosa porque solo se conocían por cartas. Oh, dispensa, papá. Ella se pasó la noche llorando. Creía que el matrimonio iba a fracasar. Y ahora tienen uno de los ranchos más bonitos de todo esto. Tienen 5 hijos grandes y fuertes y poseen tanto ganado que no...
3: Lo siento, dispénsenme.
4: Oye, Bonnie. Vamos un momento a la cocina. Yo creo que a Hobson le queda un poco más de helado.
1: Sí, señor Cartwright.
4: Wey, no, Cox, no digas ni una sola palabra. Deja las cosas como están. Está bien.
0: Ahí está la puerta, güey. ¿Por qué ahora no te vas? Sí, eso es. Lárgate hasta el mismo New Hampshire si tú quieres. Pero vas a escucharme antes. Todo el mundo necesita compañía. Tú no me puedes culpar por acordarme de aquellos días cuando tú solo cercaste 160 acres e hiciste una casa y un granero.
4: Ya todo eso pasó.
0: Pues no creo. Si fuera así, estarías aquí. ¿Por qué no te fuiste a New Hampshire cuando te dejó esa chica? ¿Por qué sigues aquí todavía, güey?
4: Cuando quiero whisky, un sitio es como otro.
0: Es que solo importa el whisky. Si eso es cuanto vas a hacer en tu vida, no trataré de discutir. Pero ve allá afuera unos segundos y dile a ella que cometí un error. Ve, pero ve ahora. Dile que me equivoqué contigo, que no sirves para nada. Sal ahora y díselo.

0: Es una noche bonita, ¿no?
1: Sí, así es. Las estrellas parecen estar cerca.
0: Yo quiero excusarme por la forma en que José habla de mí.
1: Él piensa bien de usted.
0: Oh, José es un buen amigo. Solo que él no se lo dijo todo. Oiga, la verdad es que no quiero darle una impresión errónea. En estos meses últimos, yo fui un borracho perdido.
1: Señor Tairi, no tiene que hablar de eso.
0: Sí tengo. Creo que debe usted saberlo. No me vaya a creer un hombre modelo. Mi rancho no es ningún palacio. Es triste y solo.
1: A veces está solo en todo sitio.
0: Supongo que José le habló de que tenía planes de casarme y no lo hice. La novia se arrepintió y nunca vino.
1: Eso nos pasó a los dos, señor Tairi.
0: Sí, por eso creo que...
1: Señor Tairi, ¿qué es lo que usted trata de decirme?
0: Pues que me estuve pensando y tal vez pueda ser que usted y yo y Bonnie...
1: ¿Me propone casarnos? Oh. Pero yo no le amo, señor Tairi. Ahora yo no puedo amar a nadie más.
0: Tampoco yo, pero con el tiempo. Usted no ha entrado en mi cabaña, está muy bonita, créamelo.
1: No sé ni lo que hacer. Tal vez... ¿Y aquella boda de que habló José en la mesa, arreglada por cartas? ¿Es cierto eso?
0: Sí, es cierto. En estos sitios, esos casos son comunes, se comprende. He visto algunas parejas como esas ser muy felices.

0: sabe usted, señor Hobbs?
1: Sí, los he aprendido todos ellos de Hobbs Singh.
2: Sí, pero Hobbs Singh los hace bien, no como usted.
1: Te enseñaré otro. Mira, toma un pañuelo y dóbralo como un pañal.
0: Muy bien.
3: Señor Cartwright.
4: ¿Qué pasa?
3: Pues, Abigail y yo tenemos algo que decirle a usted y a Hoss.
0: Oh, sí, nosotros nos vamos a casar.
2: Me alegro, Wade, te felicito. Yo sabía
3: yo. Que sea así, los felicito a los dos.
4: Muchas gracias.
0: Señor Tai, ¿será usted mi padre ahora?
3: Bueno, yo creo que así será, Bonnie.
1: Wade, ¿has olvidado algo?
3: No lo puedo creer. ¿Dónde encontraste esto? Yo lo tiré hace meses. Sí, pero yo pensaba que podrías necesitarlo después, por eso te lo guardé.

0: ¿Necesita ayuda?
1: ¡Oh, qué alegría verle por aquí!
0: ¿Cómo está usted, Abigail?
1: Oh, encuentro el trabajo tan pesado.
0: Bueno, voy a remediar eso. Póngase ahí. ¿Dónde está su esposo?
1: Fue al pueblo a cambiar el cheque que nos dieron por el ganado.
0: ¿Y lo vendió?
1: Ajá, el que no murió en el invierno. Pagaron buenos precios.
0: ¿Se lo vendió al hombre que él me dijo?
1: Uh-huh. Oh, temo que nunca voy a aprender cómo partir la leña.
0: Eso es natural. Usted está haciendo el cambio de mujer de ciudad a mujer de campo.
1: Oh, sí, eso me tiene intranquila. Ojos, esto es todo tan triste, tan solitario.
0: Sí.
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0: Todo el mundo piensa eso al principio.
1: Para unos recién casados es más difícil. Primero tienen que llegar a conocerse los dos. Y luego uno empieza a buscar una señal, alguna cosa tangible con que medir lo que uno ha progresado. Wade y yo todavía no tenemos mucho. Casi todo el ganado murió y yo no sé trabajar bien.
0: Escúcheme, no se eche la culpa porque fue frío el invierno. Y Wade no se ha quejado de su trabajo, ¿eh?
1: Oh no, Hoss, Wade jamás se queja. Es muy bueno con Bonnie y conmigo, solo que yo quisiera ayudarle más, eso es todo.
0: ¿No sabe lo que creo?
1: No, ¿qué?
0: Creo que sus preocupaciones están de más.
1: Tal vez, pero hay una cosa más, Hoss. El matrimonio para Wade fue casi una obligación y no es muy halagüeño casarse así.
0: Quizás no lo sea, pero si él logró obtener buenos precios por sus reses, no todo les está saliendo mal, ¿eh?
1: Oh, creo que tienes razón. ¿Hoss? ¿Le gustaría quedarse a comer con nosotros?
0: Sí, me gustaría mucho si me deja ganarme la comida.
1: Encantada.

0: Hola, Wade. Esperaba por ti.
1: José va a quedar a cenar con nosotros hoy.
0: ¿Dónde está mi botella?
1: Te la guardé.
0: Pues búscala ahora.
1: Muy bien.
0: Abigail dijo que habías vendido el ganado. Cállate ya, Jos. No hables de eso. Creo que me merezco un trago. Mi paga por haber trabajado todo el invierno. El que compró el ganado me dio la botella para sellar el trato. ¿Te pasó algo malo? ¿Qué fue? Que regalé mi ganado. Eso fue lo que pasó. Sobrevivieron al peor invierno que yo he visto. Resistieron tormentas y ataques de los lobos. Y yo los regalé.
2: El comprador te estafó, ¿eh? El cheque que me dio no tenía fondos.
1: Oh, Wade. ¿No puedes recobrarlo?
0: Ya el hombre se fue. No voy a lograr recuperarlo.
2: No digas esas tonterías. Habla con el alguacil y vas a ver.
0: ¿Dónde crees que estuve todo este tiempo? El que lo compró se lo vendió a otra persona y se fue de aquí. Lo más que puedo hacer es demandarlo. Pero sabes el tiempo que tarda eso.
1: Oh, wey.
0: Espera.
1: Wey.
0: Vaya.
1: ¿Qué va?
0: Las cosas no están tan mal, creo que... Wey, ¿sabes lo que haré? Te conseguiré ganado. Hablaré con papá y él te lo dará. No quiero nada, ya es suficiente con esto. Por culpa tuya me veo en esta situación.
1: ¿Por mí, güey?
0: Sí. Si aquella vez te hubieras ido y me hubieras dejado tranquilo, borracho y sin un centavo, yo hubiera conseguido trabajo de peón, sin más tropiezos ni dificultades. Pero por culpa tuya ahora tengo mi propio rancho, una mujer y una hija a quienes no puedo mantener.
2: No hables así, güey.

no sabía lo que decía. No lo dijo por ofenderla. A veces cuando una persona está preocupada, dice cosas que de veras no siente.

0: te voy a escuchar, José. 6 meses atrás tú me decías que lo perdería todo por el whisky. Pues perdí ya todo lo que tenía sin él, excepto mi mujer y su hija. Y ahora lucharás por ellas, eso tú lo sabes. No te rindas. Ya esto del rancho fracasó. Pero, Wade, hay muchas otras cosas que puedes hacer. Si tú empiezas a sembrar ahora, tendrás una cosecha para el otoño.
1: ¿Qué clase de cosecha?
0: Pues maíz.
1: Voy a sembrar solo eso, maíz.
0: Y otros vegetales además del maíz. Patatas, tomates, coles, rábanos, cosas así. Y véndelos luego a los restaurantes. Escucha, Wade. Te voy a traer semillas. Y luego voy a venir a ayudarte a sembrarlas,
1: Sí. Lo haré por Abigail y Bonnie, está bien. No podría hacer nada más. Aceptaré tu ayuda.

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0: ¿Necesitas ayuda?
1: ¿Dónde estabas?
0: Fui un rato a casa de Tyree.
1: ¿Otra vez? Levanta el coche. Bájalo ya. Paz. ¿Hasta dónde vas a llegar? Primero las semillas, ahora le ayudas a sembrar. ¿Qué más vas a hacer por él?
2: Tú has dicho que los vecinos se deben ayudar en lo posible.
1: Así es. Por eso tú irás a recoger la cosecha después para luego irte a venderla.
2: Ya se la vendí. El dueño de uno de los restaurantes tiene un contrato para comprarle a él la primera siembra de vegetales que coseche. Yo se la vendí.
1: Si es que puede cosechar algo.
2: Oh, todo le saldrá bien.
1: Os... No ha llovido nada en muchos días, un mes casi. ¿Lo sabías? Así güey no va a tener cosecha. A veces está un par de meses sin llover por aquí, Hoss.
2: Esta vez sí. Lloverá.

0: te pasa?
1: Te trajimos agua.
0: Toma un poco. ¿Quieres?
1: No. Esto está tan seco y caliente.
0: Este verano es peor que otros.
1: ¿No crees que lloverá?
0: El cielo está claro, no hay una nube en él, solamente el sol calentando día tras día. No creo que lloverá ya nunca.
2: Oscar Wright dice que es...
0: No creas en lo que él diga, no va a llover ahora. No hay nada más que hacer aquí. Vámonos a la casa.

0: un poco de agua. Me cansé de esperar a que lloviera y les traje esta.
1: Ya es tarde, todo va a morir. No tengo tiempo para discutir. ¿Me ayudará Abigail?
2: Wake es la única salvación. Vamos.
1: Dame la mano. Eso es. Muy bien. Estaremos regando el maíz. Si quieres, ve allí. ¡Ah! ¡Ah!

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0: se acabó. Tendré que ir de nuevo a la Ponderosa a traer más. ¿Y luego qué? Oz, tú sabes igual que yo que la cosecha necesita lluvia. Wade, escúchame.
1: ¡Mamá!
0: La llevaré a la carreta.
1: ¡No, no la toque! ¡Déjela y no la toque! ¡Usted no nos quiere a nosotras! ¡Usted nos odia y yo lo odio!
0: Vamos, lleva a Abigail a la casa. Iré a buscar al doctor.
2: Sí.

0: está examinando la obra. Me dijo que esperara.
1: ¿Y Bonnie?
0: Dormida, la cubrí con una manta.
1: Oye, güey, estás exhausto, ¿por qué no descansas? Tienes que trabajar mañana. Voy a traer el agua bien temprano.
0: ¿Para qué? Ya no me interesa más la cosecha.
1: No digas esas cosas, güey. Todavía tienes que luchar más. Puedes contar con mi dinero, mis dos manos, con todo lo que tengo, ¿oyes?
0: Yo fui un mal esposo y peor padre. Le di todo lo que tenía a esta finca y nada a mi esposa. Ahora me odian ambas, Bonnie y ella, ¿sabes?
1: No es cierto. Estaba muy nerviosa cuando habló. No quiso decir eso.
0: ¿Cómo está?
2: Necesita descanso, Tyree. Pero no corre peligro.
0: ¿Qué le pasó, doctor? ¿Fue el exceso de trabajo?
2: Sí, eso en parte. Puedes ir a verla ahora.
0: Gracias.
1: Doctor, ¿puedo hacer algo yo?
2: No creo que ella pueda descansar como debe aquí, especialmente con la niña.
1: Lo sé. Yo podría llevarla a la Ponderosa, ya al menos no tendría que limpiar ni cocinar.
2: Sí, eso es aconsejable, Horst. Hácelo.
1: Bien.

0: Abigail, me tenías preocupado.
1: Lo siento.
0: Estaba muy cansada.
1: La pobre.
0: Oye, Abigail, este no es sitio para ella. He estado pensando que...
1: Wade. Yo voy a tener un hijo.

0: ¿Se acostaron las dos?
1: Sí.
0: La niña ya se durmió hace bastante rato.
1: ¿Cómo está Abigail?
0: Se siente mejor. Quiere ver a Wei. ¿Sabes dónde está?
1: Allá, en el granero.
0: ¿Y su cosecha, Horst? Yo creo que tal vez podamos salvar al menos una parte de ella.
1: Pues,
0: ya sabes que todos queremos ayudar. Pero, si él no quiere... Sí. Aunque creo que... Recuerda lo que dije.
1: Hola.
0: Wei, Abigail quiere hablarte.
1: Oh, vaya.
0: Yo quiero que tú vayas conmigo y escuches lo que le diré. ¿Qué le vas a decir? Pues...
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0: Ya verás, Jorge. Vamos allá ahora.

0: sientes mejor? Abigail, tengo algo que decirte.
1: Yo te quiero decir algo también.
0: Yo primero. Quiero decírtelo antes de que me falte el valor. Quiero que Hoss me oiga. Abigail, tú no escogiste bien al hombre con quien te casaste. Yo soy un mal esposo y también mal padre. No culpo a Bonnie por odiarme.
2: Oh, no, hombre, güey, no es así. ¿Cómo crees que esa niña va a odiarte?
0: Ya lo sé bien. Bonnie me odia con toda razón, Hoss.
2: Tienes que entenderlo, ella no te odia. ¿Verdad, Abigail?
1: ¿Qué otra cosa vas a decirme, güey?
0: No trataré de... Ya no salvaré nada de la cosecha.
2: Pero, Wade, ¿qué será de tu esposa y de Bonnie?
0: Las mandaré para Illinois.
2: Es la decisión más estúpida que he oído en mi vida.
0: Creo que es lo mejor. Todavía necesitaré tu ayuda.
2: ¿Qué clase de ayuda?
0: Que me prestes dinero para pagarles el pasaje y para que vivan un tiempo.
2: Tú vas a rehuir así todos tus problemas, ¿eh? Dejarla no resolverá nada.
0: ¿Vas a dármelo o no?
2: ¿No hay otra solución?
0: No, no hay otra. Pueden irse cuando Abigail crea que puede viajar.
1: No me gustan esos planes, Wade. Voy a despertar a Bonnie y nos vamos a casa.
0: ¿A casa? ¿Qué quieres decir? ¿Cuál casa?
1: Solo tenemos una casa, Wade.
0: Oh, Abigail, no hay nada allá. La cosecha se está muriendo y no hay ganado.
1: Oh, Wade, todas tus esperanzas y sueños están allá. ¿Vas a olvidar que parte de ese rancho es nuestro, de Bonnie y mío? Si quieres irte, vete tú. Pero me quedo yo, no me iré. Traeré a Bonnie.
2: Así es como se habla, Abigail. Puede contar con toda mi ayuda.
1: Oh, no, no la quiero, Hoss Cartwright. Yo no quiero otro favor suyo en mi vida.
2: Abigail, he hecho algo malo.
1: Claro que sí. Usted no ha dejado que mi marido haga nada ayudándolo siempre, forzándolo a aceptar ayuda.
2: ¿Forzándolo?
1: Sí, eso dije, forzándolo. Óigame bien, usted no le dará ninguna otra ayuda a Wade Tyree, ni a su esposa, ni a su hija. Y seguirá ahora sin ayuda.
2: Abigail, solo
0: un momento, déjala que siga.
1: Sí, él no va a soportar más que usted siga interfiriendo con todos sus planes. Es hora de que se pare sobre sus propios pies.
2: Tienes toda la razón. Solo necesito de mi mujer y mi familia.
1: ¿Y escuche usted, Hoss Cartwright? ¿Qué dijiste?
0: Que solo necesito a mi mujer y mi familia.
1: Oh, Wade, Bonnie te adora. Todo lo que le hace falta es oírte decir que nos quieres.

0: realmente me deja confuso.
1: Sí, la gente es muy clara. Quizá por eso es tan interesante. Va a llover.
0: No tuve nada que ver con eso, no me echen la culpa.

0: Eso es todo, señor juez.
1: Puede retirarse. Señores del jurado, acaban de oír las pruebas presentadas. Ahora se retirarán a deliberar en privado para llegar a una decisión. Tienen ante ustedes una tarea muy seria que cumplir. Por lo tanto, piensen bien en lo que oyeron.

0: hace bien, señor juez. Encierre a sus buenos ciudadanos en ese cuarto de odio de la ley. Que no tengan que estar mirándome a la cara mientras deciden que deben ahorcarme. Las pruebas presentadas, ¿eh? Saben muy bien que lo que han hablado fue todo falso. Y ahí veo, reunido al público de siempre. No podían perderse el espectáculo, ¿verdad? Les gusta ver a un hombre sufrir. Si no me ahorcan, se van a sentir muy desilusionados y tristes.
1: ¡Ren, ya basta!
0: Pronto será el espectáculo, señores.
1: ¡Te dije que basta ya!
2: ¡Qué calor hace aquí! ¡Qué calor! Bueno, lo mejor será terminar con esto pronto. Tengo que hacer en casa.
3: Todos tenemos que hacer.
2: Así es, vamos a votar ahora. Creo que todos estamos de acuerdo en el veredicto. ¿Murdoch?
3: No hay duda, es culpable.
4: Murdoch lo ha dicho, no hay ninguna duda.
5: Sí, yo pienso igual.
6: Cuando uno siembra una mala semilla, tiene que cosechar un mal fruto. Lo mismo le ocurre a la gente. Ya saben, el padre de Ren era un ladrón y un borracho. Su hijo está siguiendo sus pasos. Que lo ahorquen.
5: Culpable.
2: ¿Qué dice usted, Barton?
7: Yo creo que él lo hizo. A la horca.
2: ¿Y usted, Williams? Le noto algo disgustado. ¿Quiere decirme...?
8: Sí, señor Brice, estoy disgustado. ¿Disgustado porque ustedes quieren terminar pronto porque hace calor o porque tienen que hacer en casa? Yo creo que el chico Ren es culpable de asesinato. Por eso votaré así. Pero quiero que sepan que llegué a esa decisión después de pesar las pruebas. Y no porque tenga prisa en acabar, en terminar ligero.
2: Oh, claro, William, sí. Pero si todos le creemos culpable, ¿de qué vale alargar esta reunión? Bueno, con un voto más habremos terminado ya. Ha habido muchos discursos, Hoss. Solo da tu voto.
3: No sirvo para hacer discursos, señor Brice, pero estoy recordando lo que dijo el juez. No voten culpables si tienen dudas. Y eso es lo que yo tengo.
2: ¿Tratas de decirme, Hoss, que tú aún dudas que Jamie Ren lo hizo?
3: Sí, señor. Eso es lo que me pasa. Así que voto inocente.
1: Jamie,
7: no puede hablarte ahora.
6: Vete. ¿Por qué le aprieta algo así? ¿Tiene que ir a agarrar a algún ladrón?
0: ¡Hey, Junior! No fuiste al juicio. ¿Qué ocurrió?
1: No entré en la sala, Jamie, pero estuve aquí fuera aguardando. ¿Qué tal salió? ¿Acaso te van a...
0: No me ahorcarán. No, Junior, van a guardar unos días. Esperarán porque un miembro del jurado no está de acuerdo con nosotros.
5: ¿Aún no ves que a ese hombre le debes el estar todavía vivo?
0: No voto con los demás jurados porque le pagan $1 diario mientras se solucione este caso. También, igual que los demás, cree que yo lo maté. No me dejo engañar tan fácil.
5: Tengo que llevarte a tu celda ahora. Irás luego a verle.
0: Sí. No te olvides, Junior. No dejes de ir a visitarme y hablaremos de los tiempos pasados, ¿eh? ¿Qué te parece? Listo.
3: ¿Qué tal te fue? No muy bien, papá.
9: Hoss Cartwright, ¿es cierto la locura que has hecho? ¿Vas a dejar a ese asesino libre en Virginia?
3: Yo no sé si Jamie Ren fue quien lo hizo todavía. Olvidemos por ahora este asunto. El voto de un jurado no es para que el pueblo lo comente.
9: ¿Cómo cree que puede ocultar una cosa vergonzosa como la que ocurre? Hoss Cartwright, no te comprendo. Te conozco hace años y nunca esperé algo así de ti. Vamos, Henry.
3: Es cierto eso, Cartwright. Todos aquí piensan igual que ella. Es preferible que usted cambie. Mi opinión ya la he dado. No creo como los demás. Óigame bien ahora, Hoss. Si no declara culpable a Jamie Ren, probablemente estaremos encerrados días en ese cuarto. Vámonos a casa, descansamos.
5: Hoss Cartwright. Me dicen que no se pusieron de acuerdo porque cree que Jamie Ren es inocente.
3: Es cierto, señor Olson, pero según el juez se supone que los del jurado no comenten
5: no
3: nada.
5: No entiendo por qué cree que sea inocente. Jamie Ren fue el asesino, lo que yo declaré fue verdad.
3: Bueno, le advierto una cosa, yo he hecho lo que creí que debía también.
5: No le guardo rencor por eso, Hoss. Debe hacer lo que su conciencia le mande, pero...
3: Papá, no te he oído dar tu opinión del caso. Vámonos.

0: qué está tu cena, Ren?
1: Será tan mala como las otras, ¿verdad? ¿Mm? Del dinero que le dan para nuestra comida, usted se queda con una parte. ¿Eh?
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0: Oye esto. En la mayoría de las cárceles los presos cocinan su comida. Esta es del restaurante. No puedes quejarte del servicio que damos.
1: Oh, no me quejo, no. Estoy satisfecho. Solo que lo que me sirven hoy probablemente son las sobras de ayer.
0: La ley me obliga a traértela, pero no tienes que comértela.
1: Oh, haré lo posible por comérmela. Si no lo hiciera, me moriría de hambre aquí encerrado y entonces no podrían ahorcarme. Eso sería terrible para usted, ya que le pagan extra por ahorcarme.
3: Lo que no me gusta es las cosas que me dicen los otros miembros del jurado.
1: ¿Qué cosas?
3: Oh, Brice y los demás se pasan hablando de que hay que recordar que la ley dice ojo por ojo y diente por diente. Sin embargo, nunca me hablan del perdón de los pecados, ni de amar a los semejantes.
1: Pues, ¿qué quieres decir?
3: Oh, papá, el pobre chico. Pienso que si Jamie fuera un forastero podría salir mejor.
1: Diablo, papá, no puedo creer que matara a un hombre a sangre fría.
3: Pues, tienes que pensar en algo. No vayas a dejar que tu corazón te domine. Es importante ser jurado.
1: Sí, mucho.
3: Trata de ser imparcial. No te dejes dominar.
1: Me guío por pruebas y testigos, pero en todo el juicio han traído solo uno. A Olson, que vio a Jamie matar a su hermano.
3: ¿Tú crees que mienta Olson?
1: No, no he dicho eso. Pero el crimen ocurrió cuando era de noche, ¿verdad? En una noche oscura. Olson pudo confundirse, pudo haber pensado que era Jamie sin ser él. No voy a condenar a un hombre así.
3: ¿Hago mal en esto?
1: ¿Debo votar como piden ellos?
3: Haces muy bien. Nadie puede decidir por ti. Es mejor que te vayas ya. Llegarás tarde, hijo.
1: Prefiero luchar con un oso.
3: Os. Los otros miembros del jurado se van a liar en contra suya hoy. ¿No cree que será mejor que cambie de opinión?
1: Señor Williams, todos quieren que yo cambie mi opinión en este caso, pero ¿no se le ha ocurrido a ninguno cambiar la de ellos?
4: Sería mucho mejor anular este juicio y juzgarlo otra vez. Oscar Wright es terco como una mula y no dejará...
0: Señor Murdoch, ya le he dicho antes, sé mejor que usted cómo llevar esto. Entre en ese cuarto con los demás y continúe deliberando. No me importa si tardan ustedes varios días y hasta un mes. Quiero una decisión unánime.
4: Oiga, ¿me permite explicarle algo? Yo no puedo perder el tiempo en este asunto.
0: Entonces a usted no le importa la vida de ese muchacho, ¿no?
4: No he dicho tal cosa, juez. Sabe que todos los otros jurados declararon culpable a Jamie. De no ser por Cartwright, esto estaría terminado.
0: Todos están presentes. Empecemos.
4: Vamos.
0: Señor Brice, según me han contado, algunos de los miembros del jurado están comentando fuera lo que se discute entre ustedes. Tiene que evitar que eso ocurra.

0: Pues, ¿qué nos dices? ¿Cambiaste de opinión? ¿O no estás impaciente por terminar ya?
1: El acabar de una vez no es el motivo que nos tiene reunidos aquí a nosotros, Brice.
0: Todos sabemos por qué estamos aquí.
1: Para declarar a Ren culpable.
2: Sí, pero yo aún creo que es inocente.
0: Josh, nos vas a tener día tras día discutiendo eso. ¿Por qué no te dejas de tantos escrúpulos y votas con la mayoría?
1: Porque él se siente más importante de ese modo.
2: Un momento, Murdoch. Yo no creo como Josh, pero él tiene perfecto derecho a pensar como le guste.
1: ¿A pensar?
0: Vamos, Josh, ser razonable. A ninguno de nosotros nos gusta este trabajo que nos ha tocado, pero la ley nos obliga a hacerlo. Yo no quiero condenar a ese muchacho. De veras. Pero yo no hice la ley y tengo que decir aquí lo que siento. Oye, voy a ver si puedo lograr convencerte. Debes pensar con lógica. ¿Recuerdas cuando Olson hizo su declaración bajo juramento? Ya tuviste que desde el principio identificó a Ren sin ninguna duda como el que mató a su hermano.
3: Esta es una situación imposible que no debemos, juez Trace. El jurado llegó a una decisión. Ojos, Cartwright sigue portándose tan terco como una mula.
4: Señora Taylor, debo recordarle que las deliberaciones del jurado son secretas. No es asunto suyo ni asunto mío. Solo puedo decirle que el jurado sigue en sesión. Buenos días. Adiós.
3: Ah,

0: ¿Se observan este tipo de casos en niños?
1: De la parte digestiva, las monedas, las pilas botón, que sí nos da un margen corto porque por la alcalinidad de la pila,
0: claro,
1: hay que trabajar rápidamente con el endoscopista digestivo entre unas 4 y 6 horas, pero es terrible lo que vos pienses, los niños se lo llevan a la boca.
0: Sí, sí.
1: Cualquier elemento han encontrado los endoscopistas. Sobre todo lo alimentario,
0: claro,
1: es mucho, y los juguetes, los microjuguetes, claro, las partes de ensamblar y claro, todo. Es por la naturaleza del niño,
0: sí, sí,
1: o la naturaleza de llevarse a la boca,
0: claro,
1: estos elementos. ¿Sí?
0: Como que él conoce todo. Claro, sí, es una manera de reconocer lo que llama la atención en este caso particular ocurrido en Grutilis, que es un chico,
1: sí,
0: de 9 años. No estamos hablando de una
1: criatura. Claro, pasa que el tamaño, cálculo del elemento, la balita,
0: uh-huh,
1: ha sido un tamaño muy importante que,
0: claro,
1: hace que quede atascada en la vía respiratoria.
0: Uh-huh. Sí, y en este, sí, caso en particular,
1: como las famosas semillas de las guindas también, que son también muy problemáticas, ¿sí?
0: Sí.
1: De la cereza, perdón.
0: Uh-huh. Sí.
1: Que son otro elemento a tener en cuenta también.
0: Sí, y en este caso en particular, sin querer ahondar mucho en detalles, pero en este caso el material de la bolita, que era de vidrio,
1: también
0: hizo que sea,
1: claro,
0: más difícil, más allá de que se le
1: tal
0: hizo la traqueotomía, las pinzas para poder extraerlo no lograron.
1: Pasa que
0: capturarlo.
1: Nosotros tenemos un corto riesgo, un corto tiempo,
0: uh-huh,
1: para extracción de un cuerpo en la vía respiratoria que hace una obstrucción total, como en este caso.
0: Uh-huh.
1: La movilidad, lo que genera el estrés de que está ahogándose,
0: uh-huh,
1: la situación, lleva a esos minutos, de ese tiempo que uno va perdiendo sin poder llegar a un lugar de atención.
0: Uh-huh.
1: Entonces lleva a la tragedia.
0: Doctora, la última. No sé,
2: sí,
0: si Emiliano.
2: Sí, una, doctora. Sacando la urgencia cuando vemos que no puede respirar, por ejemplo, el niño.
1: Exacto.
2: Sacando esa situación, pero por ejemplo, se tragó algo directamente y de alguna manera pasó, digamos, ¿no? Ahí se recomienda que vaya igual al médico en ese momento, al hospital.
1: Todo evento accidental uno tiene que recurrir.
0: Uh-huh.
1: ¿Sí? Una crisis de ahogo tiene que recurrir al médico. Sería imprudente decir lo contrario.
0: Uh-huh.
1: ¿Sí? Sabiendo que si es un... O sea, porque ¿qué pasa acá? Depende de la edad del niño, ¿no es cierto?
0: Claro.
1: Cuando es más grande, es más fácil saber qué estabas comiendo, qué tenías en la,
0: claro,
1: boca, el interrogatorio, y vos decís, bueno, pasó.
0: Uh-huh.
1: Sí, pero el problema acá cuando es más pequeño, o cuando es un evento que vos no tenés idea, porque no, o el niño en este momento está que no puede comunicarse.
0: Claro, no puede comunicarse, o no había nadie con
1: entonces,
0: él cuando ocurrió.
1: Claro, entonces bueno, sí, es una, todo lo que son los accidentes domiciliarios en este caso, sí tiene que consultar, sí, que es importante.
0: Doctora, la última pregunta, y agradeciéndole su tiempo, en el caso, supongamos que, no voy a este caso puntual de lo ocurrido en Grutli, pero uh-huh, supongamos que la intervención médica logra un resultado positivo, de todas maneras deja secuelas, digamos, si un chico está durante muchos minutos ahogado, ¿deja alguna secuela?
1: Y la secuela va a depender de cuánto tiempo estuvo y de las maniobras que tenga que realizar el médico.
0: Mm.
1: Si el médico pudo desobstruir o la familia haciendo maniobras de simples se desobstruye, no va a tener secuelas.
0: Mm.
1: Ahora, si tuvimos que llegar a una resucitación cardiopulmonar, el famoso RCP, cuando el paciente pierde el conocimiento, y sí. Todo depende del tiempo que pase.
0: ¿Qué pasa?
1: En el aparato respiratorio tenemos un tiempo muy corto.
0: Doctora, muchísimas gracias por su tiempo y sobre todo por hacer docencia al respecto. Siempre sirve, nunca está de más. Lamentablemente partimos de un caso trágico, pero es entendemos desde este espacio periodístico que es una misión nuestra también tratar de tomar de una mala noticia la experiencia para que si ocurrir en alguna casa de alguno de los oyentes que a esta hora está escuchando la radio sepa cómo prevenir y cómo actuar.
1: Bueno, muchas gracias a ustedes.
0: Abrazo.
1: Espero que haya servido para todos.
0: Muchas gracias.
1: Abrazo.
0: La doctora Estela Imoberdorf, pediatra, subjefa de la Guardia Central del Hospital de Niños de la ciudad de Santa Fe, a raíz de lo ocurrido, lamentablemente, en la

0: localidad de Grutli.
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0: Estamos en vivo a la Radio Santa Fe, 10 minutos para llegar a las 5 de la tarde en todo el país. Y nos vamos a meter en la actualidad del nuevo SEOM, porque hoy ha habido novedades, Emi, respecto del nuevo sistema de estacionamiento medido en la capital provincial. Tiene que ver con lo que, si se quiere, era algo que todavía no quedaba en claro cómo se iba a implementar y que ahora ya se sabe que los que tengan franquicias y los frentistas tendrán que empadronarse virtualmente justamente para quedar habilitados en el sistema como tal, como frentistas o como beneficiarios de algunas de las diferentes franquicias que tiene la Municipalidad de Santa Fe en el estacionamiento. Y para ir repasando justamente una por una y cómo se tienen que empadronar los usuarios del SEOM que nos están escuchando a esta hora, es que tenemos la chance de hablar con el subsecretario de Seguridad Vial y Tránsito de la Municipalidad, Raúl Urani, que tiene la amabilidad de atendernos. Raúl, ¿cómo te va? Muy buenas tardes. Matías Arrieta y Emiliano Guardia te saludan por el aire de Cadena 3 Santa Fe.
1: Hola, Matías y Emiliano. Buenas tardes para ustedes.
0: Bueno, lo primero que se me ocurre preguntarte, Raúl, es ¿cuál es el lugar donde los que nos están escuchando y que tienen franquicias o que son frentistas tienen que ingresar para poder darse de alta en este empadronamiento que la municipalidad está encarando con el nuevo SEOM?
1: Bueno, se puede tramitar todo vía web a través de la web de oficina virtual, que es un apartado dentro de la web del municipio. Y ahí mismo, buscando el trámite SEOM, aparecen las distintas franquicias para poder anotarse.
2: ¿Puede ser, Raúl, que haya gente que ya haya iniciado un trámite hace un par de meses, por ejemplo, y tenga que hacer algo diferente?
1: Sí, a ver, repasemos en realidad. Uh-huh. Este nuevo SEOM, la ordenanza disponía un formato de transición. En esta transición, todas las franquicias que estaban activas en el sistema anterior fueron trasladadas al sistema nuevo, donde no hubo que hacer absolutamente nada, pero se estableció una fecha de vencimiento que es el 30 de junio de este año. Eso daba tiempo suficiente, que era otro pedido de la ordenanza, de reglamentar todo lo relacionado con franquicia, que no son franquicias nuevas, sino que están en ordenanza de hace varios años, pero sí la procedimentación para cómo obtenerla y el mecanismo de funcionamiento, dadas las nuevas posibilidades que permite esta nueva plataforma. En ese sentido, los trámites de oficina virtual para aspirar a la franquicia, por ejemplo el de frentista, hace mucho tiempo que está operativo y activo. La gente podría haber ingresado el trámite por ahí antes o durante el nuevo SEOM, no hay ningún problema. Lo que sí, a partir de esta nueva reglamentación va a haber algunos cambios en la documentación, que por ahí es bastante parecida, digamos, a lo que era antes, pero sí a la puesta en funcionamiento ya en la nueva aplicación. Todos los trámites que quedaron pendientes, si la documentación es la suficiente para aspirar a la franquicia, se van a mantener, no es ningún problema. Y lo que sí tiene que quedar claro, todos los que hoy tienen una franquicia activa migrada van a tener que hacer el trámite de reempadronamiento.
0: Bien, empezamos entonces punto por punto. Oficina virtual, punto, santafe.gov.ar, allí buscan el apartado justamente del nuevo SEOM para empadronarse los que ya son beneficiarios de alguna de las franquicias o frentistas. Empecemos por
1: la web es .gov.ar.
0: .gov.ar.
1: GOV Corta, sí. Trámites donde si ponen SEOM, va a haber varios trámites relacionados con el SEOM, pero en particular van a tener la opción de acceder como frentistas, como franquicia de discapacidad o como médicos.
0: Bien, decíamos entonces, oficina virtual, punto santafeciudad.gov.ar, allí buscan el apartado del SEOM. Empecemos con los frentistas. Una vez que que cumplan con todos los requerimientos y el empadronamiento online, ¿qué es lo que deben saber los frentistas? ¿Cuántas horas por día van a poder utilizar una dársena de su cuadra? ¿Puede ser la de su cuadra? ¿Podrán irse hasta una cuadra, imagino, a la redonda? ¿Qué es lo que deben saber los frentistas?
1: Bueno, bien decís, hay dos partes del trámite. Uno es lo que se hace por oficina virtual, que el resultado es la asignación o no de la franquicia. Una vez que tengan la franquicia activa, la tienen que traer a la nueva aplicación. O sea, una parte es el trámite administrativo que se realiza en oficina virtual, y una vez otorgada la franquicia, la gestión dentro de la aplicación. Dentro de la aplicación del nuevo SEOM, en el perfil de usuario, uno puede declarar patentes, los vehículos propios, a través del dominio del vehículo. Cuando traen el vehículo, si ese vehículo tiene asignado una franquicia, van a tener la opción de usarlo al momento de estacionar. Y en el caso de frentistas, la franquicia da acceso a 3 horas gratuitas diarias, que pueden ser utilizadas en hasta un vehículo por domicilio, que ese vehículo puede estar vinculado en hasta 2 cuentas de la aplicación, y si bien la ordenanza menciona estrictamente la cuadra de gratuidad, nosotros estamos hablando de las dársenas asignadas conforme al domicilio, que vamos a hacer un poquito más amplio. Vamos a dar la manzana, las calles que rodean la manzana alrededor del domicilio.
0: Bien, entonces, por domicilio, un vehículo y hasta 2 cuentas.
1: Por uso.
0: Exactamente.
1: Usuario.
0: Perfecto.
2: Con respecto a la franquicia de discapacidad, Raúl.
1: Bueno, con respecto a discapacidad, son 4 horas de gratuidad diaria y también se asigna un vehículo por franquicia de discapacidad, que a esta franquicia la pueden obtener los titulares de vehículos que acrediten alguna discapacidad, pero también la hacemos extensiva, y eso no está previsto en la ordenanza, a aquellas personas que estén a cargo o realicen el traslado habitual de una persona.
0: Bien, bien. Excelente, y en este caso no como los frentistas 3 horas, sino 4 horas.
1: 4 horas, y no están limitados a la ubicación, sino que lo pueden hacer en cualquier parte del SEOM.
0: Bien, aprovecho antes de pasar a otras franquicias. Habitualmente los vehículos que tenían franquicias tienen un cartelón puesto en el parabrisas para que el inspector de tránsito lo sepa. En este caso ya no se van a necesitar más esos carteles, porque en el sistema al inspector ya le va a saltar si tiene franquicia o no.
1: Exactamente, de hecho, todo lo que sea cartón o pegado en el vehículo no va a existir, sino que van a ser franquicias digitales, que son obleas virtuales que el usuario va a ver dentro de la aplicación y va a tener la opción de usar o no. Porque recuerden que con el nuevo cambio de lógica, uno puede estar estacionando su vehículo franquiciado y hacer uso de la franquicia, o podría estar estacionando otro vehículo que no le corresponde a la franquicia.
2: Bien. Raúl, ¿hubo modificaciones en cuanto a los horarios que pueden llegar a tener las diferentes franquicias?
1: No, de hecho son los mismos de las ordenanzas que están establecidos hace muchos años. Bien. Lo que sí, había algunos malos usos o usos no del todo acorde a normativa, había un desfasaje, digamos, con la realidad del uso y la normativa, en algunos casos condicionados por las posibilidades del sistema anterior.
0: Claro, lo traduzco, había un abuso del uso de las franquicias.
1: En algunos casos sí, y en otros casos no. Por ejemplo, un caso específico es la franquicia del frentista. La ordenanza desde sus orígenes hablaba de la gratuidad en la cuadra del domicilio, claro. Que eso en algún momento se asociaba a algunos parquímetros a la redonda, pero después, cuando se maximizó el uso de aplicaciones y se dejó de usar los parquímetros, la asignación era en todo el sistema, no solamente en algunas cuadras a la redonda, y era justamente una limitación tecnológica del sistema. Otras que requerían marcar el inicio y fin de algunas cuestiones, que por ahí no se hacía y se descansaba.

0: en la existencia de algún cartón en el vehículo como posibilidad de la gratuidad. Pero la realidad es que no hubo modificaciones a los tiempos franquiciados dentro del sistema.
1: Sí, pero no, bueno, no es un tema menor, por ahí no todo el mundo tiene una cochera, ¿no? Y es un impacto al bolsillo de los vecinos, sin duda.
0: Sí, pero a ver, hay que entender por qué está la reglamentación de esto.
1: Sí, claro.
0: Porque todo el SEOM lo que busca favorecer es, por un lado, la rotación vehicular de zonas que son muy concurridas, ordenar el estacionamiento en sí, pero también compatibilizar las necesidades de todos los usuarios del sistema, no solo los franquiciados, sino los no franquiciados.
2: Claro. Hablando de franquicias, la última, la de los médicos, que habitualmente usan su vehículo particular o de alguna empresa, me imagino, por ejemplo, de algunas de las tantas empresas que tienen atención a domicilio, ¿cómo van a trabajar en ese caso con la franquicia de los médicos?
0: Hago una aclaración, porque ahí hay una diferenciación. No es todos los médicos que tienen a domicilio, sino específicamente atención de emergencias o urgencias que se dan a través de la acreditación de ese tipo de actividades, que van a tener acceso a una hora por cada atención médica efectivamente registrada.
2: Bien, si un médico o alguien que utiliza justamente un móvil afectado a emergencias médicas está más de una hora en un domicilio, ¿qué es lo que ocurre en ese momento o qué debe hacer el médico?
0: O sea, la gratuidad no implica el no registro. O sea, todas las franquicias van a tener que registrar el estacionamiento.
2: Ah, buen dato. Buen dato.
0: Finaliza.
2: Perdón que te interrumpo, Raúl. Buen dato. Más allá de que las diferentes franquicias establecen gratuidades por diferentes horarios,
0: tiempos, registración del estacionamiento.
2: O sea, uno utiliza una dársena de las que están distribuidas a lo largo de la ciudad y sí o sí tiene que registrar que estacionó ahí para que quede habilitado la gratuidad.
0: Sí, siempre. Y una vez que vence el plazo de gratuidad, empieza el cobro normal del estacionamiento.
2: Ahí está, perfecto. Entonces, en este caso, supongamos una emergencia médica, un profesional que utiliza una dársena más de una hora, transcurrida la primera hora, empieza a cobrarse el estacionamiento.
0: Exactamente.
2: Excelente. Emi, ¿alguna duda más? Bueno, después está la franquicia para la prensa, pero eso nos interesa a nosotros más interno, no tanto a la gente, así que en ese caso...
0: Es más de nicho, digamos.
2: Es más de nicho, más de nicho, para los que utilizamos los móviles de los diferentes medios de comunicación. Raúl, muchísimas
0: gracias. Te comento, bueno.
2: Sí, sí.
0: Pero tiene un formato similar al de médicos, donde está previsto la franquicia por coberturas, donde la cobertura tiene una duración máxima franquiciada de una hora por cobertura. Se pueden acumular varias coberturas con un máximo de 4 horas diarias, pero necesitando que haya rotación. Claro. O sea, no puede quedar el vehículo, qué sé yo, toda la mañana y toda la tarde en la misma dársena, porque ahí no va a regir la franquicia.
1: Acá todo queda registrado en el sistema, digamos, todo, absolutamente.
0: Sí, absolutamente todo queda registrado en el sistema, pero aparte es porque es necesario para la segunda etapa que se viene, que es informar disponibilidad.
2: Claro.
0: La idea es tener la estadística completa y con eso hacer la trazabilidad de todos los usos del sistema, inclusive de la franquicia.
2: Una especie de geolocalización para saber en tiempo real qué está disponible y qué no.
0: Exactamente.
2: Claro. Por último, ahora sí te prometo que es la última, si tenés que hacer, Raúl, un balance de estas primeras semanas, están con la mano en el corazón, si están en lo que preveían, están mejor de lo que preveían, están todavía un poco por detrás de los tiempos que estimaban en cuanto a la adaptación del sistema por parte de los ciudadanos.
0: Mira, estamos próximos a cumplimentar los 2 meses ya de utilización del sistema. Este fue el primer mes del puerto, donde todavía hay muchas cuestiones de transición en términos de los criterios de control y demás del sistema. Pero hoy ya te puedo decir algunos números. Hoy en la mañana estuve haciendo un poco de estadística antes de cerrar mayo, o sea, esto es con mayo incompleto. Pero bueno, el sistema ya tiene más de 105.000 cuentas registradas. Mayo lleva 250.000 estacionamientos registrados, que en la proyección vamos a estar parecido, inclusive un poquito más que abril, pero hay un dato que me parece muy importante y revela que esto empieza a funcionar. Recordemos que abril regían los 30.000 pesos de saldo de regalo, entonces los patrones venían muy similares a los patrones anteriores de uso. Pero ya en mayo estamos observando que la estadía promedio de estos 250.000 estacionamientos bajó 10.000 minutos, o sea, en abril

0: era de 97 minutos, en mayo es de 87 minutos. Y es mucha diferencia, lo que dice que tenemos estadías más cortas y más rotación, lo cual es justamente uno de los objetivos del sistema.
1: Bien, y uno entiende que con esto que se está anunciando de los requisitos que hay que cumplir para mantener la franquicia, pero también con limitaciones en cuanto a la cantidad de horas, esa duración promedio se seguirá bajando, porque hoy todavía aquellos que no están empadronados con sus franquicias o los frentistas no tienen un límite, por decirlo de alguna manera.
0: Algo así, digamos, todo esto es ordenador de la parte de franquicias, pero ya estamos empezando a ver paulatinamente algunas mejoras en cuanto al comportamiento por parte de todos los usuarios del sistema.
1: Raúl, muchísimas gracias por tu tiempo con Cadena 3 Santa Fe.
0: Dale, gracias a ustedes, que tengan buenas tardes.
1: Abrazo grande. Raúl. Era Raúl Urani, subsecretario de Seguridad Vial y de Tránsito de la Municipalidad de Santa Fe. Bueno, ya lo saben entonces, frentistas y beneficiarios de diferentes tipos de franquicias que actualmente tienen esos beneficios, tienen que empadronarse virtualmente antes del 30 de junio. Lo hacen en oficinavirtual.santafeciudad.gov.ar. Allí buscan el apartado del SEOM para cumplimentar con todos los pasos y, dependiendo si son frentistas o si tienen alguna franquicia de discapacidad, de prensa o de médicos, los requisitos que tienen que cumplir para mantener esa franquicia, con lo que ya escuchaban, las características de en cada uno de ellos, cuántas horas pueden tener estacionamiento gratuito por día y cuántos vehículos pueden tener adheridos a esa franquicia. Han pasado 5 minutos de las 5 de la tarde, es momento de ir al boletín y luego seguimos en la última hora de Viva la Radio Santa Fe.
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3: Donde vamos, por lo menos yo voy a conocerlos, como termino de encontrarme con ellos, pero muy divertidos. Voy a empezar por el más fácil, aunque debería empezar por la señora, que la mujer. Pero Javier, hola.
4: ¿Qué tal, Marta? ¿Cómo estás?
3: Muy bien, muy bien. Realmente son un amor. María Alejandra, ¿por qué ese apellido tan largo y difícil?
5: Yo le preguntaría a mis descendientes, en realidad.
3: ¿Descendientes de qué sos?
5: Polaco. Polaco. Es un apellido difícil, la verdad que me juega un poco en contra para la carrera, porque bueno, uno cada vez que se tiene que presentar y que la gente se acuerde, no es lo mismo un López, un Gómez, que un Latosinski.
3: Latosinski, que escrito parece mucho peor, pero ¿por qué el tango? A ver...
5: Me enamoré del tango, pero mira, me vino como sin querer. Hace más de 10 años que estoy en esto. Mi vieja cuyana, mi papá polaco, nada que ver con el género. Sí, y en Santa Fe, que también mucho lo tiene que ver con el tango. Pero me fui enamorando del género primero por Piazzolla, como nos pasa a todas las que estamos lejos del tango. Después me di cuenta que eso no era tango y me puse a investigar y me enamoré del género sinceramente. Así que ahora con más de 10 años de carrera, intentando, digamos, meterme cada vez más fuerte en Santa Fe como artista, con un gran compañero que me acompaña, Javier Díaz González, gran guitarrista porteño, me lo digo, me lo traje, y de verdad que es un honor, un orgullo, un agradecimiento a él, porque así siento que puedo crecer. Te digo sinceramente, Marta, en Santa Fe el tango es difícil, y a todos los que intentamos hacer tangos, terminamos relegándolo al pedacito de tango que sabe el músico o al repertorio que está armado para que la gente local que quiere escuchar tango escuche el tango conocido, el más popular. Justamente nuestro género es tan abierto, tan grande y tan hermoso que lo que tratamos con Javier es de investigarlo, de descubrirlo y de tratar de mostrarle a la gente esas joyas, esas reliquias que tiene la historia del tango que no son tan conocidas. Como Javier es tan grande para escuchar y tan grande para interpretar la música, yo puedo decir, se me antoja un tango de 1905 y él lo sabe. Y le digo cualquier tango y él lo toca.
3: Bueno, si vos me permitís, yo le voy a... Quiero saber por qué esa aseveración de que él es tan grande, que tiene un vasto conocimiento del tango. Y ¿qué es lo que me decía fuera de cámara? A ver... ¿Por qué es todo esta presentación que te hace la polaca?
4: Bueno, primero porque ella es muy generosa, ¿no? Pero yo trabajé desde muy chico.

0: con la guitarra y con el tango, digamos que fue mi primer trabajo y casi único. Y bueno, como te contaba fuera de cámara, yo tuve la suerte, la dicha, digo yo, de poder trabajar con Virginia Luque toda su última etapa en esta vida. Y bueno, un gran aprendizaje. También pude trabajar con otros grandes, por ahí no tan populares para el público en general. Trabajé con Ernesto Bafa, primer bandoneón de Troilo y Horacio Salgado.
1: Fantástico, sí.
0: Sí, un fenómeno, Ernesto. Trabajé con Nelly Vázquez, cantante de Troilo
1: Sí,
0: también.
1: la recuerdo.
0: Y, pero bueno, por ahí la que más cariño y la que más aprendí y la que más cercana fue Virginia Luque.
1: ¿Cuánto lleva que falleció? ¿Hace un año ya?
0: Un año, sí, un
1: Un año,
0: año y dos
1: sí.
0: meses, por ahí, sí,
1: Por
0: muy
1: ahí.
0: poquito.
1: Qué mujer, ¿eh? Sobre ella estábamos charlando fuera de cámara.
0: Sí, impresionante, bueno, gran artista, aparte de cantante, actriz de cine, bueno, de teatro, de televisión. Yo pude conocer su trabajo más que nada por ella, porque, bueno, yo tengo 36 años. Imagínate que a mí un día la voy a visitar a mi mamá en Buenos Aires y entonces ella me dice: "Hijo, qué bárbaro", me dice. "Yo iba con tu papá a ver a Virginia Luque a Caño 14 y vos ahora tocás con ella", me dijo,
1: Ay,
0: ¿viste?
1: qué lindo que mami se habrá puesto ancha, que no te cuento.
0: Sí, la verdad que
1: Qué
0: sí.
1: lindo. Qué bueno, me encanta. ¿Y cómo vamos con Santa Fe? ¿Te sentís bien?
0: Sí, muy bien. Bueno, acá es el lugar que he elegido
1: Continuar.
0: para continuar, para hacer mi vida familiar, bueno, para hacer mi camino acá. Y viene muy bien, hay una actividad cultural muy importante,
1: Sí.
0: muy interesante, la verdad que me gusta mucho. Muchos músicos, bueno, mucho teatro también, eso me llama mucho la
1: También,
0: atención.
1: sí, bueno, cuna del Teatro Independiente, Santa Fe, sí.
0: Por eso sí, y entonces, bueno, veo que hay una actividad cultural muy grande. También es una ciudad tranquila, linda, gente agradable. La verdad que me gusta mucho, me han recibido muy bien.
1: Bueno, que un porteño diga esto es para nosotros un halago también. Bienvenido, Javier. Bueno, y este encanto de pareja, ¿cómo es el tema de poder cantar, de decir el tango? ¿Ve, polaca?
2: Bueno, el tango tiene un montón de aristas.
1: Es muy difícil, dicen, para los buenos cantantes.
2: Digamos que lleva su tiempo de maduración. Yo hace 10 años que canto y recién ahora, acompañada por Javier, puedo decir que estoy haciendo una carrera fuerte. Si bien no tenemos como una repercusión enorme, viajamos a Europa, tuvimos giras, lo cual es gratificante, pero en Santa Fe es como que estoy creando un camino. Y lleva su tiempo de madurar, digo, porque uno tiene que procesar lo que dice la letra y tiene que vivir una vida intensa para poder hacer tango.
1: El tango para quererlo tenés que haber tenido a partir de los 30, ¿sí, no? Por ahí empezás entonces a entender por qué pasan las cosas. Es el reflejo de la vida el tango,
2: Totalmente.
1: ¿eh? Pero me encanta. Pero quiero escucharlos, ¿dónde y cuándo?
2: Bueno, estamos nosotros en Sala La Mirage con la directora Cristina Copes, una mujer encantadora. La verdad que nos dio una mano muy grande, Cristina, hay que decirlo, y le da la mano a todos los artistas santafesinos, muy importante para nosotros, ¿eh? Y estamos gratuitamente en Sala La Mirage, lo cual hay que destacar porque, bueno, de esto se encargan las grandes personas que organizan los eventos culturales de la ciudad, y hay mucha gente que no tiene acceso económico y que de verdad le gusta ir, le gusta participar. De hecho, siempre vemos gente muy humilde en nuestros espectáculos también, que paga entradas de 50, de 60, de 100 pesos.
1: Claro.
2: Y está buenísimo también
1: Bueno.
2: que estas personas y que la gente que tiene acceso sepa que es gratuito y puede concurrir a Sala La Mirage, que es un lugar encantador de la
1: Vamos
2: ciudad.
1: a decir que está en Primera Junta y 25. Sí, ¿qué día y a qué hora?
2: Viernes 25 de septiembre a las 21 horas. Se arma como una especie de milonga también, hay que decirlo. La gente está invitada a
1: ¡Qué
2: cantar,
1: lindo!
2: a bailar,
1: ¡Bailar!
2: se arma una peña. Entonces, si hay algún cantor presente que quiere cantar, se hace tango a la parrilla, como en Buenos Aires. El gran músico acá acompaña el tango que cada uno quiera en el tono que venga. Es así, es rápido, es tango a la carta. Si hay gente que quiere escuchar un tango que le da la gana y que está antojada, puede venir y pedirlo, decir: "Yo quiero este tango", y lo hacemos, es así.
1: Para que todos estén contentos, nos encontramos en La Mirage, viernes 25, 21 horas, entrada libre y gratuita, con este encanto de parejas y no saben el arte que tienen. Ya me despido de ustedes porque se termina el programa.
2: Muy bien, un gusto, Marta, muchísimas
1: A
2: gracias.
1: vos, gracias, Javier.
0: Gracias, buenas tardes.
3: Y te quiero bien.
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0: 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Y bueno, Berto, ya estamos, Marta, en el aire, amor mío.
1: Bueno.
0: Qué lindo que estás hoy. Si bueno, siempre.
1: Si estamos en el aire, vamos a salir volando, le digo.
0: No. Pero es cierto.
1: Bueno, es por la primavera, Marta, por
0: con
1: eso.
0: Con razón.
1: Ya se viene, dentro de tres días.
0: ¿Ya tomaste el Viagra?
1: ¿Eh? ¿Ya tomaste el Viagra? Sí, todos los días lo tomo yo. Dice que hace bien para todo, por eso lo tomo.
0: Bueno, pues te pregunté porque le estabas dando consejos a Horacio y a Gaby.
1: Claro. No, pero yo lo tomo por otra cosa, por necesidad. Yo lo tomo por la prevención.
0: Bueno, ¿qué, Marta, te trae por aquí?
1: Hoy vengo para hablar de la primavera solamente. Claro, porque estamos ya hasta el día 19, te imaginas,
0: sí,
1: dentro de tres días ya estamos, así que el ambiente es primaveral. Están con todas las flores, el día de las flores,
0: con los brotes.
1: De los colores, todo brotado, se te agranda todo, antes se chichicaba todo.
0: Es
1: la época que te sacás sobre todo y empezás a andar sin ropa. Vos tirás ese camisón largo que te pone en invierno y ya buscas la vedetina.
0: No uso camisón.
1: Bueno, no digas lo que no usás. Porque
0: viste que te das vuelta y te
1: enredás
0: todo.
1: Sí.
0: No, pijama.
1: Te enredás fácil.
0: Pijama.
1: Bueno, pero es la época también, festeja el 21, se festeja el Día del Fotógrafo, el Día del Artista Plástico,
0: sí,
1: el Día de la Sanidad, que siempre nos atiende. Siempre tenemos que agradecer a los trabajadores de la sanidad.
0: Sí.
1: Y el Día del Estudiante. Y eso me hace acordar la época de los picnics, Marta. Ahora viste que los chicos van con la mochila. Antes íbamos con los canastos, la virucola, y nos sentábamos en los yuyos, llevábamos esos aparatos, los wincos, qué sé yo qué, para escuchar la música.
0: Sí.
1: Nosotros bailábamos el compás del reloj con Pat Boone y también los Beatles, todas esas cosas. ¿Y cómo no me voy a acordar? Son cosas que vos quedás en tus recuerdos, quedan,
0: sí,
1: ¿no?
0: Claro.
1: Cuando sos joven, los jóvenes vivencian esas cosas. Los padres ya recuerdan a través de lo que viven los hijos. Y nosotros, yo, los viejos, por lo menos, recordamos esas vivencias de un pasado, ¿no?
0: Los mayores, no los viejos.
1: ¿Cómo?
0: Los mayores, no los
1: viejos. Bueno, no es nada, importa. Yo no importa lo que me digan. Yo digo para que no se me pide, pero realmente parezco ese que hablamos el otro día. Sí. Entonces yo me siento bien, Marta. Pero de cualquier forma no dejo de reconocer que nosotros, la gente grande, ya muy grande, recordamos las cosas de antes también, ¿no?
0: Claro que sí.
1: Hoy ya nos llevan
0: el transcurso de la vida de cada ser humano.
1: Íbamos en el ómnibus o el tranvía. Y ahora esto.
0: Claro.
1: Y esto van en el auto que le prestó el padre o que tienen auto hoy.
0: Se lo robó
1: O si no, van en una combi todos, tranquilos. No ponen música con el aparato, ese Winco, van con el celular, con música, todo, ¿viste? Que todo es la tecnología, como hoy decías vos, que no solo, vos hablabas y ahora me voy para tu tema, que decía que la gente está muy sola.
0: Sí.
1: La gente no está sola, todos tenemos a alguien, nunca estamos solos, están sueltas las personas, que es otra cosa, sobre todo las mujeres. Y estaba leyendo una investigación que está en India, no, en China, donde es normal ahora que los hombres tengan tres mujeres.
0: Eso te gustó a vos.
1: Claro, no, porque te lo iba a comentar, porque no te vas a China. Porque dice...
0: A mí no me gusta compartir.
1: No, pero lo que pasa es que acá, si uno se queja porque acá faltan hombres, allá faltan muchísimos hombres. Y encima, los que hay no tienen trabajo porque en ese poblado se le da mucha importancia al trabajo de la mujer, porque son más productivas, son más responsables, parece ahí, ¿no? Acá, ¿no?
0: Sí.
1: Entonces, no, a la mujer prefiere mantener a un hombre que quedarse sin un hombre.
0: Ni loca.
1: Bueno, pero como hay pocos hombres, Marta, entonces un hombre hay para tres.
0: Ajá.
1: Así que conviven todos, qué sé yo. ¿Viste cómo hablábamos del poliamor? Sí, las distintas variaciones. Bueno, pero volvemos a la primavera. Es la época que, como ya te dije, uno se saca toda la ropa, entonces va por la calle, más floja de ropa, esto se pone la remerita, la gente, vos si vas en un tranvía medio apretado, no, un ómnibus medio medio apretado, todo te toca y ya te toca los cuerpos, no la ropa nada más. Bueno, sí. Un poquito nada más, no mucho. La fembo está más, como es más floja de ropa, entonces hay más feromonas que salen.
2: Ay, sí,
1: y eso impresiona en tu cerebro. Y eso hace que haya más vasodilatación. Sí. Viste que en los países tropicales generalmente hay más excitación todo, porque ahí fluye todo, ¿no? No bulle solo la sangre, sino que bullen las hormonas, bulle todo. Y la gente tiene más oportunidad, no solo de enamorarse, no sé si se enamora, porque dicen todo es la época del enamoramiento y de las flores. No, del enamoramiento no sé, o el flechazo.
2: Sí.
1: Lo que sí hay más relaciones sexuales en esta época. Porque primero, porque hay más consumo de preservativo. Esto te doy datos estadísticos.
2: Bien.
1: Hay un 20% más que en otra época. Ajá. Aparte, hay más fecundaciones, por lo tanto, en junio van a nacer más chicos.
2: Claro.
1: Productos de la primavera.
2: Claro.
1: Que antes iban al fin y salían con el coso así, bueno.
2: Con el regalito.
1: Con el regalito venían. Bueno, o sea que todo tiene que ver con más claridad, más estímulo, más color, más feromona. Y bueno, entonces se vive un poco mejor. ¿A qué tenemos que hacer la primavera? Disfrutarla.
2: Ay, ¿eh? Sí.
1: Disfrutarla. Sí. Primavera quiere decir prima del latín, primer antes del verano es. Primera antes del verano. Y a los adolescentes que van a disfrutar del fin de la primavera, hay que decirle que vivan, que disfruten, nada de alcohol, nada de drogas, nada de violencia, y si tienen sexo, ténganlo con responsabilidad, preservativos, usen, nada de infecciones de transmisión sexual, sida, embarazos no deseados. ¿Para qué? Para después vivir una vida más feliz. Así que bueno, la primavera es una caricia para el alma y para el cuerpo, hay que disfrutarla, Marta. Ya me voy porque me están echando porque se viene el verano.
2: Vienen las flores, te echan con flores.
1: Así es.
2: Gracias, mi amor. Feliz primavera.
1: Bueno, gracias igualmente,
2: claro,
1: Marta,
2: que
1: la pases bien.
2: Nos vamos a despedir. ¿Me acompañan? Ya despedimos al doctor del Pozo. Tremendo doctor, que celebra la primavera más que nunca, y esto es lo bueno, ¿eh? Y finalizamos también nuestro encuentro de hoy. Muchísimas gracias por la compañía que siempre, siempre espero. Ustedes en casa o donde quieras encontrarte y nosotros aquí. ¿Para qué? Para otro día con... Hasta la semana que viene y gracias a Dios.

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0: Hola.

0: va. Vamos a pintar todas las calles de la ciudad. Vamos a entubar los ríos.
1: Entubar los ríos.
0: Super hit. 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

0: al 342-502-9509.
1: Hola, chicos, somos Fabi y Emma. Te pedimos la canción Six Seven. Besos.
0: Besito, hermosas. Besito, hermosas.

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0: 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Pasé cuando venía para la radio, 4:45, repleto, lleno, recopado.
2: Hola, Chento, buenas tardes.
0: Buenas tardes, señor, ¿cómo le va? ¡Vamos!
3: ¡Vamos,
0: vagabundo!
3: Dale, Cheto, animate con ese partido político.
0: No.
3: Tenés que abrir los bulos, esos hay que abrir los bulos.

0: que hay.
1: ¿Qué pasó? ¿Hola? ¿Hola? ¿Hola? ¿Hola?
2: Con que tiré arena en las calles, yo ya me conformo.
1: Ahí está.
2: Arena.
1: Hay que hacer todas las calles de arena.
2: Arena. Con eso ya estoy.
1: Como Arroyo Leyes, todas las calles de arena.

0: de arena, la calle, porque no hacemos toda arena. Sacamos la falda a la mierda. Toda arena.
1: Vos no irías para la política. Perdón, buenas tardes.
0: Buenas tardes, ¿qué tal?
1: No iría para la política.
0: Y no,
1: discúlpeme que yo le diga esto. Usted no serviría para la,
0: no,
1: para la política.
0: No,
1: yo le voy a decir por qué.
0: ¿Por qué?
1: Porque la gente honesta, como usted,
0: mirá,
1: no sirve para la política, lamentablemente.
0: Lamentablemente.
1: Sí, sigue ahí donde está, que está muy bien.
0: Pero mirá que lo que pasa es que la política te ensucia siempre, va, te queda sucio. Es mi opinión, ¿no? Yo he visto muchos que eran

0: te corrompen, te corrompen.
1: Hola, Chendo, un abrazo.
0: Gracias, loco, guacho, Kaki,
1: Hola, Chendo, un abrazo.
0: Gracias, guacho,
1: Hola, Chendo,
0: hola, loca.
1: Un abrazo.
0: Loca,
2: lo matas para esa película que hay en tu mente.
1: Hola, Chendo,
0: un abrazo.
2: Deja de invitar
0: un beso
2: a nuestro presente.
0: Un beso mejor.

0: dos horas de éxito.
1: ¡Cuidado!
0: Para quedarte en casa también, ¿no? Hay mensajes al aire, ¿eh? ¡Hola!
2: ¡Qué inoperancia, Chento! Acá en la salida de la autopista todavía están.
0: ¡No! ¿Todavía no sacaron la tierra? Cayeron cinco camiones de tierra,
2: ¿eh? Hace tres horas. No. Hace hoy todavía están.
0: No, no te puedo creer.
2: Eran 10 metros de un segmento de...

0: Hay que limpiar bien, igual. Hay que limpiar bien.
1: No sé, que sacaban con una cucharita de té.
0: Tiene que estar todo muy limpio, ¿no? Si no, después hay un accidente y después disculpan a los que no limpiaron.
1: Y el que diga algo, no importa, yo voy a saber más.
2: ¡Aguanta! Saludos, Chento. Te estamos escuchando, estoy yendo a fútbol.
0: ¡Ah, mi amor! ¡Muy bien! ¡Lindo!
2: ¡Soy Felipe!
0: ¡Hola, Felipe! ¡Un gran Felipe! ¡La va a romper, eh! ¡Papá, la mueve, Felipe! ¡Papá, la mueve al fútbol! ¡Ah, patadura!
1: Buenas tardes, Cheto, pero mirá que le voy a poner el señor de la noche en la política, imagínate.
0: ¡No!
1: ¡Fiesta, fiesta por todos lados!
0: ¡Ah, al contrario! ¡No, no al contrario! ¡Nada que ver! ¡No! No, yo solamente usé eso como un trabajo. Para mí fue un trabajo, ¿no? Los vecinos de Arroyo Negro estaban todos locos cuando

0: Che c'è il truccio di furia, no? No, questa son carta, boludo.
1: La serie.
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0: ¡Eh, pará!
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0: Arranca el partido en el dial, comienza la gran previa mundialista y la pelota ya está rodando. La recupera Luis Prano.
1: Es de madruga, ¿eh?
0: La lleva toda al pie con mucha información. Lucho la pisa, amaga, mete buena música y distribuye con una categoría tremenda para arrancar el día bien arriba. ¡Qué buen arranque! Y ahora toca corto y preciso para Marito y Facu. ¡Qué dupla! ¡Por favor!
1: ¡Maravilloso!
0: Avanzan los dos a pura velocidad, metiendo diagonales con locuras, gambeteando el aburrimiento y tocando de primera hasta la hora del almuerzo. Un ataque demoledor el de Marito y Facu. Pero atención, atención, porque el partido no se detiene. Pica por la banda en plena siesta Emma Mauri.
2: ¡Estaba molestado ese!
0: Viene con toda la onda, velocidad pura, desborda por el lateral. Bien Emma, levanta la cabeza, saca un centro milimétrico para Chento, que llega exigido, pero llega.
1: ¡Es temible!
0: Llega con resto Chento, como siempre, domina la pelota y clava todos los éxitos de la tarde, aguantando la presión hasta la vuelta a casa. Y miren lo que es esa jugada, porque que no termina de primera y casi sin mirarla para con una elegancia única la negra Cornet. ¡Qué control! ¡Qué jerarquía! Mete una pausa la negra, cambia el ritmo con clásicos en otro formato.
1: ¡Está espectacular!
0: Exquisita definición para el regreso. Se termina el día, se termina, pero el partido entra en zona de definición y en el final del día asoma Radio Party. Se armó el contragolpe perfecto y en la línea de cal, mientras tanto, se preparan para ingresar a la cancha y romperla todo el fin de semana. ¡Ahí van! Juli, Claudio y Seba. 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

0: Not an outsider exactly, but they put me on a pedestal. I feel like I have to deliver something I can't actually deliver. And then it gets hard.
1: Are you active on Instagram?
0: I trained as an actress, a presenter, and a voice actor. And then
2: mira este trabajo, podría ser tuyo si haces lo que te cuento ahora. $3,000 al mes trabajando desde donde quieras, sin horarios impuestos y sin jefes encima. Una profesión con demanda 100% garantizada.
3: Los síntomas más conocidos son trastornos del habla, parálisis de la comisura labial o parálisis en un lado del cuerpo. Básicamente no era consciente de mi lado izquierdo, o mejor dicho, mi cerebro simplemente no lo registraba, así que me costaba incluso mantenerme en pie, en parte por esa sensación de estar borracho que todavía persiste. La tengo todos los días, de la mañana a la noche, desde hace un año y medio. Luego estaban las cosas cotidianas, como acordarme de tomar la llave al salir, cerrar la ventana, apagar la cocina. Y la cosa se puso un poco tensa. No tiraba de la cadena. Cosas que hace cualquier persona normal. Así que mis hijos, con mucho cariño, me dejaron una nota junto al inodoro recordándome que no me olvidara. Suena gracioso, pero al principio fue realmente horrible. Los neuropsicólogos se encargan de evaluar los efectos del daño cerebral en las capacidades cognitivas, como la atención, la memoria y la resolución de problemas. Además, los trastornos cerebrales siempre afectan el estado de ánimo, la autoestima y el comportamiento. Cuando te conoces a ti misma, te sientes extraña. A veces es como si fueran dos personas diferentes, solo que atrapadas en el mismo cuerpo.
4: Somos nuestra memoria, nuestro sentido de identidad, nuestra autoimagen. Depende, casi por completo, de cómo nos vemos en el espacio y el tiempo. ¿Quiénes fuimos? ¿Cómo somos? Nuestra memoria es el hilo conductor de nuestra existencia. Soy Andreas Papazotiropoulos. Soy psiquiatra y psicoterapeuta. Y desde 2007 soy profesor de neurociencia molecular en la Universidad de Basilea, Suiza. Existe un límite superior a lo que el cerebro puede procesar, tanto en velocidad como en cantidad de información que se aprende conscientemente. El olvido es un componente muy importante de una memoria sana. Es necesario olvidar para distinguir lo relevante de lo irrelevante.
3: A veces tengo la sensación de que, como mi cerebro está tan lleno de cosas relacionadas con el trabajo, se ha vuelto muy selectivo. Las cosas que supuestamente no son tan importantes o con las que no conecto emocionalmente se filtran. Por eso empecé a escribirlo todo, como llama a Eva mañana, porque sé que si no lo anoto, lo olvido. O tengo recursos mnemotécnicos para ayudarme. Por ejemplo, tengo una escena donde empieza cada una de mis secciones. Es un diálogo, empieza con una P.
5: Las técnicas
4: mnemotécnicas son una excelente herramienta para la memoria. Funcionan mejor cuando la información se repite, cuando se vincula con conocimientos ya existentes o cuando evoca emociones. Una señal para el cerebro de que esa información es importante. Por lo tanto, la repetición, la vinculación con el conocimiento previo y la relevancia emocional son los tres factores

0: clave que determinan si una percepción se almacenará en la memoria a largo plazo.
1: En cuanto logro conectar con lo que digo, identificarme con algo o que me conmueva, lo recuerdo mucho más rápido y con mayor eficacia. Y si no entiendo lo que digo, tampoco lo recuerdo. Como en la escuela con biología, lo que no comprendía me costaba mucho más retener que cuando le encontraba sentido. Y sigo siendo así. A veces necesito mucha tranquilidad, en el sofá o en la mesa. Estudio también por las noches, después de los ensayos, aunque no me concentro tan bien. Lo hago para haber repasado algo justo antes de dormir, porque lo último en la mente tiende a quedarse. Y claramente necesito una noche de por medio para que las cosas se asienten bien.
0: Siempre les digo a mis alumnos y alumnas, si de verdad quieren aprender bien, estudien por la noche y luego vayan a dormir. Durante el sueño, esta última información se consolida de forma muy eficaz. Las sinapsis se estabilizan y al día siguiente, cualquiera puede comprobarlo. La información estará tan fresca que se sorprenderán. Lo único que hicieron fue estudiar y dormir, sin distracciones. Y el cerebro tiene la oportunidad de consolidar todo durante el sueño. Por suerte, el cerebro no es un músculo. Se puede entrenar y funciona de forma totalmente diferente al entrenamiento muscular. Con las estrategias y la motivación adecuadas, se puede sacar mucho partido. Hola, me llamo Johannes Malo. Vivo en Magdeburgo y soy investigador en el hospital universitario de aquí. También soy entrenador de memoria y llevo años enseñando a la gente a recordar mejor. Básicamente, se trata de visualizar. Durante mis clases suelo realizar un experimento con los participantes, explicándoles cómo memorizar a los 12 presidentes alemanes en el orden correcto.
2: Und zwar ist das erste Wort, was wir uns merken müssten, möchten das Häuschen. Jetzt stellen Sie sich vor, Sie haben auf dem Kopf ein kleines Häuschen, könnte so ein Vogelhäuschen sein. Die Schultern, und da stelle ich mir ein Weizenbier vor, ja, Weizenbier auf den Schultern. Jetzt an der Brust, da möchte ich mir merken das Herz.
0: En la presentación hice lo siguiente. Recorrí mi cuerpo, cabeza, ojos, nariz, boca, barbilla, hombros, etc. Y coloqué varias cosas que me recordaban a cada uno de esos presidentes.
2: Wie hieß denn der erste? Weiß das jemand? Heuss. Heuss hieß der, ja. Und für Heuss könnte man sich ja was vorstellen, zum Beispiel ein Häuschen. Dann an der Brust. Herzog, genau. Dann was war mit dem Bauch? Der war ganz rau. Bitteschön. Und in den Füßen, was haben wir da an den Füßen? Steine und Eier. Steinmeier. Und so haben sie sich die 12 Bundespräsidenten gemerkt, und zwar ohne, dass sie es gemerkt haben.
0: Also ich würde sagen, dass las técnicas de memorización no tienen nada que ver con la inteligencia. Cualquiera puede aprenderlas, independientemente de sus aptitudes o rendimiento escolar. Sea más bien práctico o intelectual, cualquiera puede usar este método.
1: También funciona un poco como una regla mnemotécnica. Asocias algo con otra cosa y eso te facilita recordar lo aprendido. Y si este proceso satisface, si aumenta mi interés, tiene que haber un aumento, entonces sigo adelante. Es un proceso circular. Aprender lleva a comprender. Comprender es la motivación para seguir aprendiendo. Voy a terapia ocupacional una vez por semana, lo cual me ayuda muchísimo. Sobre todo la terapia con espejos, donde acostumbras a tu cerebro a ver las cosas al revés. ¿Los mezclamos? Tres colores aquí delante. Amarillo en este, en este color albaricoque y verde en el último. Los demás no importan. Tu trabajo es clasificarlos. Y luego hago cosas diferentes. Hago lo que me dice la terapeuta, qué agarrar y qué clasificar. Lo hago prácticamente con la mano derecha, indicándole a mi cerebro que es la izquierda. Yo controlo, sí. 9, 20, sí. De acuerdo, entonces hagamos otros 10. Muy bien. Estuvo genial. Los seres humanos somos muy visuales. La vista es dominante y creemos lo que vemos. La idea es estimular el cerebro para que lo crea. La mano afectada está realizando una tarea. Puede hacerlo porque la otra no está afectada. Y el cerebro es, en cierto modo, engañado. Se supone que los músculos reaprenden. Es decir, el cerebro se reentrena. Ella aún puede progresar. Tiene un buen pronóstico porque tiene fuerza de voluntad, está motivada y quiere cambiar las cosas. Y eso es el requisito básico para aprender algo nuevo después de un derrame, la motivación. Ahora sabemos que el cerebro es plástico, lo que significa que constantemente pueden formarse nuevas conexiones entre las células nerviosas, llamadas sinapsis. Eso es precisamente lo que intentamos fomentar en la rehabilitación, entrenar áreas específicas para que se formen nuevas conexiones, con la esperanza de reducir o eliminar las limitaciones. Pero las células nerviosas muertas no se pueden reemplazar. Sí, hola. Hola, señora Adam. Me alegra verla. En un proyecto de investigación desarrollamos tareas en las que los pacientes debían memorizar la posición de objetos sobre una mesa. La realidad virtual ofrece muchas posibilidades. Si es necesario, podemos observar con precisión cómo gira la cabeza el paciente y cuánto tiempo mira un objeto. Con esta información podemos decidir qué tareas entrenarán mejor esta función. No quiero asustarla, voy a subir el volumen. ¿Ya ve algo? Sí, bien, ¿puede describirlo? Una habitación. Una habitación, bien. Ahora mire los objetos durante unos segundos y memorice su posición sobre la mesa. A través de las gafas de realidad virtual vi varios objetos sobre una mesa, cada uno en una posición específica. Luego desaparecieron. Y tuve que volver a colocarlos en su sitio. Lo cual no fue nada fácil, sobre todo porque todo estaba al revés. Esto me permitió entrenar bien el brazo y hoy se nota. Puedo moverlo de nuevo, lo cual es fantástico. Estoy increíblemente feliz de poder moverlo así otra vez.
3: Cuando hablamos de memoria, solemos referirnos a la capacidad de recordar algo específico. Sin embargo, no existe un solo tipo de memoria. Los científicos distinguen entre memoria explícita e implícita. La memoria explícita, también llamada memoria del conocimiento, almacena la información que aprendemos y experimentamos. Esto incluye datos como que París es la capital de Francia, pero también experiencias personales, como el nacimiento

0: y en un 50% por el entorno. El entorno se refiere a factores sociodemográficos, incluida la educación. Todos nacemos con una predisposición genética, pero no olvidemos que solo representa el 50%. El entorno es igual de importante. Y existe un amplio margen de mejora o incluso de deterioro debido a factores ambientales.
1: Interpreto a Barbara Bruckner en Mephisto. Es la esposa de Mephisto. Es una novela de Klaus Mann. Sí, en la obra es el único personaje que comprende y por lo tanto frena el nacionalsocialismo o estas ideologías fascistas porque siempre dice, no podemos simplemente ignorar a la gente y decir, ah, todo eso son tonterías, todo es una locura, sino ¿de dónde viene? ¿Qué es?
2: Warum schwärmst du so von einer judenfreien deutschen Kultur?
1: Por ejemplo, me resulta extremadamente difícil aprender un texto sin contexto y aplicarlo inmediatamente en un ensayo, porque necesito que primero mi cuerpo se conecte con el texto. Primero necesito saber qué estoy haciendo, cuándo, dónde y cómo, y qué estoy diciendo. Y entonces fluye. Se crea una dinámica, porque mi cuerpo lo ha memorizado y ha conectado los elementos.
2: Wenn Deutschland wirklich so werden sollte, wie du und deine Freunde es sich wünschen, dann will ich lieber nichts mehr mit diesem Land zu tun haben. Dann reise ich ab.
1: Un actor de teatro puede memorizar papeles y diálogos según el lugar. Al fin y al cabo, lo que sucede, cuándo y dónde, ocurre dentro de espacios y tiempos específicos. Y cuando recordamos algo, sabemos dónde ocurrió. Es decir, cuando recordamos un lugar, también recordamos el recuerdo asociado a ese lugar.
3: Und dieser verdammte Liberalismus, was wird denn? Und mit dem verdammten Liberalismus wird abgerechnet.
4: Manchmal tendiere ich auch
0: dann. A veces no me aprendo bien el texto. Entonces siento una ligera descarga de adrenalina, lo cual no está nada mal en el escenario, ya que me da una libertad completamente diferente. La creatividad es una característica especial del cerebro humano. Necesita cierto grado de ambigüedad. A veces es bueno no recordar todo con precisión, porque así puedo ser creativo. Puedo llenar esos supuestos vacíos con algo inesperado. Eso es creatividad. Si todo se almacena permanentemente, entonces es esencialmente una computadora de enorme capacidad. Pero es estúpido y no deja espacio para la creatividad. Por lo tanto, el olvido es un componente enormemente importante para un buen aprendizaje. Existen mecanismos moleculares específicos que contribuyen a nuestro olvido activo. Tengo una enfermedad muscular progresiva, lo que significa que va avanzando. Con el tiempo, mis músculos esqueléticos se han ido deteriorando, así que desde los 30 años uso silla de ruedas de forma permanente. Además de todo lo que he tenido que superar, incluyendo periodos de depresión a causa de la enfermedad, este deporte mental siempre me ha dado fuerzas. Me ha demostrado que soy muy bueno en esto y que puedo lograr algo. Una posibilidad es visualizar la información espacialmente al almacenarla, no como información espacial en sí misma. Y muchos expertos en memoria, capaces de memorizar largas columnas de números, utilizan precisamente un método denominado método de los Loci. Mi nombre es Christian Deller, director científico del Instituto Max Planck de Ciencias Cognitivas y Cerebrales Humanas. Me interesan los fundamentos neurobiológicos de la memoria y los procesos cognitivos superiores. También soy vicepresidente de la Sociedad Max Planck. Visualizan los distintos números en diferentes ubicaciones y navegan mentalmente por esos espacios para relacionar los números individuales entre sí. Es un buen ejemplo de cómo la navegación espacial y la visualización del espacio ayudan a almacenar y recordar información no espacial de manera eficiente. Esta secuencia es como una coreografía, con imágenes al

0: almacenadas en cada estación. Por ejemplo, tengo citas que recordar. Primero, la del dentista. Lo imagino esperándome en esta exposición con el taladro en la mano. Y a continuación, una cita en correos porque tengo que dejar algo allí. Entonces hay un buzón grande integrado en esta campana. En la repisa podría ser para reparaciones de coches. Me imagino mi coche encogido ahí arriba y finalmente me imagino comprando regalos de cumpleaños, muchos en este altar. Esa sería mi historia. La repetiría y quedaría grabada en mi mente. Porque si mi dentista me estuviera esperando en la catedral con el taladro, no tendría que esforzarme en recordarlo. Simplemente no lo olvidaría.
1: Mientras nos desplazamos, rara vez pensamos en los procesos que tienen lugar en nuestro cerebro. Contamos con un sistema de navegación interno que nos guía de un punto A a un punto B. Este sistema es posible gracias a las células del lugar, que representan espacios muy específicos dentro de un entorno determinado. Por ejemplo, la célula A se activa en la ventana, la célula B en la puerta. Existen decenas de miles de estas neuronas que en conjunto mapean el espacio. Un segundo tipo de célula, las células de cuadrícula, codifican la estructura del entorno. Las diferentes células de cuadrícula generan patrones hexagonales distintos, a veces superpuestos. Mediante un gran número de estas células nerviosas, el cerebro puede medir distancias y determinar su orientación espacial. Esto nos permite orientarnos incluso en espacios desconocidos, como un supermercado o un aeropuerto. Una vez almacenada la información espacial, podemos generalizarla rápida y de forma flexible, incluso encontrando productos específicos en un supermercado de una ciudad desconocida.
0: Partimos de la base de que este sistema de navegación interno del cerebro no solo es relevante para ir de un punto A a un punto B o para representar diferentes espacios, sino también para almacenar información no espacial. Creemos que el desarrollo exitoso de estos mapas cognitivos es importante para un buen rendimiento de la memoria.
2: Suelo estudiar bien por la tarde o por la mañana. Empiezo con un café, porque sin él no puedo pensar con claridad, y a veces también desayuno. Luego suelo tomar el texto, intento recordarlo y me pongo a divagar. Así me preparo. A veces también hago un poco de ejercicio o salgo a caminar para activarme un poco.
0: Intereses diversos, no solo estudiar sin parar, sino música, arte, todo eso mantiene nuestras células nerviosas activas. Sin una ingesta constante de estímulos significativos, las redes neuronales cruciales para la formación de la memoria permanecen activas y se alimentan constantemente. Actividad física. No puedo enfatizar este factor lo suficiente. Es extremadamente importante moverse. Lo ideal es de forma aeróbica, un agradable paseo por el bosque. Todo suena trivial, pero es muy importante para mantener una buena memoria. ¿Por qué? Porque las células nerviosas en nuestro hipocampo, esa región cerebral clave para la memoria, permanecen activas. Antes de que comiencen los campeonatos, empiezo a practicar con bastante antelación. Me siento en casa e intento hacer algo cada día.
2: Existen muchos factores que afectan negativamente la memoria. El consumo excesivo de alcohol, la falta de sueño, el estrés, la depresión y la disminución de la capacidad de atención. Todos estos factores están interconectados.
0: Cuando memorizo números, el móvil está apagado y en un rincón. Tampoco contesto el teléfono durante 3 horas mientras entreno. Sí, diría que soy muy olvidadizo. Simplemente porque suelo estar distraído, porque tengo muchas cosas en la cabeza. Y eso también suele pasarles a las demás personas. Siempre me sorprende ver a alguien en la estación mirando el billete 7 veces. Entonces les digo que imaginen los 7 enanitos en el andén saludándoles desde allí. Y ya no tienen que volver a mirar. El hecho de que vivamos en una época donde todo está disponible, donde no necesariamente tengo que recordar nada, porque puedo guardarlo instantáneamente en el móvil, o incluso preguntarle a ChatGPT o a la IA, y todo está ahí de inmediato. Esta disponibilidad constante de opciones de almacenamiento la considero personalmente problemática. ¿Cómo afecta esto a nuestro cerebro? Nuestro cerebro necesita práctica. Necesita practicar viendo cosas, almacenándolas y recuperándolas. Todo este mecanismo debe mantenerse en funcionamiento.
2: Lo que me abrumaba era el bullicio de la gente a mi alrededor mientras caminaba por los pasillos. La enorme cantidad de productos hacía imposible ordenar nada. Hoy en día ya se ha vuelto un poco más normal. Aún así sigo llevando una lista conmigo, porque a veces recordar las cosas depende del día. La variedad ya no es tan abrumadora, así que puedo volver a ordenar. Ir de compras vuelve a ser divertido. Es genial que podamos sentarnos juntas de nuevo. Hace apenas un año era completamente impensable. Y creo que fue la primera vez que nuestra madre lo hizo sola. Lo primero que volviste a hacer fue preparar quark. Sí, pelaste patatas. Después de un año y medio estás recuperando muchas habilidades. No de la noche a la mañana, claro, pero estás recuperando, ¿verdad?
3: Sí, creo que la diferencia con respecto a antes es positiva. Saber que una crisis como esta también ofrece la oportunidad de seguir desarrollándose es algo positivo.
2: Sí. Trato realmente de no dar nada por sentado. Y las cosas que puedo volver a hacer, hay que celebrarlas. Dices, wow, es genial que vuelva a funcionar. Bien. El sistema de recompensas juega un papel fundamental en lo que aprendemos y en cómo retenemos la información. Una recompensa puede ser una palabra amable de una madre a su hijo. Para un actor, un aplauso puede ser una recompensa. Pero las recompensas también pueden darse a un nivel superior. Cuando tengo una nueva idea, eso en sí mismo puede ser gratificante. Y lo es. Porque en ese momento he comprendido algo que nadie más ha entendido. Entonces me siento realmente especial.
0: En el campeonato alemán, y de hecho en todos los demás campeonatos, siempre hay un decatlón. 10 disciplinas en las que tengo que participar si quiero estar entre los mejores. Estas incluyen memorizar palabras, nombres y rostros, números, cartas y fechas históricas. Las fechas históricas son mi disciplina favorita. Mantuve el récord mundial durante 10 años. Te dan una lista de fechas y un evento inventado, puede ser cualquier cosa, así que nadie que sea bueno en historia tiene ventaja. En este campeonato memoricé 108 fechas históricas en 5 minutos. Cuando termino el campeonato, suelo alegrarme de que haya terminado porque es realmente agotador. Es como un deporte de verdad. Si corriera una maratón, probablemente terminaría completamente exhausto, pero feliz de haberlo logrado.
2: Sí, estoy emocionada, pero no es una emoción nerviosa, sino más bien una alegría desbordante. No es, espero que todo salga bien o espero que nos reciban bien, sino más bien, sí, genial, ¿qué tal será el día?
4: Ohne jegliche Begabung.
2: Cuando empiezan los aplausos, todo lo demás desaparece. Algo dentro de mí se disuelve y es una sensación maravillosa. A menudo hay ovaciones de pie, la gente llora, ríe y de todo. Si eso le provoca eso a alguien que lo ve esa noche, entonces sí lo has logrado todo.
1: No todos nacemos con una memoria igual de buena, pero no estamos a merced de nuestros genes. Podemos mejorar nuestra memoria, incluso después de una enfermedad grave como un derrame cerebral.
2: Espero poder volver a trabajar algún día y retomar mi vida cotidiana con normalidad como antes. Entonces seré feliz.
1: El entrenamiento específico, la abundancia de estímulos significativos y equilibrados a nuestro alrededor, el ejercicio, la música y un sueño suficiente son algunas de las maneras en que activamos las células nerviosas de nuestro cerebro.
0: Campeón alemán de memoria de nuevo en 2025.
3: Johannes Mallow.
0: Gracias, gracias. Te daré los demás trofeos más tarde. ¿Ah, sí? Exacto. Qué bien. Este fue mi campeonato número 55 y probablemente he participado en unos 45. Me traje a casa un trofeo en muchos de ellos. Si todo salió bien y tuve un buen desempeño, estoy contento. Y ahora también estoy feliz de haber ganado y recibido el trofeo.
1: El aprendizaje continuo es el motor de nuestra memoria. Si nos mantenemos activos, podemos seguir siendo productivos hasta la vejez. Aprender conduce al crecimiento personal. Con una buena memoria, ampliamos nuestra comprensión del mundo.
2: Nos interesa lo nuevo. Esta novedad nos lleva a replantearnos aquello en lo que hemos creído durante mucho tiempo. Se produce un proceso de aprendizaje continuo, una comprensión constante que a su vez nos impulsa a seguir aprendiendo, pues plantea nuevas preguntas. No tiene fin. Nuestro aprendizaje termina cuando lo hace nuestra vida.